0: al Ambiente clausuró de manera total y definitiva el basurón municipal de Mazatlán, Sinaloa, debido al constante incumplimiento de las normas ecológicas. La dependencia federal sancionó al ayuntamiento con una multa de 10.4 millones de pesos por operar sin geomembranas que evitaran la contaminación del suelo. En información internacional, un rascacielos en construcción de 37 pisos fue desalojado de emergencia este martes 7 de julio en Manhattan, Nueva York, tras detectarse dos columnas estructurales deformadas. El Departamento de Bomberos informó que el edificio, que es remodelado para albergar viviendas, continuó moviéndose de forma peligrosa. Más de un centenar de rescatistas y técnicos trabajan a contrarreloj para intentar estabilizar la enorme estructura. Para Noticentro informa Alicia Hernández.
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3: Naima Choura, en la década de los 2010, ya era muy habitual ver a varias conductoras, reporteras y presentadoras de Televisa Deportes, todavía bajo las órdenes de Javier Alarcón. Fue que se incorporó a las filas de San Ángel, Naima Choura, quien más allá de su belleza física, jamás logró destacar por algo en particular, pues usualmente la veíamos haciendo entrevistas afuera de los estadios, pero nada fuera de lo común.
4: ¿Ustedes saben por qué se le dice Monarcas al equipo de Morelia?
5: Pues que será por las mariposas o por qué.
4: Pues vamos a ver qué dijeron.
3: La imagen de Naima era eclipsada totalmente por las figuras que se robaron los reflectores de Televisa en esos mismos años, como Marisol González y Vanessa Hoppenkotten. Sin embargo, todo cambiaría a partir del 2015 con la llegada de John de Luisa a la vicepresidencia de deportes, pues sumado a la salida de Javier Alarcón, John se convirtió en el jefe de facto del departamento, y curiosamente, la más beneficiada fue justamente Naima, quien empezó una relación sentimental con él.
6: Hijo de Naima, yo le dije sí. Es que dicen que en Televisa pues tiene
7: poder.
6: Ajá. ¿No?
8: Poder.
6: Sí, poder. Ajá, que porque andaba con el que era el jefe de ahí.
3: Sin embargo, aunque el nuevo director de deportes era Francisco Javier González, la que básicamente tomó las decisiones entre 2016 y 2017 en Televisa Deportes fue Naima, pues se sabe que fue la responsable de orquestar las salidas de varios talentos como Mauricio Imay y la propia Vanessa, todo respaldado por su entonces novio John de Luisa.
6: ¿Te peleaste con alguien?
7: Yo no me peleé con nadie nunca.
6: Pero pues mira, ya dilo, porque Naima no me quiere ni dar la entrevista.
9: Y después me tocó trabajar con Naima.
10: Desde las caras.
9: Después me tocó trabajar con Naima en ese proyecto de ¿a quién le vas? Yo nunca me sentí cómodo.
10: Las hago yo.
3: Finalmente, en abril de 2017, John dejó Televisa Deportes para irse a la Federación Mexicana de Fútbol. Y en cuanto se terminó su salida en automático, despidieron a Naima, quien desde entonces no ha vuelto a trabajar en los medios. Pero eso sí, su relación con John se ha consolidado aún más, formando una familia. Momentos en los que Televisa y Azteca llegaron a los golpes. La rivalidad entre Azteca y Televisa siempre ha sido un tema álgido, pues desde que Imevisión decidió competir ya de la mano con los Salinas, esta lucha encarnizada por el rating se mantiene hasta nuestros días.
11: ¡Nos bajaron el switch, doctor!
12: ¡Otra vez!
13: Exactamente, si no pueden por las buenas, pues que pueden por las malas.
14: La competencia ha acusado a Televisa, a TUDN, de haber boicoteado la transmisión. La realidad es que no es así. No es así. Televisa no tuvo nada que ver.
3: Pero si hay alguien que supo mantener y dejar en claro la rivalidad entre estos dos, ese fue José Ramón Fernández. Él instruyó a todos sus pupilos a odiar a los de enfrente. Lastimosamente, esa competencia laboral trascendió más allá, pues es bien sabido que durante las coberturas en más de una ocasión, el personal de Azteca y Televisa cruzaron la línea de lo personal para llegar a los golpes.
15: El señor dice, oye, se quedó el circo, ya se fueron los animalitos.
16: Como el perro.
15: Así fue. Yo digo, ¿quiénes son los animalitos? Con mucho cariño. Creo que lo agarré en un balcón. Y un piso abajo, ¿te acuerdas? te salvó César Martín, porque estaba yo fuerte en aquel tiempo. Sí, yo todavía me mantengo.
3: Quizá de las anécdotas más recordadas fue la de aquel encontronazo que protagonizaron David Faitelson y el perro Bermúdez en el Estadio Jalisco, cuando don Enrique le fue a reclamar directamente a Faitelson sobre un color que había hecho, donde en un juego de palabras lo terminó ofendiendo. Sin embargo, en dicha ocasión el Tuca Ferretti impidió que la discusión escalara más.
15: Le digo, a ver, David, ¿de qué se trata? El señor José, bueno, no le dije.
10: No le dije José.
15: No, le dije, Elena, te mandó atacarme. Y dijo a mí, nadie me da orden. Yo le dije personal. Y ahí nos cuadramos los dos, íbamos a agarrar trompones. Cuando el Duque empieza a gritar, no, David, no, Ricky, fuera, fuera de vestido. No,
10: salió, sí, no. Salió del vestido del Duque Ferretti, enojadísimo. ¡Máquina! ¡Que
6: no fuera!
10: Ya sabes cómo se
6: ¡carajo! ¡Carajo! ¡Para allá!
15: ¡David, a sus esquinas! ¡Decía a sus esquinas! ¡Quería que al
12: vestido! ¿A ti te metieron al vestido?
10: A mí metí al vestido de Chivas, porque yo era el tipo más decente, según el Duque.
3: Donde sí hubo intercambio de golpes fue cuando se encaró Juan Dosal con José Ramón Fernández. Y es que, de acuerdo con la versión del comentarista de Televisa, durante el Mundial de México 80, ambos comunicadores se cruzaron en un hotel de Monterrey y fue ahí cuando Dosal se acercó a Joserra para reclamarle por unas declaraciones que había dado, donde aseguraba no conocer a Juan Dosal.
17: Y cuando me dijo, no sabes quién soy yo, soy el mejor, soy tu padre, me dijiste. Y yo decía, no, oye, mi padre es buena gente, le decía yo.
3: De acuerdo con José Ramón, Juan lo retó a salir al restaurante del hotel para arreglar las cosas de frente, obviamente provocándolo para una pelea, por lo que Fernández no accedió. Y así como estas, hay otros muchos más ejemplos.
18: Y José Ramón dice, ¿cómo demonios? Un escuincle, un tarado, nos viene a ganar, no sé qué. Y me metí, aquí está el tarado, ¿qué traes contra mí? Y me le fui encima y nos separaron.
10: Julio César Chávez entró a la oficina de Televisa, que estaba enfrente de nosotros, a retar a golpes porque habían, a José Ramón lo habían emboscado en el baño, aparentemente.
19: En Atenas.
10: En Atenas, ¿no? Un productor cubano, ¿no?
19: Marco Abad.
17: Y se va, es más, me volteo, lo veo que está sirviendo su jugo de naranja, eso. Ya, me volteo así, y bolas, y me dice.
19: No.
20: ¿Y el jugo de naranja?
17: No. Pero,
20: ya. ¿Hace Dios que acaso?
17: Pues yo sentía así, nada, no, fue una caricia, nada más. Y ya yo me paré así como que es, te pares, no, deteme, ya no pasó nada.
10: La rivalidad que teníamos nos hacía crecer, claro. Indudablemente. Ya llegó después una parte enfermiza, Toño.
3: La salida de Miguel Gurwitz. De todos los talentos que terminaron huyendo de la gestión de Javier Alarcón, sin duda la de Miguel es una de las más oscuras, ya que estaba más que claro que Javier tomó cierto recelo contra Miguel en su última época en la televisora, sin importarle que era uno de los reporteros más importantes dentro de Televisa Deportes, pues era el corresponsal de la selección mexicana.
21: Aquí estamos en Sudáfrica, en el hotel de concentración.
3: Y a pesar de que Miguel siempre fue un profesional en su trabajo, por allá del año 2014, su carrera se vio envuelta en un escándalo en el que se le relacionó sentimentalmente con la que fuera su compañera en ese momento, Vanessa Hoppenkotten.
22: La gente que me conoce sabe cómo soy.
23: La publicación que señaló su marido la encontró en un hotel de Atlanta, descubriendo así su supuesto engaño, provocó tal daño que, dice, hasta tuvo que hablar con la esposa de Gurwitz para explicarle que todo se había tratado de un invento.
3: El escándalo dentro de San Ángel fue brutal, sobre todo porque también se decía por aquellos años que Javier Alarcón tenía un interés muy particular por Vanessa, y de hecho avivó aún más todos estos rumores cuando se notó que Javier se ensañó con Miguel Gurwitz al grado de provocar su salida de manera tempestiva de la empresa.
21: Mi salida de Televisa no fue fácil, fue un reto bien, bien duro en todos los sentidos. Personalmente, familiarmente, puso todo como al límite, ¿no?
3: Hasta la fecha, Miguel se ha negado a dar detalles de su salida de Televisa, pero sí es un hecho que al final la situación llegó hasta los tribunales.
21: Yo decido salir de Televisa, es bien difícil tomar esa decisión.
3: Osvaldo Sánchez y Kikín Borrachos. Si bien Kikín Fonseca no es un personaje del todo repudiado, digamos que es de los que menos caen mal dentro de las transmisiones de Televisa Deportes.
10: De repente dijo, ¡la meto! ¡Foul!
3: Sin embargo, el caso es completamente opuesto cuando hablamos de Osvaldo Sánchez. Su análisis, comentarios y en sí su personalidad nomás no cae en general al público, y menos con actitudes como las que le costó incluso ser descansado unos días.
24: ¿Crees que fracasaste en Europa? Si sí o no, dime por qué.
3: y lo que pasó en la Copa América no ayudó en nada a este par, pues entregaron una de las escenitas más grotescas que se hayan visto en televisión abierta, presentando una cápsula apagada en la que fingían estar tomados.
0: Una disculpa porque se salió un poquito de control todo, pero se les quiere, somos cumplidores. Con esta nada más va a ser para...
3: Obviamente, esta patética escena fue altamente criticada por el mensaje que estaba dando, sobre todo en televisión abierta, al grado que ese material original ha sido eliminado de toda red social, encontrando solo capturas de este bochornoso momento, en el que ambos exseleccionados nacionales quedaron en ridículo, con los micrófonos en mano de TUDN.
1: ¡Salud, Chiquín! Me gusta la elegancia del Chiquín con el dedito levantado.
3: La campaña de Televisa contra Martinoli, con la salida de José Ramón de TV Azteca, la guerra entre televisoras recayó en una sola persona, como último hijo putativo del periodista que en esos momentos ya estaba en ESPN, Cristian Martinoli, aplicó un todos contra mí solo y siguió con la escuela.
2: Que no le vendan piñas, la puso donde las abejas hacen su colmena. Que no le vendan piñas de topos, arañas y no sé qué tantos animaluchos.
5: Es usted,
2: ahí la terminó sacando. Que no le vendan humo.
3: Todavía hasta el día de hoy el impacto de Martinoli en TV Azteca sigue siendo el peor dolor de cabeza en TUDN. Por eso, de cara a la Copa del Mundo de Rusia 2018, Televisa decidió confrontar de manera muy directa al narrador estelar de la competencia, lanzando promocionales en los que hacía burla y sátira de su persona.
24: ¡Serán puros animales! ¡El perro, el pollo, la vaca! Los que sabemos somos los que jugamos fútbol.
3: Televisa usó a un actor que se caracterizó como Cristian, exagerando algunas de sus características físicas como sus ojeras, peinado y desde luego un tono de voz satirizado, buscando con esto querer exhibirlo.
25: Vamos todos menos Martín. No va en nuestro salón.
3: La respuesta de Martinoli fue solo un tuit con el que básicamente les papeó toda su producción, publicando la letra de la canción de Juan Gabriel, Siempre en mi mente. Pero la cosa no acabó con los comerciales, pues en los programas de la Copa del Mundo, una de las cabezas históricas de Televisa Deportes, como lo es Toño de Valdés, se lanzó sorpresivamente en contra de Cristian, siendo parte de esa misma campaña de desprestigio que se hizo en contra de Martinoli en ese mundial.
26: Y yo creo que Cristian ha generado un estilo, me parece que es un muy buen narrador. Estoy de acuerdo contigo, pero de repente se pasa, ¿no? Medio llegando a la payasada, ¿no?
25: Medio llegando a la payasada, un poco,
26: sí.
25: Un poco.
26: ¿A ti sí te parece un payasín?
25: Pero pues yo pienso que sí, de repente, ¿no?
3: Para lo de Toño Valdés, sí tuvo unas palabras para contestar, y durante un juego de la selección contra Gales, hizo comentarios a los que también se le unió el doctor Izague.
2: Hasta los que no matan una mosca,
5: no me digas.
2: Grises se volvieron bravucones.
5: Es correcto.
2: ¿En qué momento los 50 años en los medios, no criticando a nadie, nos vienen a criticar a nosotros? Madre mía, mira dónde vinieron a agarrar pantaloncitos. Bueno.
3: Sin duda, si alguien ha seguido al pie de la letra los estatutos de Antitelevisa de José Ramón, ese es Cristian Martinoli.
27: José Ramón fue y para mí será un ícono absoluto y el más importante de todos.
2: El jueves 8:30 por Azteca 7, ¿qué crees, güey? ¿No pueden o qué?
3: Federativos de la selección salidos de Televisa. Televisa y la Federación Mexicana de Fútbol son uno mismo, y es que ambos corporativos son encabezados por el mismo hombre, Emilio Azcárraga. Por esta misma razón, los federativos más importantes del fútbol mexicano siempre han salido justamente de las instalaciones de San Ángel.
28: De Juan Carlos La Bomba Rodríguez es nuevo presidente de la Federación Mexicana de Fútbol.
3: Casos como el de Juan Carlos Rodríguez, John de Luisa, Arturo Bricio, en su momento Ricardo Peláez, son el vivo ejemplo de ex empleados de Televisa que tomaron roles importantes dentro del organigrama de la Femex Food. Por ejemplo, John de Luisa, antes de asumir la presidencia de la Federación Mexicana de Fútbol, tuvo un rol importantísimo en San Ángel, fungiendo como vicepresidente del área de deportes.
29: En el momento que se decide crear esta vicepresidencia de deportes, el Grupo Televisa le da la responsabilidad tanto de Televisa Deportes como de TUDN en aquel entonces se tenía al Estadio y al América, de unir toda la parte de deportes.
4: Traen a John de Luisa con otro estilo completamente diferente.
3: Otro de los casos más evidentes era el de Arturo Bricio, quien durante años fue el analista arbitral de Televisa Deportes.
5: Y explícales que la regaste en cuanto al señalamiento, pero no te hagas el vivo y te vayas a la carga.
3: Hasta que en 2017 lo nombraron director de la Comisión de Arbitraje en un cargo que encabezó durante 5 años, lleno de críticas y una mala gestión.
6: Decio de María, presidente de la Federación Mexicana de Fútbol, presentó a Arturo Bricio, ex comentarista, ahora será el nuevo presidente de la Comisión de Arbitraje del Fútbol Mexicano.
3: Y el ejemplo más reciente es el de Juan Carlos Rodríguez, quien fue la mente maestra detrás de toda la creación de lo que hoy conocemos como TUDN, tanto en México como Estados Unidos. Si bien la mayor parte de su carrera la hizo en Univisión, es bien sabido que tanto Televisa como ellos son cadena hermana, que comparten básicamente los mismos contenidos, tanto en nuestro país como en Unión Americana. Y de hecho, su salida en 2022 fue reconocida por la televisora, que evidentemente no le perdería la pista, pues lo tenían pensado para otro cargo más importante.
7: La historia de Juan Carlos Rodríguez en Televisa, en Univisión, es de todos conocida y está en las grandes ligas. Llega desde el ala, de donde muchos critican, desde el ala de Chapultepec 18.
3: El bloqueo a la Liga del Balompié. En 2019 se intentó crear una alternativa al fútbol de la Federación Mexicana y la Liga MX con la fallida creación de la Liga del Balompié Mexicano.
8: Esta nueva liga no está afiliada a ninguna federación, David. Sin embargo, anunció esta noche en Guadalajara con bombo y platillo. Fue presentada el nuevo proyecto en el fútbol nacional llamado Liga Balompié Mexicano.
3: Sin embargo, aunque el proyecto lucía como algo interesante desde su creación como una alternativa a la Liga MX, la realidad es que casi desde su presentación empezó a tener muchas trabas, las cuales se le achacaron directamente a la fábrica de sueños Televisa, pues de entrada hubo una amenaza de veto a todo aquel jugador ligado a la Femex Food que se atreviera a participar en ella, aunque finalmente todo acabó en eso, en una simple amenaza.
9: Juan Pablo Chávez, quien fuera el portero de los Industriales de Naucalpan, quien ahora va a participar con los Tigres de la Autónoma de Nuevo León.
3: Durante años, la Liga del Balompié se escudó que era Televisa quien con su monopolio los bloqueó para trascender en el fútbol de nuestro país, cuando en realidad este fue un proyecto hecho al vapor, sin pies ni cabeza, que aunque hasta la fecha se sigue manteniendo, la realidad es que prácticamente todos ya ignoramos su existencia.
11: Tenía mis dudas, ¿no?, de por qué ofrecían tanto, si era un proyecto apenas iba a empezar, ¿no? Pero bueno, opté por confiar, pero desde el principio, como te decía, hubo cosas que me resultaron difíciles de afrontar. Te digo, cierta cantidad en mi contrato, cierto tiempo y jugar en el estadio, tener los reflectores. Bueno, yo de venir de Europa, de estar dos años en Europa jugando grupos de UEFA y llegar acá y ni siquiera tener un lugar pues digno donde desarrollarte como jugador, pues es difícil de asimilar, ¿no?
3: El boicot a TV Azteca en el Mundial de Rusia. La Copa del Mundo de Rusia 2018 fue posiblemente la última vez que vimos a Televisa atacar despiadadamente a TV Azteca, de entrada con la campaña en contra de Cristian Martinoli y ya durante la justa mundialista a los televisos, ya que se les hizo muy práctico ganar el rating a la mala, cortándoles el audio a las transmisiones de Azteca que se emitían en los canales de Easy, empresa de cable de Grupo Televisa. La primera vez que ocurrió dicho acto fue en el partido de México contra Corea del Sur de la fase de grupos, donde usuarios se quejaron por el bloqueo de la señal de TV Azteca en la televisión de paga.
13: Lo peor de todo es que les hayan bajado el audio.
14: Pero eso es normal.
16: Normal, pues ese es un tema.
14: Eso ya no puedo hacer
13: nada. Yo no tengo audio, pero ustedes bajaron el audio.
16: Sí, nos bajan el audio.
14: Estaba rojo, nosotros estábamos muy bien, pero en el ambiente. Nos boicotean la señal. ¿Por qué no saben perder? No, deja eso, no saben competir, ya ni siquiera perder.
3: Tal acción la pudimos ver durante la final de la Copa del Mundo. Y de hecho, durante el partido, el propio Martinoli tuiteó un mensaje en el que acusó de boicot a su competencia.
30: Ahora otra vez boicot con el audio. Neta no saben competir, pobres diablos.
3: Después de cada juego importante, Televisa publicaba reportes de rating presumiéndose ganador, aunque con cierta trampa, pues en sus conteos incluyó siempre las señales combinadas, incluidas hasta las de redes sociales. Azteca, por su parte, parte, publicó constantes reportes citando a la empresa especializada Nielsen para darse como ganadora en los duelos uno contra uno entre los canales de 7 y las estrellas.
0: Boicotearon la señal de forma muy extraña en varias cableras. O sea, bajan de la cablera, bajan, ¿no? Hay un par de cableras o tres que bajan la señal de Azteca.
10: O sea, no aparece.
0: ¿Sabes? No aparece. Está bloqueado.
12: Está bloqueado y que llames a tu operadora para que posteriormente te reactiven el canal. Entonces te ponen el canal 7 en donde dicen momentáneamente el canal está fuera de servicio, pues llama a la cablera. En la cablera ni te pelan y evidentemente pues te obligan a que veas el partido en otro lado.
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3: La muerte de Javier Sahagún. La mañana del miércoles 27 de octubre del 2021 llegó la noticia de la lamentable muerte de Javier Sahagún, quien durante dos décadas fue una de las voces más emblemáticas de Televisa Deportes.
20: Lamentablemente la familia TUDN perdió a alguien, un maestro, compañero y amigo para todos los que laboramos en esta gran empresa.
3: Javier no era uno de los habituales personajes que apareciera a cuadro, pero su voz siempre estaba presente en los mejores programas de Televisa, ya que él era el encargado de relatar los famosos colores de la empresa de San Ángel que competían tú a tú con los de Faitelson en Azteca.
21: Desde su debut con el América, Cuauhtémoc Blanco demostró que estaba destinado a ratificar el ódiame más.
3: El color no era lo único que hacía en el área de deportes, pues también prestó su voz para relatar peleas de box, de lucha libre y principalmente de la WWE, donde toda una generación en México creció escuchándolo en Raw.
22: El más grande de todos, Randy Orton.
3: La última cobertura en la que participó Javier Sahagún en TUDN fue para los Juegos Olímpicos de Tokio, y a partir de ahí prácticamente se desapareció del radar debido a que le fue detectado un cáncer, el cual le terminó ganando la batalla en octubre del 2021, poniéndole fin a una legendaria voz, no solo de los medios, sino del deporte mismo en nuestro país.
23: ¿Cuántas oportunidades se tienen en la vida de cazar un unicornio?
3: El día que una reportera perdió un dedo, una de las secciones quizás más infravaloradas en la extinta Televisa Deportes, era la que encabezaba Montserrat Olivier en las coberturas tanto de Copas del Mundo como Juegos Olímpicos, pues la modelo y conductora tenía un encanto especial para transmitir un lado distinto de las sedes que albergaban los eventos deportivos, desde su fauna y su naturaleza.
31: Estoy en el restaurante Yushania, en Moscú.
3: A Montserrat siempre le ha encantado conectar con las tradiciones y la cultura de cada país, por lo que literalmente se ha sumergido a aventuras extremas para darnos un contenido de gran calidad a los televidentes.
31: Véanla, qué impresionante está. Seguramente estaba cambiando de piel o buscando una presa para comérsela.
3: Y de hecho, como parte de los gajes de su oficio, fue lo que sufrió mientras se encontraba grabando una cápsula para la Copa del Mundo de Sudáfrica 2010, pues Montserrat perdió un dedo debido a la mordida de una leona.
31: Vi que había una leona. Me acerqué porque como gatito se pegaba en la reja. Ajá. Quería que la acariciara y dije, ay, voy a meter la mano.
3: Hasta la satisfecha Montserrat admite que fue una imprudencia de su parte, pues ella estaba conviviendo de lo más tranquila con la leona, acariciándola, sin considerar lo peligroso que era.
1: Cierra y jala, yo jalo. Y digo, ¡ahí! Me mordió. Y veo qué hace. Y yo,
2: ¡no!
1: Se lo comió.
2: ¡No!
3: Y aunque literalmente le arrancó un pedazo de dedo, tampoco es como que fuera una situación traumática para ella. Y de hecho, hoy en día, se ha convertido en una de sus mejores anécdotas.
2: Ah, claro que necesitaba la comparación, perdón.
1: Esta piel me la sacaron de aquí del dedo y la pegaron.
3: Fallas y comerciales en VIX. Desde finales del 2016, Televisa intentó entrarle al mundo del streaming y las plataformas de contenido digital al fiel estilo de Netflix, y por eso inventaron Blim, que se supone sería la plataforma mexicana que vendría a competir con las grandes corporaciones de contenido internacional. Sin embargo, fue un rotundo fracaso, al grado que en 2022 se decidió bajar los servidores de Blim para darle entrada a VIX, que es en esencia lo mismo pero naranja.
4: Fútbol Premium y en vivo de tus ligas favoritas.
3: Sin embargo, desde su lanzamiento, la plataforma de Televisa ha tenido múltiples fallas. Su navegación es bastante torpe y la banda ancha que requería en un inicio para funcionar medianamente era ridícula.
5: La falla se presenta así: ustedes entran a la aplicación y se queda cargando. Ok.
3: A diferencia de

0: La Mexicana.
1: Hoy, en pleno 2024, y teniendo los ejemplos como Apple TV, Amazon Prime, Max, que han demostrado que sí se puede transmitir el deporte sin ningún inconveniente en tiempo real, ViX es la clara excepción a esto.
2: Me voy a la sección de deportes, no quiero ver la Casa de los Famosos, quiero ver Pachuca contra Cruz Azul. Vean.
1: Especialmente en la apertura 2024, ha sido cuando más fallas se han presentado en los partidos que se supone transmite ViX. De manera extraña, Televisa ha decidido empalmar sus transmisiones en un solo canal, sobre todo con estos calendarios hechos con las patas. Lo extraño es que cortan las transmisiones por los empalmes, y mucho más extraño aún es que eso pasa también con la plataforma. Es cuando entra la interrogante, ¿por qué pasa eso si se supone deberían ser dos cosas distintas? Aquí lo preocupante es que hay un pago de por medio, hay un servicio por el que se cobra, y no se está dando del todo, y sin mencionar que meten comerciales aun cuando pagas el premium. Esta situación está molestando sobre de manera, no solo a los usuarios, sino también a los equipos mismos, de entrada entre ellos Cruz Azul y Toluca, grandes afectados.
3: Como una reunión oficial para hablar de ese tema, pero obviamente el sentimiento es de mi parte, es de para empezar tristeza, ¿no? Porque es un club que lleva muchos años con esa televisora y que te saquen de un partido para poner otra cosa, para mí no es para nada respetable.
1: En una plataforma digital de pago no tendría que existir estos problemas, y estamos seguros que sus acciones, ya sea premeditadas o no, deben tener consecuencias por parte de las autoridades reguladoras o por los mismos equipos que terminen dándole la espalda a la televisora. Abel Membrillo, tal vez no te suene su nombre, pero sin duda sí su voz, sobre todo los que nacieron en la época de los 90s y principios del 2000.
4: Historia en 10, Abel Ramones.
1: La voz de Abel se quedó en el gusto de la gente, por lo que hasta el mismo Abel Ramones no dudó en integrarlo de lleno a su propio equipo de trabajo. Básicamente se convirtió en un hito de principios del milenio, y tanto fue su éxito que Javier Alarcón lo usó como la voz de promocionales de Televisa Deportes desde el 2006 hasta el 2011.
5: ¡Vamos rumbo a Sudáfrica 2010! ¡El llamado del fútbol!
1: Además de ser la voz de los promocionales, Abel también fue locutor en el mítico programa Hazaña, El Deporte Vive, clips de la época que son casi imposibles de conseguir, pues es material que se ha ido perdiendo con el paso de los años, pero su voz era de total agrado de Javier Alarcón, que ya no sabía ni cómo más meterlo. Lamentablemente, el 1 de junio del año del 2011, partió de este mundo a sus apenas 40 años de edad.
6: Cualquier momento es bueno para pensar acerca del infinito. Tengan un buen día.
1: Abel padecía un mal congénito en el corazón desde que nació, del cual nadie tenía conocimiento. Uno de sus últimos trabajos fue un podcast donde dio a entender que estaba pasando por una crisis existencial bastante fuerte, por lo que podemos intuir que la mítica voz de Televisa sufrió una fuerte depresión que marcó los últimos días de su vida.
7: El verdadero motivo por el cual he decidido estar aquí es que en plena crisis existencial decidí escribir un correo electrónico, y entonces Dios me dijo: hazlo. Y ahora sí que donde manda capitán, no gobierna marinero.
1: La muerte de Paco Villa. Este año la televisión deportiva mexicana lamentablemente perdió una de sus mejores voces de la época, pues el 1 de mayo de este año falleció el queridísimo Paco Villa.
8: Hoy es un día triste para toda la familia de Univisión y Televisa. Falleció nuestro queridísimo amigo, compañero y para muchos maestro, el gran Paco Villa.
1: Paco se encontraba luchando desde finales del 2022 contra un cáncer al que él mismo calificó como agresivo y avanzado.
9: Les platico que estoy en un tratamiento por un cáncer agresivo.
1: Villa se enteró de su padecimiento en los primeros días de la Copa del Mundo de Qatar. De hecho, fue en tierras árabes cuando empezó a sentirse mal, y tras una serie de estudios, le dieron en Doha el primer diagnóstico de la enfermedad. Al regresar a Estados Unidos se lo confirmaron. Efectivamente era cáncer lo que estaba padeciendo. Paco empezó un proceso de quimioterapias que lo alejaron de los medios hasta mediados del 2023, cuando regresó a las transmisiones pese a su deterioro físico.
10: ¡Qué casualidad! Por primera ocasión en 23 años se enfrentan.
1: De hecho, el año lo cerró visiblemente recuperado, pues incluso se dio el lujo de narrar la final de la Apertura 2023, donde el América fue campeón. Pero lamentablemente el 2024 tuvo una recaída alarmante de la cual ya no se pudo reponer. TUDN decidió darle descanso para que se enfocara en su tratamiento. Sin embargo, Villa siguió activo en el podcast de La Máquina, que él inició.

0: junto a Javier Alarcón, Tito Villa y Adrián Esparza. Fue justamente ahí en abril de este año cuando se le vio muy deteriorado a Paco.
1: Parece, Tito, que no escuchaste a Martín Anselmi, ¿eh? No hay que confiarse.
0: Y esa fue la última vez que pudimos ver a Paco Villa. En la siguiente semana su salud empeoró hasta llegar al clímax para perder la batalla el 1 de mayo y descansar por fin después de 18 meses lidiando con esta terrible enfermedad.
2: Aplausos hasta el cielo. Gracias, Paco.
0: El maltrato a Alberto Lati. Cada que hay eventos deportivos de trascendencia mundial, tenemos un común denominador, no importando si son olímpicos o mundiales. En todos estos podemos disfrutar de los reportajes del Trotamundos del periodista Alberto Lati.
3: El de Shibuya y de la Meca del Cosplay, Harajuku, uno de los templos más importantes de Tokio.
0: Beto ha forjado una carrera inigualable en el periodismo deportivo mexicano, ya que literalmente es un políglota que domina más de 10 idiomas y tiene como reto personal el de aprender un total de 13 diferentes.
4: ¿Estás aprendiendo ahora?
5: Árabe.
4: Árabe. ¿Y este va a ser tu idioma número?
5: Número 13.
4: No manches.
0: Aparte de su experiencia como periodista, el entender la lengua nativa de donde hace los reportajes parece le ayuda a captar a la perfección la cultura de los países que alberga a los mejores eventos deportivos.
5: Juntos recorriendo el mundo árabe, juntos recorriendo sus letras, su gastronomía.
0: Sin embargo, con todo su talento y experiencia, Lati sufría de sobajamiento mientras trabajaba en Televisa, cadena en la que se formó como periodista. Y es que, dicho en sus propias palabras, era incomprensible cómo le limitaban tanto el tiempo al aire.
5: Yo me acuerdo lo que era Televisa, regatear tiempos. Tú lo sabes, Oscar Gutiérrez lo sabe. Cuando yo marcaba, tengo una gran nota, tengo una entrevista con Ban Ki-moon, corta las 50 segundos. ¿Cómo corta las 50 segundos? Es Ban Ki-moon, que aparte lo que me dijo en la entrevista a mí, lo iba a decir sin que nadie supiera 2 días después en la inauguración olímpica, fue el video que habló.
0: Para Lati era demasiado frustrante ver una de sus piezas que había sido preparado con tanto profesionalismo y esmero, ser manoseada, cortada de manera obscena y burda, para que terminara en cápsulas de menos de un minuto al aire.
5: Y para mí era muy frustrante los tiempos, el sentir que yo regateaba tiempos. Y aquí en Fox es, tengo esto, me habían dicho que 5 minutos, yo lo veo para más. Y respuestas como, ¿tú sabes de televisión? Está perfecto. Eso para mí ha sido un mal.
0: Hoy en día Alberto Lati ya no labora en Televisa y fue precisamente por eso que se atrevió a dejar la empresa por la que laboró durante tanto tiempo, tener más tiempo al aire y poder mostrar su material sin limitaciones.
5: Trabajo cómodo, trabajo contento, disfruto lo que hago, siento que es valorado el contenido que genero.
0: Ahora todo su expertise y conocimiento para crear cápsulas que valen la pena los deja en otras televisoras y contenidos que de verdad pueden nutrir al espectador, contenidos de calidad que dejan algo. Hoy en día Televisa, todo esto lo fue cambiando por este tipo de cosas.
6: Wendy, yo te amo.
7: De verdad. Ay, gracias.
6: Me enamoraste aquí en París.
0: Prefirieron matar al compañito que dárselo a Zúñiga. En 2019, Televisa Deportes se unió con Univision para crear TUDN, básicamente una plataforma que unía a las dos cadenas en una sola, en cuestión de deportes, y junto con ello, cambios que impactaron directamente a los contenidos.
8: Independientemente del nombre, corrieron a los sueldos más altos.
0: Sí.
8: Y entonces metieron al sueldo inferior. La cosa era el sueldo inferior, a él súbelo aquí, ya está, qué mala idea. Pero, como yo no tengo dinero, ellos ven otras cosas, güey. Negocio, ¿no?
0: Y uno de los cambios más significativos fue la salida del compañito, pues de acuerdo a las palabras del propio Edson Zúñiga, los ejecutivos americanos nunca entendieron el humor del personaje y creyeron que lo más conveniente era quitarlo de la programación en nuestro país.
9: Viene gente de Miami a dirigir deportes.
10: Sí.
9: Y no tenían el menor conocimiento de lo que se consumía en México.
10: Sí.
9: Se acaba el contrato del compañito y simplemente no se renueva.
0: El compañito fue un personaje creado por la misma producción de Televisa Deportes. De hecho, se hizo un casting en 2001 para buscar al comediante que le daría vida durante el Mundial de Corea-Japón. Y fue ahí donde Edson Zúñiga se quedó con el papel. Sin embargo, él nunca tuvo la propiedad intelectual del personaje, por lo que hasta la fecha el propietario del compañito sigue siendo Televisa, pese a que Edson fue quien le dio vida durante 18 años ininterrumpidos en los que participó en coberturas de 5 Copas del Mundo y 4 Juegos Olímpicos, y hasta la fecha, aunque él quisiera volver a personificarlo por el contrato de Televisa, podría caerle una demanda.
10: ¡Están haciendo corto unos cables!
0: Televisa básicamente prefirió matar al personaje antes que dárselo al comediante, pues es un hecho que nadie podría interpretarlo, ya que no sería lo mismo, ni la voz, ni el mismo estilo de comedia, y lo único que provocarían sería hundir la esencia de un personaje que vistió a la jugada durante años.
11: Portería de Argentina, y yo creí que entraba el gol.
12: ¿Qué dijo? ¿La qué?
11: La porcería.
0: El compayito era un personaje tan simple y a la vez tan complejo de interpretar, así que la idea de Televisa fue hacer completamente lo opuesto. Un personaje nuevo, súper difícil de crear, pero simple de interpretar. Y en este sentido, fracasaron rotundamente con el Chepe.
13: Sí, vato, como les venía diciendo, la información está calentita. Estudios revelan.
0: Resultó ser uno de los peores fracasos en la historia de la televisión deportiva y TUDN. El monigote creado de manera digital al fiel estilo de Furcio jamás logró ganar ni un poco de simpatía por parte de la audiencia, por semejante carga de cringe que generaba, y es que más allá de que ni siquiera era agraciado, la manera en la que lo personificaron con su acento y su humor simplemente terminaron provocando el peor bodrio en el área de comedia deportiva de Televisa.
13: Puebla, es el equipo más seguido por toda la humanidad. Sí, porque todos tenemos una franja que nos une.
0: Tan rotundo fue el fracaso del Chepe en las pantallas de TUDN, que un día sin anunciarlo ni nada, simplemente dejó de salir al aire. Ni siquiera lo despidieron o justificaron su salida, solo se fue. Y lo peor de todo es que la gente ni siquiera lo notó.
13: No me había visto este lado, no me lo conocía. Mira.
14: ¿Cuál?
13: Oye, Valeria, no me estés viendo, ay tú.
14: ¿Qué onda, oye, Valeria?
0: El reportero que golpearon en Dominica, en el año del 2004, en el arranque de las eliminatorias rumbo a Alemania 2006, la selección mexicana se enfrentó ante Dominica, y como es bien sabido, cada que el Tri va a disputar un partido de esta naturaleza, a las televisoras les encanta presentar un poco de contexto del rival en turno, y al ser Dominica una de las islas caribeñas más pequeñas del continente, a Televisa se le ocurrió mandar a su entonces reportero, Hussein Forzán, para realizar algunas entrevistas y tener contexto cultural del rival de la selección.
15: Llegamos a Dominica y bueno, pues nos encontramos con un país muy chiquito. Fuimos a entrevistar al presidente de la República de Dominica. Fui a hacerle una serie de reportajes a los jugadores que realmente no eran jugadores profesionales.
0: Dominica, al ser un país tan pequeño, ni siquiera contaba con una cancha avalada por la FIFA para disputar el encuentro, por lo que el partido se iba a jugar en Houston. Sin embargo, como pieza de color, era importante tener contexto del rival. Aparentemente, todo había salido bien con el reportaje, pero los problemas se presentaron cuando venía de regreso, y es que estando en el aeropuerto, le avisaron que el vuelo se cancelaría debido al mal tiempo, por lo que responsablemente Hussein aprovechó su estatus de prensa para reportar con reclamos esta situación, acción que le traería muy malas consecuencias.
15: Noé, prende la cámara porque esto nos tienen que subir al avión sí o sí. Empiezo, somos prensa internacional y ¿cómo es posible que el vuelo se cierre? Y Noé grabando. Y de pronto siento nada más un golpe en la cara así.
0: Resulta que la seguridad del aeropuerto lo atacó a golpes cuando este estaba grabando. Prácticamente lo dejaron inconsciente y tras la golpiza decidieron llevarlo a la prisión del país muy mal herido.
15: Y obviamente había sido la golpiza que me habían dado en el aeropuerto, ¿no? Me bajan del coche o de la camioneta a golpes y me llevan agarrado del pantalón otra vez, de la camisa, y me van pegando, abren una reja y pa' dentro.
0: Afortunadamente a Hussein le acompañaba su camarógrafo Noé Velázquez, quien tuvo que mostrarle a la policía de Dominica los videos de la entrevista que acababan de tener con el presidente para acreditar que en efecto eran prensa internacional, y al cabo de unas horas los dejaron libre, aunque eso sí, tras la golpiza de su vida.
15: Entonces cuando la ven, dicen, ah, estos no me están mintiendo, y fueron a entrevistar al presidente. Eso ya había pasado como 3 horas, ¿eh? Me sacan, me dan de patadas, me dan mis pasaportes y me dicen, vete.
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0: El sketch de José Ramón Fernández en Televisa. José Ramón Fernández, el mayor némesis de la empresa de San Ángel desde hace décadas, es el padre del antiamericanismo y él ha sido la piedra en el zapato para los Azcárraga.
22: Mi querido Emilio, hazte un lado, Emilio Azcárraga, hazte un lado, deja el fútbol mexicano en manos de alguien que sepa, hazte un lado, por favor, deja ya el fútbol mexicano, dedícate a tu empresa, haz televisión y que el fútbol mexicano sea manejado de otra forma. Vete del fútbol mexicano, vete ya, Emilio, aunque te guste y te apasiona, vete.
0: La rivalidad entre los pupilos de José R. y los talentos de Televisa ha escalado literalmente hasta los golpes, y no solo físicos, también en otros estilos. La sátira fue uno de ellos, una venganza en forma de sketch que fabricó Televisa en uno de los momentos más complicados de la carrera de José Ramón Fernández, pues en su transición de Azteca a ESPN, Televisa aprovechó para burlarse directamente de él.
23: ¿Qué tal? Muy buenas noches, señoras y señores, ¿cómo están? Placer saludarles. Mi nombre, como todos ustedes lo saben, seguramente lo veneran también, soy José Ramón Fernández.
0: El memorable sketch fue realizado por Mauricio Castillo, quien personificó de una manera increíble a José Ra, copiando fielmente el estilo de su voz y su esencia altanera, solo que al ser realizado por Televisa estaba claro que la intención era humillarlo.
23: Muy bien, lo de la tura lo entendí. ¿Pero por qué me pegas? A ver, Toño, dime.
24: Es una costumbre.
23: Toño, a ver, dime, ¿por qué me pegas?
0: Con burlas sobre su estatura, su forma de ser, la edad e incluso agresiones físicas como zapes y acciones que a los televisos les hubiera encantado hacerle al real, este sketch es de una de las máximas expresiones de todo el rencor que le tenían a una sola persona, todo un aparato mediático contra un periodista y todo el rencor disfrazado en humor. Lo puedes ver en este video de poco más de 4 minutos.
23: El inicio de la propuesta de humor para zumbarle como siempre el año próximo en Beijing al Chaparrito y a todo su equipo.
0: Años después de aquel sketch, José Ra regresó a Televisa de nueva cuenta para ser interpretado en el programa de Estrellados.
25: ¿Qué pasa? A ver, que alguien me explique, por favor, ¿qué no supuestamente íbamos por estaturas? A mí me toca primero.
0: Lalo Treyes, de periodista al OnlyFans. La vida después de Televisa no debe ser fácil, y menos para alguien que le dedicó la mayor parte de su vida a la empresa. Y ese fue el caso justamente de Eduardo Treyes, quien en 2019 fue parte del despido masivo que hizo la televisora, terminando con una relación laboral de más de 44 años.
1: Nadie de mis compañeros, yo mismo, jamás imaginé que en un recorte que estaba anunciado desde antes del Mundial de Rusia 2018, que yo quedara en ese grupo del recorte.
0: Desde entonces, el hijo de la leyenda Nacho Treyes no ha vuelto a participar en ningún medio de comunicación, salvo en su canal de YouTube, donde da sus opiniones de fútbol mexicano, llamado La Neta del Fútbol, junto a su esposa, la cual obviamente no muestra muchas aptitudes que no sean las visuales.
2: Lalo, cuéntanos, ¿qué piensas de la junta de clubes de dueños? La junta de dueños de clubes.
1: Mira, esto se postergó de martes al día de mañana, jueves.
0: Y aunque el analista en la televisión quedó completamente borrado, porque aunque tenía años en Televisa, siempre fue un personaje gris que no aportó nada más que su tiempo a cuadro en internet, sí que ha dado de qué hablar. Y no precisamente por su talento como comunicador, sino por la relación sentimental con Lorena Cid, a quien le lleva 25 años y que conoció como edecán dentro de uno de los programas de Alarcón, cuando ponía mujeres como si fueran parte de los escenarios.
1: Cuando tú decidiste, o el productor, colocar como back de noticieros y programas a ejercitar hombres y mujeres, ¿te acuerdas?
3: Sí.
1: Ella era imagen de Sport City, la mandaron a Televisa a que hiciera esa función.
0: Sin embargo, en los últimos meses, su ya de por sí criticada relación ha dado todavía mucho más de qué hablar. Poco a poco, los que siguen a Lalo o a su esposa se pudieron percatar del cambio gradual en el contenido de este par en sus diferentes redes sociales. Las exhibiciones de la pareja de Lalo cada vez eran más constantes, pues Treyes, sin ningún tapujo, compartía las fotografías cada vez más subidas de tono de su esposa.
2: Ya no vas a tener que ponerte fajas.
0: Pero aunque este cambio fue gradual, la realidad es que cuando llegaron a lo sexual fue completamente abrupto y choqueante, además de sorpresivo, al ver al ex analista de 72 años compartir la cuenta de Only de su esposa, y peor aún, participar en ella, con un antifaz que, lejos de ocultar su identidad, simplemente le dio un toque de comicidad que todos al día de hoy agradecemos mucho.
4: Muchos seguidores de la pareja no esperaban que Treyes formara parte de estos proyectos, especialmente debido a la naturaleza del contenido.
0: Es curioso ver al hijo de una de las leyendas más grandes que tuvo el fútbol mexicano, que laboró más de 40 años como analista de fútbol, con una personalidad completamente cuadrada y sin color, a de la nada ser un creador de contenido de índole sexual a sus 72 años.
1: Mi primer interrogante fue: ¿qué hago aquí con la edad que tengo y la que tiene ella? Tenía 27 años, imagina. Pero cuando ella me dice: es que mis papás se llevan más tiempo que nosotros, y ya sabes que de aquí soy.
0: La injusticia, Raúl Sarmiento. Con la llegada de TUDN llegó el famoso despido masivo. Juan Carlos Rodríguez básicamente se arropó con toda la gente de su confianza y decidió sacar al personal de antaño de Televisa, como el caso del Compayito, Lalo Treyes y hasta el mismísimo Raúl Sarmiento.
15: Los nuevos jefes creían que su plan era muy bueno, y seguramente es muy bueno, y ahí están, y trajeron gente nueva y están intentando hacer otras cosas, ¿no?
0: Raúl llevaba 30 años en Televisa. Había sido durante décadas uno de los narradores más emblemáticos de la empresa, con un estilo único que lo distinguía de los demás. Sin embargo, al querer innovar toda el área de deportes en México, se pensó que Raúl ya era uno de los perfiles más antiguos que no encajaban con las nuevas ideas.
15: No, yo no estoy viejo, yo sigo trabajando. Ellos creyeron que había que renovar, que había que cambiar la cara a Televisa y que había que...
0: Según Raúl Sarmiento, la decisión realmente no le sorprendió, pues era algo que él ya se esperaba por cómo venían las cosas. Sin embargo, no por eso no iba a sentir dolor de dejar la empresa en la que trabajó por poco más de 30 años.
15: Cuando a mí me avisan que no voy a seguir en Televisa, por supuesto que más que un coraje hay una tristeza, ¿no?
3: Claro, porque claro.
15: Yo llegué a Televisa en 1985.
0: Aquí lo increíble es que con tantos años de servicio, siendo uno de los cronistas y analistas más envueltos en la bandera americanista, ni siquiera le dejaron continuar en su programa de Socio Águila, un espacio pequeño que tenía para seguir demostrando su amor al club de Cuapa.
5: ¿Cómo definimos este arranque de campeonato? Que repito, no es un buen arranque.
0: Ni eso le pudieron dejar. Así, sin más, tuvo que salir de la empresa. El claro ejemplo de que no importa que tanto te desvivas por una empresa, al final, si ya no les interesa, te pueden botar sin hacer gestos, cerrando con la desgarradora frase de: nadie es indispensable aquí.
15: Mentiría si les digo que
3: que al momento de salir no sentí dolor, porque pues sí, era dejar mi casa, ¿no? Creo que las maneras no fueron las más correctas al final.
0: Televisa contra Jesús Martínez. En 2012 sucedió algo inédito para la historia del fútbol mexicano. El Club León de Grupo Pachuca logró ascender y, ante el asombro de propios extraños, se atrevió a firmar los derechos de transmisión con una televisora privada. Un parteaguas que cambiaría por completo al fútbol mexicano.
6: Rompió un poco un duopolio que hubo durante muchísimos años en el fútbol mexicano, y pensamos que esta decisión que tomó el grupo definitivamente ayudó al fútbol mexicano.
0: La decisión de los Martínez de cambiar a su equipo León de la TV de paga hizo enojar principalmente a Televisa, quien, a manera de venganza, en su primer temporada mandó todos sus partidos de visitante por señal de Sky, privando a la fanaticada esmeralda que no tuvieran el sistema satelital de ver a su equipo. Lo que no contaban es que ese mismo León llegó a la gran final un año después, y ante el mismísimo América, siendo la primera vez en la historia del fútbol mexicano que una final de liga no iba por señal abierta, desatando todo un berrinche de Javier Alarcón en el noticiero de Televisa Deportes.
7: Pero el primer partido de dos, el que se va a jugar en León, no podrá ser visto por las mayorías. Es un partido que tiene un altísimo interés nacional y, sin embargo, solamente por decisión directiva de León se verá en televisión restringida.
0: Esta enemistad de los Martínez con Televisa se mantuvo por años, y el intento de golpe de estado más fuerte por parte de Grupo Pachuca llegó cuando Jesús Martínez inició una campaña para vender los derechos de la selección mexicana, pues, en sus propias palabras, existió una propuesta 10 veces más jugosa por parte de Telemundo en los derechos de Estados Unidos, una inversión millonaria que significaba mucho dinero, pero a la vez que Televisa soltara el control.
8: Después de esta entrevista, que haya represalias contra ti o contra tus equipos,
9: no debe de haber, porque siempre he sido un hombre claro, transparente, ¿verdad? Y si las hay, Héctor, yo estoy dispuesto a, por mi México, por mi país y por mis principios, a no claudicar.
0: Para el momento que Jesús Martínez empezó a coquetear públicamente con los derechos de la selección, ya era considerado por un gran segmento del fútbol mexicano como uno de los presidentes y dueños más respetados, sobre todo por lo logrado con sus dos equipos: una sudamericana, campeonatos en ambos clubes, una infraestructura muy respetable y exportación de jugadores. Vaya, un gran ejemplo de clubes que estaba haciendo bien su trabajo.
24: El equipo mexicano es campeón de la Sudamericana.
0: Por lo que sus palabras más peso tuvieron, no solo ante los mismos dueños, sino en la opinión pública.
9: Entonces sigue el proceso, y en eso algunos miembros del comité me hablan para decirme: oye, estoy preocupado, fíjate que pedimos el contrato, ¿verdad?, y no nos dan el contrato. Yo la verdad me molesto mucho, digo, ¿cómo no nos van a dar el contrato? Somos socios.
0: Ante este intento de golpe, Televisa usó su poder mediático y, con toda su maquinaria como televisora, realizó una investigación que ellos mismos llamaron el Tuzogate, un reportaje periodístico en el que se reveló que los Martínez no eran unas blancas palomitas, pues evidenciaron los malos manejos del grupo, sus alianzas y trueques con los gobiernos de Hidalgo, acciones que, según el reglamento de la liga, son penados hasta con la desafiliación.
26: Sin embargo, Televisa Deportes tuvo acceso a documentos que, en efecto, prueban los abusos y la ilegalidad en la que opera la promotora del Grupo Pachuca.
27: Y dijeron: aquí están, ¿qué quieres? Pues, terrenos, como voy a prestar nombre al señor Jesús Martínez para que hiciera y deshiciera, a cambio de convertirse él en una persona realmente, pues, millonaria.
28: Utilizan a Tuzos
27: de Pachuca para especular tierras
28: familiares de dos exgobernadores.
27: Sí.
28: Se benefician. Esto fue publicado el domingo 28 de marzo de 2007.
0: Azcárraga jugó sucio, levantó la cloaca para evidenciar a quién se atrevió a intentar quitarle el dulce, y Televisa se salió con la suya. Logró intimidar a Jesús a sabiendas que tenía mucho que perder, al grado que hoy en día él ya ni siquiera es el presidente de los Tuzos del Pachuca, pues esa función se la delegó a su hermano.
29: Pues Jesús Martínez se encuentra con la noticia de que Rodrigo Ares de Parga será el nuevo presidente de la Comisión de Selecciones Nacionales. Pachuca no está de acuerdo y se retira de ese comité.
0: Para cerrar el tema de los derechos de transmisión, Televisa, aparte de doblegar a los Martínez, aseguró todo, convenciendo a dos personajes muy importantes y que de un principio estaban del lado del grupo Pachuca. Esos fueron Jorge Vergara y Alejandro Irarragorri, quienes de último momento traicionaron al grupo opositor.
29: Alejandro Irarragorri, hay un grupo de equipos que lo considera como un traidor. ¿Ah? Chivas y Pachuca fueron dos equipos que impulsaron el movimiento y la creación de este comité.
10: ¿Sí?
29: Y al final Chivas, como se dice coloquialmente,
10: dobló las manos.
29: Se rajó.
9: En un momento del comité se baja Chivas, sus razones tendrá.
0: Fue en esa época donde Alejandro encontró la famosa cláusula con la que aseguró por 8 años más a la selección en manos de Televisa, hecho que fue bien recompensado por mucho tiempo, dándole más poder dentro del grupo de dueños y hasta con la pequeña libertad de escoger a un entrenador para el Tri.
11: A ver, Diego, la primera, ¿te arrepientes de haber dirigido a la selección mexicana, haber tomado ese proyecto?
9: No.
0: De ahí surge la enemistad tan marcada de Alejandro con los Martínez y el odio de Televisa con Grupo Pachuca. Es claro que ambos bandos tienen cola que les pisen, pero esta situación en específico nos muestra lo despiadado que puede ser la televisora de San Ángel cuando intentas quitarle lo que creen que es suyo.
8: Después de esta entrevista, que haya represalias contra ti o contra tus equipos,
9: no debe de haber, porque siempre he sido un hombre claro, transparente, ¿verdad? Y si las hay, Héctor, yo estoy dispuesto por mi México, por mi país y por mis principios a no claudicar, a seguir adelante.
0: La famosa cláusula de Zoom.
9: Hace cerca de 3 meses recibí una carta de Telemundo enviada a Decio de María, donde ellos querían participar
12: de la subasta,
9: o de la situación como estaba. Entonces yo le avisé al comité de comercialización y el señor presidente de la federación nunca les hizo llegar esa carta.
0: Sin embargo, la curiosa y hasta milagrosa aparición de la cláusula de Zoom mantuvo a Televisa como el dueño de los derechos en Estados Unidos y dejando atados de manos a cualquiera de los dueños que estuvieran intentando hacer un cambio.
11: Zoom no hace contratos a lo tonto. Seguramente en alguna letra chiquita del contrato, como se lo hizo Televisa Chivas, debe decir, si nadie ofrece una cantidad superior a la nuestra, y automáticamente se renueve el contrato.
0: El contrato actual con Zoom está pactado hasta el año 2028 y en él se estipula que la selección jugará un total de 30 partidos en la Unión Americana durante los siguientes 6 años, recordando que este se renovó apenas en mayo del 2022, así que todavía le restan alrededor de 4 años más, y estamos hablando que en promedio se deben jugar mínimo 5 partidos por año en los Estados Unidos, por lo que a México le restan mínimo 20 moleros más para los siguientes 4 años.
11: Si acaso México cree que puede montar una empresa que en una desobediencia total a Zoom, montar una empresa que le maneje los partidos en Estados Unidos, está equivocada.
0: El problema es que el contrato tiene una cláusula que le permite a Zoom prácticamente renovarlo en automático, ya que el monopolio del fútbol en los Estados Unidos lo tiene controlado el US Soccer y la MLS, lo cual volvería imposible volver a jugar ante los pochos sin el sustento de Zoom, en un contrato que se sabe de sobra por los derechos de transmisión de Univision en la Unión Americana, nos tiene atado de manos. ¿O porque creen que México no puede ir a jugar a Europa amistosos en las fechas FIFA? Pues como los juegos tendrían que ir en Estados Unidos por cadenas como Fox o Bein Sports, prefieren perder el ingreso a que TUDN USA, que es lo mismo que Univision, se quede sin transmitirlo.
13: Inglaterra quiere jugar con México. Y también se filtró, Enrique, seguramente te vas a acordar, tú estás muy bien enterado, que al final no se pudo por un asunto entre Fox y TUDN.
11: Ah, claro.
13: Lo que yo no me sabía es que el asunto entre Fox y TUDN terminó porque Juan Carlos Rodríguez mandó decir quién es el que lleva mano en la selección nacional mexicana, quién es el que ha apoyado siempre a la selección mexicana, el que ha pagado las cosas, el que transmite, el que apoya, el que difunde la mejor campaña de publicidad, quién creó el aparato de mercadotecnia que hoy tiene la selección mexicana de fútbol, Televisa. Así que Televisa manda y no vamos a permitir, sea contra Inglaterra o con quien sea, que nos metan a alguien ahí a compartir los derechos. La respuesta es no, no se juega ese partido.
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12: ¿Qué tal? Vamos a las noticias. Un agente del Servicio de Inmigración y Control de Aduanas mató a Lorenzo Salgado Araujo, ciudadano mexicano que se encontraba en Estados Unidos de manera irregular, en Houston, Texas. De acuerdo con el portavoz del gobierno, el agente disparó en defensa propia cuando el connacional intentó huir en su coche. El Buró Federal de Investigaciones realiza la indagatoria correspondiente para esclarecer lo ocurrido. Estados Unidos revocó la autorización que permitía determinadas operaciones relacionadas con la venta de petróleo iraní luego de una serie de ataques contra embarcaciones en el Estrecho de Hormuz durante las últimas 24 horas. Ante integrantes de la Comisión de Infraestructura de la Cámara de Diputados, el secretario de Infraestructura, Comunicaciones y Transportes, Jesús Esteva, destacó la modernización histórica de las carreteras del país.
14: Ya tenemos 336 kilómetros concluidos en Chiapas, la autopista Tuxtla-San Cristóbal, en Nayarit y Jalisco, la autopista Jala-Puerto Vallarta, en el tramo de Bucerías a Puerto Vallarta, en Oaxaca, la Mitla-Tehuantepec, en Hidalgo, la Real del Monte Huasca y en Durango, San Ignacio Tayoltita.
12: De nuestro almanaque. Hablar de Argentina nos remite de inmediato a Carlos Gardel y al fútbol. El primero llevó el tango a los escenarios del mundo y convirtió este género en uno de los más grandes símbolos del país, mientras que el segundo ha dado 3 campeonatos mundiales a los argentinos. Ambos nacieron al mismo tiempo y en los mismos barrios. Ambos también son una expresión de pasión, sufrimiento y gozo. En este 2026, la albiceleste buscará su 4º título. Para Noticentro informa Alicia Hernández.
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18: Buenas tardes, buenas tardes, buenas tardes.
19: Buenas tardes. ¿Eh?
18: No me dejan disfrutar el fútbol, no me dejan deleitarme de los jugadores por tanta mendiga suspicacia, por tanta mendiga teoría de conspiración, por tanta mendiga situación de eso no es, sí o sí. Todo ese tipo de detalles que ya me tienen hasta el gorro, me tienen hasta el Habla con claridad, ¿sí? No me dejan disfrutar a Messi por las ayudas que le dan, por los criterios a favor. No me dejan disfrutar una remontada que debió haber sido épica porque al otro lado no marcaste igual. Raúl Isiordia.
19: Buenas tardes, señor
18: Chaquetas.
19: Quique.
18: Chaquetas. Contreras, porque ahora va a salir con que todo estuvo bien, todo bien.
20: ¿Cuál es el motivo de la controversia? Bien anulado el gol.
18: ¿No?
20: Sí.
18: ¿No?
20: ¿Y no era penal el otro?
18: Los árbitros han dicho que no estuvo bien anulado. Lo dijo Bricio.
19: Sí, lo dio una explicación.
18: Lo dijo el cantante.
20: Puro arbitraje.
18: Lo dijeron todos ellos.
19: Sí, dieron una,
18: del por qué no se debió haber anulado.
19: Ajá. Dieron una versión técnica.
18: Claro. Uh-huh. Pero, entonces, todas las suspicacias, y la otra es, bueno, ya revisaste esa, ¿por qué no revisaste la otra del otro lado?
19: El jalón
18: dentro del área. Uh-huh. ¿Eh? El penal que debió haberse marcado. Porque si a mí me dan un jalón,
19: ¿eh? ¿Eh?
18: No de esos, güey.
20: A mí no me andan con regaderas.
18: ¿Eh? Entonces,
19: aunque sea aire.
18: Debió haber sido revisable. Pero no tuvieron los pantalones para hacerlo.
20: Oye, ¿por qué mejor no cuestionas?
18: ¿Y por qué si marcas
20: al entrenador de Egipto?
18: ¿Y por qué si marcas un pisotón del otro lado? ¿Por qué el otro pisotón no lo marcas?
19: Sí.
18: ¿Sobre Salah?
19: Sí.
18: ¿Eh? Porque de ese lado era penal y allá no era penal y allá te anulo un gol, pero acá te tengo que dar un gol.
20: ¿Por qué no cuestionas al entrenador de Egipto que no supieron manejar el partido 10 minutos? No supieron. Les faltó oficio. Les faltó cancherismo, cancherear. Agarraban la pelota y seguían otra vez. ¡Vale, vámonos, vamos a buscar el otro!
18: No es así.
20: Cortar el juego, desmayarte a la mitad de la cancha.
19: A Egipto le faltó un amigo.
20: Sí. No, a Egipto le faltó experiencia.
18: No es de experiencia.
20: Encontró la forma de perder, como dice.
19: La justicia es por experiencia.
20: El Abacarros que anda allá
18: hace tres goles. Le cuentas dos. Y el otro hace dos. Y le das un tercero.
19: Yo lo que veía en el juego es que lo he dicho muchas veces, y inclusive hasta cuando estuve jugador, ¿por qué el señor árbitro de hoy estaba enojado
18: con
19: unos y con los otros no estaba enojado?
18: Sí.
19: ¿Por qué su reacción
20: era enojado? ¿Está enojado con los que le reclaman?
19: A ver, su reacción de enojo era con unos.
20: Pues con los que le reclaman. Tú sabes, en la cancha, el que está jorobe.
19: También los argentinos.
18: Los argentinos no estaban.
19: Y con ellos estaba suave. Le veía hasta sus gestos, no eran de enojo como lo hacía con los egipcios. Yo no entiendo, ¿por qué tiene que estar enojado?
18: Eso te desquicia.
20: Les faltó oficio.
18: Eso te desquicia. Hace poquito entrevisté a uno de los linieros ofensivos de los Auténticos Tigres.
19: Sí.
18: Aldair. Y me decía, te saca de concentración, te saca de... ¿Quieres preguntarle algo al técnico? Perdón, al árbitro. Y no, apretar, y no, y hay una condición, me estás condicionando el partido por situaciones que no.
20: El árbitro no está para darle explicaciones a todo mundo, solamente se puede dirigir al capitán, es el único que se puede dirigir al árbitro, y no para protestar.
18: No debe ser, de veras. Y eso me molesta porque no me dejan disfrutar a Messi. Lo que hizo Messi en el partido...
19: No, lo que está haciendo en el campeonato.
18: Entendió perfectamente el juego, se tiró a la derecha.
20: 8 goles ya. Va a llegar fácil, va a pasar los 10 goles.
19: No, y con más penaltis a lo mejor sí.
20: Oye...
19: Cuando los falla.
18: Mira,
20: aquí fíjate, está. Egipto,
18: mira,
20: ¿sabes
18: qué? Aquí está, mira. Fíjate lo que dice. Fíjate.
1: También te lo llevaste, ¿verdad? Y en el tercer año me acuerdo que fue por el tema del arbitraje. No es echarle culpa, no me gusta echarle la culpa, claro. Porque también obviamente ellos hacen su papel.
18: No.
1: Pero si eran nada, no podían decirle nada.
2: Una interferencia, no. que tuviera... Si le dan el primer y 10, la siguiente jugada prácticamente te hincas, ¿no?
1: Sí, en ese proceso yo, de mi parte, yo me la llevé en cuestión de que no podías hablar con los árbitros de preguntarle algo o etcétera. Entonces,
18: la ahí intolerancia.
1: Me llevé otra de no poder hablar con los árbitros.
18: Intolerancia. Para un lado es tolerante y para el otro lado es intolerante.
19: ¿Por qué con uno estás enojado y con uno, el otro no?
18: Es a lo que te refieres,
19: Corán. Sí, claro.
18: Sí. Es a lo que te refieres. Sí. Y te desequilibra.
19: ¿Por qué? Emocionalmente. ¿Por qué te diriges a ellos con una expresión de enojo y con el otro no? Aunque te están reclamando lo mismo.
18: ¿Para acabarla? ¿Sabes qué me molesta? ¿Quién crees que le va a pitar a Francia?
20: Ah, ya van a salir con que le van a tender la cama.
18: ¿Quién crees que le va a pitar a Francia?
20: Ya van a salir con que le están tendiendo el cuatro. ¿Quién crees?
19: No me digas que Ramos.
18: ¿Quién crees que le va a tirar? ¿Quién le va a pitar?
20: Todo el cuadro oficial hasta los bares son argentinos. todos. El cuarto oficial, el sustituto de abanderado.
19: No.
20: El bar, ¿qué? todo el cuadro.
19: ¿Francia?
20: Todos los cuadros son de Argentina.
18: ¿A quién quieres echar fuera?
19: Pues a Francia.
20: No, a lo mejor no, se aseguran.
19: No, no está bien eso.
20: A lo mejor se aseguran de echar a Marruecos si quieren la final.
18: Sí.
19: No me digas eso.
18: O sea, es que eso es lo que...
19: Ah, y todo el equipo.
18: Todo el equipo. O sea, bar.
20: Que... No, todos. Sí, son
18: cuarto oficial. Todos son argentinos.
19: No pusieron en el bar ni siquiera un egipcio.
18: No. Ni siquiera pusieron... Cuarto oficial.
19: Uno de Cabo Verde.
18: Oye, cuarto oficial, acá te dice él. Nada.
19: Uno de Cabo Verde.
18: Uno de Cabo Verde, nada. Nada
20: más, debería ser de algún país que ya eliminado.
19: Sí. Es correcto.
20: No que esté en competencia.
19: Estadounidenses, sí. Mexicanos.
20: Claro.
19: Colombianos. No, colombianos no, porque son de Sudamérica, ¿no?
20: Ah, que el Cucho ya bajó 10 millones, ¿eh? Hoy, ya le pueden llegar. Ya ahorita.
19: Es el que querían.
20: Acaba de bajar 10 millones.
18: ¿Por qué, hombre?
20: Pues falló el penal, güey.
18: Por eso.
20: Por eso. Falló el penal.
18: Perfil rayado. Perfil rayado, güey.
20: Oye, a Egipto le pasó lo que le pasó a Miguel Herrera en la final con Toluca,
18: dice.
20: Le faltó manejo de partido.
18: FIFA quiere que creamos en la limpieza del juego, pero no se ayuda ni tantito. Árbitros del partido de cuartos de final: referee Facundo Tello, asistente Juan Pablo Velati, argentino. Asistente 2, Gabriel Chade, argentino.
19: No me digas.
18: El cuarto oficial, Darío Herrera, argentino.
19: ¿Qué?
18: Reserve asistente, referee, Cristian Navarro, argentino. El VAR, argentino.
19: Ah, caray. Hijo.
20: Ya casi que se pone la selección argentina.
19: No, de veras, ahí sí ya se. Ya se pasa.
20: Y faltan los del VAR, ahí abajo.
19: Esto me huele a este ¿cómo se llama? Al que pitó todos los partidos de las Chivas para que fuera campeón.
18: Yo no puedo pensar en que un pisotón para un lado lo juzgues.
19: Uno sí,
18: y luego, sí. El jalón que no lo veas. ¿Eh? El jalón que no lo veas.
19: Sí, no, está muy
18: ¿Sí?
20: Cuánta lloradera.
18: Es que no es lloradera, tú, Robert. Es que no te dejan disfrutar realmente el regreso de... Y para acabarla, ¿sabes a dónde van a ir a jugar el siguiente partido?
19: ¿En dónde?
18: A Trampa City.
19: ¿Eh?
18: A Trampa City van a ir.
20: A Trampa City.
18: ¿Eh? A Kansas City van a ir a jugar. A la tierra de los árbitros.
20: Sí.
18: No. Para asegurarnos, vámonos a Trampa City. ¿Eh?
20: A la tierra de Patrick Mahomes.
19: Y... ¿A poco ahí sí se da lo mismo?
18: Pues, okay. ¿Tú qué crees? ¿Eh? ¿Tú qué crees?
20: Déjame ver a Karencita. ¿Eh? Emilio Santoro, calendario planchadito, pura costa este, para que no se desgaste los argentinos en viajes largos. Pero ¿cuál viaje costa este? Kansas está en el centro del país. ¿Te imaginas que un técnico tenga los pantalones que tuvo el Cora y les diga a los árbitros: usted no me esté robando, usted no me roba? No. A mí no me roba nadie.
19: Es que desde el primer juego, desde que no expulsan a Messi. ya dices, oye...
18: Desde ahí ya vienes manchado.
19: Ya vienes, porque tiene, Messi no tuviera los goles que lleva.
18: Porque lleva cuatro goles gracias a esa expulsión.
19: Es correcto. Sí, ya
18: está manchado. Hoy estuviera arriba Mbappé.
19: Sí, sí.
3: Cuatro goles extra.
19: Sí.
18: Un triplete y un gol. Exactamente.
19: Es cierto eso, fíjate.
18: Entonces...
19: Yo creo que desde ahí está manchado.
18: Sí.
19: ¿Mm? Y ojo, la verdad, la selección de Argentina es buena.
18: ¿Cómo lo marcas como penal, mira?
19: No.
18: O sea, deja correr. Mira, él hace jalar.
19: No.
18: No lo deja ir por la pelota. Sí,
3: nomás le toca el hombro. Nomás le tocó el hombro.
18: Le mete la mano así.
19: Sí.
18: Mira.
19: ¿Cómo le mete
18: la mano? Le mete la mano así, sí. Güey. Mira, ahí está.
19: Ahí está.
18: Le mete la mano, hombre.
3: Le agarra la chiquilla.
18: Mira.
19: ¿Cómo?
3: Así le agarra la chiquilla.
19: Sí.
3: Y lo voltea, sí. Yo pensé que no le había tocado el hombre.
18: No, hombre, ¿cómo lo voltea?
19: Sí, cierto.
18: ¿Cómo es posible? Y además del otro, de ahí parte el 3-2.
19: Es correcto.
18: Pero no se iba a atrever a... Es más, y hacen un escándalo ellos. O sea, dice, güey.
19: Sí, es más, se paran.
18: Se paran, exactamente. Sí. Para que la revises. Y era el 3-2 para Marruecos y cobraban el penal. Y a cambio de eso, viene el contragolpe del equipo de Argentina y también...
19: Pero para los egipcios, dices.
18: Perdón, de Marruecos, de egipcios.
19: Ajá.
18: Ya nomás nos queda un americano, que es Argentina.
19: Ya nomás uno. ¿Contra cuántos europeos?
18: ¿Contra...?
3: ¿Siete?
18: Seis.
19: Seis.
18: Y un africano. Es Marruecos.
19: Ese está peligroso.
3: Marruecos está un brinquito de estar en Europa.
19: Si Marruecos le gana a Francia, ¿lo pones como número uno candidato?
18: Sí.
19: Debería ser, ¿no?
18: La lógica, sí.
19: El candidato número uno se llama Francia. ¿Estamos de acuerdo?
18: Sí.
19: ¿Y si Marruecos lo deja fuera?
18: Se convierte en el número uno.
19: ¿Va que sí?
18: Sí.
19: Yo estoy ahí de acuerdo.
18: Sí. Bueno, pausa en radio, ¿ah? Vamos a pausa en radio y regresamos.
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21: El cambio que pudo haber modificado la historia. Hugo Sánchez Mejía Barón. Hay decisiones que se quedan grabadas en el alma de una afición, no por lo que sucedió, sino por lo que pudo ser. El 5 de julio de 1994, bajo el sol abrasador del Rose Bowl en Pasadena, México vivió su tarde más amarga frente a Bulgaria.
22: It's just a trophy 14 inches tall, but it's the most sought after trophy in the world. The World Cup for the World Championship of Soccer.
21: México llegaba a los octavos de final con una generación de futbolistas que dibujaría nuestra memoria colectiva. Era el tiempo de los inmortales, la vivacidad de Jorge Campos, la media vuelta de Luis García, el temple de Claudio Suárez, el pundonor de Beto Aspe y, por supuesto, la sombra mítica del mejor de todos, Hugo Sánchez. Tras un empate a uno lleno de nervios y sudor, el partido se estancó en los tiempos extra. Fue entonces cuando las cámaras se enfocaron en una sola figura, Hugo Sánchez. El pentapichichi, el mejor delantero de nuestra historia, esperaba en la banca.
23: Entonces la gente en el estadio, la que estaba en el estadio, pues cuando me veía ahí se fallaba un gol o se veía una situación difícil, pues gritaban mi nombre, y México era muy superior a Bulgaria.
21: pero el cambio nunca llegó. La polémica decisión de Miguel Mejía Barón de no meter a Hugo sigue siendo una herida abierta. Se especula mucho sobre lo que realmente pasó aquella calurosa tarde y sobre todo lo que hubiera pasado. Pero nuestra máxima figura se quedó como un espectador más de la historia.
7: Se habla mucho y de una manera jocosa por lo de los cambios. Es parte de la historia. Y yo sigo convencido que lo que hice fue lo que debería haber hecho.
21: Llegaron los fatídicos penales. La distancia entre la gloria y el fracaso se redujo a 11 metros. Alberto García Aspe, Marcelino Bernal y Jorge Rodríguez. Tres hombres, tres disparos, tres eternos lamentos. Mientras los búlgaros celebraban, la imagen de Hugo Sánchez inmóvil en la banca se volvió el símbolo de una oportunidad perdida. México quedaba fuera del quinto partido, iniciando una maldición que nos perseguiría por décadas.
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18: Eso es lo que molesta. O sea, a mí me molesta. Mira, la demostración de Messi fue extraordinaria. Levantarse de la falla del penal, tirarse un partido, sí. Cargarse el equipo como se lo cargó.
19: Y no agachar la cabeza.
18: Exactamente. Si ganaba o perdía, el tipo había hecho algo extraordinario. Sí. Y a veces lo tendríamos que incluso hasta romantizar en una situación de ese tipo. Pero sí. Con esta situación.
19: Aparte hay una cosa.
18: Te lo corta.
19: Quique, aparte hay una cosa. A ver, si haces lo legal. Estuviéramos viendo un partido con tiempos extras, le das otro matiz al juego, sí. No sé, pero esto como que queda así tambaleando, ¿no?
18: Sí, de acuerdo.
19: Y se va inconforme un equipo que había hecho un gran esfuerzo.
18: Yo lo que digo es, a ver, ¿por qué un pisotón en una sí es y en el otro no es?
19: Porque le dolió más al otro.
20: Porque son criterios.
18: Porque en una era penal y en el otro era para beneficiar que además pasaron tres jugadas adelante. Había tres jugadas que tuvieron la oportunidad de quitar la pelota. Ajá. Todavía sale entre dos el jugador de Egipto.
19: Cierto.
18: Yo la verdad no lo compro, no lo quiero. Y la otra parte, ¿verdad? Me molesta mucho la actitud de los argentinos hacia los mexicanos últimamente. Que salga un imbécil en televisión a decirnos que nos odia y que
20: oye,
18: nos
20: insulte, ¿qué está pasando?
18: Y todo ese tipo de cosas, ¿sí?
19: Mira.
18: ¿Sabes qué? Anda la recogida.
20: ¿Qué está pasando?
19: Mal agradecido.
20: ¿Qué está alimentando todo eso? Ya está saliendo del terreno deportivo.
18: Exactamente.
20: De la rivalidad.
19: Pues la política. El señor que nos insulta, que es su presidente, insulta a México.
20: No, es un comentarista.
19: Pero también viene.
20: Tampoco.
19: También viene de alguien que ha insultado a México.
20: Un comentarista futbolístico, dijo, detesto a los mexicanos.
19: Igual que su presidente, detesta a los mexicanos.
20: ¿De dónde sale eso?
18: ¿De dónde sale eso del no aceptar? A veces la crítica va.
20: Yo adoro a las argentinas.
18: Que no somos buenas para el fútbol. No,
20: hay reciprocidad, que no hay reciprocidad.
18: Pero se han hecho
20: Además, mañana voy a traer mate. Voy a traer mate.
18: ¿Quieres que te mate?
20: Voy a empezar a aparecer argentino.
19: Oye, esta camiseta les quedaría muy bien a los rayados, ¿no? Azul con blanco.
20: No entiendo.
19: Sí, sí.
18: ¿Esa camiseta?
19: Sí, camiseta? La camiseta de Argentina le quedaría muy
20: bien. Camiseta.
18: ¿Estamos en los deportes, no?
19: Muy bien.
20: Oye, ya bajó de precio el cucho.
19: Ándale,
18: ya no lo queremos.
19: ¿Ya no?
18: Ya no.
19: Se te cayó la gracia.
18: No, pues ya, ¿para qué lo quieren? No se lo merecen.
19: No mete penaltis.
18: No se lo merecen. Ya tenemos a JJ Rossi. No se lo merecen. Ya los Rayados están completos, hombre. Ya.
19: Ya con eso.
18: Quédense con Eric Aguirre. Quédense.
19: De la Rosa.
18: Con De la Rosa.
19: Ya.
18: Quédense con Yuca. Quédense.
19: A lo mejor no va a ir por Montes.
18: Quédense.
19: Orbelín Pineda tampoco.
18: No, Orbelín parece que el representante no quiere que se venga para acá. Ya me tienen hasta el gorro. Tienen 2 meses y feria, y no pueden amarrar nada.
19: Y van a recuperar porteros, y van a recuperar delanteros, y van a recuperar.
18: Entonces, háganle como quieran, hombre. ¿Sí?
19: ¿Ya te cansaste?
18: No, yo no.

0: Hoy tienes un técnico que se ha hecho tibio, que por aceptar la chamba acepta lo que le digan,
1: lo que le den,
0: que traicionó las convicciones con las cuales había vivido este equipo, y hoy me parece que se ha vuelto chambista.
1: Así lo ves.
0: Yo, al menos esa percepción tengo.
2: Oye, ahora, ¿por qué amaneciste enojado con el mundo?
1: ¿Estás enojado con el mundo?
2: Con la vida.
0: No.
2: ¡Hola!
1: ¿Y de los equipos americanos qué? ¿También?
0: También. Ya, mira, ¿ya? Estoy en modo Yankee ahorita, güey.
1: Ah, sí, y los Yankees igual.
0: Ya quiero que empiece la NFL, güey. Ya, esto está al copete.
1: Aunque pierda Titanes.
0: Y luego para acabar de joder, el Torito hoy se retrasó 8 minutos.
1: Oye, de veras, ¿qué?
0: 8 minutos, les falló la estrategia.
1: ¿Por qué descansó, dijo?
0: Les falló la estrategia, les falló.
2: ¿Les ponchó una llanta o qué?
0: No. Les falló, dijeron.
1: Que fue un día de descanso, dijo.
0: Ahorita se van estos y. Y
1: ahorita les alcanzamos.
0: Ahorita los alcanzamos. Y para cuando acordaron, ya los alcanzaron, güey.
1: Ya no tuvieron.
0: Le sacaron 8 minutos.
1: Ocho minutos.
0: Bajó al noveno lugar.
1: Ya no regresa.
0: Oscar bajó al cuarto. Ya está complicado. No, sí van a regresar, ¿verdad?
1: Pero son muchos minutos.
2: Apenas van 4 etapas, hombre, faltan
0: 22, creo.
1: Ah, sí, ya.
0: Falta mucho.
1: ¿Tú les crees eso de que se reservaron?
0: Yo creo que sí.
1: ¿Hablaron viernes?
0: Tienen que
1: dosificar.
0: Deben de tener una estrategia.
1: Sí, ¿verdad?
0: Yo quiero pensar que hay una estrategia.
1: Hoy vamos a bajar.
0: Ayer, uno de los ciclistas españoles decía, los demás vamos a ganar cuando ellos quieran que ganemos.
1: Ah, órale.
0: Y yo creo que hoy...
1: Llegaron, ganen.
0: Yo creo que hoy fue uno de esos días, ¿verdad? ¿Sí?
1: ¿Tú crees que eso se dé ahí en esa como estrategia o no estaban bien?
0: Yo creo que no esperaron que resistieran como resistieron.
1: Ah, okay.
0: ¿Sí?
1: O sea, se confiaron.
0: Se confiaron.
1: Y cuando quisieron ya no pudieron.
0: Pero más vale ahorita.
1: Okay.
0: A que te hubieras confiado como le pasó al Torito en Italia.
1: Es como el gol de
0: es como en el gol
1: de último minuto que ya no te dejan ni.
0: Como el día ese al Torito le pasó en Italia, ¿te acuerdas? Que lo dejó que se fuera y ahorita lo alcanzo. Uh-huh. Y cuando lo quiso alcanzar, ya, se lo llevó la tostada. Uh-huh. Sí. Ya no pudo alcanzarlo. Uh-huh. Sí. Más vale que ahorita les haya pasado. Decidieron.
1: Sí, hay tiempo.
0: Hay tiempo para poder remontar,
1: ¿verdad? Hay etapas, ¿verdad? Porque hay unos que son especialistas en... Todavía no viene la fase de montaña, ¿verdad?
0: No, todavía no. Hay de montaña, pero...
1: Porque hay una que es durísima, ¿no?
0: Sí, todavía falta mucha carrera.
2: Una
0: etapa. Hay puertos.
2: Sí, hay varios. Son 2-3 etapas de montaña. Okay. Uh-huh. Oye, ¿qué les pareció... el nuevo frac para este año?
1: Se te ve bien.
2: Mira nomás.
1: Mira.
2: Qué chulada.
1: Pues muy parecido.
2: Y el jersey también está bonito.
1: Muy parecido a la Argentina, ¿no?
2: ¿Eh?
0: Sí.
1: ¿Verdad?
0: Muy parecida.
1: Pues ya.
2: Pues si el azul marino se parece al celeste, pues.
1: Pues ya han sacado celeste.
2: Hasta el tónico que tienes.
0: No,
2: el azul
0: marino con blanco, güey.
2: De la raya, güey. Azul marino con blanco. Otro celeste, güey.
0: A ver. Habla de la raya.
2: Eso más.
1: Rayados ha sacado celeste.
2: Y luego el modelo, hombre.
1: ¿Te gusta el modelo?
2: Voy a vender.
1: Pues yo no igual.
2: Voy a vender 50,000.
1: Ah, sí, claro.
2: 50,000.
0: Vende los abonos ahorita, güey.
1: Sí.
2: Voy a vender 50,000 playeras.
0: Vende los abonos.
2: ¿A ustedes no les llegó la playera?
0: Vende los abonos, güey.
1: No nos chalotearon a nosotros.
0: Oye, pero luego salió otra. Que trae el escudo para el otro lado, güey.
2: Están las del código jugador y las del código de... De réplica. Sí, está nada más el escudo de la marca de lo pórporo.
0: Sí.
2: Ya es indigno de 12º lugar.
0: Ay.
2: Coronar tiene que ver el azul, sí, porque es que
1: habla
0: de la raya.
1: Rayados.
2: ¡Hambre!
1: Habla de la raya. Y Rayados ha sacado el azul.
2: Sí, pues
1: el azul celeste.
2: Si uno rayado y el otro rayado.
1: Pues sí.
2: También las chivas.
1: No me digas que Rayados no ha sacado el azul celeste, porque sí lo ha sacado. Además fueron al Mundial de Clubes con un azul celeste.

0: Mira, fíjate, ¿cuántos manotazos le tira el argentino? Uno, dos, tres, cuatro manotazos. ¿Y esas faltas no las viste?
1: Pues no.
0: ¿Eh? No, nomás viste.
1: No son faltas.
0: Mira.
1: El jugador no detuvo su marcha.
0: Dos. Sí. Tres. Cuatro.
1: Y una patada. No puedes marcar falta porque cortas un avance, el jugador va hacia adelante. Al final se escapó el jugador. Marca la falta, perjudicabas ahí a Egipto. Hombre, por tantito.
2: ¿Y las tarjetas después?
0: Le tiró un manazo, dos manazos. Tres manazos, cuatro manazos, y el tres todavía le tira una patada abajo, mira. Ajá. Órale.
1: Pero no lo frenaron, hombre.
2: Por eso.
0: ¿Y la tarjeta qué?
2: Prosiguió. ¿Y la tarjeta?
1: Malo que ahí termina la jugada y ahí se marca la falta.
0: Qué poca. Se ríe Henry sobre Argentina eliminando a Egipto. Se siente como un robo descarado a plena luz del día en el campo.
1: Oye, el burro hablando de orejas. ¿Él no metió un poco con la mano? Y eliminaron a Irlanda, creo.
0: Dice, en estos momentos alteraron por completo el ritmo de juego y le dieron a Argentina el salvavidas que necesitaban. Sí.
1: Los egipcios, les faltó malicia, hombre. Díganlo. Se vieron ingenuos.
0: Ah, de veras.
1: Los buenos encuentran la forma de ganar. Los malos encuentran la forma de perder.
0: En el Monterrey al día, ¿verdad?
1: ¿En la tarde o al mediodía?
0: Estás diciendo el Monterrey al día.
2: No, al mediodía.
0: ¿Eh? Aquí te crías, güey.
2: Sí.
1: Neto Acosta, así como el Capi es compañero de Valdano en Azteca, ahora está muy pro Argentina.
0: Sí,
1: Valdano ni me hace en el mundo, güey. Nadie o yo, en este caso encuentren la forma de hacer trampa a los argentinos. Ah, Tania. ¿Estás en contra mía, Tania?
0: Dice, Cucho fallando penales, trae todo el perfil para ser el 9 rayado.
2: Sí.
0: ¿O no?
2: El 10.
0: Claro.
1: Oye,
2: ya. No, ya el 10, no, ya no, ¿verdad?
1: Ya bajó de precio ahorita, mero.
2: ¿Cuánto le bajabas de precio, Robert?
1: 10 kilos.
2: ¿Tanto?
1: Si pedían 25, ahora vale 15.
0: Que no.
2: Se me hace mucho, ¿no?
0: No, yo creo que no. No bajas por un penal.
2: ¿No?
0: No. Messi ha fallado dos seguidos, güey.
2: Pero él ya es.
0: ¿Eh?
2: Él ya está cotizado.
1: Ah, que es anti-Messi. Tania Ulloa es anti-Messi. ¿Mm? ¿Por qué nunca le hacen el antidoping a Messi? Pues lo sabemos. No sabemos si sí o sí.
2: Oye, ¿y si están haciendo el antidoping?
1: Se supone que sí, incluso llegan a los entrenamientos.
2: Sorpresa. Ah, ok.
1: Así agarraron al tilón aquella.
0: Oye, ¿sabes lo que me molestó a mí?
2: Uh-huh.
0: Es que nomás la repitieron una vez en la transmisión. En la transmisión y ya no lo volvieron a repetir. ¿Estás de acuerdo?
2: Sí.
0: O sea, una vez la repitieron y ya no la volvieron a repetir. No, ya no la repiten, güey. Bueno, pausa en radio, pausa en radio, vamos a pausa en radio y regresamos.
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6: Muy buenas noches, aquí el reporte vial. Encontrarás un encharcamiento que complicará tu avance en Avenida Río Churubusco, a la altura del Eje 4 Sur. Usa como alternativa el Eje 3 Oriente y Viaducto Río de la Piedad. También hallarás un encharcamiento en Avenida Revolución al cruce con Calle 3. Mejor evítalo en Periférico y Viaducto Miguel Alemán. En el oriente de la capital continúa cerrada la circulación vehicular en la autopista México-Puebla, a la altura de Ixtapaluca. Puedes usar como alternativa la carretera carretera federal México-Puebla. Y finalmente tu avance será vuelta de rueda en Avenida 608, de circuito interior hasta su incorporación con Avenida Central. Recuerda que se mantiene activa la alerta amarilla debido al pronóstico de lluvias fuertes con posible caída de granizo. Te recomendamos que evites cruzar calles o avenidas con corrientes de agua. Hasta aquí el reporte vial. Te informa Alex Leiva.
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12: Hashtag la radio del mundial.
13: Y ahora, o himno nacional de Brasil.
12: El rey del fútbol tiene nombre y apellido. Edson Arantes do Nascimento, mejor conocido como Pelé, convirtió al Estadio Azteca en su casa un domingo 21 de junio de 1970.
14: Está bien, entró con la fuerza de una locomotora, no hay quien lo pare, y el disparo fabuloso de este señor Pelé.
12: El astro brasileño llegaba al Mundial en México como un futbolista consolidado, como la gran estrella del deporte mundial en los últimos 10 años y con dos Copas del Mundo en su palmarés. Sin embargo, México 70 era su gran prueba.
15: Y de nuevo, de la mano de un nombre propio, Edson Arantes do Nascimento.
12: En 1958, Pelé era muy joven cuando ganó el trofeo. En 1962 se lesionó y jugó poco en aquel segundo título, y en 1966 había fracasado en Inglaterra. Es por ello que el Estadio Azteca era el escenario ideal para convertirse en leyenda. La Brasil de Pelé arrasó en aquella Copa del Mundo. Goleó 4-1 a Checoslovaquia, venció 1-0 a Inglaterra, le ganó 3-2 a Rumania, eliminó a Perú 4-2 en cuartos de final y arrasó 3-1 a Uruguay en las semifinales.
16: Rivelino, watch Pelé now. What a beautiful goal from Pelé. El Rey Pelé.
12: El 10 de Brasil se había llevado todos los reflectores antes de la final. Italia era el último objetivo en un coloso de Santa Úrsula con 107 mil asistentes que vieron un espectáculo nunca antes visto en México. Brasil goleó 4-1 a Italia con un Edson Arantes que terminó el torneo con 4 goles, 10 asistencias, 3 mundiales y un Estadio Azteca que esa tarde observó la transición de Pelé de figura a leyenda del fútbol.
17: No, yo prefería que la gente recordara de mí como una buena persona, como un hombre de respeto y que también jugaba fútbol.
18: Que también jugaba fútbol.
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0: No me digan decir sonceras, güey. Es martes apenas.
1: Oye, fueron a comer. Andan tomadillos o qué. Los siento diferentes.
0: ¿Eh?
1: Sí, los siento. ¿Cuál en tus años de jugador ayudaban a la América? ¿O son inventos de la gente?
2: No, son inventos de la gente.
0: ¿Te consta?
2: ¿Eh?
0: ¿Te consta?
2: No.
0: ¿Me consta?
2: Ahora sígueme preguntando. ¿Se ve?
1: ¿Se siente?
2: ¿Se siente? Dime la pregunta.
0: ¿Se ve?
2: No.
0: ¿Te la aplicaron?
2: ¿Se siente?
0: ¿Se siente?
2: No. No.
1: No.
0: ¿Y la quieres sentir?
2: No.
1: Emilio Santoro, ha sido más descarada las ayuditas a Infantina. Y para colmo, el arbitraje Francia-Marruecos, todos serán argentinos.
2: Híjole, ¿sí? Man.
1: Ya lo comentábamos, Dani Vela.
2: Mañana no hay nada, mañana no hay fútbol.
1: No, hasta el jueves.
2: Jueves, viernes y sábado.
1: Jueves uno, viernes otro y sábado dos.
2: Ya.
1: Y ya, ya, ya.
2: Y ya, la semifinal y la final. ¿Verdad?
1: Sí. Yo estaba diciendo, ¿por qué ponen la semifinal un día y otra semifinal otro día? ¿Le están dando ventaja a uno ahí?
2: Sí, tiene razón.
0: Ya sé por qué Robert opina que no era falta.
2: Ah, ¿por qué? Dime.
0: Porque el último título de los Rayados fue así.
2: Ah, okay.
0: Así le quitaron un gol a la América.
2: Y después, de media hora lo revisaron. Sí,
0: después de media hora lo revisaron.
2: Ajá, y dijeron, hey,
0: así que los Rayados no tienen ni cara de hablar porque su último hincha título fue así.
1: No, el último título.
0: Curiosamente usaban las rayas igual que Argentina.
1: El último título fue una asistencia de Jorge Sánchez.
0: Ah, ok. ¿Qué?
1: Hoy seleccionado mundialista.
0: Venías desde ahí, güey.
1: Y que se lo llevó la trampa contra Gordon el domingo. Messi, pues si le pueden rivales a modo y le pavimentan el camino. No se ha topado ningún equipo de jerarquía, dice Abraham Garay.
0: Ahora, eso no es culpa de Messi.
2: No, no, ni de los argentinos.
0: ¿Eh? No, eso fue culpa de otros güeyes que no ganaron el grupo como debieron haber ganado.
2: Uh-huh, es cierto.
0: ¿Sí?
2: Sí.
0: Entonces, o sea, a ellos se les acomodó de esa manera. Ni modo, ¿ah? ¿Eh? Es como ahora. ¿Ah? ¿Por qué no toca Colombia? Por güeyes, ¿ah?
2: Sí, claro.
0: No, no pasó Colombia.
2: Le tocó Suiza.
0: Le tocó Suiza.
2: Ya, listo.
0: Y luego les va a tocar Noruega.
2: Noruega o Inglaterra.
0: O Inglaterra. Uh-huh. Y ahí viene la venganza de las Malvinas.
2: Ándale.
0: Imagínate, semifinal Argentina contra Inglaterra.
2: Francia,
0: y
2: España.
0: Que haya otra mano de Dios.
2: Oye, Francia, España. Oye, Francia, España sería otra semifinal.
0: Francia, España sería otra.
2: Caray. No.
1: Y Francia le gana a Noruega, pero no, Francia, ¿qué?
2: ¿Eh? No, Francia va con Marruecos.
1: Francia, Marruecos.
0: Y España contra
1: Bélgica.
2: Bélgica.
1: Yo creo que España sí le gana a Bélgica.
0: Y Francia debe ganarle
2: a... ¿Quién sabe?
0: Debe ganar,
2: hombre. Bueno, debe de ganar.
0: Debe de ganarle.
2: Pero...
1: ¿Quién sabe? Haaland el grande anda... ¿Mm? Anda fuerte.
0: Debe de ganarle, hombre. No salgamos con que no le va a ganar.
1: Fíjate. Haaland el grande anda en un...
0: Francia, bonito. Marruecos. España, Bélgica. El Francia-Marruecos es en Boston.
2: En Boston.
0: El España-Marruecos es en Los Ángeles. El Noruega contra Inglaterra en Miami.
1: Miami.
0: Y el Argentina-Suiza en Tampa City.
2: Okay.
1: Ahí te encargo el partido de Inglaterra con el desgaste que tuvo. El domingo contra México en la
0: Azteca, y luego
1: en Miami.
0: Las semifinales las dos serían en estadios techados. Y la final sería New York.
2: La casa de los Yankees.
0: La casa.
1: Nomás ya para cuando sea la final, ya Rayados ya ganó su primer partido y Tigres ya perdió su primer partido.
2: Ah, caray. En la primera jornada.
0: Tigres trae dos partidos de pretemporada ahorita.
2: Rayados también. ¿Dos, no?
0: ¿Eh?
2: Rayados está invicto. Tigres también invicto.
0: Fin de semana de mucho fútbol. Juega el América también contra el Galaxy.
2: ¿Este fin de semana?
0: ¿Este fin de semana? ¿Tienes algún problema?
2: No, ninguno, no. ¿Qué pasó? ¿Eh?
0: Sí, América contra Galaxy. 11 de julio a las 19:30 horas.
2: Jueves 16 hay dos partidos.
0: Quiero ver ese partido, ¿eh?
2: El clásico nacional Necaxa Atlante.
0: ¿Y ahí viste cómo lo están promocionando?
1: ¿Cómo te cachones?
2: ¿Cómo?
0: ¿Eh?
2: ¿Cómo?
0: Déjese lo mando. Clásico añejo.
2: Añejo, no por eso. Pero es nacional.
0: Déjate lo busco, porque me gustó.
1: Clásico de cuando estaban los 11 hermanos. Ajá. El trompo Carreño.
2: Oye, no, Quique.
0: Déjate lo mando acá.
2: Quique, ¿qué es esto?
1: Rafa González despide de los, ¿qué?
0: Recoditos. ¿Qué?
1: Recoditos.
0: Oye, fíjate, ¿cómo están promoviendo, no? Ahí se lo tiene, el Atlante contra Necaxa.
2: A ver, ¿cómo lo están promoviendo?
0: Ahorita que lo descargue, deja que lo descargue.
2: Es el partido de la jornada.
0: Jueves a las 2 de la tarde, Francia-Marruecos. Viernes a la 1 de la tarde, España-Bélgica. Sábado a las 3 de la tarde, Noruega-Inglaterra. Previo al partido está Playmakers.
2: Claro.
0: Para que nos acompañe. Ajá. Y sábado, Argentina contra Suiza. Los únicos dos partidos que van por televisión abierta son el de Francia, que es el jueves, y el de Noruega e Inglaterra, que es el próximo sábado.
2: Okay.
0: Los otros, España-Bélgica es a través de VIX, y Argentina-Suiza también.
1: ¿Y cuál escoges,
0: Era poniendo, el clásico de clásicos.
2: ¿Qué ole?
0: ¿Qué te parece? ¿Te gustó?
2: Está bien.
0: Original. Se acerca la fecha.
2: Muy original.
1: Se me hace muy pueblerino.
0: Mira. El padre de todos los clásicos, Atlante contra Necaxa.
2: ¿Es cierto?
0: Vive el clásico más esperado.
2: ¿Es cierto?
0: ¡Ah, madre! Yo sigo tan desocupado. Yo sigo tan desocupado.
1: ¿Y qué tienen que ver las máscaras de lucha?
0: Pues no sé por qué ahora le están poniendo a todo lucha de lucha libre, como si fueran luchadores, güey. No lo entiendo.
1: Chesco Torres, Capirucho, ¿por qué Quique trae los cachetes colorados y Cora los ojos de rendija? Porque andan carburados. Yo les estoy viendo que seguro fueron a comer y no me avisaron.
0: Es para puro Playmakers.
1: Ya vienen encervezados.
2: Es para puro Playmakers.
1: Sí. Ya vienen encervezados, ¿verdad?
0: Puro Playmakers, pura gente que es puro Playmakers el día de hoy.
2: Sí.
0: ¿Tú eres Playmaker?
1: No, soy protagonista.
0: Comprate calzones.
1: Soy de los prota. Guara dice que está lloviendo.
2: ¿Está lloviendo?
0: Antes.
1: Oye, Guara, necesito.
0: ¿Sabes quién fue protagonista antes que tú, güey? Tello, güey. Tello Huerta ahí fue protagonista anoche.
2: ¿Ah, sí?
0: Sí.
1: Ah, que por el Rudo Rivera, por narrador de la Triple A, atlantista de corazón.
2: Ah, ok.
0: Por eso.
1: Sí. Axel Adrián. Oh, está bien. El Atlante del Capi Hernández Contreras. Ah, ya. Sí. Y que te pregunto, ¿tu programa Playmakers es en vivo o es grabado? En vivo y en directo.
2: ¿Puede ser?
1: César Torres, Infantina.
0: No, ahorita Infantina. Lo estamos grabando,
2: eso
0: es
2: sincero. Sí.
1: Están cambiando el nombre de Argentina a Infantina.
0: Lo estamos grabando ahorita. Uh-huh. Pero en dos semanas ya será en vivo.
2: Órale. Tómala.
0: Digo yo. Oye, yo esperaría que la gran afición de Rayados el próximo sábado llene el estadio.
2: ¿Por qué?
0: ¿Qué hacer el fin de semana, Corita?
2: El fin de semana.
0: A ver, pues, estamos martes ahorita.
2: Ah, todavía falta
0: mucho.
2: Bueno, ¿no? Mañana no hay fútbol. El jueves, viernes y sábado sí hay.
0: ¿Qué piloto de carreras te hizo? Ah, perdón, es el Real Cielo Rayado.
2: Oye, ¿no podemos ver al
1: Toro? Es un Nomex.
0: ¿Eh? ¿No podemos ver el Nomex Rayado?
2: ¿No podemos ver al Torito?
0: ¿Quieres verlo?
2: No lo podemos ver.
0: ¿Cuándo?
2: En la carrera.
0: Claro.
2: ¿Sí lo pasan?
0: Todas las mañanas.
2: ESPN. ¿A qué horas empiezan?
0: Empiezas desde las 5:30 de la
2: mañana. 5:30 de la mañana, todos los días.
0: 4 horas de carrera.
2: Órale.
0: ¿Eh? Están pedaleando 4 horas.
2: ¿Esa es tu playera, Robert?
1: Sí. ¿Eh? Así me veo. Mira, así nos vemos.
2: Sí.
1: Así nos vemos, mira.
2: ¡Qué bien!
0: ¡Arriba el Monterrey!
1: ¡Arriba el Monterrey! Oye, en la vida y en la cancha.
0: ¿Tú no te pareces, Cora?
1: ¡Vamos, Rayado!
0: No, con esos lentes así como que no te pareces.
2: No, me pusieron unos lentes.
1: Oh, sí se parece.
2: Oye, bueno, pero nomás le mandaron a uno playera.
1: ¿Eh?
0: ¡Sí, ya, güey! ¡Sí, ya! ¿Tú crees que le mandaron?
1: ¿Tampoco? Ahorita traigo un botijón aquí, no hubiera entrado. Ahí no hubiera entrado.
0: ¿Eh? ¿Y él quiere que le entre?
2: Órale.
1: Sí, no, fue gracias a Germán que hizo ahí el...
0: Elía. Sí. Pero le quedó bien, le quedó chido. ¿Eh? Uh-huh. Te ves mejor tú que Bustos, güey. Busto es la única vez
1: que yo sí tengo Bustos.
0: Es que es la única vez que lo vamos a ver a Bustos, güey.
1: ¿Cómo sobreviven esos jugadores? ¿Cuántos años y todavía sigue siendo novato?
0: Y pusieron a Yuka también, lo pusieron ahí a modelar, güey. Y así. Ajá. Línea telefónica, bueno.
5: Hola, Kike, buenas tardes, Robert, Cora, muy buenas tardes para ustedes.
1: Buenas tardes.
0: ¿Cómo andamos?
5: Kike, le saluda a Paco Morales para hablar un poquito del tour, ya hoy que lo mencionaron. Y pues sí, la verdad, es la etapa 4 apenas, son 21 etapas.
0: Sí.
5: Esta etapa 4, pues fue una etapa de media montaña donde, siendo reales, quien ganó hoy, los que llegaron, la fuga que llegó, pues son corredores, pues por algo están ahí definitivamente, pero son corredores que aspiran a llevarse el triunfo por puntos al final, o ser el mejor joven, o el más combativo, o ganar una o dos etapas. Ninguno de ellos va por la general, la verdad. O sea, no van por la general. Y ninguno de los grandes como poseer Pogacar, como es el Toro, como es Ingram, como es el Seixas, como es el Correo en Paul, ninguno de ellos hizo por
0: déjenlos que se vayan, al ratito se van a caer, eso, ¿verdad?
5: Sí, o sea, al rato llega la alta montaña, Kike, y de mí se acuerdan, ayer la alta montaña, y ellos, créeme que a lo mejor algunos bien están con abandono, ojalá estén todos para que se ponga más interesante, pero no, son corredores que van por una etapa, por dos etapas, porque a fin de cuentas, el ganar una etapa representa una muy buena lana, ¿verdad?
0: Claro.
5: Entonces, pues, no tengo un equipo muy fuerte para pelear la general, pues, me arriesgo aquí jugándomela a ganar una etapa, ser el líder de mejor sprinter, ser el punto, ser el más combativo, el joven, en fin. Entonces, pues no, realmente, aparte, pues está empezando todavía, pues es el 4. Y todos esos 8 minutos, haciendo yo el ejercicio, si esos 8 minutos lo traduces a que vayas corriendo un promedio de 35, 40 kilómetros por hora, son 5 kilómetros lo que le llevan de ventaja.
0: Sí.
5: Para una carrera sí es mucho, es demasiado tiempo y es demasiada distancia, pero pues te quedan todavía 19 etapas, y esas 19 etapas o las que te queden, lo divides entre 5 kilómetros, o se lo vas a quitar en 2, 3, 4 etapas, por mencionarlo de alguna manera, ¿verdad?
0: Claro. Entonces, es un riesgo calculado, es un riesgo calculado el que corrieron el día de hoy, ¿va?
5: Sí, definitivamente, o sea, porque insisto, ninguno de los líderes dijo, oye, vamos por ellos. Yo te aseguro que si salta Pogacar, si salta Del Toro, si salta Vingegaard, si salta Evenepoel, pero salen todos puestos locos, ¿verdad? Porque pues, tú sabes que a ellos no les puedes dar ningún metro porque te la ganan, como ayer pasó en la etapa de ayer.
0: Claro.
5: Entonces, está muy bueno, definitivamente.
4: La verdad, qué orgullo. Hoy estoy muchos, me gusta por ahí meterme a los periódicos extranjeros y los europeos, pues son muy, muy de ciclismo y hablan maravillas de Toro,
0: Sí, mira, ayer por eso les decía que hay un corredor español que iba liderando y lo alcanzaron el día de ayer y terminó siendo absorbido y termina perdiendo. Y él dice al final, dice, vamos a ganar lo que el equipo de UAM quiera que ganemos. O sea, y habla de Poggi y habla del Toro. Y dice, no nada más son ellos, dice, el equipo está impresionante. Y lo de hoy creo que es eso, ¿no?
4: Sí, y fíjate la estrategia que están siguiendo, tal como yo me lo imaginaba, y así va a ser, te lo puedo asegurar, es el Toro siempre va a ser el lanzador de Poggi al final, siempre, cada quien va a traer sus gregarios, y ellos son los dos fuertes, y al final se va a quedar, de mí se acuerdan muchachos, al final va a ser del Toro el que va a lanzar a Poggi. O al revés, va a decir, porque sabes que como en la carrera de ayer, que le dijo, de antier, pásale.
0: Sí, cuando esperaba del Toro que pasara Poggi y le dijo, no, quédese, dale. Y al día siguiente se la regresó, ¿no? Exacto.
4: Sí, ya después se lo llevó. En la última se veía que el Toro le veía la lengua de fuera.
0: Sí,
4: pero
0: sí.
4: Le aguantó todo el ritmo. Sí. Y nada más le dijo, está maestro, quiero hacer con la cuchara grande.
0: Exactamente. Perfecto. Bueno. Gracias.
4: Señores,
0: igualmente. Ya nos emocionamos, ya nos estamos colgando. ¡Vámonos! ¡Pásela bien!
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22: Muy buenas noches, vamos con las noticias. El Instituto Nacional Electoral realizó con éxito 2 simulacros de voto electrónico dirigidos a los ciudadanos mexicanos residentes en el extranjero para validar el sistema. Los ejercicios, que tuvieron una participación superior al 65%, buscan optimizar los procesos de credencialización y registro de los connacionales que radican fuera del país. El gobierno del Estado de México plantará más de 6 millones de árboles este año en zonas afectadas por incendios, erosión y deforestación. El director general de la Protectora de Bosques, Alejandro Santiago, detalló que para garantizar la vida de las plantas, cada área intervenida contará con cuidadores comunitarios, buscando alcanzar una meta de supervivencia del 85%. En la Ciudad de México, la Secretaría de Gestión Integral del Agua informa que se detectaron 2 filtraciones más, una de agua potable y otra en la red de agua de reuso, sobre la avenida José Loreto Favela en la alcaldía Gustavo Amadero, las cuales están en proceso de reparación y hasta ahora no se han generado afectaciones en el suministro de agua para la zona. Añadió que ya se concluyó la reparación de 2 fugas de agua de reuso y 3 de agua potable en este mismo sitio. En información internacional, el presidente cubano Miguel Díaz-Canel agradeció a las 136 naciones que votaron a favor de llevar a debate en la Asamblea General de Naciones Unidas las afectaciones que provoca a la isla el bloqueo impuesto por Estados Unidos. Para Noticentro informa Alicia Hernández.
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0: Bienvenidos, bienvenidos a Reacciones. Los saluda Víctor Rodríguez. De nueva cuenta con esta rolita, ¿por qué andará triste la negra del gran Aniceto Molina? Pues andan tristes porque Colombia se ha ido del Mundial. Se fue en la tanda de penales contra Suiza. Un partido durísimo, durísimo para los colombianos. Y bueno, saludo también con mucho gusto al buen Diego Alonso. ¿Cómo estás, Dieguito?
1: ¿Qué tal, Víctor? Amigos, amigas de Reacciones, hashtag la radio del Mundial. Pues se despide la selección colombiana, se va de nueva cuenta en penales. Ya lo había hecho en otras Copas del Mundo y los fantasmas regresan a los cafetaleros. Les faltó temple y terminaron fallando en el momento más importante en esta Copa del Mundo. Víctor, despedimos ya a la selección colombiana. Se empiezan a ir todos, ¿no? Se fue Cristiano,
0: sí, se fue Neymar, al mar.
1: Se fue México, se fue Colombia. Y ahora solamente quedan 8 equipos vivos en esta Copa del Mundo.
0: Exactamente, ya estaremos revisando y también hablaremos de lo que sucedió en la polémica del partido entre Argentina y la selección de Egipto. ¡No se muevan! Esto es Reacciones.

0: Así damos inicio a este programa, Dieguillo, y toca hablar pues de la polémica y todo lo que sucedió en el partido vibrante entre la selección argentina y la selección de Egipto. Un partido que no decepcionó para nada, no decepcionó en ningún momento, y sin duda alguna, de nueva cuenta, la figura de este juego termina por ser otra vez Lionel Messi.
1: Sí, un partido, Víctor, en donde Egipto había jugado muy bien, había jugado demasiado bien en el primer tiempo. Gracias. Había estado dominando, de hecho había sido superior al conjunto de Argentina, se había puesto arriba en el marcador al 15, Ibrahim, y después al 67, Mostafa sí comete el segundo, y antes de que cayera ese segundo gol, hubo la jugada más polémica de este encuentro, un gol que marca la selección de Egipto, pero termina el VAR entrando, revisan la jugada y se dan cuenta que en el inicio de la misma, en la zona defensiva, hay una falta del conjunto egipcio en la salida. El árbitro va al VAR, la checa y decide anular el gol. Una jugada, Víctor, amigos, amigas, que ha dado muchísimo de qué hablar, sí. Ha sido muy polémica y ha terminado dictando la narrativa de esta remontada histórica de Argentina. Lo iba perdiendo 2-0 y después apareció Messi, apareció la camiseta albiceleste, apareció toda la historia que tiene el conjunto, que tiene 3 campeonatos del mundo ya en este momento. Al 79, pase de Messi, Víctor, perfecto a la cabeza del Cuti Romero, que remata. Después al 83, Lionel Messi,
0: que remate
1: potente, alcanza, sí, a desviar el portero, pega el balón en el travesaño y termina entrando. Y después en el 90+2, en una jugada al espacio, en un contragolpe, cuando parecía que nos íbamos a tiempos extra, centro perfecto de Lautaro Martínez, y Enzo Fernández con la cabeza remata, se intercambiaron los papeles, centró Lautaro, remató Enzo Fernández y se concretó la remontada histórica de Argentina, Víctor Rodríguez.
0: Exactamente, un partido, bien lo dices, rodeado de mucha polémica. También hay que destacar lo que hace la selección argentina, ¿no? Como bien lo dices, esta historia que trae detrás y que los acompaña en todos lados es una cosa que no se puede ignorar y que se debe siempre destacar con esta selección argentina. Y pues bueno, sí, la conversación gira en torno a toda la polémica, en donde incluso nosotros, Guillito, también tuvimos una buena discusión, sí, y un buen debate, ¿no?
1: Que se repita, ¿no? ¿Qué, Víctor? Porque órale, traigo ganitas.
0: No, andas fino, viene filoso el buen Diego, pues porque él dice que sí es falta, que sí estuvo bien que el VAR la revisara. Muchos, ¿sí?, otros coincidimos en que no había elementos para irla a revisar por ciertas situaciones que se dan en el juego, pero al final pues termina la polémica y yo sigo manteniéndome en que no tenía que haber sido a revisar. La de Salah podemos discutirla entre que sí es y entre que no.
1: Sí. Pero que la de Salah es un contacto, una pena máxima, en donde los dos jugadores terminan chocando un poco y termina siendo un choque de pie contra pie.
0: Eso es lo que tú ves.
1: Hay gente que piensa como yo que es un choque. Hay gente que piensa que es una falta clara, que termina haciendo una zancadilla, digamos, el defensor. Yo pienso que fue un choque legal y que estuvo bien el árbitro en no marcar la falta, pero es verdad que está en el límite, que está ahí en una situación más de interpretación ya de cada persona, ¿no, Víctor?
0: Es que tú todas las pones en el límite.
1: Pues es que está en el límite, está en el límite.
0: Hay cosas que son claras, tú dices, está en el límite.
1: Está en el límite.
0: Dices que la expulsión de Messi está en el límite cuando se ve el planchón en la pantorrilla del jugador.
1: Para mí, mira, Víctor, yo te dije, para mí la expulsión, hablamos del primer partido, es roja. Yo lo hubiera marcado como roja, pero creo que por el hecho de ser un raspón y no ser un contacto directo, hay argumentos para poder debatir que quizá para algunas personas no es roja.
0: No lo sé, no.
1: O sea, para ti Infantino le compró la Copa Messi, la Argentina,
0: no,
1: ya.
0: No, es que no es que se la haya comprado, es que a veces parece... Es también aventurado decir, no, es que ya le van a dar la Copa a Messi, pero con tantas situaciones, tantas polémicas que partido tras partido van sucediendo con la selección argentina, pues empieza uno a tener esta sensación extraña, ¿no? Decir, como que no me está gustando esas ciertas situaciones. Digo, yo sinceramente, y te lo digo, la selección argentina no necesita este tipo de situaciones o entrar en tanta polémica. Creo que la selección argentina por sí misma y solita puede generar y puede ganar otro campeonato del mundo, pero toda esta polémica que viene dándose y todas estos puntos ahí, no sé, me dejan un sabor agridulce, ¿sabes? No me convence, no me deja esa sensación de decir, sí, estoy identificado porque me gusta cómo juega esta selección argentina. No.
1: Pero es que mira, Víctor, esta narrativa la hemos venido manejando desde el Mundial pasado, cuando se dieron los penaltis, que no eran penaltis, que le regalaron Qatar 2022 a Messi, una y otra vez, repitiendo una mentira que si la repites mil veces empieza gente a creérsela y a comprársela. Y es la misma narrativa de las mismas personas que ahora, con esto que pasó en el partido, se agarran otra vez de ahí y empiezan con lo mismo, con este cuento de que la FIFA lo tiene todo amañado, de que FIFA quiere que Argentina sea campeón del mundo, que se lo van a dar a Messi, que le robaron y bla, bla, bla, bla.
0: No, es que no es de este partido, o sea, ya vienen de todo.
1: Por eso, es la misma narrativa.
0: En todos los partidos en los que ha jugado Argentina ha habido polémica, en todos, Diego. O sea, y eso es lo que la gente o la mayoría empiezan a ver y decir, ¿por?
1: Mira, la gente cuando quiere encontrar polémica, la encuentra. Y hay veces, muchos partidos de la selección argentina han tenido polémicas baratas, Víctor, polémicas baratas. Polémicas baratas.
0: ¿Estás diciendo que Jaime Sandoval genera polémica barata?
1: No lo dije, lo dijiste tú, de hecho. Así que yo lo puedo estar de acuerdo o no de acuerdo, pero... A ver, Víctor. Es un hecho que en este partido hay dos situaciones polémicas.
0: Sí, claro.
1: La del gol anulado y la del penalti. Sí. Creo que el penalti es debatible totalmente porque ahí sí es interpretación. Y ya en la situación, el del gol anulado, hay que meternos... ¿En qué tanto esta infracción hace que se genere o no la situación de gol o la situación, la jugada que desemboca después en la anotación del conjunto egipcio? Ahí es donde hay que ver. Para mi punto de vista, Diego Alonso, yo creo que en esa falta que hace el jugador argentino, que además la falta es clara, termina naciendo de esa falta la jugada que termina culminando en el gol de Egipto, el 2-0 hasta ese momento. Y sí, podemos hablar muchísimo de la polémica, Víctor, pero también hay que hablar de cómo la selección argentina, cuando tenía un 0-2 en contra, cuando todo parecía que no iban a poder remontar, que Egipto se veía sólido, que Egipto se veía fuerte, que estaba jugando mejor, sacaron eso que tienen los equipos grandes, Víctor, esa casta, esa fortaleza mental de imponerse ante la adversidad, de tener resiliencia, de seguir intentando y de nunca dejar de creer que es posible. Argentina nos vuelve a demostrar otra vez que tiene esa sangre, ¿no? Esa sangre de equipo grande y que se mete otra vez a cuartos de final, quizá con dos rivales, tanto en 16 como en octavos no tan buenos o no en el papel no tan importantes, pero aún así los dos partidos han tenido su cierto grado de dificultad para Argentina, sobre todo Cabo Verde también y este también, y al final Argentina ha sabido cómo salir de esa adversidad y hoy merecidamente desde mi punto de vista está en los cuartos de final.
0: Sí, claro, no podemos recriminarle absolutamente nada a esta selección argentina que, bien lo comentas, ha mostrado sangre, ha mostrado este ADN que en los últimos años, a partir de Qatar 2022, ha seguido demostrando, por eso está entre las primeras selecciones del mundo, es la selección número 2 del mundo, si no me equivoco, por detrás de la selección francesa. Pero también lo que parecía no era la noche de Lionel Messi por un penal fallado.
1: Sí,
0: otro penal y pues parecía que todo se venía abajo, pero al final termina por solventar Lionel Messi esta situación y precisamente habló después de esta victoria sobre ese tema del penal fallado.
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3: Sí, la verdad que fue un desahogo para todos. Como dije recién, tenía mucha bronca por el penal errado, por cómo lo pateé. Sentía que en un momento importante le había fallado al grupo y bueno, por suerte yo tenía otra vez algo especial guardado para mí en el final. Pude dar el gol del empate, un desahogo muy grande y una felicidad enorme para nosotros, para esta gente que vino una vez más y demuestra cada día lo que somos como argentinos.
0: Ahí está Lionel Messi. Dios le regaló un momento importante, lo dice, y pues bueno, claro que sí, un jugador como Lionel Messi siempre va a ser factor, hasta parece inagotable, ¿no?
1: Sí, parece aparece una vez y otra vez más.
0: Sí, exactamente, parece inagotable Lionel Messi, tal vez ya ande llegando hasta el Mundial del 2030.
1: Tranquilo, Víctor, tranquilo.
0: Si me apuras.
1: Declaró Messi que va a ser su última Copa del Mundo, esta va a ser imposible que llegue al Mundial hay algunas personas que piensan que podría ser el esfuerzo, Víctor, para jugar el partido inaugural que va a jugar Argentina en el próximo Mundial. Le van a dar el primer partido tanto a Argentina, a Uruguay y a Paraguay.
0: Como Chava Reyes en el homenaje que le hicieron.
1: Más o menos como Paco Memo, haz de cuenta como Paco Memo contra República Checa. Pero,
0: ándale.
1: Pero yo siento que Messi, por su personalidad, por cómo es como jugador y como persona, no va a querer eso. Yo no creo que Messi quiera un homenaje simbólico, sin profundidad, sin realmente estar a un nivel competitivo. Yo siento que si Messi se da cuenta que no está en un nivel élite, que no está en un nivel de lo más alto de su forma física, va a preferir no jugar antes que ir a la Copa del Mundo. Pero, sí, sí, ¿quién sabe? Una de esas, a ver.
0: Sí, es que todos decían que ya para este Mundial ya no iba a llegar Lionel Messi, ya no iba a llegar Cristiano Ronaldo, y al final terminaron llegando los dos. Uno con un mejor Mundial que el otro, pero al final todo puede pasar. Lo que sí creo es que también coincido contigo, lo veo muy complicado que llegue a ese Mundial y que se preste, ¿no? Para...
1: Más que llegue, creo que puede llegar a lo mejor físicamente, si es que se cuida bien los próximos 4 o 3 años, pero que quiera llegar también es importante, Víctor. Sí. También depende qué pase, evidentemente, al final en esta Copa del Mundo, hasta dónde llega Argentina, si pueden coronarse, si no pueden coronarse, pero me parece que va a ser difícil que Messi tenga la voluntad de querer esforzarse para llegar a otra Copa del Mundo, y además, no arriesgará su legado, porque pase lo que pase el siguiente Mundial, aunque juegue en silla de ruedas, Messi no arriesga su legado, pero...
0: Es lo que te iba a decir, ya no le debe nada a nadie.
1: No le debe nada a nadie, pero también, yo creo que a él mismo tampoco quiere verse, no quiere verse en una situación donde no esté bien físicamente en un partido.
0: Puede ser. Escuchemos más palabras del astro argentino.
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4: El haber sufrido de esta manera una vez más, pero este equipo es increíble, la verdad que no baja el brazo nunca. Hoy se había puesto fea de verdad con el 2-0 y así todo insistimos, tuvimos la suerte de encontrar el gol del Cuti, todavía no queda mucho tiempo y bueno, de que termine así una vez más.
5: En Argentina hay gente en el Obelisco, en Rosario, es una locura, vos te das cuenta, ustedes saben eso, ¿no?
4: Bueno, la verdad que fue un desahogo grande para todo, ¿no? Porque como te dije recién, la veíamos fea con el 2-0 y la verdad que lo que hizo este grupo es increíble, ¿no? Levantar en una eliminatoria de este equipo, un 2-0 en contra, fue espectacular.
5: ¿Hay algo del ejemplo de la selección que tiene que ver con la resiliencia, con no bajar los brazos? Muchos chicos están aprendiendo eso, es un ejemplo espectacular.
4: Yo creo que sí, que este grupo, yo muchas veces lo dije, no se cansa de competir, de intentarlo, y cuando las cosas se ponen feas... Sigue de la misma manera, creyendo y haciendo lo que sabe, lo que viene demostrando durante mucho tiempo. Por eso conseguimos todo lo que conseguimos, por toda la alegría que le dimos, que nos dimos y que le dimos a la gente. Y bueno, hoy una vez más lo seguimos intentando y gracias a Dios salió bien.
6: Me gusta como algo normal, sí.
4: Es que conoce adentro de este grupo y sabe lo que son estos chicos, saben que es normal, no es algo normal, pero como hoy dijiste, creo que es una enseñanza para los que vienen de abajo y algo muy lindo que va a quedar en la historia de la selección argentina y que va a seguir fortaleciendo lo que viene atrás.
0: Pues ahí lo dice Lionel Messi, ¿no? Jugadores que están acostumbrados ya a este tipo de escenarios, en donde ellos lo ven hasta normal, ¿no? En muchos momentos verse en complicaciones y al final terminar por sacar el resultado. Muchos ya veían a esta selección de Argentina eliminada, pero sinceramente los que ya hemos visto mucho de Argentina sabemos que no es así.
1: Sí, necesita, esa selección...
0: Necesitas mucho más.
1: Sí, Víctor, no la puedes dar por muerta a este equipo de Lionel Scaloni porque tiene resiliencia, sabe cómo reponerse de los golpes, de los momentos duros. Lo hizo en Qatar, justamente. Recordamos que empezó perdiendo el primer partido en contra Arabia Saudita, después contra México. El primer tiempo se le estaba complicado bastante y en el momento más bravo, más duro, terminó apareciendo Lionel Messi y compañía. Y tanto en Qatar como en este Mundial, por ejemplo contra Cabo Verde, nos ha demostrado que tiene esa capacidad del equipo de Lionel Scaloni de reponerse mentalmente, sobre todo, y emocionalmente, de situaciones que muchos equipos están en la posición de Argentina y se caen a pedazos totalmente.
0: Correcto.
1: En cuestión de lo anímico. Y me parece, Víctor, que es una de las victorias más emblemáticas desde mi punto de vista de esta generación argentina, porque lo tenía todo en contra, porque no estaba jugando bien, porque en el ambiente, en el estadio, la propia afición argentina como que parecía que no tenían confianza, como que no...
0: Sabían, pensaban ellos que ya estaba,
1: sí,
0: ¿no?
1: Sí, exactamente. No, el mismo Messi lo dijo en esas declaraciones que escuchábamos, como sentían que estaba muy cuesta arriba el partido. Y si lo sentían los jugadores, imagínate la gente en las gradas, se impuso a eso y fue Argentina, pero también fue Messi, Víctor, porque Messi, sí, en cuanto más lo necesitaban, empezó a aparecer, a driblear, a generar acciones de peligro, sacar centros, desequilibrar, puso la primera asistencia para el gol, puso el segundo gol, así que Messi se le ha pedido tanto, se le pidió tanto durante tanto tiempo, ¿no?, que apareciera en momentos importantes, lo hizo en Qatar y en esta Copa del Mundo lo está volviendo a hacer.
0: No sé si coincidas, pero en este, dime, partido creo que volvimos a ver a ese Messi del Barcelona.
1: Sí.
0: O sea, en cómo aparece, en cómo vuelve a ser determinante en ciertos puntos de la cancha, ¿no? No al Messi que ya no corría, o sea, volví a ver a ese Messi del Barcelona, de los buenos tiempos del Barcelona, obviamente guardando ciertas distancias con esa versión de Messi, ¿no? Pero sin duda fue determinante para el triunfo de esta selección mexicana. Y otro que también habló, obviamente, fue tu padrino, Lionel Scaloni.
1: Sí.
0: Y, pues bueno, vamos a escucharlo porque anduvo muy sentimental.
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6: Quiero saber cómo estás, qué sentís.
7: No puedo levantar la mirada, lo siento. Estoy muy emocionado. Qué grupo de jugadores, hermano. Ya está, me tengo que ir, dejado.
0: No podía ni hablar Lionel Scaloni, ¿eh? Estaba muy emocionado. Se le notaba.
1: Lo que significa, ¿no?, para Lionel Scaloni, que viene de ser campeón del mundo en el mundial pasado, ganar en unos octavos de final. Eso te habla de cómo fue el partido, de lo que lo sintió Argentina como perdido, de que lo sintió que se le estaba escapando y aparte que se estaba yendo Messi también, porque todos los que estábamos viendo el partido estábamos con ese pensamiento secundario atrás, ¿no? O que va a perder Argentina, pero es, o puede ser, la última vez que veamos a Lionel Messi en una Copa del Mundo, sus últimos minutos, y terminó por aparecer, terminó por levantar la mano, por pedir la pelota, y Lionel Scaloni, que hablaba también acerca de que es uno de todos los momentos que ha vivido él con Argentina, es uno de los más importantes. Unos octavos de final, ni siquiera cuartos, ni semifinales, pero emocionalmente lo que significó esta victoria para Argentina es un envión anímico que a ver quién nos para, ¿eh? A ver quién para Argentina,
0: sí,
1: porque ha tenido una llave además no tan complicada, si bien es cierto que contra Cabo Verde fue un partido duro, ahora contra Egipto, ahora va contra Suiza, no ha tenido quizá la llave más complicada del mundo y se le empieza a abrir el camino otra vez a Lionel Messi y a Argentina.
0: Y hablabas de lo que significa para Argentina y también para Lionel Scaloni, ¿no? Que en días pasados también hablaba de una situación trágica que pasó allá en la zona, en la región en donde él creció, donde él nació, una cuestión trágica, y que lo hablaba él también en conferencia de prensa, ¿no? Se sentía muy triste, se sentía muy impactado con todo lo que había pasado, y creo que ahora también con esta victoria, con esto que iba a pasar, es un desahogo para Lionel Scaloni, y al final también por eso podemos llegar a entender, Diego, las lágrimas, ¿no? Las lágrimas después de esta victoria. Pero escuchemos más palabras del entrenador de la selección argentina.
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8: Felísimo vivir. Buenas tardes, primero. Unos momentos de dificultad, como todos, porque íbamos perdiendo y aún no haciendo un mal partido. Creo que siempre el partido estuvo de nuestro lado. Tuvimos muchísimas situaciones. Pero bueno, el fútbol tiene estas cosas. Para eso yo me hice entrenador. Recién le decía a ellos que yo me hice entrenador para, cuando dejé de jugar, tener estas emociones. Por eso, no porque me guste ser entrenador. Yo sufro igual que todos ustedes cuando estoy en el banco. Pero las emociones que te da un partido de fútbol, que nos da a nosotros los argentinos un partido de fútbol, yo creo que es inigualable. Y volver a recrear esa emoción para mí es algo increíble. Soy entrenador por esto. Y lo de hoy, sinceramente, yo, más allá de, no por darle la magnitud, al final no es que estamos en una final, ni, pero la magnitud de lo de hoy es comparable con muchísimas cosas grandes que hemos vivido. ¿Por qué? Porque es una sensación de un equipo que más allá de lo que esté pasando, no deja de ir para adelante, de intentar jugar con la suya. Al final el fútbol es esto, el fútbol después la táctica, la estrategia, así que es importante, claro, sin duda yo no me voy a decir que no es importante, pero si no tenés esta parte que tuvimos hoy nosotros, no solo hoy, sino otras veces hubiéramos quedado eliminados, así que nada, la gente que siga igual y lo que siempre dijo, que la famosa frase que no sé si fue de Leo en Qatar, que no lo van a dejar tirado, es así, es literal, porque es lo que se nota, lo que se palpa. Así que nada, emocionado.
0: Es muy emocionado y también pidiéndole a la gente, ¿no? Que se mantenga con esa ilusión y también hablando de lo que significa para ellos el fútbol, ¿no? Creo que todos ya lo tenemos claro, lo que significa el fútbol para el argentino, y Lionel Scaloni lo deja aún más en claro.
1: Sí, quizá el más, o top 3, top 2 de los países que más sienten el fútbol y que más vibran con él. De vibrar con el fútbol, yo pondría Argentina en primero, luego pondría Brasil.
0: Brasil, yo también Argentina, Brasil. ¿A quién más ponemos, mi Jimmy?
1: Pondríamos, ¿quién más así de pasión por el fútbol?
0: Interesante.
1: ¿Me permites meternos a nosotros? Que no somos buenos, pero ¿tenemos pasión? ¿O no? Inglaterra podría ser también. Yo pondría... ¿Qué otro equipo, Víctor? A ver.
0: Es que...
1: Ya dijimos, ¿no? Los malos más.
0: Es que también puede entrar ahí...
9: los turcos también.
0: Ah, los turcos.
1: ¿Los turcos?
0: Jimmy. Los turcos, sí.
1: Puede ser, que se quedaron fuera en esta Copa del Mundo muy temprano, ¿no? Llegaban con tanta ilusión, con un equipo muy bueno, sí, y terminaron siendo la decepción del torneo. Para mí era el caballo negro, Víctor, sí, y se justamente quedaron fuera en grupos, ¿no? Con Arda Güler, con Kökçü, con jugadores de calidad, ¿no? Yildiz, que me encanta a mí también, por ejemplo.
0: Lo que decía Arda Güler, ¿no? Al final de aquel partido donde quedan ya prácticamente eliminados, tenemos jugadores en equipos top, no puede ser posible que vengamos a dar estas exhibiciones, ¿no? O que hagamos un mundial así. Y sí... Sí, decepcionó bastante.
1: ¿Y sabes lo bonito del fútbol, Víctor? Cómo escuchamos a Scaloni tan emocionado, tan emotivo, ¿no? Y cómo, a pesar de que ganes y a pesar de que consigas un triunfo, siempre la siguiente competencia, el siguiente partido va a ser lo más importante y te vas a volver a emocionar.
0: Sí.
1: Entonces, nunca...

0: personas y en los jugadores.
1: Exacto, sí, sí tienes toda la razón, la verdad es que sí, sí coincido en esta ocasión contigo, mi Diego. Y vamos a escuchar ahora a Lautaro Martínez, uno de los jugadores que en algún momento era muy criticado en la selección y que ahora ha brindado muchísimos grandes partidos. Escuchemos a Lautaro Martínez.
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3: Lo que nos demuestra a nosotros día a día me lo guardo para mí porque es increíble, porque es nuestra guía, porque es nuestro referente, nuestro líder. Y hoy verlo correr hacia él y al final también verlo emocionado, se lo dije en la cancha que lo disfrute porque se lo merecía, que íbamos a seguir dando todo por nosotros, pero más que nada por él porque es su último mundial y a nosotros nos ha dado mucho.
1: Palabras lindas, palabras de agradecimiento para el mismo Lionel Messi. Es que aquí hay una diferencia clara con lo que pasa con Portugal, Diego. Acá en Argentina todo mundo juega para Messi.
0: ¿Sí?
1: Todo mundo trata de jugar para apoyar a Messi, que Messi sea el referente. Y sabiendo que él, con la calidad que tiene, obviamente los va a llevar a hacer algo más grande. Y lo demuestra ahora Lautaro, ¿no? Con estas palabras. O sea, las palabras son para Messi, no para... como tal el equipo, es para Messi.
0: Le dan su lugar, lo protegen, lo cuidan, los hizo ya o los ayudó a ser campeones del mundo en el mundial pasado, y sí es diferente un poco a lo que pasa con Cristiano Ronaldo, que de hecho en esta misma Copa del Mundo hubo ciertos rumores como que el vestidor no estaba al 100%, el tema del tweet o de la publicación de la novia de Joao Neves, que causó también bastante polémica, como diciendo que no estaba tan de acuerdo con tantos minutos para Cristiano Ronaldo. Se hablaba de que la unión en el vestidor no estaba tan fuerte, que es totalmente lo contrario en Argentina, porque si algo tiene este equipo argentino, Víctor, es esa cohesión del vestidor, esa confianza, esa unión, ese respeto, empatía y ese compañerismo que tienen los jugadores de esta selección entre ellos, y sobre todo el lugar que le dan también a Lionel Messi, ¿no? Cómo se esperan todos a que llegue para salir, cómo lo respetan, cómo lo cuidan también, y también lo que hablaba un poco en reacciones pasadas es que también se dio esta conexión, Víctor, porque han estado con Messi en los momentos malos. Sí. Han estado también y han compartido con él cuando perdió las Copas América, cuando lloraba, cuando fallaba los penaltis.
1: Cuando ya quería retirarse de la selección.
0: Cuando ya quería retirarse de la selección, cuando sencillamente dijo que no se le daba con Argentina antes de que ganara la Copa del Mundo. Y estuvieron con él en lo más bajo. Lo cuidaron, lo protegieron, lo respaldaron en ese momento. Y ahora que están en el pico más alto, entonces Messi siente que también estuvieron en las malas. Y cuando alguien está contigo en las malas, cuando llegan las buenas, Víctor, la conexión que creas con esa persona y el vínculo es gigantesco, y es por eso que esta unión, que también ha propiciado a Scaloni, ha sido gran protagonista en este grupo que ha formado la selección argentina, porque hablaba también en lo que escuchamos de Scaloni, que sí es importante, la táctica es importante, a quién metes, a quién sacas, y 4-3-3 y 4-2-3-1, lo que me digas, pero lo más importante es la unión del grupo y la unión del plantel, sobre todo en una Copa del Mundo, que es un torneo express, un torneo de un mes y tantito. Entonces, esa química que tiene el equipo termina siendo fundamental a la hora que enfrentas momentos malos como Luis Argentina.
1: Exactamente, sí, bien lo dices, Lionel Scaloni ha sido uno de los pilares de este equipo, que recordarás que cuando llega la selección argentina había como que mucha crítica, como que la gente, el medio argentino no estaba tan convencido de Lionel Scaloni por su poca experiencia que decían que tenía el entrenador, y mira, hasta dónde los llevó, ¿no? También llegó a conseguir la Copa América, algo que también se le había negado a Argentina en los últimos años, Copas del Mundo, y que ahora está de nueva cuenta en la pelea, digo, por ganar su cuarta Copa del Mundo. Como un entrenador que parecía no tendría las tablas para poder dirigir una selección como Argentina, se ha vuelto en un pilar importante de una de las selecciones más importantes del mundo. Eso es a destacar sin duda alguna. Y vamos a escuchar ahora a Julián Álvarez, el jugador del Atlético de Madrid, que me parece que ya incluso andan muchas ofertas por él, ¿no? Rondando en este último mercado de fichajes. El que habló también después de esta sufrida victoria de Argentina sobre Egipto.
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4: Se está viendo en esta Copa del Mundo que todos los partidos son muy parejos, muy difíciles. Yo creo que hicimos un buen partido, tuvimos siempre el control, pero bueno, ellos pegaron en el momento justo, hicieron los goles. Nada más que eso y nada.

0: hay que estar atento a eso, mejorar esas cosas, pero después lo nuestro es seguir controlando el juego. Sabemos que los goles llegan, como dije recién, así que vamos por eso.
1: Háblame el homenaje a Leo después tirándolo para arriba, ¿y qué le dirías a la gente?
0: Bueno, no, lo veíamos ahí muy emocionado a Leo, nada, otro gol más, sigue demostrando la gran leyenda que es, así que nada, nosotros felices de disfrutar, de apoyar y acompañar a su lado, y nada, a la gente agradecerle, obviamente hoy se sintió mucho también su apoyo, nada, agradecerle de todo corazón y que confíen en nosotros como lo hacen siempre, que nosotros también damos todo hasta el último minuto.
2: Gracias. Ahí están las palabras de Julián Álvarez, también agradeciendo a Lionel Messi y a la afición, Diego, que sin duda alguna es factor siempre que juega la selección argentina.
3: Sí, llenando prácticamente todos los estadios en esta Copa del Mundo, también en Qatar lo que hizo la afición albiceleste fue magnífica, y que tiene esa facultad, Víctor, la afición, tanto los jugadores como todos en Argentina, porque están acostumbrados a lograr cosas grandes, de siempre creer, de siempre pensar que sí puede, que Argentina va a remontar, que Argentina va a ganar, que Argentina va a poder, que Argentina va a tener esa capacidad de que suceda algo mágico, algo fuera de lo normal para que Argentina gane. Y muchas veces, Víctor, el creer con tanta firmeza hace que las cosas sucedan. Y es lo que le pasa, creo, en cierto aspecto a la selección argentina. Chale, y a la afición.
2: Y a nosotros no nos pasa.
3: Algún día, Víctor, algún día pasará. Tarde o temprano, pues espero, cuando crees de verdad, suceden las cosas.
2: Espero, Víctor, estar vivo para verlo, padrino, porque...
3: Estarás vivo.
2: Ojalá que sí, Diego. Porque sí lo veo complicado, ¿eh?
3: ¿Todo es complicado?
2: Sí.
3: Mira, Morita, 2034. Estadio de Riyadh, en Arabia Saudí.
2: ¡Ah!
3: Doblete contra España en octavos de final y avanzamos a cuartos. Aquí lo escuchó primero, señores, así que...
2: Guarden ese tweet, dice.
3: 8 años falta nada más. Morita ya maduro.
2: Y todavía le quedan mucho tramo a Morita.
3: 26 años tendría Morita, 25 en su prime.
2: Hombre, estaría a punto de turrón el buen Morita, ¿eh?
3: Tranquilo, Víctor.
2: Ahí está el tema con Julián Álvarez. Vamos a escuchar ahora a Enzo Fernández.
3: Ya te está regañando el productor, ¿eh? Porque es menor de edad Morita. Más respeto para nuestra joya, por favor.
2: Hablo del tema de maduración futbolística.
3: Ok.
2: Sí, No.
3: Hay que cuidarlo, Víctor, hay que cuidarlo.
2: Sí, bastante, para que no se nos vaya a marear en un tabique, ¿no?
3: Exactamente.
2: Ahí está, pues esperemos que le vaya bien a Morita, y vamos a escuchar ahora al autor del tercer gol de la selección argentina, Enzo Fernández.
4: Reacciones de Argentina.
5: Toda la gloria de él, y recalcar a mis compañeros que... tenemos un grupo fenomenal, un grupo que nunca se da por vencido, más allá de las dificultades, las adversidades, estamos juntos siempre, así que agradecer a mis compañeros, al cuerpo técnico, a toda la gente que están alentando acá, a todos los argentinos que están en Argentina, y bueno, un pasito más.
6: Sos de hacer goles lindos, ¿eh?, en mundiales.
5: Ah, bueno, a veces en esas situaciones me ponen mis compañeros, la verdad que tengo unos compañeros terribles, de una calidad terrible. Y ahí en los últimos metros, la verdad que bueno, hay que aprovechar en esa jugada donde hay espacio, donde hay hueco, y hoy creo que se me dio en el último minuto.
6: Mente de campeón tienen ahora, son campeones y le agregaron la cabeza.
5: Bueno, al final ya pasaron 4 años de Qatar y lo que vinimos a hacer es a disfrutar otro mundial más, representar a nuestro país, a querer ganarlo nuevamente, porque al final el fútbol se olvida de lo que pasó atrás y bueno, vamos en busca de eso.
6: Seguimos, Enzo, gracias.
5: Seguimos, gracias.
2: Esas son las palabras de Enzo Fernández, el autor del tercer gol de la selección argentina. Y pues ahí está la situación, Diego, la actualidad de esta selección albiceleste, que sin duda alguna marcha como fuerte candidata para llevarse el título junto con la selección francesa, creo yo.
3: ¿Será que se repita? ¿Que se vuelva a rehacer la final? La del 2022, Francia contra Argentina, sería algo bueno, bonito, ¿eh? Y qué mundial de Enzo Fernández, ¿eh?
2: Sí.
3: Que había tenido ciertas duditas en algunos años cuando llegó por una cifra extraorbitante, pero en esta Copa del Mundo lo ha hecho muy bien, ha estado muy bien en la recuperación, en la distribución, en la generación, y hoy aparece como centro delantero prácticamente, asistencia muy buena de Lautaro Martínez, y en el momento importante apareció Enzo Fernández. ¿Qué dupla ha hecho con McAllister en ese medio campo en esta Copa del Mundo?
2: Sí, estos dos perritos de pelea, ¿no? Por así decirlo, en el medio campo de Argentina.
3: Se parecen a mi Eric Lira un poquito,
2: no,
3: más
2: sí,
3: o menos.
2: No, sí, la verdad sí. La verdad sí, no es broma, sí tiene el Eric Lira este tipo de sensaciones, ¿no? Da de ser uno de esos mediocampistas de esos, rocosos, que pelean, que muerden, que aprietan y que simplemente son determinantes. E incluso Jude Bellingham lo dijo, ¿no? Son jugadores que corren mucho, que pelean mucho y que juegan con mucho corazón. Y eso es de destacar, ¿no?
3: Sin duda.
2: Falta ahora ya que no se juegue con tanto corazón, sino con más calidad en la selección mexicana. Yo creo que también, ya me emocionaste, ya me ilusionaste.
3: ¿Te imaginaste?
2: Sí,
3: ¿en Arabia Saudí?
2: En Arabia Saudí, ahí, como dices, ahí en Riyadh.
3: En Riyadh, exacto.
2: Sí, clavando con el buen Gilberto Mora, ¿no? Golazos.
3: Raúl Alonso Jiménez, 43 años, pero ahí va a estar.
2: Ya, ahí, oye, ¿todo le alcanzaría?
3: No. Sí, de ruedas, pero llega.
2: No, llegará, pero al del 2030, ¿no?
3: Al del 2030, tiene 34 en este momento, ¿no?
2: Tendría 38.
3: 38 tendría el siguiente año y no... No lo sé.
2: Se parecía como yo en la escuela.
3: Sí, más o menos. Sí. Más o menos. De hecho, es de tu edad, Víctor, tiene 34 igual que tú. Es de tu año, 92, sí. El buen Raúl Alonso.
2: Estamos toscos, ¿eh?
3: Están pubertos, diría yo todavía.
2: Estamos todavía en la flor de la vida.
3: Jóvenes promesas.
2: Híjole. Hombre. Ya no sé si reírme o llorar. Pero bueno, vamos a escuchar ahora a... Porque también hubo polémica. Hablábamos de la polémica.
3: Sí, hay que hablar de la polémica ahora.
2: Y los jugadores egipcios, principalmente Mustafa Sico, uno de los autores de los goles de Egipto, salió bastante, bastante molesto, Diego, y dejó declaraciones mucho, muy polémicas en cuanto a que, pues prácticamente ellos ven que este mundial está arreglado, Diego.
3: Explotó
2: Mustafa Sico, así que escuchemos.
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2: Ahí están las palabras, ¿le entendieron?
3: Yo les traduzco, señores, no se preocupen. Tomé una clase express de árabe y les puedo traducir lo que dijo. Dijo, es una injusticia clara y evidente. Están desperdiciando el esfuerzo de un país entero. Desde el principio del partido han estado en nuestra contra. No puede ser que nos vayamos así cuando íbamos ganando 2-0 contra Argentina. El mundial está amañado para la selección argentina, fue lo que dijo Sico, el jugador egipcio. También el técnico de Egipto habló y dijo prácticamente lo mismo, que ya le dieron el mundial a Argentina, que lo tenían totalmente pactado. Y yo, a ver, Víctor, entiendo que puede haber polémica, entiendo que para gente puede ser que estuvo bien anulado o mal anulado el gol, que hubo penalti o que no hubo penalti. Podemos debatir en eso, pero entrar en la narrativa o comprar esa narrativa, morder el anzuelo de que la FIFA, Infantino y todo está planeado y se sientan en una mesa para decidir que Argentina tenga el camino fácil y que Messi gane otra Copa del Mundo, ahí sí, eso es lo que yo no voy a comprar y me niego a creer, o porque nadie me ha presentado ni una sola prueba más que puras conspiraciones, así que nada, Víctor, esa es mi opinión.
2: Relájate.
3: Ya me relajé.
2: Baila al ritmo del belly dance, de la música árabe. Acá nuestro colega Alan Gómez en los controles ya te puso música relajante porque, o sea,
3: me emocioné.
2: ¿Defiendes a Messi como si fuera mexicano?
3: No defiendo a Messi.
2: Dice que no. Oílo.
3: No es defender o no defender, solamente es intentar no comprar y decir a la gente que no compre esa narrativa, porque esa narrativa, adivina por quién fue creada, Víctor, por gente que es anti-Messi o por gente que es anti-Argentina. Claro que sí.
2: ¿Me vas a decir que Mustafa Sico era anti-Messi, era anti-Argentina?
3: No, pero él no es que él no creó la narrativa, él la compró porque esta narrativa lleva años ya.
2: Él habló desde su experiencia, desde lo que vivió en el partido. Y por eso se sienten ultrajados, se sienten afectados. Y es válido expresarlo, tal vez pueda haber una sanción por expresarse de esa manera, porque hace insinuaciones que posiblemente no son así, no sé.
3: Él dijo, el torneo está claramente amañado para Argentina. Yo le digo que presente las pruebas, que no le parquearon.
2: Ya pasó
3: Claudia Sheinbaum, ¿no? A ver, no, pero ya, en serio, Víctor, a ver, si sale a decir esto, no puede ser contundente que no le hayan marcado un penalti dudoso y que hayan anulado un gol, no por esto puedes decir que está amañado la selección, el torneo para Argentina. Esto habla que también él ha consumido y comprado la narrativa que viene desde Qatar 2022 de que la FIFA le armó el mundial a Messi y que se lo puso Argentina. Es la misma narrativa que hoy vuelve a nacer y vuelve a tomar fuerza por muchas de las personas que no coinciden o que no están contentas, una con Argentina que llegue tan lejos de nueva cuenta y dos con Lionel Messi que esté cerca acercándose a su segunda Copa del Mundo, Víctor.
2: Pues tranquilo, mi Diego, perdón. Vas a ver, se van a cruzar a Suiza y ahí va a quedar Argentina, eso tengo por seguro. No, es cierto, quién sabe. La verdad no veo cómo la selección suiza puede eliminar a esta Argentina. El gallo era Colombia, que también ¿sí? se fue con Chita a armar. Pero, ¿qué te parece, Diego, si eso lo escuchamos después de un corte comercial?
3: Venga.
2: Venga.
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9: Muy buenas noches, aquí el reporte vial. Continúa cerrada la circulación vehicular en carriles centrales de Paseo de la Reforma, desde la Glorieta de la Diana Cazadora hasta Insurgentes. Puedes usar como alternativa Circuito Interior y Avenida Chapultepec. En el sur de la capital, un encharcamiento complicará tu avance en Avenida Universidad. A la altura de la estación del Metro Zapata, puedes usar como alternativa División del Norte. Favorable avance tendrás en Calzada de las Águilas, de la Supervía Poniente a Rómulo Farril. Y finalmente tu avance será vuelta de rueda en prolongación División del Norte, de la Glorieta de Vaqueritos a la Avenida Guadalupe y Ramírez. Evita atravesar zonas inundadas, aunque parezcan poco profundas, pueden ocultar peligros y dañar tu vehículo. Hasta aquí el reporte vial, te informa Alex Leiva.
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2: Continuamos acá en Reacciones, Diego. Y bueno, ya también otro equipo sudamericano, otra selección sudamericana que se va de esta Copa del Mundo, que se va dejando mucha expectativa, como lo es la selección colombiana, que al inicio del torneo llegaba como una de las, no sé si candidatas, pero una de las que sí podía dar más pelea y que por lo menos muchos ponían al menos en semifinales. Y fue la selección de Colombia que se fue conchita al mar.
3: Sí, la selección colombiana que queda fuera en la tanda de penaltis. Otra vez ese fantasma que regresa, sí, del conjunto cafetalero, luego de que en Rusia quedaron en octavos también contra Inglaterra. Terminaron quedando fuera los colombianos igual por la tanda de penales. Creo que ha sido un mundial bueno para Colombia porque en fase de grupos lo hizo bien. Terminó en primer lugar de su grupo con un grupo que compartió con Portugal. Después 16avos ganó y ahora en octavos de final. Creo que le faltó ese temple de equipo grande para poder ser determinante en momentos específicos. Creo que fue superior a Suiza en varias facetas del partido, pero que no tuvo ese punch. Ese punch que necesitas en un partido de matar o morir, de mata-mata, para poder definir y para poder vencer un equipo europeo, que si bien es cierto que Suiza no es un equipo top europeo, pero aún así si revisa su plantilla, tiene a jugadores en los mejores clubes del mundo, así que se queda la ilusión de Colombia, un equipo colombiano que lo tuvimos aquí muy cerquita en México, Víctor, sí. Lo tuvimos aquí en la Ciudad de México, en Uzbekistán, y también allá en Guadalajara.
2: Gran ambiente,
3: sí, ¿eh?
2: Gran ambiente, lo que generaron los colombianos, ahí nosotros pudimos capturarlos en el transporte público, que hicieron ahí su banderazo al lado de donde yo vivo, un ambiente loquísimo el que traían los colombianos, pues se fueron muy pronto en este mundial y coincido contigo, no tuvieron la calma para poder sobrellevar un partido complicado como el que estaban teniendo contra la selección suiza, y ya en los penales pues al final termina por ser más contundente el combinado europeo. Así que escuchemos a Néstor Lorenzo, el entrenador de Colombia, después de caer en penales ante la selección suiza.
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31: Bueno, sin duda que hacer gol. O sea, el partido, sabíamos que iba a ser un partido bastante cerrado, muy táctico, muy parejo. De todas maneras, creo que merecimos un poco más en los 90, por las intenciones que tuvimos, los remates, ¿sí? Bueno, pues sabíamos que iba a ser un partido así, a medida que se fue alargando el juego, los equipos fueron perdiendo energía y terminó en el empate final que derivó los penales.
2: Pues ahí están palabras de Néstor Lorenzo, se notaba muy contrariado, Diego.
3: Sin duda, es que Colombia tenía la ilusión de poder alcanzar y poder trascender en esta Copa del Mundo. Había tenido ya jugadores en la élite del fútbol mundial, estaba Lucho Díaz, estaba el mismo caso de Lucumí, James Rodríguez en su despedida, el Cucho Hernández, tenía jugadores de calidad importante de la selección Colombia, y además venía con esa ilusión un poco como la de México también, ¿no? Como que sentían los colombianos que este era el mundial, que esta era la oportunidad, como que todo se estaba acomodando para que Colombia pudiera llegar lejos en esta Copa del Mundo, Víctor. Y yo hago la misma reflexión un poco que hacía con México hace dos días cuando estaba hundiéndome en tristeza, que todavía estoy un poco, pero ya menos, de que al final para los colombianos se acaba el trayecto, pero el camino que tuvieron, Víctor, en esta Copa del Mundo, los goles, los triunfos, cómo jugó su selección, cómo los hizo ilusionarse, creo que terminará y quedará marcado también para el equipo colombiano, no solamente el destino, que fue fatal, sino también el camino que recorrió la selección colombiana en este Mundial. Para ti, Víctor, ¿qué es más importante? ¿El destino o el camino?
2: Híjole, yo creo que el destino. Porque... Está complicada. Está buena esa reflexión, ¿eh? Está buena. Porque el camino también te lleva al destino. Uh-huh. Pero a veces, muchas veces, piensas en el destino y no tanto en el camino.
3: También.
2: Ves más allá de lo que tienes... Oh, es
3: buena reflexión. Buena reflexión. Yo creo que
2: Estamos filosofando aquí.
3: Al final, Víctor, termina siendo importante también el destino, pero el camino y lo que recorriste para ahí, cuando llegas a ese destino, te das cuenta muchas veces cuando volteas hacia atrás que el camino es realmente lo importante y los recuerdos que se quedarán para siempre, y esto fue con Colombia igual.
2: Exactamente, pues ahora tocará escuchar a John Arias, el jugador de Colombia, que pues habló también en conferencia de prensa después de ser eliminados de esta Copa del Mundo. Fue el único jugador que habló ahí en zona mixta, no estaban para dar declaraciones, aunque lo tendrían que haber hecho. Pero John Arias, una de las revelaciones de esta selección colombiana, habló después de caer ante Suiza.
0: Reacciones de Colombia.
4: Bueno, yo creo que es una cicatriz que nos queda bastante, bastante dolorosa, bastante amarga, como tú lo mencionas. Mas Dios permita que hoy sea el comienzo de un cambio interno, como tú lo dices, porque yo creo que teníamos totales condiciones de llegar hasta el último día, pero algo nos faltó. Nos vamos precipitadamente del Mundial, vamos en los octavos, entonces yo creo que a la gente solo es abiertamente darle un pedido de disculpa, porque yo creo que la ilusión era grande, que el país nos demostraba que creía, que vibraba con nosotros, y bueno, yo creo que eso solo hace que aumente el dolor. Más bueno, yo creo que como colombianos, si hay algo que nos caracteriza es la capacidad de sobreponernos a las adversidades. Yo creo que como te digo, ojalá que hoy sea un recomienzo que nos lleve a llegar hasta el último día. Yo creo que ya está bueno de quedarnos siempre a la puerta, de no conseguir llegar o concluir el buen trabajo que hacemos. Entonces creo que con la cabeza un poco fría hicimos un buen mundial, pero infelizmente no nos alcanzó. El fútbol es de resultados y nos vamos en los octavos, pero ojalá que de aquí a 4 años hayamos ajustado lo necesario, lo que haya que ajustar para que podamos llegar hasta el último día.

0: Pues vámonos, Diego, vámonos, llegó el momento de despedirnos. Gracias por acompañarme en esta ocasión en Reacciones.
1: Gracias a ti, Víctor, un placer como siempre estar contigo.
0: Gracias, gracias a todos los que nos acompañaron, gracias a Alan Gómez en los controles, la producción del buen Jimmy Sandoval. Nos despedimos con esta edición puesta de con Carlos Santana y Chris Cornell, una versión de la rola Gula Lora Love de Led Zeppelin.

0: Muy buenas noches, vamos con las noticias. La planta de producción de moscas estériles en Chiapas, impulsada con inversión de México y Estados Unidos para combatir la plaga del gusano barrenador, ayudará a reabrir la frontera y reanudar las exportaciones de ganado mexicano. El coordinador del proyecto, Humberto Gómez, explicó que ya recibieron su primer material biológico para combatir la plaga y esperan producir 28 millones de insectos semanales a mediados de julio. En la Ciudad de México, fuerzas federales y policías capitalinos detuvieron a 4 hombres vinculados a una célula delictiva dedicada a la extorsión y el cobro de piso. La captura se realizó en la alcaldía Álvaro Obregón, donde las autoridades les aseguraron diversas dosis de droga, un arma de fuego corta y un vehículo. La Oficina del Alto Comisionado de las Naciones Unidas para los Derechos Humanos denunció los despreciables ataques racistas y deshumanizadores de la senadora paraguaya Celeste Amarilla contra el futbolista francés Kylian Mbappé. Enfatizó que no se trata de un caso aislado en el contexto del Mundial de Fútbol. De nuestro almanaque. En Marruecos nació Ibn Battuta, considerado uno de los viajeros más grandes de la historia. En el siglo XIV recorrió cerca de 120.000 kilómetros por África, Asia y Europa, mucho antes de que existieran los medios modernos de transporte. Supera en distancia recorrida a su contemporáneo Marco Polo. En este 2026, la selección de fútbol de Marruecos buscará llegar más lejos. Ya se ha convertido en la única selección de África en alcanzar los cuartos de final en 12 ediciones consecutivas de la justa mundialista. Para Noticentro informa Alicia Hernández.
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0: Muy buenas noches, esto es La Octava, una producción de Radio Centro Noticias. Y este martes 7 de julio de 2026, arrancamos escuchando Chocolate. Así se llama la canción de Snow Patrol, un tema de rock alternativo en el que el chocolate es el que actúa como una analogía sobre buscar consuelo y escapar de una situación tensa. Y es que hoy, este 7 de julio, se conmemora el Día Mundial del Cacao, una fecha dedicada a reconocer la importancia de uno de los alimentos más apreciados del planeta. Este fruto originario de América no solamente es la materia prima del chocolate, sino también un gran cultivo, un cultivo de gran valor económico, cultural, nutricional para millones de personas. La efeméride busca destacar la relevancia del cacao en la alimentación, la economía y la cultura de diversos países productores. México, de hecho, ocupa un lugar especial en esta historia, ya que el cacao fue cultivado por culturas como la olmeca, la maya y la mexica, quienes lo consideraban un alimento sagrado e incluso lo llegaron a utilizar, ¿se acuerda? Eso nos lo enseñaron en la primaria, como moneda de cambio, el cacao. En el país de los siglos, con el paso de los siglos, mejor dicho, el cacao cruzó, por supuesto, el Océano Atlántico, se convirtió en uno de los ingredientes más populares del mundo, dándole origen a una industria que hoy por hoy genera miles de empleos y que mueve millones de dólares cada año. A menudo la música celebra el chocolate como un dulce con clase y estilo, pero también con el placer de degustar un manjar exquisito. Y por eso hoy, Día Mundial del Cacao, vamos a escuchar canciones que tengan como tema central al chocolate. Pero para entrar en materia, hoy en el programa hablaremos, por supuesto, de cómo siguen siendo los periodistas un asunto bastante vulnerable en este país, a pesar de que graben, a pesar de que detecten quiénes son sus agresores. A pesar de ello, por desgracia, parece que las autoridades no dan pie con bola en lo que se refiere a terminar con la violencia en contra de los comunicadores. Le invitamos para que se quede. Yo soy Carlos Castellanos, y a nombre de mis colegas, gracias a ellos, gracias a mis compañeros profesionales de la comunicación y las comunicaciones, que son los que hacen posible que lleguemos hasta donde usted se encuentra y siempre con el mejor contenido. Le damos la bienvenida y empezamos platicándole justo que familiares y amigos de la reportera Roxana Guzmán Ramírez, quien fue privada de la libertad el pasado 2 de junio y después asesinada en el sur de Veracruz, ahora le han dado el último adiós en el municipio de Nanchital, de donde la extrajeron. Precisamente, vámonos hasta la entidad, vámonos hasta Veracruz con mi corresponsal Miguel León, nuestro corresponsal en la entidad, para que nos informe lo más reciente de este lamentable asunto. Bienvenido, Miguel. Muy buena noche. Te escuchamos.
1: Carlos, ¿cómo estás? Buenas noches. Un saludo para ti y al auditorio de Radio Centro Noticias. Pues así es, la tarde de este martes finalmente fue sepultada la periodista Roxana Guzmán en el Panteón Municipal Santa Elena, en el municipio de Nanchital, donde la comunicadora pues nació y también fue privada de la libertad el pasado 2 de junio. Recordaremos que, bueno, pues al menos 4 hombres armados la sustrajeron con violencia de su domicilio frente a sus familiares. Y posteriormente se presume, porque así lo han informado las autoridades, bueno, pues fue llevada a 30 kilómetros aproximadamente de distancia a un rancho ubicado en el municipio de Moloacán, donde, bueno, finalmente presuntos criminales, pues de alguna manera en contubernio con policías municipales de Ixhuatlán del Sureste, habrían pues sometido a actos de tortura a la periodista y posteriormente privado de la vida. Hoy se sabe, Carlos, que muy probablemente la compañera habría perdido la vida a causa de un golpe contuso en la cabeza, aparentemente con una madera, y posteriormente, bueno, pues utilizaron un tambo de metal con capacidad de 200 litros para calcinarla, y bueno, pues algunos de sus restos fueron sepultados clandestinamente en ese terreno. Finalmente se recuperaron los restos, fueron sometidos a análisis forense y bueno, pues ya la conclusión fue de que efectivamente eran los restos de la compañera. Hablamos con la mamá de Roxana Guzmán, la señora Rubicelia Ramírez, Carlos, quien, bueno, pues En un mensaje agradeció a los medios de comunicación por la solidaridad, así lo dijo, para que finalmente a través de la presión que se generó haya podido encontrar al menos los restos de su hija. Y bueno, pues ella dice que ahora entiende más que nunca a las madres buscadoras que siguen buscando a sus familiares desaparecidos, porque dice, bueno, ella al menos ya recuperó sus restos y tendrá donde rezarle. Vamos a escuchar lo que dijo Carlos.
0: Por favor.
2: Quiero dar las gracias a Dios también, porque sin él no se hubiera encontrado, no como yo quería que apareciera mi hija. Pero pues ahora tendré un lugar a donde llevar las flores, a donde llorar. Y ahora siento en carne propia lo que sienten las madres buscadoras que sufren y aún no encuentran a su familiar.
1: Ahí las palabras, Carlos, de la señora Rubicelia. Bueno, pues la compañera Roxana deja dos hijos en la orfandad. Ya en su casa, bueno, pintaron un muro color rosa y pusieron un retrato con su foto, bueno, un cuadro con su fotografía. El color rosa era su favorito. La despidieron hoy con música de viento, con un poco de influencia oaxaqueña. Recordaremos que también hay una zona que es limítrofe con el estado de Oaxaca. Y pues ya descansan los restos de la compañera Roxana Guzmán. Hay 8 personas detenidas hasta este momento. Hoy el secretario Omar García Harfuch dice que habrá más personas detenidas, Carlos. Y bueno, pues nosotros regresaremos con ustedes para informarlos o actualizarlos sobre la audiencia inicial que va a concluir en las próximas horas posiblemente, donde pues serán vinculados o no a proceso estas 8 personas.
0: Perfecto. Miguel Ángel León Carmona, corresponsal en Veracruz, mil gracias por la información y por supuesto que seguimos en contacto.
1: Gracias, Carlos. Hasta luego.
0: Hasta la próxima, Miguel Ángel. Bueno, pues allí el asunto. En el presente año, por cierto, suman 3 comunicadores asesinados en Veracruz. En enero asesinaron a balazos al reportero de Nota Roja Carlos Castro en el municipio de Poza Rica. El 11 de junio, el periodista de Nota Roja Luis Ángel López también fue asesinado en el municipio de Poza Rica. Ahora se suma, en efecto, Roxana Ramírez secuestrada y asesinada en el municipio de Nanchital. ¿Qué le parece si profundizamos en el asunto con nuestra siguiente entrevista?
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0: Y esta noche le damos la bienvenida en este espacio a Leopoldo Maldonado. Él es director de Artículo 19 México. Leopoldo, bienvenido, muy buena noche. Gracias por platicar con nosotros.
4: Hola, muy buenas noches, Carlos. Muchas gracias por el espacio y un saludo a tu auditorio.
0: Mil gracias, Leopoldo. Ella grabó, evidenció, dejó registro de lo que le estaba ocurriendo. Que esto no haya sido suficiente para salvarle la vida a Roxana, ¿qué nos dice, Leopoldo, sobre el estado real de los mecanismos de protección a periodistas en nuestro país?
4: Bueno, Carlos, pues efectivamente es una tragedia por donde lo veamos, porque da cuenta de muchos problemas estructurales. Uno, pues el más evidente, es la situación de la violencia contra la prensa, la violencia letal, particularmente en Veracruz, que sigue siendo el estado más peligroso para ejercer el periodismo, en un país que está catalogado como de los más peligrosos o más letales a nivel mundial, incluso en comparación con países con una guerra declarada. En estas circunstancias es que pues llevamos 20 años denunciando un incremento exponencial de la violencia contra la prensa sin que el Estado mexicano tome las medidas pertinentes. Por otro lado, pues lo pudimos ver todas y todos casi en tiempo real, porque pues bueno, fue transmitido y fue difundido ampliamente, pues es una muestra de lo que desafortunadamente viven miles de personas en este país, cientos de miles de personas desaparecidas, y digamos la secuencia de esto es autoridades que no operan de manera eficaz en la búsqueda, pese a este ser un caso sumamente mediático, pues tardan un mes en localizarla y pues ya es demasiado tarde. En estas circunstancias atroces, crueles a las que fue sometida, y bajo las cuales fue asesinada. Y por otro lado, el tema de la colusión entre las autoridades y el crimen organizado. No se puede entender el dominio territorial de grupos criminales en diferentes zonas del país sin esta colusión. Y aquí directamente la participación de policías en complicidad con estos grupos, pues da cuenta de una situación que también hemos denunciado mucho en términos de la violencia contra la prensa. No solo los asesinatos, que es la forma más extrema de censura, sino otro tipo de agresiones donde también son partícipes actores públicos o actores gubernamentales.
0: Sin lugar a dudas. ¿Qué cifras existen, Leopoldo, sobre la violencia en contra de periodistas en México? ¿Cuántos van en este año? ¿Cómo está ubicado Veracruz en este mapa? Tú decías que el estado de Veracruz es uno de los más peligrosos para ejercer el periodismo, incluso en el mundo. ¿De cuántos muertos hablamos en este año en el sexenio en el estado de Veracruz en comparación con el país? Porque a lo mejor incluso Veracruz es una anomalía dentro del territorio nacional, o así quisieran verlo las autoridades, Leopoldo.
4: Pues mira, ya lo comentabas, los tres asesinatos sí que tenemos documentados en posible vínculo con la labor de las víctimas, ocurrieron, lo que han ocurrido este año, han ocurrido en Veracruz, Poza Rica y Nanchital, ¿no? De hecho, los dos primeros casos, el de Luis Ángel y el de Carlos, están muy vinculados porque eran amigos. Y además recordarás que en el funeral de uno de ellos después desaparecieron a una amiga y a su novia. Entonces, esto es una tragedia por todos lados. Y además tenemos otro periodista en calidad de desaparecido, también de Veracruz, en lo que va del año. Esto acumula ya 34 periodistas asesinados en Veracruz del 2000 a la fecha. Hay que decirlo, 17 de ellos asesinados durante el sexenio de Duarte, y es por eso que ante otro pico de violencia letal contra periodistas en Veracruz, no podemos permitir que regrese esa situación como la que se vivió durante el gobierno del 2010 al 2016, encabezado por Javier Duarte de Ochoa.
0: Claro. También fue asesinado el activista Alex Serna. Leopoldo, cuando en un mismo entorno caen tanto un periodista como un activista, pues ¿qué señal manda esto sobre? Ya anticipabas un poquito, tendría que haber colusión con autoridades. ¿Qué están intentando ocultar? ¿Qué están intentando silenciar? Si pareciera ser evidente, queda a los ojos de todo mundo visto, pues que cuando ocurren este tipo de cosas es lógico que detrás de ellos haya autoridades. Pero los gobiernos parece que esa parte de la ecuación no la ven, Leopoldo.
4: No la ven, y qué bueno que mencionas el caso de Alex, porque también México es un país sumamente peligroso para las personas dedicadas a la defensa de derechos humanos, particularmente sí, la defensa del medio ambiente, y también para las buscadoras, que pues también son consideradas defensoras de derechos humanos. Entonces, esta situación, como bien dices, no se puede explicar sin la colusión de las autoridades, que no solo tiene que ver con la participación directa en estos hechos criminales, sino con la omisión evidente en las investigaciones. Las fiscalías no funcionan, las policías no funcionan en estos casos, y tenemos niveles de impunidad que prácticamente son una invitación a que estos crímenes sigan cometiéndose. Más del 90% de los casos no se resuelven. De hecho, la detención de 8 personas en el caso de Roxana, podríamos decirlo así, es una excepción, es una anomalía, porque la mayoría de los casos no llegan ni a detenciones ni a procesamiento de los responsables. Falta determinar cuáles fueron las razones por las que la desaparecieron y mataron, y saber quién dio la orden también, que a veces nos quedamos sin esa información y sin ese esclarecimiento de los hechos.
0: Sin lugar a dudas. Leopoldo, creo que por último tendría que preguntarte, porque el nuevo gobierno federal, el gobierno que encabeza Morena, pues se cansa, pareciera, o no se cansa, mejor dicho, de hacer declaraciones diciendo que ellos no son como eran antes, que la libertad de expresión y la libertad de prensa está garantizada, que aquí no se juzga, ni se critica, ni se persigue a nadie por manifestar sus ideas. Palabras más, palabras menos, es lo que casi siempre escuchamos de parte de las autoridades. Artículo 19, ¿sí ve cambios concretos en la política de protección a periodistas respecto a administraciones anteriores, o nada más es narrativa, nada más es discurso?
4: Desafortunadamente, Carlos, es solamente una narrativa, porque los registros que tenemos arrojan evidencia en sentido contrario. Es decir, el año pasado documentamos 451 agresiones contra la prensa, una prácticamente cada 20 horas, lo que da cuenta de que es un fenómeno que, lejos de irse frenando e incluso ir disminuyendo, se mantiene en niveles muy altos. Repito, México también mantiene un nivel muy alto de asesinatos contra periodistas desde hace muchos años, que nos pone en una infame competencia con países en guerra en diferentes momentos, ¿no? Siria, Afganistán, en su momento Ucrania, ahora en Gaza. Y eso es algo que no podemos aceptar en una sociedad que se pretende democrática. Entonces, más allá de la narrativa, se necesitan políticas públicas concretas y revisar las que ya existen y que no están funcionando a todas luces.
0: Sin lugar a dudas. Leopoldo Maldonado, director de Artículo 19 México, muchas gracias por platicar con nosotros en este espacio.
4: No, muchas gracias a ustedes y de nuevo cuento un saludo a su auditorio.
0: Mil gracias, Leopoldo. Leopoldo Maldonado, director de Artículo 19 México. Ahora conozcamos qué es noticia, pero desde las calles del Valle de México.
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0: Bienvenido, Oscar Lara. Muy buenas noches. Infórmanos, por favor.
5: ¿Qué tal, Carlos? ¿Cómo estás? Un gusto saludarte aquí en el auditorio. Muy buenas noches, exactamente. Información que se genera desde las calles de la capital. Iniciamos con lluvias importantes en la zona sur. La avenida Revolución prácticamente anegada en todo su trayecto, desde la zona de viaducto hasta el perímetro de la avenida Río Mixcoac, muy cerca del circuito interior, ya donde se junta exactamente con el circuito. Hay anegaciones importantes a manejar con mucha precaución. Misma situación en la zona oriente de la capital, sobre la autopista México-Puebla, sobre la carretera federal, también muy cerca del Cerro del Elefante. Prácticamente los laterales de la México-Puebla están afectados debido a la inundación. Toda esta zona de Valle de Chalco se encuentra con anegaciones importantes, prácticamente ha alcanzado hasta 80 centímetros el nivel del agua, a manejar también con mucha precaución, sobre todo en el transporte público, que pues está pasando por esta zona. Hay que manejar con mucha precaución en todo este perímetro. Y nos encontramos en la zona norte, donde afortunadamente todavía no comienza a llover de manera tan intensa, solamente una ligera llovizna. Pero hemos pues constatado ya la apertura del eje 4 Norte, en su tramo la avenida Talismán, a continuación la avenida 510, en la zona de San Juan de Aragón. Sin embargo, continúan estas obras debido a esta grieta, pero ahora es la avenida José Loreto Favela la que se encuentra prácticamente con un solo carril para poder circular. Esto es para quien va hacia la zona de circuito interior, para quien quiere evitar la avenida 608. Continúan estas obras, prácticamente un solo carril para poder circular muy cerca del zoológico y el bosque de Aragón. Y continúan también las obras en esta conexión del eje 4 Norte hacia la avenida José Loreto Favela. La buena noticia, el eje 4 Norte, para quien viene de la avenida Ingeniero Eduardo Molina, para quien viene desde Congreso de la Unión y van con destino hacia la zona de taxímetros, para quien va también hacia la parte de las aduanas del aeropuerto, pues van a encontrar ya el desplazamiento favorable, ya que se ha reabierto la circulación en toda esta zona. Carlos, el reporte que tenemos desde las calles.
0: Muy bien, muchas gracias, Oscar Lara.
5: Seguimos pendientes, buenas noches.
0: Excelente noche también para ti. Y claro que seguiremos pendientes y, en caso de ser necesario, regresamos a las calles del Valle de México con Oscar Lara, que, por cierto, habrá escuchado usted que había alerta amarilla prácticamente para las 16 alcaldías que conforman la Ciudad de México. ¿Eso qué significa? La probabilidad de lluvias, por eso la alerta amarilla. Sin embargo, se acaba de actualizar el asunto y ahora ya dos de las alcaldías, Álvaro Obregón y Coajimalpa, pasaron de alerta amarilla a alerta naranja. naranja por persistencia de lluvias fuertes y hasta posible caída de granizo para la noche de este martes. Considérelo. Hacemos un primer paréntesis en información escuchando Chocolate por el grupo Los 1975. Esta canción de pop rock utiliza el término como una metáfora sobre la libertad y la juventud en el Día Mundial del Cacao. Vamos y venimos.
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0: Estamos de regreso escuchando Disco Chocolate, del grupo japonés Perfume. Japón nunca defrauda, siempre aporta algo. En este caso, un ritmo de música disco al estilo asiático y en español. Y en lo que tenemos preparado para todos ustedes esta noche, lista nuestra buena noticia del día de hoy. Ya sabe que siempre hay una buena noticia para usted en este espacio. Como mínimo es información amable. Siempre son datos útiles para toda nuestra audiencia. Y en esta ocasión se trata de una buena noticia para los usuarios del transporte colectivo Metro. Apretujados, atiborrados, hacinados. Pero qué bonito se ve el Metro. César Cervantes, tienes la buena de esta noche. Bienvenido, te saludamos y te escuchamos.
1: Hola Carlos, es un gusto saludarlos. Y aunque un poco tarde porque el Mundial ya terminó en nuestro país, hoy el gobierno de la ciudad entregó otro de los tramos de modernización y rehabilitación de la línea 2 del metro. Hoy se sumaron tres estaciones de la línea azul, Allende, Bellas Artes e Hidalgo, beneficiando a más de 1 millón de usuarios que utilizan tan solo esta línea 2. Se renovaron sistemas de iluminación, videovigilancia, torniquetes, así como infraestructura. En un recorrido por esta renovación de imagen, la jefa de gobierno Clara Brugada explicó que dentro de la rehabilitación de la línea se contempló el mantenimiento estructural, preventivo y correctivo de vías y la recuperación de 6 trenes para aumentar la flotilla a 34. Asimismo, la mandataria local mencionó que se trasladó la identidad patrimonial del Palacio de Bellas Artes a las estancias y corredores en estas tres estaciones. Aquí parte de lo que explicó Clara Brugada. Escuchemos.
2: La renovación de las estaciones que hoy recorrimos incluye, solo en Bellas Artes, Allende e Hidalgo, más de 1,000 luminarias. Además, se instalaron cámaras, luminarias, se renovaron torniquetes y también se renovaron todos los muros y pisos. Quisimos que la fuerza y la identidad patrimonial del Palacio de Bellas Artes no terminara donde acaba la plaza, que acompañara a las y los usuarios hasta el corazón del metro.
1: Por su parte, Carlos, el secretario de Movilidad, Ulises García, informó que el mes pasado la línea 2 del metro registró un aumento de viajes, es decir, un 15% más de lo normal. Esto explicó por tener conexión directa en el Estadio de la Ciudad de México y con el Zócalo Capitalino. Cabe señalar que en este último tramo de las obras se trabajó en coordinación con el Instituto Nacional de Antropología e Historia y el IMBAL para preservar piezas arqueológicas y artísticas que son parte del patrimonio cultural de nuestro país. Carlos, amigos, es la información. Muy buenas noches.
0: Gracias, César Cervantes. Pues esa definitivamente, claro que es una buena noticia, es la buena de esta noche. Celebramos, por supuesto, la disposición del gobierno capitalino por inaugurar obras este año, desde las obras de la estación auditorio de la línea 7 hasta las renovaciones de la línea 1, el recién inaugurado jardín flotante de Tlalpan y ahora lo que faltaba de la línea 2. Aquí lo malo es que no siempre están al 100% funcionales las obras que se inauguran. Casi siempre les faltan detalles, que pueden ir desde entradas cerradas hasta pasos peatonales tapados o escaleras eléctricas que no funcionan. Pero bueno, bien inaugurado, eso sí. Nos vamos a los deportes.
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0: Aunque para el equipo mexicano terminó el Mundial, ya para México se acabó el Mundial, pero en este evento deportivo todavía se disputa el pase a las rondas finales. Luis Castillo, nuestro especialista en deportes. Bienvenido, buena noche. Cuéntanos qué equipos siguen soñando con el campeonato. Te escuchamos.
4: Hola, ¿qué tal? Qué gusto saludarles, amigos de la octava.

0: Cuando ya se jugaba el tiempo suplementario, apareció Enzo Fernández, jugador del Chelsea, para que el equipo actual campeón del mundo avance a la siguiente ronda. Y en Vancouver, empate a cero entre Suiza y la selección de Colombia. Y en penales, termina ganando el cuadro europeo 4-3. Con esto, quedan definidos ya los cuartos de final. Por primera vez desde el 11 de junio que arrancó este evento, Carlos, habrá día de descanso, day off, y el jueves se enfrentará la selección de Marruecos a Francia en Boston. Por otra parte, esto el día jueves. Para el viernes, atención con la actividad que tendremos el viernes en Los Ángeles, bueno, en el área de Inglewood, California, donde el equipo de España, uno de los favoritos para llevarse el mundial, se enfrentará al sorprendente equipo de Bélgica, que hay que recordar que eliminó de manera contundente 4-1 al conjunto de los Estados Unidos. Y para el sábado, doble actividad, Noruega se va a medir a Inglaterra, esto en Miami, y finalmente el actual campeón del mundo, Argentina. Argentina chocará nada más y nada menos contra Suiza, esto en Kansas City, así definidos entonces ya los cuartos de final de este evento que está entrando, Carlos, en su fase definitiva. Y Carlos, amigos de la audiencia, los deportes, pásenla bien.
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2: Gracias, Luis Castillo. Vamos a otros asuntos. Información de la última hora, de hecho. Víctor Rodríguez Padilla lo recuerda con toda seguridad. El exdirector de Pemex, que fue, pues, al que revelaron un video en el que se observaba que estaba agrediendo a su esposa. ¿Se acuerda del asunto? Bueno, pues, si bien el asunto sentaba para que pronto lo detuvieran, pues ha ocurrido, en efecto, lo detuvieron en la Ciudad de México tras las acusaciones en su contra después de haber agredido a su pareja. Los hechos ocurrieron, la detención queremos decir, a las 17:32 en la calle Monte Albán número 20 frente a un café de la Alcaldía Benito Juárez, esto de acuerdo con el informe del Registro Nacional de Detenciones. El imputado fue trasladado de inmediato ante el Ministerio Público de la Fiscalía General de Justicia Capitalina, la autoridad encargada de determinar su situación jurídica en las próximas horas. Si bien hasta el momento las autoridades no han dado detalles por el delito específico por el que se le persigue y tampoco han revelado el motivo oficial de la orden de aprehensión, trascendió que en días recientes el exdirector de la paraestatal había sido denunciado por su esposa debido a presuntos actos de violencia familiar. Esta es información en desarrollo. Si bien en las redes sociales ya se difunde el video en donde se observa al hombre escoltado por agentes de la Policía de Investigación llegando al conocidísimo búnker, la que antes se conocía como la Agencia 50 del Ministerio Público, ahí es a donde lo están llevando, a donde lo tienen ya en estos momentos. Sin embargo, creo que vale la pena nada más recordar un asunto. Aquí estamos hablando de la Fiscalía General de Justicia de la Ciudad de México y la Fiscalía que se supone que había abierto una carpeta de investigación por el asunto, era la Fiscalía del Estado de Morelos. ¿Se acuerda usted? Porque justo en un domicilio ubicado en el Estado de Morelos es en donde habrían ocurrido los hechos que se divulgaron en el video que ya le comento y que dio a conocer la propia esposa de Víctor Rodríguez. En fin, es información en desarrollo. Veremos si después se pasa esta carpeta de investigación a la Fiscalía de Morelos o qué es lo que informa la Fiscalía Capitalina precisamente porque lo hayan detenido. De hecho, me dicen desde la producción, en efecto, que van a trasladarlo al Estado de Morelos. Era lógico. De alguna o de otra manera, entonces, lo que entenderíamos en este caso es que se habría detenido porque existe esa indagatoria en la Fiscalía de Morelos y en colaboración a la Fiscalía del Estado morelense, pues es que detuvieron a Víctor Rodríguez y con toda seguridad entonces lo van a llevar ahora al Estado de Morelos, en donde tendrá que responder ante la gente del Ministerio Público. Ya veremos cómo se va desarrollando este asunto. Por lo pronto, el Gobierno de México, en otros asuntos, abrió un nuevo frente en torno a la captura de Ismael El Mayo Zambada y de Joaquín Guzmán López. Al cuestionar las versiones oficiales de Estados Unidos sobre el operativo del 25 de julio de 2024 y solicitar a la Fiscalía General de la República que requiera de manera formal información al FBI para esclarecer si esta agencia participó en la operación, como recientemente sugirió un reportaje periodístico. ¿Cómo no iba a sugerir eso el reportaje periodístico si hoy sabemos

0: Vemos que esa avioneta en la que supuestamente se habría ido engañado el Mayo Zambada, pues era una avioneta del FBI que incluso hoy está en una exposición. Pero tú tienes más detalles al respecto, Daniel Rosas, bienvenido, buena noche, infórmanos por favor.
1: Gracias, Carlos. Muy buena noche. Pues sí, en la conferencia mañanera de ayer se había adelantado que hoy darían pues información, sobre todo a raíz de este asunto que tú mencionas, Carlos, el reportaje en donde se da a conocer este nuevo hecho, que es el de la avioneta, porque hay que recordar que desde la administración anterior se había estado solicitando a Estados Unidos información sobre este operativo, pues que terminó finalmente, o ese traslado irregular, secuestro, han dicho desde el gobierno de la República, de Ismael El Mayo Zambada. Y bueno, pues había algo de expectativa, aunque, bueno, pues difícilmente se podrían tener mayores datos porque desde hace 2 años se ha repetido que Estados Unidos no ha dado información. Ante esta situación, hoy en la conferencia mañanera, la secretaria de Gobernación, Rosicela Rodríguez, hizo pues una cronología, un recuento de cómo se han dado los hechos, desde la captura de Ovidio Guzmán, cómo fue llevado a Estados Unidos, hasta esta entrega que tú ya decías por parte del hijo de Joaquín El Chapo Guzmán, por Joaquín Guzmán López, a las autoridades de Estados Unidos de El Mayo Zambada. Pero esto sirvió, Carlos, para plantear dos interrogantes. Una, si efectivamente había esta colaboración o injerencia por parte del FBI en este pues operativo, traslado, secuestro, como se quiera ver, porque esto había sido negado por el anterior embajador de Estados Unidos en México, Ken Salazar, y también, pues, si entonces, ¿quién es quien realmente está colaborando con pues los grupos criminales? Porque, bueno, pues, esta entrega hablaría precisamente de esta colaboración entre Estados Unidos y el cártel de Sinaloa. De hecho, desde la presidencia se acusó de que Estados Unidos está protegiendo a los chapitos, esta facción del cártel de Sinaloa. Pero si me permites, vamos a rescatar parte de las declaraciones que hizo el día de hoy la presidenta Claudia Sheinbaum, precisamente cuestionando sobre si Ken Salazar habría incurrido en una falsedad al declarar que no había intervenido el FBI. La escuchamos.
0: Por favor.
2: Está expuesto en una feria en donde el FBI se atribuye este operativo. Entonces, a partir de ahí, la primera pregunta es: ¿quién miente? ¿Quién mintió? ¿Mintió el embajador Ken Salazar? ¿Por qué es relevante? Primero, el haber mentido como embajador. Y segundo, de participar en una de las agencias de Estados Unidos en este operativo, estaría violando tratados internacionales y la Constitución de los Estados Unidos Mexicanos.
1: Carlos, hay que recordar que recientemente se legisló, se hizo una reforma que limita precisamente el actuar de las agencias internacionales en México, particularmente en el sexenio anterior es que se hizo esta reforma. De ahí que hoy se le preguntó a la presidenta Sheinbaum Pardo si entonces esto podría devenir en que se haga valer esta ley, y concretamente esta ley señala que deberían romperse relaciones con Estados Unidos, algo que evidentemente la presidenta señaló, dijo no. No es para eso, sino queremos saber la verdad de lo que fue este traslado del Mayo Zambada, sin que eso represente, dijo, que le estemos dando protección. Y bueno, Carlos aprovechó el hecho para, pues, también arremeter en contra de la oposición, de sus opositores, que dijo, pues, ya iban a dar por hecho que ella estaría protegiendo precisamente a los grupos del crimen organizado. Si me permites, rescatamos esta última declaración.
2: Adelante. Si hubo una relación con este grupo delincuencial, con el cártel de Sinaloa, fue con Fox y con Calderón. Y lo digo así. Y está demostrado por la detención de García Luna. Tan es así que en 2001 el líder de este cártel se escapa de la cárcel y no es detenido hasta 2014. Y mientras tanto, el secretario de Seguridad de Calderón está en Estados Unidos detenido por su vínculo con este grupo delictivo.
1: Carlos, pues ahí las dudas y las acusaciones que se plantearon el día de hoy por parte de la presidencia.
0: Importante, importante, por supuesto, mi estimado Daniel Rosas. Aquí la única duda que me quedaría, seguramente te lo estarás preguntando tú también. Pues entonces, si no es para romper relaciones o para decirle algo a Estados Unidos, ¿de qué va a servir que en algún momento el propio gobierno estadounidense reconociera, pues sí, el FBI participó en ese operativo? ¿Qué se haría? si prácticamente el asunto ya está más claro que el agua, y cuando le preguntan a la presidenta, ¿entonces se romperían relaciones? No, pues no se trata de eso. Entonces, ¿de qué se tratará? Mi estimado Daniel Rosas, como siempre quedan más dudas que respuestas.
1: Carlos, muy buena noche para todos.
0: Excelente noche, mi estimado Daniel Rosas. En este contexto, surgieron las reacciones en apoyo y en contra de que la Fiscalía General de la República intervenga para aclarar el tema de la captura de Ismael El Mayo Zambada y de Joaquín Guzmán López. Ilse Aguilar, bienvenida. Buena noche, Ilse. ¿Qué es lo que opinan los legisladores? Infórmanos, por favor.
3: Así es, muy buenas noches, Carlos. Un gusto saludarte a ti y a toda la audiencia. Efectivamente, ¿qué reacciones? Y fue el coordinador de diputados federales de Morena, Ricardo Monreal, quien consideró que si el FBI violó el tratado de extradición entre México y Estados Unidos, tras acreditarse que la aeronave utilizada para capturar al Mayo Zambada está exhibida como tal en un museo en Estados Unidos, la Fiscalía General de la República debe intervenir. Y es que el diputado explicó que se requiere la intervención de la Fiscalía para abrir por oficio una carpeta de investigación por la violación a las leyes mexicanas. También en conferencia de prensa, el presidente de la JUCOPO en la Cámara Baja respaldó la decisión de la mandataria federal de solicitar información al país vecino. Escuchemos a Ricardo Monreal.
4: Es la vía de la investigación judicial, es decir, la actuación de la Fiscalía General de la República. Esa tiene que hacerse por oficio. Y de los delitos probables que se tienen es violación a la Ley de Seguridad Nacional, violación al Tratado Internacional de Extradición que está vigente.
3: Carlos, agregar que la oposición también ya respondió y a través de un comunicado, el vocero de Acción Nacional en la Cámara de Diputados, el legislador Federico Doring, se dijo sorprendido por la manera en que la presidenta Claudia Sheinbaum se ve más preocupada por negar la extradición legal, dijo, del gobernador con licencia de Sinaloa, Rubén Arrocha Moya, de Estados Unidos, y que también está atenta al caso del Mayo Zambada, en lugar de atender la crisis de desaparición forzada en nuestro país. También se pronunció la diputada Paulina Rubio, quien hizo un llamado a la presidenta Sheinbaum para que en lugar de preocuparse por el operativo en donde se capturó al Mayo Zambada, se ocupe en conceder la detención con fines de extradición de Rubén Rocha. Escuchemos a la diputada Paulina Rubio.
5: Lo que resulta muy, pero muy lamentable es que hoy esté usted mucho más preocupada por el proceso en el que se llevaron de México a un delincuente y no esté preocupada por lo que pasa en nuestro país, como los desaparecidos en Jalisco, como estos tres jóvenes que saliendo de su graduación fueron cooptados de nueva cuenta por el crimen organizado y hoy.
3: De esta manera, los diputados de oposición lamentaron que una vez más la presidenta esté tratando de tapar, dijeron, la incompetencia del presente con errores del pasado. Así las posturas respecto a este tema, Carlos.
0: Muy bien, como siempre. Mil gracias, Ilse Aguilar.
3: Muy pendientes, un abrazo, buena noche.
0: Otro de regreso con afecto para mi colega Ilse Aguilar. Buena noche también. Y hoy es día de nuestra sección La Tarea de la Educación. Por eso le damos la bienvenida en este su espacio a la doctora Graciela Carrasco López, académica de la UNAM e integrante del Sistema Nacional de Investigadoras e Investigadores. Doctora, bienvenida, buena noche. ¿De qué nos platica hoy?
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7: Buenas noches, Carlos. Un saludo a ti y a toda tu audiencia. Hoy vamos a hablar sobre el nuevo Sistema Nacional del Deporte Universitario. El deporte universitario, tradicionalmente, había sido coordinado por la Subsecretaría de Educación Superior de la SEP. Pero ahora, la Asociación Nacional de Universidades e Instituciones de Educación Superior, la ANUYES, ha anunciado la transición de esta coordinación a esta asociación. En el anteproyecto de la estructura organizacional de la Comisión del Deporte Universitario de la ANUYES, se menciona que esta transición de liderazgo no es una sustitución operativa de estructuras, sino la consolidación de un sistema nacional del deporte universitario con gobernanza académica alineado con las políticas públicas de educación superior, salud, bienestar, inclusión y desarrollo humano del Estado mexicano. Esta recomposición del sistema deportivo universitario mexicano Se espera que tenga una estructura moderna, colegiada y técnicamente profesionalizada, capaz de responder a los desafíos contemporáneos de la educación superior, la salud pública, la inclusión social, el alto rendimiento y la gobernanza institucional. El nuevo modelo tendrá que superar esquemas centrados en la competencia deportiva y evolucionar hacia un sistema nacional del deporte universitario que esté articulado con el fortalecimiento institucional de la educación superior, la política del bienestar, la transparencia y la rendición de cuentas, la descentralización operativa, las ciencias aplicadas al deporte y la formación integral del estudiantado. En la nueva estructura estará implicada, además de la Subsecretaría de Educación Superior, la Junta de Rectores y Directores de la NUYES, la Comisión Nacional de Cultura Física y Deporte, el Comité Olímpico Mexicano y los gobiernos estatales. Este nuevo modelo presenta 6 principios rectores: gobernanza colegiada, transparencia institucional, profesionalización técnica, descentralización territorial, ciencia e innovación e inclusión y bienestar. En resumen, se espera que esta reestructuración contribuya a la base y articulación del deporte representativo nacional, ya que gran parte de los deportistas de alto rendimiento de México complementa su formación deportiva en las instituciones de educación superior pertenecientes a la NUYES. Muchísimas gracias, Carlos, y hasta la próxima.
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0: Gracias a usted, doctora Graciela Carrasco López. Hasta la próxima. Vamos al segundo corte escuchando Hot Chocolate Boy del grupo estadounidense Beat Happening, un grupo que disfruta escucharse distorsionado. Se inscribe en un movimiento que se llama a sí mismo Lo-Fi o Baja Fidelidad. Regresamos.
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0: Regresamos escuchando a Kylie Minogue, Chocolate, este sencillo pop en el que la cantante australiana compara el placer del chocolate con la seducción. Y en más información del día, la Suprema Corte de Justicia de la Nación va a revisar de manera excepcional la sentencia de un tribunal colegiado que ordenó la creación de la Comisión de Investigación para la Verdad y Justicia del caso Iguala, relacionado el asunto, por supuesto, con la desaparición de los 43 estudiantes de la Escuela Normal Rural Raúl Isidro Burgos de Ayotzinapa, Guerrero. Todos los detalles contigo, Jesús Velázquez. Bienvenido, buena noche, te escuchamos.
1: Carlos Auditorio, muy buenas noches. Informarte que la Suprema Corte de Justicia de la Nación aprobó atraer un recurso de revisión extraordinario para analizar la validez de la creación de la Comisión de la Verdad para el caso Ayotzinapa. Por unanimidad, el máximo tribunal admitió ejercer su facultad de atracción para definir si un juez tiene la facultad de ordenar la creación de una Comisión de la Verdad como mecanismo extraordinario de investigación al momento de emitir una sentencia de amparo relacionada con un auto de formal prisión por desaparición forzada. Un ministro será el encargado de realizar un proyecto de sentencia para evaluar si la orden del juez vulnera el principio de división de poderes o el principio de relatividad de las sentencias. Y bueno, durante la sesión, la ministra Sarairene Herrerías Guerra se declaró impedida para conocer, participar en la discusión ni en la resolución del caso Ayotzinapa tras declarar un conflicto de interés. Manifestó que la investigación penal se encuentra en la unidad de investigación y litigación para el caso Ayotzinapa, área perteneciente a la Fiscalía Especializada en Materia de Derechos Humanos, de la cual fue titular cuando formaba parte de la Fiscalía General de la República. Carlos, así será que la Suprema Corte pues resuelva la creación de la Comisión de la Verdad para el caso Ayotzinapa.
0: Oye, Jesús, en otro asunto, un tribunal federal ordenó la liberación del exagente del CISEN, señalado de participar en el homicidio de Luis Donaldo Colosio Murrieta, candidato del PRI a la presidencia de la República, tantos años después. Platícanos, Jesús.
1: Así es, Carlos, como bien mencionas, un tribunal federal ordenó la liberación de Jorge Antonio Sánchez Ortega, ex agente del Centro de Investigación y Seguridad Nacional, señalado por participar en el homicidio de Luis Donaldo Colosio Murrieta, candidato del PRI a la presidencia de la República. Fue el primer tribunal colegiado de apelación con residencia en Toluca quien concluyó que no hay pruebas que vinculen a Antonio Sánchez con el crimen que cometió Mario Aburto. También el órgano jurisdiccional señaló que el delito del que se le acusa a Sánchez Ortega prescribió hace 12 años. Cabe destacar que para revivir el caso se necesitaría que la familia de Colosio Murrieta presente un juicio de amparo, pero los familiares, incluso su hijo, el senador Luis Donaldo Colosio Riojas, se han pronunciado por cerrar el caso. Carlos, la información que tengo.
0: Muy bien. Se acaba entonces esa teoría del segundo tirador, por lo cual detuvieron a José Antonio Sánchez Ortega. Gracias, Jesús Velázquez.
1: Muy buena noche.
0: Excelente noche también para ti. Y retomando el fallo de la Corte, lo primero que nos platicaba Jesús Velázquez, para diversas organizaciones a favor de los derechos humanos, esta resolución de la Suprema Corte genera serios cuestionamientos en materia de seguridad jurídica. Elia Almanza, bienvenida, muy buena noche. Elia, ¿cuál es la advertencia que emiten las ONGs sobre esta revisión de la Corte por el caso Ayotzinapa? Platícanos, por favor, bienvenida.
2: ¿Cómo estás, Carlos? Buenas noches. Gracias. Un saludo para ti, para el auditorio. Pues sí, informarles que el Centro de Derechos Humanos de la Montaña Tlachinolan, Fundar, el Centro PRODH y Serapaz, pues alertaron que la Suprema Corte de Justicia de la Nación atrajo estos 4 amparos en revisión promovidos durante el gobierno del expresidente Enrique Peña Nieto contra los efectos de una sentencia definitiva que, entre otras cosas, bueno, determinó la creación de la Comisión para la Investigación y la Verdad del caso Iguala. A través de un comunicado, estas organizaciones que representan a las familias de los 43 normalistas destacaron que la sentencia emitida en 2018 constituye uno de los precedentes judiciales más relevantes del caso, que ahora, a solicitud de la Consejería Jurídica de la actual Presidencia de la República, pues se abre esta posibilidad de revisar los efectos de una resolución que ya es definitiva y lo cual pone en tensión, dijeron, el principio de cosa juzgada. Cabe recordar que el 4 de junio, así señalan textual en un comunicado, el 4 de junio de 2018, el Consejo de la Judicatura Federal dio a conocer la resolución del Tribunal Colegiado que ordenó reponer la investigación del caso Ayotzinapa ante las graves irregularidades detectadas, ordenando la creación de una comisión de investigación, debido a que la investigación que condujo la llamada, pues, verdad histórica había estado afectada por violaciones graves a derechos humanos. Este fallo, señalan también las organizaciones, destacó que no se exploraron otras líneas de investigación que apuntaban, por ejemplo, a la participación del ejército. Sin embargo, Carlos, bueno, esto como contexto dicen, lejos de cumplirse dicha resolución, pues diversas autoridades de la administración del entonces presidente Enrique Peña Nieto promovieron revisiones extraordinarias con el argumento de que debieron de haber sido llamadas a juicio, aunque esos recursos fueron presentados desde 2018 y que permanecieron pendientes a trámite varios años. Ahora, bueno, pues la actual Consejería Jurídica solicitó a esta Suprema Corte atraer dichas revisiones extraordinarias, con lo que, bueno, alertan de esta revisión a cosa juzgada, lo cual pues no está prevista expresamente en la Constitución ni en la Ley de Amparo, por lo cual dicen pues es irregular. Finalmente, Carlos, auditorio, comentarles que a poco más ya de los dos, cerca de dos meses de que se cumplan esos 12 años, Carlos, de la desaparición de los 43 estudiantes, señalaron que el caso continúa sin ser plenamente esclarecidos, y en este contexto, la decisión de la Suprema Corte, pues lejos de abonar o esclarecer algo en camino de esta exigencia de justicia de las familias, pues es un retroceso en todo este proceso judicial, Carlos. Es parte de la información.
0: Muy bien, como siempre, Eli Almanza, el próximo 26 de septiembre, como bien mencionas, se cumplen ya 12 años de la desaparición de los 43 estudiantes, y llama la atención, en efecto, cuáles son las motivaciones de la Suprema Corte de Justicia de la Nación para reabrir un asunto que ya era cosa juzgada. Ya lo veremos, por supuesto. Eli Almanza, por lo pronto, mil gracias.
2: Seguimos al pendiente, Carlos. Buenas noches.
0: Excelente noche también para ti, Elia. Cambio de tema rápidamente. ¿El morenista Gerardo Fernández Noroña queda inscrito o no en el Registro Nacional de Personas Sancionadas en Materia de Violencia Política contra las Mujeres en razón de género, luego de que el Tribunal Electoral de Michoacán le diera la razón a Grecia Quirós? Amanda Bautista, bienvenida, buena noche. Infórmanos, por favor.
3: ¿Qué tal, Carlos? Muy buenas tardes a ti, el auditorio. Informarte que el Tribunal Electoral del Estado de Michoacán resolvió que el senador Gerardo Fernández Noroña cometió violencia política en razón de género contra la presidenta municipal de Uruapan, Grecia Quirós, al hacer comentarios que, según la autoridad jurisdiccional, buscaban deslegitimar su carrera política por el hecho de ser mujer. Entre las sanciones destaca la inscripción del senador en el Registro Nacional de Personas Sancionadas en materia de violencia política contra las mujeres por un periodo de 6 meses. Y si me permites, Carlos, vamos a escuchar a Amelie Giselle Navarro Lepe, magistrada presidenta del Tribunal Electoral del Estado de Michoacán.
4: Primero, se declara la existencia de la violencia política contra las mujeres en razón de género en perjuicio de la denunciante. Segundo, se decretan medidas de reparación integral en favor de la denunciante. Tercero, se ordena dar vista a la mesa directiva de la Cámara de Senadores para que actúe de conformidad con lo precisado en la presente resolución. Cuarto, se vincula al Instituto Nacional Electoral y al Instituto Electoral de Michoacán para que actúen de conformidad con lo ordenado en la presente resolución.
3: Recordar, Carlos, que el caso inició cuando Grecia Quirós denunció declaraciones del senador en las que, a consideración del TEM, Noroña utilizó un discurso con apariencia neutral, pero que en realidad, según la sentencia, pretende desmeritar su gestión y desempeño como servidora pública al sugerir que buscaba posicionarse políticamente por condiciones personales y no por su capacidad. Los magistrados concluyeron que Noroña vinculó el deseo de Quirós de aspirar a un cargo de elección popular con una situación de índole personal, lo que constituye un ataque directo a su derecho político electoral. Carlos, pues lo que implica también esta sentencia es que estar 6 meses en el Registro Nacional de Personas Sancionadas implica que el senador podría tener restricciones para contender en procesos electorales y participar en ciertos actos políticos durante este periodo. Pero el fallo aún puede ser impugnado ante la Sala Regional del Tribunal Electoral del Poder Judicial de la Federación. Es el reporte que te tenemos desde Michoacán, Carlos. Buenas tardes.
0: Gracias, Amanda Bautista. Excelente noche para ti también. Por cierto, y de hecho más bien, el senador Gerardo Fernández Noroña ya respondió. Va a impugnar la resolución del Tribunal Electoral de Michoacán. Escúchelo.
5: Y van a hacer un campañón para golpear, porque el San Benito de que soy violentador de mujeres, ese lo tienen, ¿no? Y ahora con esto más van a seguir. Yo voy a impugnar ahora, haré seguir el camino que ella tuvo que seguir. Impugnaré ante la sala regional.
0: Dice Fernández Noroña que el regalito que le hacen los magistrados electorales de Michoacán busca estigmatizarlo para que no pueda participar en la elección de presidente del Senado, que parece ser que es lo que a él le interesa. Escúchelo nuevamente.
5: Por más que celebre la derecha, y tiene como intención, lo voy a decir porque mi pecho no es bodega, ¿qué afectación puede hacerme una sanción como la que están planteando? Pues que siguen con su campaña de que soy misógino, el inscribirme en el padrón 6 meses, buscar estigmatizarme y sobre todo impedir que yo pueda participar para la presidencia de la mesa directiva de la Cámara de Senadores para el siguiente año.
0: Ahí está. Y acuérdese que el 31 de agosto termina su presidencia Lauritzel Castillo para irse a encabezar la Secretaría de las Mujeres. Y en efecto, esto afectaría, si es que las tiene, las pretensiones de Fernández Noroña. ¡Ya nos vamos! Mañana en punto de las 2 de la tarde en estas frecuencias, Bianca Aguirre, 20 horas, 88.1 de FM nosotros. 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Quédese escuchando Chocolate City del grupo Funk Parliament, celebrando el Día Mundial del Cacao. Muy buenas noches.

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1: Muy buenas noches, vamos con las noticias. El gobierno de Nezahualcóyotl, Estado de México, realizará una jornada gratuita de esterilización de mascotas. Los interesados deben acudir al preregistro obligatorio el próximo jueves 9 de julio en la calle 11, número 58, en la colonia Las Águilas, en un horario de 10 a 16 horas. La Secretaría de Gestión Integral de Riesgos y Protección Civil de Guerrero alertó que los efectos de mar de fondo persistirán durante las próximas 48 horas en todo el litoral del estado. El fenómeno provocará fuertes marejadas, corrientes de arrastre y oleaje elevado de hasta 2.4 metros de altura, afectando también las costas desde Chiapas hasta Sinaloa. La Comisión Federal de Electricidad lleva a cabo un programa prioritario de obras para alcanzar una cobertura eléctrica nacional de casi el 100% en 2028. La estrategia se enfoca en llevar energía a comunidades rurales, indígenas y zonas urbanas marginadas que históricamente han registrado rezagos. En información internacional, un grupo de más de 100 economistas y académicos pidió al gobierno de Estados Unidos levantar las sanciones contra Venezuela y reclamó al Fondo Monetario Internacional facilitar el acceso del país a mecanismos financieros para afrontar la emergencia provocada por los terremotos registrados en junio. Para Noticentro informa Alicia Hernández.
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0: ¿Cómo les va? Qué gusto saludarles el día de hoy. Aquí estamos ya en la ciudad de Dallas. Gracias, gracias al público que aplaude. Me da mucho gusto que aplaude un público virtual, ¿no? Pero bueno, cuando la historia del fútbol hoy tendría que ser valorada, y hace 3 días también, de la prostitución y de la incapacidad y del amebotismo que tiene la secretaria de Gianni Infantino, perdón, la secretaria de Donald Trump, que es Gianni Infantino, en la FIFA. ¿Por qué? Porque hoy hay un partido muy polémico, porque hace 3 días le quitaron una expulsión a un futbolista de Estados Unidos por mandato presidencial. Pero no pasa nada, no pasa nada, no pasa nada. Afortunadamente ya el FBI está investigando al Chiqui Tapia, una bola de mafiosos que están manejando el fútbol y que quieren que Argentina sea campeón siempre y siempre y siempre y siempre, aunque hagan trampas. Son como estos señores que hacen trampa en el solitario y lo festejan. ¿Cómo están?
1: No manches el fútbol, Gerardo.
0: No, yo lo estoy manchando.
2: ¿Lo está manchando el señor que está ahí?
1: No, a ver, creo que sería injusto estar sintetizar todo lo que ha pasado a que está arreglado el torneo o a que están manchando el fútbol por errores arbitrales, ¿no? Creo que es inclusive hasta muy arriesgado, ¿no?, el tomar esta postura, porque estamos hablando del torneo de fútbol más importante y que siempre han existido errores a favor de ciertas selecciones con más peso, como para hoy decir que están tratando de que Messi tenga esta segunda Copa del Mundo, o que Messi vuelva a levantar el Mundial o favorecer a Argentina. Hoy el árbitro fue...
3: ¿Viste el partido?
1: ¿Cómo?
3: ¿Viste el partido?
1: Claro.
2: ¿No te parece sospechoso que todo sea a favor de Argentina?
3: A mí me pareció terrible. O sea, yo agradezco, o sea, fíjate, agradezco, qué lástima que estaba en México, porque lo hubiera preferido escuchar con Cantor y con Cerón.
0: No, pero en
3: México pusieron no, argentinos y a traumados, a técnicos decrépitos. Ajá.
2: Sí, pero no.
1: Bueno,
2: no
1: lo pusiste de nada, Martinoli. Bueno. No quisiste cambiarle, güey.
3: No estaba en abierta.
4: No estaba en abierta. Estaba en abierta el de Colombia.
0: Hicieron con esta señora argentina que es la amante de Bart Rosas o no sé qué sea.
3: Oye, ponen a Sorín y ponen a Rafa Puente. Omitivo, ¿eh? O sea, pagamos por eso. Señor Bernardo Gómez, señor Azcárraga, pónganos a narradores por los que pagamos, porque podemos reclamar, porque nosotros pagamos. Les pagamos a ellos.
1: Yo no
3: fue vomitivo.
1: Netflix, tienes que decidir tú quién narra esas peleas de box que pasan, o las de NFL, o cuando...
0: No, pero a ver, Jimmy, tú eres un tipo muy, muy consciente en el que el fútbol está todo maravilloso y todo es sensacional y todo es color de rosa. Hoy fue una manipulación de partido terrible por un árbitro francés, ¿eh?
5: No, fue malísimo el arbitraje.
1: Es que decir manipulación me parece grave.
0: Es
1: porque
0: manipulación.
1: Final, hay que poner contexto de qué fue.
4: Pero es que ya van varios partidos. O sea, a lo que voy, ya van varios partidos. No solo este, o sea, ya van varios partidos que hay controversias muy, muy fuertes y que las se mide con una vara totalmente diferente a Argentina y a las otras elecciones. Yo no le quito mérito hoy a la reacción de Argentina. Argentina estaba prácticamente en la lona, terminan sacando un partido, hacen su parte. Pero sí es un partido que es inevitable nuevamente hablar de la polémica.
1: Es que claro que está o vimos más bien un partido muy malo en el tema arbitral. También hay que decir lo que hicieron. Es un francés muy inexperto que no tiene esta capacidad para llevar el partido y que no fue la decisión adecuada de la FIFA.
0: Por eso, Jimmy, pero a ver, la jugada del tercer gol es evidente cuando viene la reacción.
3: Yo me estoy tomando un Malbec en honor a Mendoza en Argentina.
0: Cuando viene el gol de Fernández, viene precedido de una falta que era igualita a Mohamed Salah, lo que le hicieron al penal de Argentina que falló Messi.
2: Y espérame, Gerardo, esa falta de Salah, te la puedo comprar que no sea falta, pero si esa no la marcas,
0: mejor hacer falta.
2: No, bueno, si esa no la marcas, hay otra dentro del área sobre...
3: Quítala porque nos van a bajar.
0: Eso, no, un segundo no pasa nada.
2: Otra sobre el delantero egipcio que ni siquiera va por el balón. Va
3: y mañana nos bajaron YouTube.
2: Y aparte otra, si esa no la pitas, tampoco era falta la del...
0: La cara de Jimmy, Egipto. El nerviosismo de que ya mañana ya valió.
2: Está sudando Jimmy. No, pero a ver, es que de verdad... Diría Diego Armando Maradona,
3: ¿te pareció falta la de McAllister? La mancharon por segundo día consecutivo, Jimmy.
2: ¿Te pareció falta la de
3: McAllister? Ayer con Malagón o Balagún.
4: Fue una mancha muy grande eso de Balagún, Jimmy.
0: El hombre del corbatón, mira.
2: Eso se decidió fuera de la cancha, lo de Balagún.
4: Ahí están manchando la pelota.
0: Mira esto, Jimmy. ¿Esto sí lo podemos poner? Mira, como Jimmy Infantino.
2: Eso, para empezar, es una fake news. Ahí les va, ¿por qué? Porque ese video está en Guadalajara en el repechaje.
3: ¡Ándale! Este
2: mundial abajo. Para empezar ese video ni siquiera...
3: Ah, sí es cierto, ¿eh?
0: Abajo.
3: Bien, Jimmy. O sea, pronto pronto va a entrar en lugar de nuestro amigo Alain. Para operar juntos.
0: Oh, va a entrar en lugar del jefe de prensa argentino, güey, porque el jefe de Argentina no lo defiende tanto Argentina como él.
2: No, para mí, Hoy favorecieron a Argentina el arbitraje de las divididas.
3: Pero, ¿qué necesidad, Jaime?
2: A ver, Argentina. Pero
3: yo lo que voy
2: no significa que estén condicionando el mundial para Argentina.
3: Claro que sí. Lo están condicionando. A ver, escucha, César.
2: Cuando te marcan tantas a favor, condicionas un partido, lógicamente. Es el segundo gol de Egipto. Hubiera quedado 3-0 Argentina y estaba liquidado.
0: Mira, lo que dice Daniel Aguilar aquí, y también es cierto, McAllister se tapó la boca para insultar, o para decir lo que sea, no sé, no me consta que insultó, y el árbitro no se atreve a expulsarlo. ¿Por qué al Paraguay un día sí lo expulsaron y a McAllister no?
2: No, y aparte, es que, ¿no viste lo que sucedió al final?
0: ¿Por qué
3: McAllister hace un
0: talón en el último gol?
2: Salah le dijo al árbitro, con toda educación, le dijo, oye, vela a revisar al VAR. Y el árbitro, en lugar de ir a revisar al VAR, empezó a sacar amarillas para todos lados.
0: Ahora, ¿por qué cuando el técnico de Egipto pone la X por racismo, no se hace...
3: El protocolo.
2: ¿No?
3: Claro.
2: Sí, pero es que se le salió al de control el partido al árbitro.
3: Ese partido era para César, ¿eh?
2: Sí, porque César. No, y que César tiene un solo partido, ¿eh? Un solo partido en el Mundial, César Arturo Ramos.
3: Oiga, pero dejen hablar a Mariano y a Elías.
2: No llegas de la mejor...
0: Que los sacamos del escenario, ¿no?
3: Y dejan hablar a Mariano. No, yo estoy brindando en favor de Messi, mira, un Malbec.
6: ¡Salud!
3: ¡Salud!
0: Con corona.
6: Mira, Mariano,
0: o sea, aquí no vienes a reírte, güey.
3: Oye,
6: ¿el gol de mango?
3: ¿Sabes que Jimmy tiene un problema? Mira, enseña de vodka.
6: ¿Es agua? ¿Estás
0: tomando a Zúñiga?
2: No, porque es de uva, no es de mango.
3: Oye, Jimmy, ¿qué hay de cierto que le echas al jugo de uva vodka?
2: No, para nada.
0: No, ginebra.
2: ¿Cómo crees que trabaja tantas horas?
3: Ese es jugo de uva, ¿eh? En verdad.
0: La realidad es que hemos visto una jornada muy prostituida de la FIFA el día de hoy, el día de ayer también.
4: El día de ayer también.
0: En Estados Unidos. Claro. Muy triste. Con una... desfachatez absoluta, ¿no? De Gianni Infantino, la secretaria de Donald Trump, porque es la secretaria de Donald Trump. O sea, Gianni Infantino es la secretaria de Donald Trump. No sé si es secretaria, asistente, amante, no sé qué sea. Pero le hace caso, no le hace ver. ¡Hey, Gianni! ¡Pum! ¡Quítame la tarjeta roja! ¡Pum! La quita. Gianni, necesito que esté Argentina en la final. ¡Pum!
4: No, la verdad es que lo de Balogun y lo de Trump sí fue totalmente lamentable, a un episodio muy, muy negro, no por Balogun, sino porque el episodio en sí, pero...
3: ¡Qué racista!
4: No, pero ya los conozco.
3: A ver, pero en defensa a Mariano es, yo crecí diciéndole a la gente de raza negra.
0: Negra,
3: pero es otra etapa. No,
6: yo crecí al menos cuando existía el bullying, de verdad.
3: pero raza negra es la raza negra, o sea, eso es una realidad.
4: Yo tengo amigos que le decimos negrito o negro. Y
3: a mí me dice, a ver, por ejemplo, a mí de cariño me dice negro, porque mis primas son güeras y yo soy el único negro de la familia. O sea, sí, en verdad,
6: ¿A poco son blancos?
3: Exacto, claro. O sea, a mí me dicen el negro en la familia, ¿no? Claro. Y no pasa nada, pero hoy se ha tergiversado. No, pero pues si mis primas son güeras, imagínate, sí, no rubias, sí, pues yo eres negro.
6: Preséntalas, ¿no?
3: Muy mal.
4: Lamentable.
6: Bueno, la verdad, hoy, sinceramente, el arbitraje fue totalmente a favor de Argentina. De verdad, hoy fue más obvio todavía que el Mundial pasado, ¿eh? La verdad es que, de verdad, el tercer gol de Egipto, ¿dónde vieron ustedes
3: la falta? ¿Viste el partido, Jimmy, o no?
4: ¿Dónde? Claro. FIFA.
1: Sí, a ver, ¿tú crees que Argentina, ¿dónde? Argentina, que la lleven para ser campeona del mundo?
6: No la tiene, Jimmy, cálmate. No la tiene. No estoy diciendo eso. Ojo, no estoy diciendo eso, güey.
1: Que le ayuden para
6: pero fue muy evidente, Jaime.
4: Oh, Jimmy,
6: fue muy evidente
4: hoy
6: en la cancha.
4: Jaime, nada más para hacer una pausa. Yo sé que tú eres pro argentino.
3: No, él quiere trabajar en tu DN también.
4: Mira,
3: es la verdad.
6: Bueno, que lo cumpla.
4: La del carril o del corral o de la...
3: Y Comar, quiere estar ahí comentando
4: el partido. Está bien, pero a ver, el tema es, el partido con la Austria también le marcaron un penal inexistente, que fue
3: claro.
4: A Messi, ¿eh?
2: Y el gol era,
6: y
4: contra Argelia una roja clarísima en el primer partido.
2: No, y ahí te va
4: el fútbol, sí se mancha la pelota, y sí se mancha mucho, aunque Argentina y el drogadicto de Maradona, porque es un maldito drogadicto, aunque esté muerto.
3: No, eso es aparte, drogadicto. No metas a Maradona.
6: No, tiene nada que ver con los futbolistas. No mezcles, Gerardo.
4: Jaime,
3: aquí tenemos a uno de sus dealers.
4: ¿Cómo se mancha? A ver, Elías, tú le mandabas a los de Lucerna cosas, güey.
2: Gerardo, una cosa. Cuando Argentina llegó a la final 2014, nadie dijo nada. En 2018 les fue bien, nadie dijo nada, pero casualmente en 2022...
3: No, nosotros sí, ¿eh? Ha sido muy lo benefició el arbitraje.
4: Por eso. Y en 2018 no le fue bien. Tendría que haber estado suspendido el siguiente partido.
2: Y 2022 se lo robaron. Y 2018
4: se mancha. La pelota se mancha y se mancha, gracias.
3: Saludemos a Zúñiga. Oye,
7: hola.
3: Qué buen
6: backtrack, Carlos, ¿cómo estás?
7: Bien.
6: ¿Cómo estás, Juan Carlos?
7: Estábamos en la otra tortillería, pero ya estamos en esta. Estábamos terminando la...
3: Como tortillero. Panadero.
7: Es que lo de hoy sí fue...
4: ¿Cuánto costaron sus balones?
7: ¿Eh?
4: ¿Cuánto costaron sus balones?
7: Como 7,000 pesos vale la colección.
3: Oye, ¿ya apareció Miguel Arispe? Oye, ¿ya apareció Miguel Arispe?
7: Ya, a
3: mí no me contesta, ¿eh?
7: Le robaron el iPhone.
3: Le voy a marcar.
7: Márcale. Yo estoy con Jimmy, están exagerando todos otra vez, ¿eh? Otra vez están exagerando. Están exagerando. Porque no es culpa de Argentina, es culpa del arbitraje, es culpa del VAR, o sea.
2: Pero hay... es que a favor de Argentina.
4: Y el VAR, no, y el arbitraje, Zúñiga, está manipulado por un señor que se llama Juan Infantino.
7: No, pero Gerardo, es que eso lo tendrías que demostrar tú, que eres el periodista con más trayectoria de esta mesa. O sea,
4: lo demuestro, mira.
7: ¿Cómo?
2: ¿Sabes cuál es la frase que más te hace pensar en esas cosas sospechosas? ¿Por qué Infantino salió a decir Messi no se puede retirar sin ganar un mundial? ¿Cuándo has visto a un directivo decir algo sobre un jugador que estaba?
7: ¿Y cuándo habías visto tú a un jugador que llevara 100,000 personas por partido, aunque no entren al estadio?
4: A ver, ¿cuántas veces viste al presidente de la FIFA vestido en un partido de esos que hace que no sabe ni tocar la pelota? ¿Cuántas veces lo viste vestido con otro uniforme que no sea el de Argentina?
1: No, a ver, hoy posó con la bandera de Egipto.
6: Que cuando cae el gol de Egipto, no festeja,
4: ¿eh? Le dan la playera de
6: Argentina.
4: De
6: Argentina, sí.
4: Ojo, estoy hablando de los partidos amistosos.
2: Que porque mete 100,000 personas. Ah, entonces Chivas tendría que ser campeón cada torneo porque llena todos los estadios.
4: No, hombre.
2: Según la técnica de la FIFA.
7: México lo han ayudado.
4: México mete más gente en Estados Unidos que Argentina.
2: Por eso, o sea, porque, o sea, nomás porque Messi mete gente.
6: No, en el mundial, en el mundial me parece que igual, Gerardo, ¿eh? O sea, la verdad es que Argentina en Estados Unidos ha reventado los estadios. Todos,
7: Elías, las ciudades, las ciudades.
0: La gran diferencia, la gran diferencia es que los boletos en el Estadio Azteca costaban 100,000 pesos y en Miami costaban.
2: O sea, cinco veces más.
0: $4.
2: O sea, los de, exactamente, costaban cinco veces más los
6: boletos. No, eso no es cierto. Los boletos en Dallas, a ver. El boleto más barato para la Argentina, Austria, en Dallas costó $2,000,
0: No es cierto.
2: ¿Cuánto costó el de México?
6: Claro que sí.
0: Mira, yo entrevisté, Elías, en ese partido que yo estuve, entrevisté personas y estaban comprando boletos.
3: Tú nunca entrevistas a nadie, nunca entrevistas
6: a nadie. No lo vendieron, Gerardo. Nunca lo entrevistas. Yo hice un sondeo. Ahí está el estadio. Está en estadio el sondeo.
7: Los sondeos no sirven,
0: Luis, a ver. ¿Cuánto pagaron por el México, por el Austria Argentina?
3: Ah, no.
0: 220, 250.
3: Sí, muy barato aquí en Estados Unidos.
1: Está más barato los de Argentina que el de Octavio.
6: Pero al precio FIFA, yo me refiero a la reventa.
2: En reventa, le reventa igual.
3: Ahora, no, yo les digo una cosa, A ver, Elías, eres el experto. Para cuartos.
0: Argentina.
3: No, para España, ¿están accesibles para el público mexicano o ya no?
4: Pero es que Elías te va a hablar
6: de hospitalidad. De hecho, el de Kansas City, el M100, ante Argentina, Austria, ahorita lo encuentras en 30,000 pesos,
3: No, porque, pues yo no le llego.
6: Porque la Argentina, si hubiera quedado Argentina, Portugal, Elías, hubiera costado 100,000 pesos ese boleto.
0: Elías, ¿conoce el Clyde Warren Park?
6: ¿El qué?
0: El Clyde Warren
2: Park. Ya vimos que no.
6: No, idea.
0: No, okay. Ahí están los argentinos.
3: No caigas en sus provocaciones.
0: Y costaban $250 los boletos, Para el Argentina-Argelia y con el Argentina-Austria.
7: Gerardo, ya no hay que polarizar con nuestros hermanos argentinos.
3: No, se está creando
7: una polarización.
0: Yo no estoy polarizando nada. A ver, los argentinos vienen.
7: Le dijiste muertos de hambre.
6: Sí son muertos de hambre. Vienen a vender choripanes, güey. Afuera un estadio a vender choripanes.
3: Sí, a ver.
0: ¿Y qué más? A ver, Elías, síguele.
6: Venden aguas.
3: Sí, cerveza. Sí, a ver,
6: hecho, yo documenté.
7: Pero están robando.
3: Manda, no.
7: Están asaltando.
3: A ver.
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12: 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Irving el Chucky Lozano debutó en la Copa del Mundo de una manera que ni en sus sueños habría imaginado. Con un juego atrevido y veloz a sus 22 años, el atacante fue parte de los convocados por Juan Carlos Osorio para disputar el Mundial de Rusia 2018. La selección mexicana inició el torneo jugando con la poderosa selección de Alemania, que venía de ganar el campeonato de Brasil 2014. Un duelo que parecían 3 puntos seguros para los teutones. México saltó al campo el de Luzhniki, con el Chucky como titular por la banda izquierda. Al minuto 35, en un contragolpe letal, Lozano recibió un pase filtrado de Javier Chicharito Hernández que le permitió enfilarse a toda velocidad hacia la portería de Manuel Neuer, y tras un recorte que dejó sembrado a Mesut Özil, el Chucky mandó el balón a las redes, mientras millones de aficionados en el mundo gritaban el gol.
11: ¡Gol! ¡De México! ¡El Chucky Lozano lo hizo!
12: Con esta anotación de Lozano, la selección mexicana logró vencer por primera vez a Alemania en una Copa del Mundo, cerrando una de las victorias más importantes de toda nuestra historia.
11: ¡Padrísimo México! ¡Marca México! ¡Marca Irwin Lozano! ¡Qué mundial! ¡Qué mundial! ¡En Moscú! ¡México 1! ¡Alemania 0!
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3: Los argentinos los tendrían que expulsar de aquí de Estados Unidos. A todos los que venden choripanes, aguas, playeras, cornetas.
7: ¿Qué les hizo
3: Argentina?
7: No,
3: ¿qué les hizo? Un pueblo hermano.
7: No me he hecho nada mal, no me he hecho nada Argentina.
3: ¿Qué te hicieron, Gerardo? Porque los
6: son muy sobrados. Son muy sobrados, güey.
3: Están sacando un lado xenófobo que me asusta. Me asusta esa xenofobia.
1: A ver. Lo dice Luis Castillo, que lleva años cubriendo con visa de turista.
3: No, a ver.
7: No puedo, espérame.
3: No puedo enseñar la visa de periodista, pero tengo visa de periodista, ¿eh?
6: Claro, mejor.
3: Claro.
7: Y se vence cada año.
3: Nunca he entrado con visa de turista. Nunca. Mira.
7: Jimmy y Zúñiga, si van a defender la ilegalidad...
3: Mira, aquí están mis documentos,
7: ¿eh? No, son los míos, güey.
3: ¡Ah! ¿Dónde están los míos?
7: Saluda al Alcalá.
3: ¡Gilberto Alcalá!
1: Escucho.
7: Dejen hablar dos segundos.
3: Mira, Alcalá.
7: Escucho. Dos segundos. Ya dejen de estar chupando al aire. A ver, yo vi... con mis ojos, nadie me lo contó.
3: No, pues no ves con ilegales, otra cosa, no ves con el, ilegales, no ves con las orejas, güey. Ves con los ojos, coño. A ver, perdón. No ves con el perdón, Alcalá, ¿eh?
7: Entonces, yo vi a argentinos con visa de turista que ingresaron a Estados Unidos vendiendo Fernet a $6, vendiendo aguas, vendiendo con Coca-Cola, por cierto. Vendiendo muchas otras cosas que no era lo que realmente representa. Imagínate que un mexicano entre a Estados Unidos, Luis Castillo, ¿no? Es medio majadón. Entonces, se pone un puesto afuera del estadio de Dallas, vendiendo una camiseta que diga, y sí, ¿no? Uh-huh. Lo deportan. Claro, llega el ICE y lo mandan a la casa. Perdóname.
3: Claro. Por cierto, a ver, nada más, en mi casa me están diciendo que no. A ver, nada más, espérate, Jimmy, me están reportando, en mi casa me están regañando que porque, no, el vino es una bebida de moderación, no pasa nada, ¿eh?
2: Es social,
3: no pasa nada, ¿eh?
6: ¿Cuál es?
3: Es Malbec argentino.
7: Gilberto Alcalá Pineda, me da mucho gusto saludarte. Hoy hemos visto un espectáculo con un árbitro francés que es un verdadero ampón.
3: Bueno, ampón, ¿eh? A ver. Que lo investiguen, Alcalá.
1: Sí, yo quiero tomar un poquito el tema este de los argentinos que se ponen a vender aguas y vinos y no sé qué. Eso es más peligroso, más triste, más lamentable que lo que pasó hoy con el árbitro francés?
3: No. Lo que pasó con el árbitro es una pena. Pero ¿Tú siempre vas a proteger a tus amigos? A ver,
1: ¿qué amigos?
3: Alcalá no se atreve a criticar a los árbitros franceses porque Michel Boutroux es su amigo. Escucha y lo ve en la Copa Confederaciones y lo ama.
1: Pedazo de chiquito, ¿qué es lo que estoy diciendo? A ver, razona primero, porque creo que ya estás pedo.
3: No, todavía no.
1: ¿Qué es más triste, lamentable, penoso
3: Los árbitros. Los árbitros, Alcalá.
13: Estoy diciendo lo contrario, pedazo de imbécil.
3: No. A ver, lo de las aguas y el vino es parte del gobierno. Pero
13: por eso, por eso estoy diciendo que es más penoso, vergonzoso lo que hizo el
3: los árbitros.
14: Deja hablar a la gente, güey. A ver, Luis, deja hablar a Alcalá.
13: Luis, es lo exactamente lo que hoy, estoy diciendo, pedazo de
14: lo del árbitro de hoy de es terrible.
13: Es terrible lo que sucedió hoy y lo que sucedió desde el primer partido, donde no expulsaron a Messi, donde otra vez 7 penales, donde otra vez, o sea, es lo que estoy diciendo. Hoy,
3: oye, aquí, la FIFA, tú muy bien, Alcalá.
13: Los árbitros como robots, les dice dónde está tiro de esquina, dónde están los penales, dónde están las expulsiones, cuándo sí expulsar, cuándo no expulsar. Es lo que estoy diciendo, pedazo de chiquito.
7: Oye, mayor, Gil, a ver, Gil, aprovechándote. Pues
3: yo estoy de acuerdo contigo, Alcalá, pero tenías que explicarlo bien.
7: A ver, Gil,
14: no,
7: Gil, el gol de Egipto es mala noticia.

0: algo que denigra al árbitro, porque yo soy árbitro en retiro, todavía me toca dirigir algunos partidos de viejitos, de mi edad, o la edad de Gerardo Velázquez, o la edad de todos los viejitos que están ahí. Me toca dirigir.
1: Gerardo nunca le pegó un balón a Alcalá.
0: Y es lamentable lo que pasó con el chico este de Estados Unidos, el Bolobán este, y lo que pasó con Messi, y lo que pasó con tal, y lo que pasó. Es triste, lamentable, pero hoy entiendan, y me callo.
2: Se llama Bolagón, pero bueno, no pasa nada.
0: Escuchen, hoy.
1: Cruz.
0: Hoy el arbitraje, la FIFA y el fútbol es así, no lo vamos a cambiar.
1: Te pregunto, Alcalá. A ver, le pregunto a Alcalá, hoy. Este partido era para César Ramos. ¿Hubiera cometido esos errores hoy?
0: No sabemos, no sabemos porque no somos pitonizos ni adivinos. Pero
1: yo sí soy pitonizo.
0: Te puedo decir que en el mundial de 82, Don Mario Rubio expulsó a Maradona.
1: Claro.
0: Arturo Bricio expulsó a
1: Zidane.
0: Zidane. Y a Echeverry. Felipe Ramos.
3: A ver, pero
0: expulsó
3: más allá de eso.
1: Escúchalo.
3: No, Gilberto, yo quiero preguntar una cosa que sí es.
0: A ver, pregúntame.
3: Mí, porque el otro está borracho y tomando vino como tonto.
1: No estoy borracho, pero estoy tomando vino.
3: A mí me parece que un mundial de fútbol, cuando viene esa decisión gubernamental, con la intervención gubernamental de Donald Trump, con su secretario de Estado, con un senador de Texas, y muchas cosas que sucedieron para quitarle la famosa tarjeta roja a Balagún. Y viene ese partido de Estados Unidos contra Bélgica y termina, evidentemente, una estupidez de Mauricio Pochettino ponerlo a jugar, porque yo no lo hubiera puesto a jugar, ¿no? O sea, yo como entrenador no lo hubiera puesto a jugar. Termina siendo arrasado Estados Unidos, etcétera. Lo de hoy en el partido de Argentina, y el partido de Argentina contra Austria, y el partido de Argentina contra Arabia, no recuerdo si fue contra Arabia, fue el primer otro partido, el de la plancha de Messi. Siempre hay detalles que están favoreciendo a Argentina. Gianni Infantino sale en una entrevista diciendo, después de Cabo Verde, uy, sí, sufrimos mucho y estoy muy feliz que haya ganado Argentina. Ah, bueno, pero somos parciales, ¿no? Y somos lo que, o sea, como que se dio cuenta que se había equivocado en dando una declaración de esas.
4: De hecho, hay videos, Gerardo, festejando los goles de Argentina de...
2: No, también los de Jimmy.
1: A ver, Jimmy, ¿son fake o no son fake? A ver, alto a la música.
5: Esos videos dicen Copa Mundial porque fueron en el repechaje, porque fueron en Guadalajara.
2: No.
1: A ver, Gerardo, escucha, ¿son fake o no son fake?
5: Son fake todos estos videos que han publicado en Twitter diciendo que
2: no,
5: es...
2: No, perdóname.
4: Escúchalo, Gerardo. ¿Estás seguro de eso?
1: A ver,
4: ¿estás seguro?
1: Sí, está
5: seguro. Lo checamos.
3: A ver, perdón, Jimmy. El video de la entrevista del periodista.
1: Eso es diferente.
3: Contra Cabo Verde,
5: yo hablé porque ya habló del gol del festejo.
3: Yo estoy hablando del partido de Cabo Verde.
5: Yo le contesté, Elías, lo que tú dijiste
3: entonces,
5: es real.
3: El señor Castillo, que está borracho, lo único que hace es decir, que escucho a Jimmy.
1: Pero escucha a Jimmy.
3: Contra el equipo de Cabo Verde, cuando vino a decir a una declaración, a un periodista muy famoso, que no recuerdo el nombre de Argentina, diciéndole, sí, sufrimos, hemos sufrido, pero bueno, pero como yo soy neutral, ¿no?
1: Oye, Gerardo.
3: Por Dios. Es una vergüenza. Gilberto, tienen que suspender. Te voy a decir, y tienes que decirlo de verdad, porque toda la bola de payasos que están aquí y borrachos no van a decirlo.
2: Cálmate.
3: Al señor, a la Federación Estadounidense de Fútbol, a US Soccer, lo tienen que desafiliar después de lo que pasó. Uno. Dos, tienen que hacer una revisión extenuante. Y al Chiqui Tapia lo tendrían que expulsar del fútbol, sí o no.
0: Todo eso, a ver, en términos reales, en pensamientos, tal cual lo dices, tendría que ser, Gerardo, pero ¿de dónde vino todo eso? ¿Por qué vas a expulsar a una federación que le autorizó la FIFA, el máximo organismo? Porque la FIFA es un organismo organizador, no es el papá ni el dueño del fútbol. Los dueños del fútbol son las confederaciones nacionales de Europa, de Sudamérica, de CONCACAF, de África y de Asia, o sea, de Oceanía.

0: a ver, entendamos eso. ¿Quién dio la autorización? ¿La Liga de Fútbol de Estados Unidos o la FIFA?
1: La FIFA.
0: Yo, ahí te va. A mí, ahí te fíjate, va. Y acabo, espérame, déjame hablar.
1: Cuando el señor Donald Trump
0: dijo un segundo
1: públicamente que le
2: déjalo hablar, quitar, déjalo hablar. Quitar,
1: y le voy a hablar a mi amigo Gianni Infantino para que le quite la tarjeta roja a Balagún, ¿no hay intervención gubernamental?
0: Sí, por eso, pero la FIFA es el que da la autorización. A ver, el que debería de estar poniendo la renuncia en la mesa es el presidente de la Comisión de Árbitros, que es Pierluigi Collina, y decir, ¿saben qué? Aquí está su tarugada y nos vemos.
3: No, oye, pero tú eres de los que, perdón, Alcalá, tú eres de los que amas a Pierluigi y lo ves y le besa las patas junto con Bricio y se lo llevan de pedo a Cuernavaca con Bacardí.
0: ¡Ah! Caparrito,
3: ¿ya ves?
0: La última vez lo llevé a Cuautla a comer tepache y barbacoa.
1: Al mercado. No, ¿ya ves? Tepache no se come, güey.
3: Sí, a se comer, toma con barbacoa.
0: Tomar tepache.
3: Pero como no va a criticar a Pierluigi.
1: Comer.
3: Con Bricio, porque es su cuate.
0: El que debería de renunciar, el primero, es el presidente de la Comisión de Árbitros.
1: No, pero yo no creo que se lo sabe.
2: Pero ¿por qué? ¿Por qué, Alcalá? ¿Por qué tendría que renunciar? ¿Por qué tendría que renunciar? ¿Por qué tendría que renunciar Pierluigi Collina?
0: Porque fueron totalmente en contra de un reglamento que existe con el...
2: No, pero esa es la disciplinaria, ¿no? Debe haber un encargado de la disciplinaria.
4: Pero vino de una orden más arriba.
0: No tengo yo ninguna injerencia. Yo soy el jefe de los árbitros. Soy el máximo responsable, no el único culpable. Pero el máximo responsable sí es.
2: Oye, Gil, ¿tú consideras que ha sido desastroso el arbitraje de este Mundial?
0: Ha habido partidos que se han sido de pena, lamentables, como en todos los torneos, como en todos. Si recordamos lo que pasó con Argentina hace 4 años, fue algo parecido. Y yo no estoy hablando bien o mal de Argentina, yo soy pro Messi y me encanta ver jugar a Messi.
3: Oigan,
0: en el fútbol. Pero son dos cosas diferentes. El ver jugar a Messi es una cosa y disfrutar de su fútbol y los
1: apoyos, los errores que se cometen. Un tiempo fuera. ¿Saben quién es el presidente de la Comisión Disciplinaria de la FIFA? ¿Lo saben o no lo saben?
3: Sí, lo sé.
1: Es un hombre de Emiratos Árabes Unidos.
3: Exactamente.
1: Se llama Mohamed
3: Al-Kamali. Mohamed Al-Hamad. Jalamela.
1: Kamali.
3: Jalamela.
1: Ese señor es el responsable de todo eso, de la tarjeta roja que
0: le quitaron. ¿Y del área técnica?
1: No.
3: Ese es el tema.
1: El tema, a mí me parece que la manipulación y la... Siempre lo hablamos, Gilberto. ¿Cuántos años hemos trabajado juntos?
3: 20.
1: Las tendencias salen favoreciendo siempre a Argentina. ¿O no?
0: Sí. Hace 8 días estabas tú siendo argentino.
3: Sí, Alcalá. En Australia 93 tú favoreciste a Argentina, Alcalá. A ver, Alcalá. ¿En Australia tú favoreciste a Argentina?
0: No.
3: Ahí está, entonces...
0: Ni en Egipto, tampoco, ¿no?
3: Ni en México 99, entonces no digas eso. No caigas en los juegos de este tipejo.
5: 95, ¿no? Pero...
3: En Mar del Plata.
5: 95.
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7: Hay fechas grabadas en el calendario que para el fútbol mexicano no son una coincidencia, son un destino. El 11 de junio es sin duda el día más sagrado y efectivo para la selección nacional en las Copas del Mundo. Una fecha blindada donde el Tri nunca ha conocido la derrota. Todo comenzó en Suecia 1958. Un 11 de junio, Jaime Belmonte anotó el gol del milagro para rescatar un empate 1-1 contra Gales, dándole a México su primer punto en la historia de los mundiales. Doce años después, en México 1970, la historia se tiñó de gloria. El gran capitán, Gustavo Lalcón Peña, cobró un penal perfecto para vencer 1-0 a Bélgica en un estadio azteca hirviendo.
8: Dale también Peña del área. Y allá va Peña. ¡Gol! ¡Gol de Peña! ¡Gol de Peña! En tiro penal.
7: Y en En el 86, la dosis se repitió en el Coloso de Santa Úrsula. Fernando Quirarte firmó el 1-0 definitivo ante Irak. La localía se respetaba.
9: Quirarte, oportunidad aquí del equipo de México. ¡Gol! ¡Golazo, golazo de Quirarte!
7: El nuevo milenio no cambió la mística. En Alemania 2006, el 11 de junio vio brillar a Omar Bravo con un doblete y un testarazo inolvidable de Ciña para bailar 3-1 a Irán.
10: ¡Gol! ¡Golazo de Ciña, camiseta número 7! ¡Se cae el estadio a pedazos! ¡México gana 3-1!
7: 4 años más tarde, en el Mundial de Sudáfrica 2010, el planeta entero contenía el aliento en el partido inaugural. Hasta que apareció el eterno capitán, Rafa Márquez, para poner el 1-1 definitivo contra los anfitriones.
11: Al segundo palo llegan 3 mexicanos, atención que llega el empate, ¡gol! ¡Gol! ¡De México! ¡Gol de Rafael Márquez, camiseta número 4 a los 33 minutos del segundo lapso!
7: En total, el balance de esta fecha es impecable. 5 partidos disputados, 3 victorias, 2 empates, con 7 goles a favor y solo 3 en contra. Y la historia nos vuelve a citar. Este próximo 11 de junio en el Estadio Azteca, el destino nos vuelve a alinear frente al mismo rival, Sudáfrica. Las estadísticas juegan de nuestro lado, pero la verdadera pregunta es, ¿qué historia escribiremos esta vez? Porque el 11 de junio es el día en que México es invencible.
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25: Yo creo que lo que está sucediendo en este mundial, tanto que Infantino se deja mangonear por Trump,
0: que la Federación de Arbitraje también se la saltan todos.
1: Castelo, Castelo, tranquilo, creo, no se va a acabar.
0: Creo que debería haber una limpia en todas las organizaciones, empezando por Infantino. O sea, me parece, la UEFA está pidiendo la cabeza.
3: ¿Y quién le compite a Infantino? ¿Cuándo ha tenido competencia Infantino?
2: A ver, por ejemplo, el señor Tebas mandó una...
0: Seferín, el de la UEFA, está pidiendo
2: Seferín, Tebas, los europeos van por él, la verdad.
4: Sí, ¿Cómo es el ciclo de toda
18: Alexander
4: la vida?
18: Seferin va eso,
25: lo demandó Michel Platini, ¿no? También. Hace poco.
0: Sí, pero Platini estaba Platini demandado está muy quemado por Estados Unidos.
2: Exacto.
4: Oye, a mí me parece hipócrita, inclusive, perdón, Zúñiga, a mí me parece hipócrita que estemos hablando
2: hipócrita?
4: Del arbitraje nosotros siendo de México, cuando toda la vida las decisiones complicadas en CONCACAF han sido favorecidas a nosotros, como la Copa Oro 2015.
18: No es cierto.
2: A ver, Jimmy.
25: El penal contra Panamá. 11 minutos. Así es.
4: A mí me parece hipócrita que estemos teniendo este programa como el arbitraje
2: al América.
4: Por eso, tal cual.
0: No, pero a ver, el hecho de que suceda aquí, y lo hemos reiterado muchas veces, lo hemos dicho y lo hemos hablado, no podemos decir, tenemos que decir, como aquí pasa, nosotros
4: oye, no, pero porque se habla básico, de equipos que pesan
18: también ha afectado a México muchas veces decisiones,
0: Sí.
4: Sí, a nivel internacional, no
25: a nivel... en Sudáfrica 2010, él fue al lugar
18: que... América, para la ignorancia de Luis Castillo...
1: De Argentina.
18: Un compañero que no le voy a...
25: Era Pesota, ¿no? Era Pesota, si mal no recuerdo.
26: No voy a nombrarlo, el día de hoy, que hizo una columna un día diciendo los errores históricos que a favor de la América... También la América le ha cobrado muchos, pero muchos.
2: Pero es parte del error humano.
3: Ya lo dijo Alcalá, el arbitraje de Iquita.
18: El arbitraje mexicano, incluido Alcalá, eran muy malos árbitros.
2: No es cierto, menos Alcalá. Alcalá.
25: La época, Gerardo, la época de Benito Armando Archundia.
2: No,
25: de Gilberto Alcalá Pineda.
2: No.
25: Era una gran época.
2: Ramón Rizzo.
25: El de hoy está
2: por Paco Chapón. Oye, Gilberto.
18: Alcalá ganaba todos los partidos en América cuando...
2: No es cierto.
25: Hasta Manuel Rower.
2: ¿Quién te jugó chueco para no llegar a un mundial?
1: No es el momento que digas. Lo voy a decir cuando estés sin pedo, sin...
2: No estoy pedo, güey.
1: No. Ahorita no. Cuando estés sobrio.
2: ¡Estoy sobrio!
1: Te voy a decir, cachorro de león. Cuando alguien está sobrio, no sale chupando en un programa de deportes así como está chupando. Mira.
2: Pues yo estoy como el burro.
1: Si estuvieras sobrio, no estuvieras chupando ahí enseñando. Yo cuando salgo pedo, no estoy chupando.
18: Pero bueno, pero estás de acuerdo que eras muy malo igual que...
2: No, era muy bueno.
25: No.
1: Yo era tan bueno y tan malo como los jugadores de mi época. Así
25: era una gran época esa del arbitraje. Había carácter, había decisión.
0: El arbitraje hoy mexicano en otras épocas era muy reconocido y valorado por FIFA.
2: No es cierto. Ahora no, tampoco.
1: Han cambiado mucho las cosas, de verdad. El tema del arbitraje hoy son robots en la cancha.
25: Hoy son malísimos.
1: Quien decide y manda.
18: Sí, no saben qué hacer.
1: Hoy hasta los tiros de esquina, por Dios, o sea.
18: Por eso, ya no, ahí te va, Alcalá. Ahí está.
2: ¿De quién es la culpa, Alcalá?
18: Ya dice el clavo.
2: ¿De quién es la culpa?
18: A ver, Luis, espérame, ya dice el clavo. La gente del VAR es la que decide, está bien. Si lo están viendo con 40 pantallas y con 40 tomas diferentes, ¿por qué demonios no marcaron la falta contra Mohamed Salah en el tercer gol de Argentina?
3: No hay falta.
18: Es la misma jugada que le marcaron penal a la selección de Argentina el primer tiempo cuando lo falla Messi. Es exactamente lo mismo.
3: No, a mí me parece que no. Es completamente distinta. Es distinta.
0: Igual la falta de McAllister tampoco era igualito.
18: Entonces Argentina no lo beneficiaron. No, está bien. A ver, si vas a hablar con aplaudidores del sistema y porque quieren un autógrafo de Messi, qué bueno.
4: No, la
25: respuesta. Eso sí, Gerardo. Hay que disfrutar que estamos viendo la época del mejor futbolista de la historia. Hay que disfrutar eso más allá de todo eso,
18: Vas al hospital y
25: la verdad, más allá de eso, hay que disfrutar a Lionel, Andrés, Messi.
0: nadie ha discutido la gran calidad de Messi y el gran juego de Argentina. Por eso. No, pero sí, es una realidad que fue manchado porque el arbitraje les...
4: A ver, la respuesta de Gerardo está ahí. Si ocho que somos ahorita nosotros no nos podemos poner de acuerdo en cinco minutos para una jugada, si es falta o no, los que están en el VAR, que son tres, cinco, tienen que tomar una decisión en
2: son 30, dos, segundos, Jimmy, 40, son dos.
25: Minuto, no va a pasar, pero ellos son expertos en eso, están para eso, Jimmy. Ellos están para eso, les pagan por revisar. Eso.
0: Ni siquiera pagan para eso.
18: Te ves con tu Sugar Eddie Reynoso mejor.
25: Ah, saludos.
2: Alcalá, ¿te puedo preguntar algo más o no?
1: Sí.
2: A ver, ¿se equivoca hoy el VAR o el árbitro?
1: No, el VAR. A ver.
2: No, no. A ver, ¿de quién es la decisión? A ver, te escucho.
1: Tiene razón. En la primera instancia se equivoca.
2: Dices que estoy pedo, pero no estoy pedo, estoy como el burro.
1: A ver.
5: El burro.
2: Con el burro Van Ranking.
1: Ah, yo pensé
2: como grandes entrevistas.
1: Sale, yo pensé como el burro ese que sale en el WhatsApp.
2: No.
1: Oye, no, a ver, ¿sí me explicó?
2: Para a ver, poder llegar
1: al VAR, se necesita equivocar el árbitro para que la gente del VAR vaya y te diga, exacto. Oye, ven, a rectificar o ratificar su decisión en decisiones, errores obvios, claros y manifiestos. Cuando hay una cosa de esas, si existe un error, que el que está ahí arriba viendo el VAR, el que está en donde esté, le dice al árbitro, oye, ven y rectifica o ratifica esta decisión, pero la culpa es compartida. Primero claro. Es la culpa del árbitro porque se equivoca en una decisión.
2: Claro.
1: Después la culpa del árbitro si no lo manda ya, del VAR.
18: Y el jalón de McAllister y todo eso, ¿qué? ¿No lo ve el árbitro?
1: ¿Qué?
18: Porque también hay un jalón de...
25: El jalón de Alexis McAllister.
2: Claro.
1: A ver, el árbitro está para ver todo, le pagan para ver todo, igual que...
5: No, a ver, no se puede, pausa, pero pausa. No se puede, Alcalá, ver, no tiene ojos atrás de Alcalá, la cabeza.
2: Alcalá, eso, a ver.
1: Pues déjame terminar, pues.
2: A ver, ¿le pagan por ir a un mundial al árbitro?
1: Penales y falla, y hierra penales.
25: Claro.
1: Al árbitro le pagan para ver todo, y también comete errores porque no tiene ojos atrás, porque no tiene los ángulos, pero ya existe el VAR. Luego entonces al árbitro, y me callo, al árbitro se le califica, se le juzga y se le sanciona con referencia al VAR, porque ya tiene la posibilidad de ver tres o cuatro o cinco o seis tomas como si tuviera ojos en todas las 360 grados.
2: A ver, Gil, te pregunto, ¿le pagan muy bien al árbitro?
25: $50,000 por partido. $50,000 por partido.
1: No.
2: No.
25: Eso es lo que yo sé.
2: No es cierto. Le pagan muy poco, Alcalá. Le pagan muy poco.
1: Si me dan un minuto, medio minuto.
2: Sí. Dale, y mándalo full, Paquini.
1: Al árbitro, en mi época, le daban un bono, por decir, $50,000, por ejemplo, en este mundial, $50,000 por ir al mundial. Y luego
2: por
1: le pagaban $500 diarios desde que sale de su casa hasta que llega a su casa. No sé si me explico. Si estás 30 días, te pagan otros $15,000. Si estás 40 días, te pagan $20,000 más. Eso es lo que se le paga. Y un bono, sí les dan un bono por ir al mundial y luego les pagan por día. Eso es. En aquel entonces pagaban $500 diarios. Y yo que fui al mundial de Egipto, al mundial de Australia como árbitro, nos dieron $25,000. Y después te pagaban $500 diarios.
25: Y era un mundial sub-20. Y era un sub-20, Alcalá.
1: ¿Eh?
25: Eran sub-20, ¿no?
1: Sub-17, uno y sub-17.
2: Sí. Pero no creo que le paguen $50,000 por partido, ¿eh? Es muy difícil.
1: Y aparte $500 diarios todo el tiempo que esté.
18: Yo creo que más allá de lo que estás diciendo, que está bien, que le ganen lo que tengan que ganar, no pasa nada. Pero el tema es la manipulación,
5: Pero es que eso lo tendrías que comprobar, Gerardo. Tú no puedes decir si el VAR está manipulado. Pero nosotros estaríamos afectando a la gente y la integridad del deporte diciendo que esto está manipulado.
18: Está manipulado, Juan Carlos.
5: ¿Pero cómo? ¿Quién dice?
18: ¿De hoy?
1: No. Juan Carlos, tienes razón. Porque para poder...
18: Pues son las pruebas.
1: Hay que traer las pruebas y decirlo. Lo que hace pensar, que son dos cosas diferentes, decir que está manipulado o hace pensar que se puede manipular, es porque en estas circunstancias no mandas llamar al árbitro, y si el árbitro decide rectificar o ratificar su decisión. Estoy de acuerdo.
26: Pero a ver, ese es el caso del Argentina contra Egipto. Yo le pregunto a Juan Carlos, ¿no estuvo manipulado por cuestión gubernamental?
3: No, no es manipulado. Escúchame, no, quita eso. Luis, ya cállate. Quita eso. No es manipulado.
18: Luis, cállate. Juan Carlos, no lo es. No estuvo manipulado por parte del gobierno de Estados Unidos la decisión para la FIFA. Para quitar la tarjeta roja a Balón.
5: Pero es que ya te explicó
25: Gerardo.
5: Ya te explicó Alcalá que la decisión la tomó la FIFA, no la tomó Trump. Trump sugirió. Pidió, el presidente Donald Trump habló y dijo, oye, a mí me parece que no es roja. Y el otro, si el otro dijo, quítensela.
26: ¿Hay intervención gubernamental, sí o no?
25: Sí. Sí la pidió.
26: ¿La intervención gubernamental está penada, sí o no, en el fútbol?
1: Sí.
26: Ok, ¿cuál es la sanción?
3: Uno por uno.
26: La sanción gubernamental.
5: Pues lo que le pasó a Rusia.
26: Esa afiliación. No.
6: Que por cierto, ya pueden escapar los
26: futbolistas. Está en un conflicto bélico y los suspendieron. Que por cierto, ya lo regresaron hoy al Comité Olímpico Internacional, ¿eh?
3: Felicidades.
6: 2022 ya pueden estar para Los Ángeles. La llevamos la nota.
26: Qué bueno. Y me da mucho gusto porque Estados Unidos no tenía ni por qué haber estado haciendo la organización de la Copa del Mundo.
5: Y va a ser la del 2038, ya, es un hecho.
3: Claro.
25: Con Cacajo otra vez.
26: Pero lo que sucedió con un señor como Donald Trump, su senador por Texas, diciendo, gracias, señor Trump, que nos quitaron la roja en el Congreso, de Estados Unidos en Washington, a mí me parece que tendría que tener una sanción.
3: No.
26: Fundamental.
3: Es pero un avance. Es un avance.
5: El que se dio fue la FIFA.
3: Gerardo, es un avance.
26: Imaginas
3: en el fútbol.
6: ¿Avance por qué?
3: No metan la Colombia. No.
6: ¿Avance por qué?
26: Le va a hablar, le va a decir Claudio Sheinbaum en la mañanera que quiten la tarjeta roja Gallardo.
5: Bueno, Gerardo,
3: ¿quién habló? Luis,
5: tú que conoces bien el tema, ¿quién habló para pedir el cambio de horario del México contra Inglaterra?
26: Claudio Sheinbaum.
25: El gobierno
3: cuestiones de seguridad.
4: No, pues que desafíen a México entonces, ¿no?
3: Claro. A ver, yo a lo que voy es que las estupideces de los árbitros. A ver,
26: Luis.
3: A ver, Gerardo. Dame chance. Qué bueno que...
26: Te voy a contar quién le hizo la petición formal y te los voy a decir.
3: ¿Puedo?
26: Con nombre y apellido, quién hizo la petición formal ante el Club de Sheinbaum. Se llama Grupo Televisa.
3: Bueno, está bien. Ahí está. Qué bueno que las estupideces.
26: Grupo Televisa, a ver, escucha. Grupo Televisa ya. Fue el que dijo y el que movió todo para hacer el cambio de horario.
3: Sí. Qué bueno que las estupideces de los árbitros, aunque se enoje Alcalá, que siempre los protege, puedan ser cambiadas en el escritorio. ¿O no, Alcalá?
1: Sí, claro, por eso se hizo el VAR.
26: He dado tres notas en dos minutos y tú no dices nada porque estás borracho.
1: No debería llegar hasta el escritorio. En el mismo partido, por eso está el video assistant referee, y ahí se debe de rectificar o ratificar todas las decisiones o injusticias o horrores arbitrales.
5: Sí. Ahora, Gilberto, a mí me parece que Donald Trump sí sentó un precedente porque yo estoy de acuerdo con él.
6: Es muy injusto
5: que un futbolista pague una sanción de un partido inmediato en un torneo tan corto.
3: Gerardo.
1: Oye, ¿no? Que le quiten la roja al inglés. ¿Cómo se llama el inglés este que expulsaron contra México?
5: Inglaterra debería solicitar la pague en un año.
1: Claro.
4: No. ¿La vas a pagar cuando te convenga en un partido amistoso? O sea, tiene que pagarse en el torneo donde está haciendo. Porque puede que por eso una tarjeta roja.
26: En el fútbol. Y el segundo, si el señor Malagón.
4: Ese señor cometió una infracción que
26: ameritaba una tarjeta roja, no tiene por qué un presidente de un país pedir que se la quiten, perdónenme.
4: Nadie.
3: No, a ver, es parte del acuerdo, show. A ver,
6: es parte del show eso, Luis.
3: A ver, ¿puedo?
1: Gerardo.
3: A ver.
1: El mundo de caramelo.

0: Muy buenas noches, vamos con las noticias. La Secretaría de Gestión Integral de Riesgos y Protección Civil de la Ciudad de México activó la alerta naranja por fuertes lluvias y granizo en Álvaro Obregón y Coajimalpa. El organismo capitalino advirtió sobre posibles encharcamientos, corrientes de agua en vialidades y caída de ramas o árboles por las rachas de viento. En las otras 14 alcaldías hay alerta amarilla. Elementos de la Policía de Investigación detuvieron esta tarde a Víctor Rodríguez Padilla, exdirector de Petróleos Mexicanos, en calles de la colonia Narvarte, alcaldía Benito Juárez. El pasado 26 de junio, la esposa del exfuncionario, María Felicia Jiménez, hizo público un video en donde la agrede frente a su hijo menor de edad. La Secretaría de Marina y la Fiscalía General de la República aseguraron, con el apoyo de binomios caninos, más de una tonelada de presunta cocaína, distribuida en 20 bultos a bordo de un buque mercante en el puerto de Lázaro Cárdenas, Michoacán. En información internacional, las autoridades de Nueva York desalojaron varios rascacielos en Manhattan tras un problema estructural detectado en un edificio de 37 pisos que se encuentra en obras y sobre el que existe riesgo de derrumbe localizado. Para Noticentro informa Alicia Hernández.
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11: ¿Estás pensando en una nueva pantalla para ver el Mundial? Antes de gastar tu dinero, escucha esta información.
12: Te diremos los resultados del análisis de 49 modelos de pantallas LED y cómo andan de precio.
11: ¿Cuáles ofrecen mejor calidad de imagen? ¿Qué tan importante es el audio? ¿Todas traen garantía? Aquí tenemos las respuestas y los mejores tips para hacer una buena compra.
12: Además, que no te metan gol. Si vas a viajar a una sede del Mundial, ojo, porque junto con la emoción, también aumentan los fraudes.
11: Quédate en Revista del Consumidor Radio y entérate.
12: Juega seguro dentro y fuera de la cancha. Comenzamos.
10: Revista del Consumidor.
11: Si estás pensando ver el Mundial en una nueva pantalla, Profeco te da la información que te ayudará a elegir el modelo más conveniente para tu hogar y economía.
12: Porque la mejor jugada es tu pantalla.
11: El Laboratorio Nacional de Protección al Consumidor analizó 49 pantallas LED de entre 40 y 65 pulgadas.
12: Todos los modelos analizados son Smart TV y permiten conectarse por Wi-Fi a servicios y plataformas de contenidos audiovisuales en línea.
11: Lo que debes saber.
12: Las pantallas LED no necesitan fluorescencia para iluminarse y gracias a ello tienen algunas ventajas. Consumen menos energía, dan más brillo, colores precisos y reproducen videos de formatos avanzados.
11: Actualmente existen tecnologías como OLED, QLED y Mini LED que buscan mejorar el contraste, el color y profundidad de imagen.
12: Ya es común encontrar resolución 4K UHD e incluso 8K para contenidos con muchísimo detalle.
11: Esto las convierte en la opción ideal para deportes, películas, videojuegos o
12: para gritarle al árbitro en ultra alta definición.
11: Aunque la tecnología en pantallas ha cambiado mucho, su objetivo siempre ha sido el mismo:
12: que disfrutes tus contenidos favoritos con la mejor calidad posible.
11: Por eso, el personal del laboratorio realizó una serie de pruebas.
12: ¿Cómo se verificó la calidad de las pantallas?
11: Para revisar la calidad de la imagen, se tomaron en cuenta cuenta el color, el contraste, la uniformidad de la imagen en toda la pantalla y el nivel del color negro.
12: Entre más se logre un negro profundo, es mejor calidad de imagen.
11: Por el contrario, los modelos que solo alcanzan un gris oscuro perdieron puntos en su calificación.
12: Para evaluar la calidad de audio, el laboratorio implementó una metodología propia que le permitió identificar la fidelidad y la distorsión del sonido.
11: Aunque la mayoría de las pantallas integra bocinas sencillas por su diseño delgado, algunas cuentan con conexiones o salidas de audio digital, ideales para conectar barras de sonido o teatros en casa.
12: También se evaluó la información comercial, porque esta es indispensable en todos los productos que adquirimos.
11: Se revisó que las pantallas presenten en español, entre otros requisitos, marca, modelo, país de origen y voltaje.
12: No puede faltar un instructivo con notas precautorias.
11: Y la garantía debe señalar sus alcances y restricciones.
12: Aquí hubo hallazgos importantes.
11: Casi la mitad de los modelos analizados no cumplieron con todos los elementos para hacer válida la garantía.
12: En 7 pantallas se piden más requisitos de los establecidos para hacerla efectiva.
11: Además, los instructivos de 5 modelos no presentan todos los requisitos de información.
12: En cuanto a los atributos relevantes que presentan las pantallas, se analizaron de forma visual y documental.
11: Se reportan en las tablas de resultados con el fin de ofrecerte más referentes de comparación y que puedas elegir mejor. De los 49 modelos analizados, la mayoría obtuvo una calificación general de muy buena.
12: Esto significa que ofrecen un desempeño ideal para ver televisión abierta en alta definición, películas y contenido en streaming.
11: Incluso, 3 modelos lograron una calificación global de excelente.
12: Y algo interesante es que hasta los modelos con las calificaciones más bajas ofrecen un desempeño aceptable para contenidos básicos y videos por internet.
11: ¿Cómo andan en su relación precio-calidad?
12: Las pantallas de 40 y 43 pulgadas tienen un rango de precios de menos de 3,000 a más de 6,000. La mayoría de ellas calificaron con MB.
11: Los modelos de 50 pulgadas son buenos y muy buenos en calidad. Andan de 4 a 8,000 pesos.
12: De las pantallas de 55 y 58 pulgadas, la más accesible calificó con MB. Cuesta poco más de 5,000 pesos.
11: Las más caras de este tamaño calificaron con excelencia. Una cuesta alrededor de 18,000 pesos y la otra casi 21,000.
12: De los modelos de 65 pulgadas, el de precio más bajo está en poco más de 8,000 pesos y es muy bueno en calidad.
11: En cambio, otro que obtuvo una calificación menor llega a más de 20,000 pesos.
12: El modelo de 65 pulgadas que logró la excelencia tiene un precio de casi 25,000 pesos.
11: Antes de comprar una pantalla, toma esto en cuenta.
12: Sé honesto, ¿realmente necesitas pagar por atributos adicionales? Porque sí, muchas veces terminamos pagando funciones que nunca usamos.
11: Verifica qué conexiones incluye.
12: Y revisa las apps integradas y servicios de streaming disponibles.
11: Recuerda que algunas plataformas requieren suscripción para funcionar.
12: Tips.
11: Cada característica adicional incrementa el precio de una pantalla. Analiza si usarás todas sus funciones.
12: Solicita que te sellen la garantía. Es indispensable para cualquier reclamo.
11: Fotocopia el recibo de compra. El papel térmico se degrada, se borra y por eso debes contar con una fotocopia o respaldo digital.
12: Analiza si conviene la garantía extendida. Algunas tiendas ofrecen ampliarla.
11: Implica un gasto adicional que, ante una avería, puede incluir la reparación o la sustitución de la pantalla.
12: Para conocer más detalles del estudio de calidad de pantallas LED, así como recomendaciones para instalarla y cuidarla, consulta la revista del consumidor en su versión impresa o digital.
4: Revista del consumidor.
11: Ahora vamos a información interesante y muy útil para evitar caer en fraudes, pues estos son cada vez más sofisticados.
12: Que no te metan gol.
11: Boletos falsos, paquetes turísticos fantasma, reservaciones inexistentes. Cada mundial trae consigo personas que buscan aprovecharse de las y los consumidores.
12: Para evitar caer en engaños, desconfía de las siguientes situaciones.
11: Desconfía de ofertas demasiado buenas para ser verdad. Si un paquete tiene precios exageradamente bajos o te presionan para comprar antes de que se acabe, cuidado.
12: Parques turísticos fantasma que prometen servicios todo incluido, pero que no están confirmados, son parciales o inexistentes.
11: Servicios falsos prometen vuelos, hospedaje y entradas, pero al final nada se realiza, no se emiten comprobantes.
12: Y cuidado también con los sitios falsos de internet, mensajes o anuncios que imitan páginas oficiales para robar tus datos personales o bancarios.
11: Otra señal de alerta, personas que se presentan como asesores sin trabajar realmente para una agencia formal.
12: O agencias que solo existen en redes sociales y nunca proporcionan domicilio físico o teléfono fijo. O sea, no existen realmente. Por eso se les dice fantasma.
11: ¿Y cómo puedes protegerte?
12: Primero, verifica la reputación de la agencia, lee reseñas, investiga opiniones y confirma que esté registrada en el Registro Nacional de Turismo.
11: Cuando vayas a pagar, cerciórate de que utilicen métodos de pago seguros. Nada

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0: Este es el día que el Señor. Vivámoslo con alegría, gozo y gratitud. 8 de julio.
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0: Muy buenos días, vamos con las noticias. La Secretaría de las Mujeres de la Ciudad de México y la Comisión Económica para América Latina y el Caribe iniciaron mesas de trabajo para fortalecer los registros de datos sobre violencia de género. La titular de la dependencia, Dafne Cuevas, encabezó la reunión técnica orientada a diseñar políticas públicas basadas en información sólida y evidencias. La Comisión Nacional del Agua inició un plan integral en San Quintín, Baja California, para multiplicar por 4 el abasto de agua potable. El proyecto federal incluye la perforación de pozos en diversas localidades y la construcción de una planta desalinizadora con sus redes de distribución. El meteorólogo Adrián Marín, del Servicio Meteorológico Nacional, informa que para este miércoles 8 de julio se prevén lluvias de fuertes a muy fuertes en la Ciudad de México.
1: Un pronóstico de lluvias fuertes entre martes y viernes de esta semana, siendo particularmente importante el día miércoles, donde esperamos una cantidad de precipitación entre los 50 a 75 milímetros. Todo esto en horas de la tarde-noche.
0: La primera ministra de Dinamarca, Mette Frederiksen, respondió al presidente de Estados Unidos, Donald Trump, que Groenlandia no está en venta y pidió a los aliados de la Organización del Tratado del Atlántico Norte que respeten la soberanía danesa, después de que el jefe de la Casa Blanca volvió a reclamar la posesión de la isla del Ártico. Para Noticentro informa Alicia Hernández.
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0: ¿Qué tal, auditorio? Excelente mañana. Continuamos con el reporte vial. La circulación se mantiene fluida sobre la avenida Insurgentes de Paseo de la Reforma y hasta llegar a Rivera de San Cosme. También encontrarán buen desplazamiento sobre la calzada de Tlalpan de División del Norte y hasta llegar a Anillo Periférico. En el poniente del Valle, Periférico presenta avance lento con dirección hacia la ciudad entre el Parque Naucali y la avenida Primero de Mayo. Y recuerda que las zonas de parquímetros Ecopark comienzan a operar a las 8 de la mañana de lunes a viernes y en Polanco y Roma Hipódromo también los sábados. Con el reporte vial, Manuel Adauto.
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7: 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Marruecos. Marruecos ya no es promesa, es realidad. Ganó en la mesa la Copa Africana de Naciones. Ha disputado 6 Copas del Mundo. Pero en 2022 cambió su historia para siempre. Se convirtió en la primera selección africana en llegar a semifinales. No fue suerte, fue carácter, orden y corazón.
8: Tiro centro, arriba en Nesiri. Qatar, 1-0, falta mucho.
7: Figuras como Achraf Hakimi lideran una generación que ya no teme a nadie. Marruecos clasificó al 2026 confirmando su dominio regional y su crecimiento global en el primer lugar de su grupo, ganando sus 8 partidos. Pero lo más importante es que ya sabe competir contra gigantes. Mohamed Ouabi toma un proyecto y con la experiencia en el banquillo de todas las selecciones juveniles. Sus figuras Brahim Díaz, Bono están listas. Y cuando un equipo deja de sorprender y empieza a creer, se vuelve peligroso.
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1: Una jueza federal determinó que hay pruebas suficientes para llevar a juicio a Hilda Susana N., hermana del exdirector de Pemex, Emilio Lozoya Austin, en el caso agronitrogenado. Su situación cautelar se definirá el jueves 9 de julio. El FIFA Fan Festival del Zócalo de la Ciudad de México cierra este miércoles por una jornada de descanso oficial en la justa mundialista, pero reabrirá el jueves 9 y permanecerá activo hasta la final del torneo el 19 de julio. Y en el mundo, el presidente de Estados Unidos, Donald Trump, afirmó que la tregua con Irán ha terminado después de que Teherán respondiera a bombardeos estadounidenses atacando bases norteamericanas en el Golfo. Para Noticentro informa Alejandra Martínez Delgado.
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Buenos días, México. Bienvenidas y bienvenidos. Gracias por estar aquí esta mañana. Es día 8 de julio de 2026. Estamos con las noticias, la información, lo que está ocurriendo y empezamos con esto que es la más importante. Bueno, pues vaya giro que está dando el gobierno de México, el gobierno de Claudia Sheinbaum, respecto a lo ocurrido con el tema de la del traslado del Zambada a los Estados Unidos, todo lo que ayer se expuso por parte del gobierno federal. Y bueno, pues la pregunta abierta de quién miente aquí, si le mintió o no a México el hoy ex embajador de Estados Unidos, México, Ken Salazar. Hay que decir que Ken Salazar aseguró que durante su gestión nunca tuvo evidencia de que el expresidente Andrés Manuel López Obrador mantuviera acuerdos con las organizaciones del narcotráfico.

0: narcotráfico. Esta es una declaración que le hizo al colega Jorge Ramos en su sistema multiplataforma. Y bueno, pues en esta conversación sobre el libro Borderlands, Salazar explicó que aunque en su libro menciona el testimonio de una persona a la que llama susurrante, que le dice susurrante a Ken Salazar que el presidente entonces López Obrador le había dicho que estaba muy preocupado por lo que pudiera decir el Mayo Zambada, eso lo escribió en su libro citando a un tercero. Él personalmente dice que no tiene evidencia y que no tuvo evidencia de vínculos de López Obrador con el crimen organizado. Sobre la captura del Mayo Zambada y Joaquín Guzmán López, el ex embajador dijo que el gobierno estadounidense no participó en la operación que los llevó a su territorio, sino que la detención ocurrió una vez que aterrizaron. Y como le digo, pues la presidenta de México está preguntando quién miente, si mintió o no mintió el embajador Ken Salazar cuando dijo que ninguna agencia de los Estados Unidos estuvo involucrada en lo que ocurrió con el Mayo Zambada. Ayer presentaron una línea del tiempo, una serie de eventos cronológicamente expuestos por la secretaria de Gobernación Rosa Isela Rodríguez, pues para dejar la pregunta abierta, si mintió Salazar. Y lo dice porque ahora se está señalando que la conferencia de prensa que dio el FBI recientemente para hablar del avión que fue donado a un museo de Nuevo México, como lo informó aquí muy ampliamente nuestro colega Marcos Martínez Chacón, bueno, si en esa conferencia de prensa se está reconociendo que el FBI, o si en declaraciones anteriores o posteriores off the record habría dicho el FBI que reconocía que había participado en el operativo completo. Ahí hay que ver con toda puntualidad exactamente qué es lo que dijo el FBI, exactamente el alcance de estas declaraciones, pero por lo pronto el gobierno mexicano está dando buena la interpretación de que el FBI está reconociendo que participó de la operación completa, en pocas palabras, y por eso la presidenta dice, ¿quién miente? Mintió Salazar al decir que ninguna agencia participó de aquello. Bueno, pues ahí está el tema de nuevo. Estamos en esta discusión amplia sobre el asunto. Entre otras cosas, pues por esa declaración del susurrante en el libro de Ken Salazar, donde dice que le dijo que López Obrador estaba muy preocupado por lo que pudiera decir el Mayo Zambada. Ese es un elemento de este contexto muy importante de subrayar, y subrayar también que el propio Ken Salazar está diciendo en esta entrevista con Jorge Ramos que él no tuvo nunca evidencia de vínculo alguno de López Obrador con el crimen organizado. Bueno, ahí está el tema y de esto seguiremos hablando. Por lo pronto recupero parte de lo que dijo Sheinbaum el día de ayer.
1: La primera pregunta es, ¿quién miente? ¿Quién mintió? ¿Mintió el embajador Ken Salazar? ¿Por qué es relevante? Primero, el haber mentido como embajador. Y segundo, de participar en una de las agencias de Estados Unidos en este operativo, estaría violando tratados internacionales y la Constitución de los Estados Unidos.
2: 9 de agosto de 2024, el embajador de Estados Unidos en México, Ken Salazar, informa públicamente que ninguna agencia estadounidense participó en el operativo. Un reportaje en el medio Pie de Nota informa que la avioneta que se utilizó es parte de una exposición de aviones de guerra en la que el FBI lo presenta como parte de un operativo de esa agencia.
0: Bueno, pues fue una conferencia de prensa donde se mostró el avión. Fue una conferencia de prensa donde el FBI dio a conocer detalles de lo que ocurrió con ese avión. El avión ya en el Museo de Nuevo México. Nuestro colega Marcos Martínez Acón, nombrado por el FBI. Ya días después vino la conferencia de prensa y días después vino mayor información al respecto y la propia declaración que el FBI le dio a Marcos Martínez Acón precisamente sobre la razón por la cual estaban donando, por la cual el FBI estaba donando este avión en el cual se trasladó de México a los Estados Unidos al capo de capos, el Mayo Zambada. Así que bueno, pues ahí está el tema y de lo cual seguiremos hablando en este programa. Un tribunal federal en California desclasificó una acusación contra Carlos Alberto Páez Pereda, alias Carlito Rugrats, señalado como líder de una facción del cártel de Sinaloa vinculada a la estructura de Ismael El Mayo Zambada. Los cargos incluyen narcoterrorismo y conspiración internacional para distribuir drogas. De acuerdo con la fiscalía, la célula Los Rugrats habría utilizado una red de sicarios para cometer homicidios y secuestros. El mexicano Lorenzo Salgado Araujo murió tras recibir un disparo de un agente del Servicio de Inmigración y Control de Aduanas, ICE, durante un operativo federal en Houston. Esto ocurrió cuando los agentes intentaban detener su vehículo como parte de una acción para arrestar a un migrante indocumentado. La jueza Tessy del Rocío Covarrubias declaró oficialmente a la empresa TV Azteca en estado de concurso mercantil mediante una resolución dictada el 6 de julio del 26. Esto responde a una solicitud presentada por la propia compañía en marzo para iniciar un proceso de conciliación que le permita, dijo, reestructurar sus deudas con 228 acreedores. La empresa de Salinas Pliego informó que la medida forma parte de una estrategia de reorganización corporativa y financiera. Una jueza federal vinculó a proceso a Hilda Susana Lozoya Austin, hermana del exdirector de Pemex, por su presunta participación en operaciones con recursos de procedencia ilícita relacionados con la compraventa de la planta Agronitrogenados. Y el exdirector de Pemex, Víctor Rodríguez Padilla, fue detenido este martes 7 de julio por la tarde. Según la ficha de detención, la policía ministerial arrestó al exfuncionario en la alcaldía Benito Juárez de la Ciudad de México a las 5:32 de la tarde y por la noche llegó a las instalaciones de la Fiscalía Morelense. Hay que decir que a finales de junio, la ingeniera nuclear, académica y docente de la Universidad Autónoma de México, María Felicia Jiménez, esposa del exdirector de Pemex, pues se denunció violencia doméstica al mostrar incluso videos que no dejan lugar a dudas de la actuación violenta del exdirector de Pemex en contra de su esposa, agresiones que datan de por lo menos 2022. Un nuevo derrame de hidrocarburos de Pemex, el octavo en un mes, ocurrió el martes en Puerto de Salina Cruz, Oaxaca. Esto lo informaron autoridades y primero los vecinos. La fuga afectó 408 metros cuadrados de la colonia Jardines con posibles riesgos para la salud, mientras vecinos denunciaron que el personal de Pemex tardó horas en atender el reporte.

0: Donald Trump dio por terminado el alto al fuego y el memorándum de entendimiento con Irán, cuyos dirigentes calificó de escoria, gente enferma, tramposos. Bueno, no regateó en contra de Irán, de los dirigentes de Irán. Afirmó que negociar con ellos es una pérdida de tiempo. Aquí, parte de lo que dijo.
1: Para mí, creo que se acabó. No quiero hacer nada con ellos. Son personas enfermas. Son lideradas por personas enfermas. Y son personas viciosas, violentas. Y si tuvieran un arma nuclear, la usarían. Por mi parte, se acabó. Voy a hablar con nuestros negociadores. Si quieren negociar, son buenas personas. Steve Woodcuff, Jared Kushner. Pero tienen que volver a mí. Por mi parte, es una pérdida de tiempo. Se tratan con ellos. Son mentirosos.
0: El Departamento del Tesoro también canceló la autorización que permitía las ventas de petróleo iraní contempladas en el acuerdo preliminar. La medida se anunció tras el ataque al buque catarí que Doha atribuyó a Irán y que Teherán rechazó. Así que se ha vuelto a descomponer lo que nunca se compuso de todo. Y bueno, pues ya escuchó usted lo que dice Trump sobre los líderes de Irán. En otros temas, Colombia es un foco de tensión gigante. Gustavo Petro, el presidente, reiteró sus denuncias de fraude electoral, desconoce la victoria de Abelardo de la Espriella, el presidente achacó la alteración de los resultados a algoritmos desde California, operados, dijo, por empresas de inteligencia privada de Israel. Ha dicho Gustavo Petro que tiene pruebas, que las va a presentar, o ya les presentó en su caso, en la justicia colombiana y en la justicia estadounidense. Afirma que tiene información de presunta manipulación desde California con empresas israelíes para impactar las elecciones en Colombia, que en el resultado final, en el estrechísimo resultado final, han dado como ganador a Abelardo de la Espriella, según las autoridades electorales de este país. Así que de la Espriella ha contestado. En respuesta de la Espriella dijo que Gustavo Petro y también Iván Cepeda, el candidato del oficialismo, buscan quedarse con el poder, y dice de la Espriella que están gestando un golpe de Estado. Así lo planteó.
2: En virtud de todo lo anterior, le pido, como presidente electo, a las Fuerzas Armadas de la República de Colombia que cumplan con su juramento, proteger la Constitución y la democracia y no obedecer ninguna orden que Petro esté dando en sentido contrario. A la comunidad internacional le reitero la petición que hice durante la campaña. Les pido que estén vigilantes, atentos y respaldándonos hasta que haya cesado el intento de golpe de Estado que están dando Gustavo Petro e Iván Cepeda.
0: Vamos a ver cómo termina todo esto, pero se ha puesto realmente grave la circunstancia en Colombia con este cruce de acusaciones. Estaremos hablando, por supuesto, esta mañana del Mundial. Vamos a seguir de cerca para ustedes la información y dársela a conocer y comentar la información del Mundial. ¡Qué impresionante! Argentina, de nuevo Messi. Nuevamente Messi es el personaje. Falló un penalti, pero anotó un gol y al final de cuentas Argentina venció a los faraones de Egipto 3-2. Sale Egipto del Mundial y queda Argentina adelante. Hay que decir que también Colombia y Suiza pues tuvieron el encuentro definitivo y al final 0-0, que terminó en penales, 4-3 ganando Suiza, 4 penales para Suiza, 3 para Colombia, y Suiza sigue adelante y Colombia pues ya no estará más en el Mundial. Y bueno, las portadas de México y seguramente buena parte del mundo muestran a un eufórico Lionel Messi en este triunfo para Argentina. Y de todo esto y más estaremos hablando esta mañana. Gracias a quienes oyen la radio a través de Grupo Radio Centro en el país. Gracias a quienes están en nuestro sistema multiplataforma de Aristegui Noticias. Y muchas gracias a quienes ven y oyen este programa en México, en Estados Unidos, en Argentina, donde quiera que nos escuchen. Les mandamos un abrazo a través de internet en www.aristeguinoticias.com.

0: Deportes.
1: Buenos días, Carmen, auditorio. Ya quedaron definidos los cuartos de final del Mundial 2026. 8 selecciones continúan en la pelea por el título y a partir del jueves comenzará la ronda que definirá los 4 mejores equipos del torneo. El primer enfrentamiento será entre Francia y Marruecos. La selección francesa llega como una de las favoritas después de avanzar con paso firme desde la fase de grupos, eliminar a Suecia en 16avos y superar por la mínima a Paraguay en 8avos. Del otro lado estará Marruecos, que mantiene el invicto tras eliminar a Países Bajos en penales y golear 3-0 a Canadá. Además, buscará revancha después de caer ante Francia en las semifinales del Mundial de Qatar 2022. El viernes será el turno de España y Bélgica. La selección española llega después de vencer 1-0 a Portugal y convertirse en el primer equipo en la historia de los mundiales en disputar 6 partidos consecutivos sin recibir gol. Bélgica, por su parte, avanzó tras derrotar 4-1 a Estados Unidos y buscará mantener con vida a una generación encabezada por Kevin De Bruyne y Romelu Lukaku. El sábado Inglaterra enfrentará a Noruega. Los ingleses eliminaron a México por marcador de 3-2 en el Estadio Azteca y ahora tendrán enfrente a uno de los máximos goleadores del torneo, Erling Haaland, quien suma 7 anotaciones y ha marcado en cada uno de sus últimos partidos con la selección de Noruega. Del otro lado, Harry Kane y Jude Bellingham han sido los principales referentes ofensivos de Inglaterra al participar en 10 de los 11 goles del equipo en el Mundial. Ese mismo día Argentina se medirá ante Suiza. La vigente campeona del mundo viene de remontar un marcador de 2-0 y finalizar 3-2 frente a Egipto para avanzar a los cuartos de final con Lionel Messi como protagonista. Suiza consiguió su boleto a cuartos de final tras vencer a Colombia en una tanda de penales y disputará esta instancia por primera vez desde el Mundial de 1954. Los 4 partidos se jugarán en Estados Unidos y definirán a las selecciones que seguirán en la carrera por conquistar el Mundial 2026, cuya final se disputará el próximo 19 de julio en el estadio de Nueva Jersey. 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

0: que anden por ahí siguiendo el programa, saludos, y a quienes cumplen años les mandamos un abrazo. A Lizeth de la Huerta, está cumpliendo años, tu familia te felicita. Kim Amaru, felices tres, tu mamá y tu papá te felicitan. Mateo Aranguren, estás cumpliendo 16. Y tu mamá desde Berkeley, en California, Estados Unidos, te manda un abrazo, Mateo, que tengas un gran día. Saludos a Berkeley y California. Atala Navarro Angón, felices nueve. Desde Durango, tu tía Ariadna Angón te manda un abrazo. Atala, que tengas un feliz aniversario número 9. Daena Isabela Lozano está cumpliendo 14 años y sus abuelos Norma y Antonio le mandan un abrazo a Diana y a Daena Isabela, Daena, que tengas un gran día. Zoe Nava, felices 11. Neri Nava, desde Ciudad Toluca, te manda un abrazo, Zoe, tu papá. Máximo Belmont está cumpliendo 14 años y su prima Elisa Becerril, que vive en Villacuapa, te manda un abrazo, Máximo. Felicidades, saludos a Villacuapa. Y Andrea Viña está cumpliendo años y su familia la felicita. Un abrazo para todas y para todos, que tengan un gran día, un feliz cumpleaños, pásenla bien, diviértanse, esto es para ustedes.
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2: Todas las personas que hemos jugado fútbol llanero donde no hay VAR y con frecuencia ni siquiera árbitro, sabemos que los goles pueden ser tan rápidos que a veces es difícil saber si la pelota entró en la portería. Por ejemplo, podría haber entrado por un lado o nadie vio si realmente cruzó los postes por el lugar correcto. Por eso a un señor llamado John Alexander Brody se le ocurrió la genial idea de inventar la red. Aunque era un ingeniero muy serio que diseñaba puentes y cosas así, también era un gran deportista, al que le encantaban el rugby y el golf, y decía que la red de las porterías de fútbol era el invento del que estaba más orgulloso, tanto que la patentó en 1891 y empezaron a usarse en 1892. Otra ventaja de las redes es que evitaba que la pelota que salía disparada de los pies de los jugadores le pegara a los espectadores, algo que sí ocurre con frecuencia en deportes como el béisbol y puede ser peligroso. Las primeras redes eran de materiales naturales como el cáñamo, pero resultaban muy pesadas, se pudrían rápidamente con la lluvia y se rompían con frecuencia. Las actuales son de un plástico llamado polipropileno, que es mucho más durable y ligero. Por cierto, ¿sabías que el poste transversal que va arriba del portero también se inventó después del juego? Antes solo se clavaban dos palos en el suelo y nunca quedaba demasiado claro si los goles por arriba contaban o no. Y otro dato curioso, las redes de las canastas de básquetbol sirven el mismo propósito. Si ves que la pelota cae a través de ellas, es que fue una anotación válida. Como ves, hasta los más mínimos detalles de los juegos que conocemos y adoramos, hoy tienen su propia historia.
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6: ¿Qué tal? Excelente mañana, auditorio. Continuamos con el reporte vial. Se mantienen las afectaciones por obras sobre Chimalpopoca entre 5 de febrero y la calzada San Antonio Abad. Como alternativa puedes utilizar el eje 2 sur. En el poniente del Valle de México encontrarán un avance muy complicado sobre anillo periférico con dirección hacia el norte entre San Jerónimo y la Fuente de Petróleos. Finalmente encontrarás rezagos en el cruce de la calzada Camarones y la avenida Cuitláhuac por los semáforos. Y te recuerdo que por tu seguridad y la de todos, evita utilizar el celular al volante, ya que es una de las principales causas de accidentes. Con el reporte vial, Manuel Adauto.
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39: Estas son las noticias destacadas de este miércoles 8 de julio del 2026 en los principales diarios de circulación nacional.
40: Reforma.
39: Blinda la 4T a Rocha. Opacan reportes de Estados Unidos. Alega SRE que podría afectar intercambio bilateral. Reservan por 5 años la información entre México y Washington sobre exgobernador.
40: La Jornada.
39: Mintió el embajador de Estados Unidos en el caso Zambada, Sheinbaum. El gobierno de México no pacta con criminales. Rosa Isela Rodríguez. La FGR solicitará al FBI informes. Una buena relación no significa subordinarse. Presidenta.
40: El Universal.
39: Bajo llave hasta 2031. Declaración de Rochamoya. Por poner en riesgo líneas de investigación y entorpecer el caso, la FGR reservó por 5 años el cuestionario que le hizo en mayo pasado al gobernador con licencia de Sinaloa, Rubén Rocha Moya.
40: Milenio.
39: Resquebrajan Estados Unidos e Irán paz sujeta de por sí con alfileres. El Comando Central estadounidense ataca blancos en Keshen, Sirik y Bandar Abbas por bombardeo a 3 buques comerciales en Hormuz. La Guardia Revolucionaria responde con misiles contra Kuwait y Bahrein.
40: Excelsior.
39: Cae el exdirector de Pemex por violencia familiar, detenido en la Ciudad de México. Rodríguez Padilla fue capturado en la colonia Narvarte en cumplimiento de un mandato judicial emitido en Morelos. La agresión ocurrió en marzo, cuando aún ocupaba el cargo.
40: El Financiero.
39: Sin freno, exportación de Estados Unidos a México, récord en mayo. Envíos de bienes al mercado estadounidense superan 54 mil millones de dólares.
40: El Economista.
39: Exportación de México a Estados Unidos suben 17.5% en mayo, rompen récord. Alcanzaron un valor de 54 mil 180 millones de dólares. El superávit con nuestro principal socio comercial llegó a 81 mil 239 millones de dólares en los primeros 5 meses del año.
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0: Bueno, pues estamos siguiendo de cerca este punto de quiebre del gobierno mexicano respecto a Estados Unidos, señalando y lanzando la pregunta de quién mintió, quién miente aquí, en pocas palabras, planteando que el FBI está dando una versión de los hechos y que Ken Salazar dio otra versión de los hechos y que quién miente aquí, en pocas palabras. Sebastián Barragán, nuestro colega, ha revisado todo este proceso de las últimas horas y aquí nos presenta la información.
1: ¿Quién mintió? Los dardos de Sheinbaum y su gabinete a Estados Unidos. La reciente revelación sobre las condiciones del traslado de Ismael el Mayo Zambada a territorio estadounidense ha desatado el reclamo de México. Según el gobierno mexicano, las revelaciones contradicen frontalmente la versión oficial del entonces embajador de Estados Unidos, Ken Salazar, quien afirmó que ninguna agencia estadounidense había participado en dicha acción. La presidenta

0: no tanto con volver. Ha disputado 3 Copas del Mundo, la última en 1998. Desde entonces, ausencia. Pero hoy, una nueva generación levanta la mano. Erling Haaland es el rostro de esa esperanza.
1: Filtra en el balón para Haaland.
0: Noruega llega peleando su lugar en Europa, con talento ofensivo y ambición ganándole el grupo, ¿y de qué forma? A los italianos. Nunca ha sido potencia, pero tiene con qué cambiarlo. Stale Solbakken pone en la cancha a Antonio Nusa, Sander Berge, a manejar el balón. Y cuando tienes gol, siempre tienes oportunidad.

0: Hashtag la radio del mundial.
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0: Bueno, en los temas que estemos aquí revisando está lo de TV Azteca, que entra formalmente en concurso mercantil. Brandon Zelaya, nuestro colega, está siguiendo esta información y nos informa al respecto. Buenos días.
1: TV Azteca entra formalmente a concurso mercantil. La jueza primera de distrito en materia de concursos mercantiles declaró de manera oficial a la empresa TV Azteca en estado de concurso mercantil con una resolución dictada el 6 de julio de 2026 y hecha pública al día siguiente. Esta sentencia responde a la solicitud que la propia compañía de televisión presentó el pasado 10 de marzo para iniciar un proceso de conciliación que le permita reestructurar sus deudas. Con este fallo, las autoridades judiciales decretaron formalmente abierta la etapa de conciliación en el proceso. Según el informe del visitador encargado de revisar la contabilidad de la empresa, el importe de las obligaciones de pago que tienen por lo menos 30 días vencidas constituye el 64.73% del importe total de obligaciones de pago de la comerciante. De igual manera, el expediente muestra que el porcentaje total de activos para hacer frente a las obligaciones de pago vencidas a la fecha de presentación de la solicitud de concurso mercantil es del 7.07%. Dentro de los motivos expuestos por TV Azteca para justificar sus problemas financieros, la empresa argumenta una presión fiscal inminente debido a deudas con el Servicio de Administración Tributaria o SAT. A esto se suma el impago de los bonos emitidos en Estados Unidos en 2017 y que vencieron en agosto de 2024. Tal como reportó anteriormente Aristegui Noticias, acreedores internacionales de TV Azteca acusaron a la televisora de implementar un esquema de ocultamiento de activos y de haber obtenido un préstamo fraudulento justo semanas antes de que la empresa solicitara la protección de la justicia mexicana mediante un concurso mercantil. Esto, según la demanda presentada en Estados Unidos, con el objetivo de evadir el pago de una deuda millonaria.
0: Ahí está el tema, ahí está la información que nos comparte Brandon Zelaya esta mañana. Y bueno, pues estamos también siguiendo de cerca lo que la Fiscalía General de la República está haciendo, está imputando, ha imputado a la hermana del exdirector de Pemex, a Hilda Lozoya Austin. Estamos hablando de que la está pues imputando por presunta vinculación con lavado de dinero del caso Agronitrogenados. Juan Omar Fierro está siguiendo el caso y la información. Te escuchamos. Adelante.
2: La Fiscalía General de la República imputa a Hilda Susana Lozoya Austin su participación en una operación financiera para el lavado de dinero por un monto de 3.4 millones de dólares, derivada del caso Agronitrogenados. De acuerdo con la FGR, Emilio Lozoya pactó

0: con Alonso Ancira, accionista mayoritario de Altos Hornos de México, AMSA, la compra a sobreprecio de la planta chatarra de agronitrogenados. A cambio, Emilio Lozoya habría recibido un presunto soborno millonario mediante transferencias a Tochos Holding, una compañía fachada constituida en Islas Vírgenes Británicas. Según la imputación, Lozoya cedió los derechos de esta empresa a su hermana Gilda Susana, convirtiéndola en la supuesta beneficiaria. La fiscalía detalla que se realizaron 5 transferencias de AMSA a Tochos Holding. De esos recursos, 2.5 millones de dólares se usaron para adquirir una residencia de lujo en Lomas de Besares para Emilio Lozoya. Por ello, la fiscalía acusa a Gilda de ser un eslabón clave para enmascarar este pago y ocultar la trazabilidad de los fondos. Sin embargo, la defensa de Gilda Lozoya negó de forma tajante su participación en esta trama financiera. Argumentan que ella nunca firmó ningún documento ni autorizó las transferencias bancarias en Suiza, pues residía en México en ese momento. La defensa señala que las transferencias para la casa fueron ordenadas por una tercera compañía que controlaba los fondos. Pese a la solicitud de la fiscalía de imponer prisión preventiva, una jueza de control le negó la petición el pasado viernes. En su lugar, dictó medidas cautelares para Gilda Lozoya, equivalentes a libertad condicional, firma periódica cada 15 días, uso de brazalete electrónico y la prohibición para salir de México. 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
2: Bueno, antes dime con Jesús Esquivel, déjeme un segundito, porque aquí tenemos la información de que vincularon a proceso a Gilda Lozoya ya por este presunto lavado de dinero en caso agronitrogenados y la jueza analizará este jueves si la imputada continúa en libertad provisional o es enviada a prisión preventiva. El punto aquí es que le actualizo que vinculan ya a proceso a Gilda Lozoya por este presunto lavado. Esta jueza federal vinculó a proceso a Gilda Susana Lozoya Austin por su probable participación. Ya en la madrugada pudimos actualizar esta información y pues con los delitos de operación con recursos de procedencia ilícita dentro de la investigación relacionada con la compra de la planta agronitrogenados. Así que esta resolución que se conoció ya más tarde, la resolución fue emitida por la jueza de control, Nora Iliana García Peralta, al término de una audiencia que se prolongó durante aproximadamente 14 horas en el Centro de Justicia Penal Federal del Reclusorio Norte. La juzgadora señaló que existen elementos suficientes para presumir la participación de la imputada en la recepción y transferencia de recursos de origen presuntamente ilícito. Durante la audiencia, la hipótesis del delito fue reclasificada para establecer que presuntamente depositó recursos provenientes del extranjero a territorio nacional con conocimiento, dice la acusación, tenía conocimiento de su origen ilícito con el propósito de ocultar ese dinero. La jueza fijó un plazo de 4 meses para investigación complementaria, el cual concluirá el próximo 9 de noviembre. Durante la audiencia, la Fiscalía General de la República solicitó modificar la medida cautelar para que Gilda Susana Lozoya enfrente el proceso en prisión. La jueza determinó no resolver esa petición en la misma diligencia y programó una nueva audiencia para este jueves a las 9 de la mañana, en la que se definirá si la imputada continúa en libertad provisional o si se le impone prisión preventiva justificada. La fiscalía sostiene que Gilda Susana participó en un esquema destinado a ocultar y triangular recursos provenientes de presuntos sobornos relacionados con la adquisición a sobreprecio de agronitrogenados por parte de Pemex. Según la investigación, Alonso Ancira Elizondo, exdirector de Altos Hornos de México, habría realizado transferencias por alrededor de 3.4 a 3.5 millones de dólares a la empresa Tochos Holding Limited, que contaba con una cuenta bancaria en Ginebra, Suiza. Posteriormente, esos recursos habrían sido enviados a México para la adquisición de una residencia ubicada en Lomas de Besares, en la Ciudad de México. Y pues la Fiscalía afirma que Gilda Susana actuó como presunta prestanombres para encubrir actos de corrupción y facilitar la triangulación de recursos. De acuerdo con las indagatorias, el inmueble adquirido tenía un valor aproximado entre 32 y 34 millones de pesos. Posteriormente fue asegurado y su extinción y en extinción de dominio quedó firme mediante sentencia definitiva. Esta información, bueno, pues ya actualiza la información que acabamos de presentar hace unos minutos con Juan Omar Fierro. Esto es lo último que se tiene al respecto del caso de Gilda Susana Lozoya Austin. Vincularon a proceso a la hermana del exdirector de Pemex por presunto lavado de dinero en el caso Agronitrogenados. Alejandro Rojas Pruneda, el abogado de la familia Lozoya, saliendo de la audiencia, dijo lo siguiente.
3: Sí nos llamó la atención que en este periodo hubo varias manifestaciones respecto del caso de mi representada por la máxima autoridad de este país. Nos llamó mucho la atención que dos veces se pronunciara en este caso la máxima autoridad, que inclusive...
4: ¿De la presidenta?
3: Sí, por supuesto, la presidenta de la República, a quien le tenemos respeto y que respetamos su investidura, pero sí nos llamó mucho la atención que con tantas ocupaciones y preocupaciones que tiene en este país, le ha dedicado tanto tiempo a este caso que... Yo siempre lo digo, tienen una urgencia de meter a la cárcel a mi representada, que yo, pues, no me parece que sea ni correcto, ni pulcro, hasta quería violar la ley para meterla a la cárcel en pleno procedimiento.
2: Ahí está el abogado Alejandro Rojas Pruneda con esta circunstancia judicial que está en curso. Y bueno, pues ya actualizamos la información. Después de las horas transcurridas en la madrugada se pudo conocer ya el panorama completo para poder publicarlo con ustedes en Aristegui Noticias y actualizarlo esta mañana en este programa junto con Radio Centro. Bueno, me detengo con el enlace que tenemos con Jesús Esquivel. Jesús Esquivel, saludos a los Estados Unidos. Buenos días, bienvenido. ¿Cómo estás?
5: Carmen, muy buenos días. Pues nuevamente preocupación en la capital de este país, Carmen, por la situación que se vive en el caso de Irán. El presidente de los Estados Unidos, y luego de haber ordenado ataques contra objetivos iraní en la isla de Kars, pues se determina que el acuerdo o memorándum de entendimiento que habían firmado hace unos días, Carmen, básicamente está anulado, que ya no está en vigor, es decir, que se acabó el cese al fuego, la tregua, como quieras decirle, y además, como ya lo presentaste en tu programa, pues calificó a los integrantes del gobierno iraní como basura, mentirosos.
2: No, sí, les dijo hasta de qué se iban a morir.
5: Sí, sí, y que, bueno, no son de confiar, y que iba a ver qué ocurriría con el caso de las negociaciones que están, según el gobierno estadounidense, en un nivel técnico. Esto preocupa mucho en el Congreso Federal de los Estados Unidos, en donde incluso ya se expresaron algunos senadores, Carmen, del Partido Demócrata y Republicano, recordándole a Trump que en el sentido de la guerra con Irán están unidos y que debe consultar al Capitolio si quiere restablecer los ataques o la guerra contra Irán. Y además lo descalificaron por todo lo que ha dicho en términos de críticas a los países integrantes de la Organización del Tratado del Atlántico Norte. Dijeron algunos demócratas que cómo es posible que ahora los quiera responsabilizar de algo cuando no los consultó para llevar a cabo la guerra en contra de Irán, en la cual se unió al gobierno de Israel para atacar a la nación persa, Carmen. Y déjame actualizar porque hace unos minutos, en el marco de la reunión de la OTAN, en donde está Trump en estos momentos en Turquía, al reunirse con Volodymyr Zelensky, el presidente de Ucrania, dijo que Estados Unidos está considerando otra vez restablecer el bloqueo naval en el estrecho de Hormuz, Carmen, pero dijo, solo sería para bloquear a Irán. no a otros países. Y dijo que le dio la orden al Pentágono en los ataques que se registraron en la isla de Kerch de destruir otros objetivos que no fueran los gaseoductos ni los oleoductos. Eso fue lo que dijo el mandatario estadounidense hace unos momentos y dijo, es posible que restablezcamos este bloqueo con Irán. Y sobre las negociaciones, pues dijo, vamos a ver qué ocurre, podrían restablecerse. Nuevamente, estas declaraciones de Trump, que no son tan precisas, Carmen, pues generan esta preocupación en la capital de los Estados Unidos, en el Congreso, sobre todo, tomando en cuenta que los republicanos ya estaban un poco aliviados de los efectos negativos del conflicto con Irán en la economía, tomando en cuenta que se vienen los comicios del martes 3 de noviembre, Carmen, y que las repercusiones en el bolsillo o en la cartera de los estadounidenses por este conflicto pudieran reflejarse en votos negativos para los republicanos. Por lo pronto, pues hay que ver qué ocurre en las próximas horas, Carmen, porque si se restablece el bloqueo y se da por terminado ese memorando de entendimiento de 14 puntos, básicamente significa que se regresa a la guerra.
2: Literalmente. Pues, ¿cómo se interpreta? De otra manera no se puede interpretar.
5: No
2: hay manera. Dijo... No, es tremendo.
5: Y bueno, ahora, pues, a ver qué hace Donald Trump, que cuál es la reacción que tiene el gobierno de Irán también, los países de la región del Oriente Medio y hasta los de la OTAN, que aunque ya fueron criticados y regañados por Trump, en el Capitolio, republicanos y demócratas le dicen cómo van a cooperar con usted si no los consultó.
2: Si no los consultó. Bueno, pues es un momento nuevamente. Bueno, es que nunca se tuvo realmente una paz verdadera o una paz consolidada, ni mucho menos. Como sabemos, todo ha sido muy frágil, muy, muy frágil. Pero aquí estaba realmente enojado Donald Trump, estaba realmente disgustado, casi diría yo que furibundo con las expresiones que usaba. No es la primera vez que las usa, pero me parece que en este momento sí estaba ya en su límite rebasado.
5: Sí, porque además, al momento que... le pone el adjetivo de basura gobierno iraní, se le nota la molestia, incluso le dice a la reportera que lo cuestionó, si entiendes qué quiere decir la palabra scum, en inglés, basura. Y bueno, ahora habla de restablecer el bloqueo en el Estrecho de Hormuz, que debemos recordar, ahí fue donde se volvió a generar este conflicto, ya que el gobierno iraní atacó a un buque qatarí, un carguero, y esto generó la respuesta bélica del Pentágono. Y bueno, Trump dijo que, y esto también se me olvidó comentártelo, Carmen, pero en la reunión con Zelensky dijo que el gobierno de Irán le había pedido una tregua por el funeral de Khamenei y que una vez terminado esto se burlaron de Estados Unidos, por eso ordenó el ataque, pero sin destruir los oleoductos en la isla de Kerch. Los otros objetivos estaban marcados en lo que llevó a cabo el Departamento de Guerra de los Estados Unidos, Carmen.
2: Ni más ni menos, pues, ¿en qué va a parar todo esto? Porque estamos hablando de un lugar estratégico, ya se sabe, ¿no? Ya hay que ver qué pasa con los mercados de nuevo, los precios del petróleo, hay que ver qué tipo de acciones se toman para tratar de incidir de alguna manera en los mercados, porque todo esto afecta de manera inmediata en la lógica de mercados y en la lógica del petróleo, etcétera, etcétera, además de la geopolítica en general.
5: Sí, y otra cosa, en Wall Street que abrió sus transacciones hace aproximadamente unos 30 minutos, pues empezó a la baja, Carmen. Trump ya había dicho básicamente que se acababa la tregua y bueno, la reacción, la volatilidad en los mercados es lo que genera incertidumbre macroeconómicamente, no solo en Estados Unidos, sino en todo el planeta. Y sí, hay que estar muy pendientes de lo que va a ocurrir en las próximas horas y si esas reuniones técnicas llegan a algo, porque Trump dijo, no confiamos en ellos.
2: No confiamos en ellos. Bueno, pues nunca confiaron en ellos, lo ha dicho siempre, pero en este caso ya es una declaración finalmente de regresamos, de que ya no hay camino. ¿Y qué es lo que puede seguir? ¿Qué tipo de situaciones pueden desatarse? Sí, desde luego la guerra, y la pregunta aquí es si esta circunstancia va a activar a otros países o mantendrá el circuito de conflicto en los que ya están enfrentados.
5: Yo creo que dependerá de la magnitud de respuesta bélica tanto de Irán como de Estados Unidos, si es que se reaviva este conflicto, que ojalá no sea así, Carmen, por la estabilidad y sobre todo para que no haya muertes de civiles en Irán y en ningún otro lado. La guerra no es buena noticia para el mundo, en ningún lado.
2: En ningún lado, por supuesto que si no es ninguna buena noticia para nadie. Y bueno, pues estaremos siguiendo de cerca todo este proceso, pero por lo pronto, pues así van las cosas, así está Donald Trump, así están las cuestiones. Estados Unidos lanzó potentes bombardeos contra Irán después de los ataques en Estrecho Hormuz, o sea, reaccionó de inmediato con fuertes bombardeos contra Irán después de lo que pasó en el Estrecho, así que literalmente, con esta nueva circunstancia, Donald Trump da por terminado el alto al fuego. Esa es la frase. Da por terminado el alto al fuego en Irán.
5: Reiniciada la guerra, ¿eh?
2: Sí, pues si das por terminado el alto al fuego, es que se reactiva la guerra. Y llamó de la forma en que llamó a los líderes iraníes, que han mostrado, por cierto, manifestaciones masivas, impresionantes. Estos últimos días hemos visto a miles o no sé si millones de personas reunidas precisamente para despedir a su líder muerto, a su ayatolá, que murió, como sabemos, en el arranque de todo este conflicto, y al final de cuentas, bueno, fue dado de baja, por decirlo de alguna manera, o asesinado, sí, o abatido, la palabra que queda, el líder supremo de los... Lo maté, sí, lo mató, lo asesinó.
5: Él lo dice mató. Así, lo maté y lo presume.
2: Bueno, pues sí, lo mató y lo asesinó en el arranque de este proceso, y justo ahora es que vemos estas imágenes de funeral, estas imágenes de despedida, estas demostraciones de cómo el régimen iraní puede sacar a cientos de miles de personas a la calle a decirle adiós al líder supremo. Todo junto, Jesús.
5: Y a gritar muerte a Estados Unidos.
2: No, y a gritar, pues sí, las consignas históricas, pero en este caso de forma multitudinaria. Muerte a Estados Unidos en la voz de cientos de miles de personas. Es tremendo lo que pasa.
5: Preocupante, Carmen. Hay que estar muy pendientes de lo que ocurra en las próximas horas y lo que concluya también en Turquía, en la reunión de la OTAN, porque por el momento no se han expresado otros países, ni la misma OTAN. Trump es el que está, pues por ahora, definiendo la posición de su gobierno en este conflicto. Y si me permites, rapidísimo, Carmen, muy breve. Ayer hablábamos de que en México hacemos mucho ruido de lo que publica Estados Unidos, o la prensa de Estados Unidos.
2: ¿Me das un momentito antes de ir a esta otra parte? Dame un segundito porque me gustaría agregar algo respecto a lo que estamos hablando ahora de Irán, porque la Guardia Revolucionaria de Irán afirmó que destruyó 85 instalaciones militares estadounidenses, las que estaban ubicadas en Bahrein y en Kuwait, y que derribó un dron tipo MQ-9 enemigo, dice la Guardia Revolucionaria, tras la oleada de ataques que el ejército de Estados Unidos lanzó la noche del martes, la noche de ayer, contra el sur del país asiático, pues alegando que se trataba de una respuesta, que es una respuesta, dice la Guardia Revolucionaria, a los ataques previos contra embarcaciones en el Estrecho de Hormuz que atribuyó a Teherán. Y solo quería agregar lo que dice la agencia TASNIM, que es la agencia vinculada al brazo militar de la Guardia Revolucionaria, que dice: las fuerzas navales y aeroespaciales de la Guardia Revolucionaria de Irán, mediante operaciones conjuntas con misiles y drones, han destruido 85 importantes instalaciones militares estadounidenses en Port Salman, la quinta flota de Estados Unidos en Bahrein y la base aérea kuwaití de Ali Salem. Es lo que anunció la Guardia iraní. Minutos antes fue el cuartel general central de Hatam en Anbiya, uno de los principales mandos del ejército de Irán, el que adelantó que respondería de manera contundente a la oleada de ataques de Estados Unidos contra el sur del país asiático, actuación que calificó como un acto terrorista. Así está calificando Irán el asunto, un acto terrorista. y las Fuerzas Armadas de la República, dice la declaración, de la República Islámica de Irán, darán una respuesta contundente a la agresión y acto terrorista de Estados Unidos, advirtió entonces el mando iraní, aseverando que no permitirá que Washington interfiera en los asuntos del Estrecho de Hormuz y su gestión bajo ninguna circunstancia. Cierro esta información que ha publicado nuestro colega Manuel de Santiago en Aristegui Noticias, diciendo que el cuartel reprochó en un comunicado que el ejército terrorista, le llama otra vez terrorista, estadounidense, atacara zonas del sur del país en una clara agresión y sin respetar en absoluto sus compromisos. Es lo que está respondiendo Irán. Concretamente, la fuerza castrense se refiere a los actos del funeral del ayatolá Ali Jamenei, quien fue asesinado el 28 de febrero en el marco de la ofensiva lanzada por Estados Unidos e Israel contra Teherán, dando comienzo a la guerra en Irán. Así que estos actos del funeral pues comenzaron en la capital iraní, siendo posteriormente trasladados a la ciudad santa de Qom y ahí a los sitios sagrados de Kerbala y Najaf, en Irak, para finalmente tornar al suelo iraní, donde recibirán sepultura el jueves. Van a sepultar al ayatolá este jueves en el santuario del imán Reza de Al-Mashad, urbe natal de Jamenei. Así que ahí está el texto del cuartel general central de Hatam, que insiste que la única ruta segura para el paso de buques mercantes y petroleros por el Estrecho de Hormuz es la designada por la República Islámica de Irán. Dejo hasta aquí la información que ha publicado Manuel en nuestro sitio esta madrugada y mañana. Y pues seguimos al pendiente, Jesús Esquivel, de lo que siga pasando en este lugar del mundo. Déjame hacer un alto y vuelvo contigo en un instante más. Volvemos.
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2: Jesús Esquivel, de regreso contigo. Bueno, estabas a punto de comentar algo sobre México. ¿En qué estás pensando?
5: Muy brevemente, sí. Carmen, y decirte, ayer hablábamos que cuando la prensa de Estados Unidos, los periódicos más importantes, publican algo, aunque sea con fuentes anónimas, en relación a la narcocorrupción, en México le damos demasiada difusión. E incluso hasta platicamos con quienes elaboran los reportajes. Déjame decirte que la presidenta Sheinbaum, que ayer lo platicamos ampliamente en tu programa, al acusar a Estados Unidos de hacer pactos con grupos del narcoterrorismo, refiriéndose a narcotraficantes que entran a acuerdos de cooperación bajo el lema de testigos protegidos o cooperantes, aquí en Estados Unidos ningún medio de comunicación lo retoma.
2: Nada, ni uno, ni media párrafo. ¿No importó?
5: Nada.
2: No importó, nada de nada. ¿En qué están?
5: En Irán.
2: En Irán.
5: En el tema de las elecciones.
2: Y México, y lo que se dijo aquí, no importó mayormente, o nada.
5: Nada.
2: Acá sí. Acá sí.
5: No, claro.
2: Acá, por supuesto, que nos importa.
5: Es la diferencia que hay entre la prensa. Acá publican algo que muchas veces es mentira y nosotros le damos tanta difusión. Queríamos tener más cuidado, de verdad.
2: ¿En qué estás pensando cuando dices que se publica una mentira?
5: No, en muchas cosas, digo.
2: ¿Tienes tiempo?
5: Lo que hablábamos el otro día, ¿no? Que en Estados Unidos uno no puede publicar información así a la deriva porque es obstrucción de justicia. Y en México, bueno, las publicaciones que se hacen para México tienen otra connotación. Creo que es mejor así, Carmen, dejarlo, pero ayer hablábamos de que pues las palabras de la presidenta tuvieran mayor peso, mayor connotación, si no fueran en Palacio Nacional. Yo decía en una reunión con funcionarios importantes del gobierno de Estados Unidos, porque pareciera que las declaraciones de Trump son de consumo interno, y en Estados Unidos no hay eco de esto, por lo menos en los medios de comunicación. Y eso que habló directamente del gobierno de Estados Unidos, de un ex embajador. En la prensa de Estados Unidos se destacan otros asuntos, incluso hasta odas a Lionel Messi y ese partido tan criticado por la intervención del árbitro, sí. Pero no lo que dijo la presidenta de México.
2: Bueno, a ver, no pongas a competir a Messi en el Mundial con las declaraciones de cualquier presidente, de cualquier presidente del mundo. Pero bueno, Messi sí, espectacular. Messi, nuevamente Messi, con signos de admiración, un personajazo. Y bueno, pues sí, lo de ayer fue polémico, pero finalmente Argentina sigue adelante y ni hablar, pues alguien tenía que perder.
5: Pero no así.
2: No así. ¿Lo viste el partido?
5: Claro.
2: ¿Y qué te pareció? ¿Sí pareció que no fue muy justa la actuación del
5: árbitro? No, a mí, en lo personal, me parece que le robaron el gol anulado a Egipto.
2: ¿El gol anulado a Egipto fue robado?
5: A mí me parece un robo.
2: Un robo. Había dos acciones polémicas. ¿Esa y cuál era la otra?
5: La del penal.
2: El penal.
5: Ya, digo, además lo falló Messi, pues, pero también había dudas.
2: Había dudas del penal, pero como quiera lo falló, y en todo caso luego metió el gol necesario para que ganara Argentina.
5: Sí, pero imagínate que hubiera sido, ya no existe, pero el gol anulado a Egipto iban a ser 3-0, Carmen.
2: ¿3-0?
5: Sí.
2: Pues sí.
5: Digo, no solo yo, he estado leyendo... que grandes deportistas, técnicos del mundo como José Mourinho están diciendo cuidado porque la FIFA está favoreciendo en todos los partidos a la selección de Argentina y sobre todo cuidando a Messi.
2: Bueno, pues aquí lo que me están diciendo es que falló un penal, pero un penal no fue marcado, que ese es el tema, ¿no? Entonces las dos acusaciones o las dos señalamientos o la crítica es un penal no marcado y al final de cuentas, pues... se acusó al arbitraje de una mala actuación, en pocas palabras.
5: Sí. Mira, no recuerdo el nombre del futbolista europeo, uh-huh. Pero declaró que le anularon lo que hubiese sido a Egipto el mejor gol del Mundial. Y que además el árbitro lo dio por bueno, pero le hablaron y ahí marcó el foul. Y dice Mourinho al respecto, si no hubiese sido gol y no hubiese habido una intervención posiblemente de FIFA, el árbitro debe haber marcado inmediatamente falta y no lo hizo. Iban a ser 3-0 a favor de los faraones.
2: Uf, pues ahí está el fútbol, ahí está Messi como el gran personaje. Y bueno, pues Jesús, seguiremos hablando por lo pronto. Gracias, como siempre, por estar aquí. Habremos de seguir el Estrecho de Hormuz, Irán, Estados Unidos, Israel, todo lo que está pasando en estos muy aciagos momentos para el mundo. Buen día.
5: Y a ver si hay una reacción oficial en Estados Unidos, Carmen, a las palabras de la presidenta Sheinbaum.
2: Debería haberla, ¿no?
5: Declaraciones.
2: Debería
5: ¿Perdón?
2: Verla. Debería haberla.
5: Debería. En mi caso particular, he dejado ya varios recados al departamento de justicia y al FBI todavía nada.
2: Todavía no hay respuesta, pero sí las declaraciones de la presidenta colocando la versión que se está interpretando, dijo el FBI en la conferencia de prensa de la presentación del avión en el Museo de Nuevo México. Se está dando por sentado que el FBI está reconociendo que participó de la operación para trasladar al Mayo Zambada a los Estados Unidos. Se puede también interpretar que solo está diciendo que participó en la detención. Así que vamos a ver si el FBI dice, a ver, ¿qué es lo que quise decir o qué es lo que voy a decir o si es que quiero decir lo que ocurrió en este momento tan relevante para México y Estados Unidos como fue el traslado en ese avión de el Mayo Zambada en aquel 2024?
5: Yo creo que si responde el FBI al Departamento de Justicia van a decir que fue la detención cuando llegaron tanto el Mayo Zambada como Ajá. Joaquín López, Guzmán López, perdón, al aeropuerto municipal de Santa Teresa, en Nuevo México. Ahí van a decir, fue el momento del arresto. ¿Cómo nos hace falta Rubén Aguilar, eh? Digo, sí. No, para que vuelva a regresar a
2: no,
5: Palacio.
2: No, pero
5: para
2: saludos nada. A Rubén Aguilar, que era un buen intérprete de Vicente Fox.
5: Sí, lo mejoraba, y eso es oye,
2: lo mejoraba,
5: ¿eh?
2: lo mejoraba. Él es un filósofo, es un gran un jesuita, una persona muy reconocida en su ámbito, y bueno, pues en ese momento era el vocero del gobierno mexicano, y pues sí mejoraba las declaraciones de Vicente Fox.
5: No,
2: lo
5: mira,
2: que el presidente que ese... quiso decir aquí, lo que el FBI quiso decir en esa conferencia de prensa, donde había varios medios que recogieron las declaraciones del FBI, hubo otros periodistas que también hablaron con el FBI, como nuestro colega Marcos Martínez Chacón, que también publicamos lo que le dijo el FBI antes de la conferencia de prensa, y al final sí están hablando de una operación audaz, secreta, etcétera, que se puede interpretar como que participó del todo el FBI, pero también podrá decir el FBI, todo eso que dije era porque lo recibimos de forma audaz, secreta, aquí ya en Estados Unidos con el avión que venía de México. Vamos a ver.
5: Rubén hace falta, Rubén, el que no hace falta es Vicente Fox.
2: Rubén Aguilar. Le mandamos un saludo a Rubén Aguilar y bueno, pues seguiremos con todo este tema. Jesús Esquivel, gracias por estar aquí y buenos días.
5: Abrazo, Carmen. Buenos días.
2: Un abrazo
5: días.
2: Para ti. Y en más asuntos, adelante.
4: El ministro en retiro de la Suprema Corte de Justicia de la Nación, José Ramón Cosío, aseguró en Aristegui en Vivo que además de las explicaciones solicitadas a Estados Unidos sobre la captura y traslado de Ismael El Mayo Zambada en 2024, las autoridades mexicanas deben esclarecer todo lo que ocurrió en territorio nacional.
6: Entonces, yo lo que quiero decir es, lo que pasó en México lo tiene que averiguar México.
2: La parte eso... que le toca a México.
6: Bueno, entonces, ¿verdad? Un avión aterrizó. En algún lugar, en un aeropuerto, no digo el aeropuerto X o Y, en un aeropuerto, sobrevoló el espacio aéreo mexicano, llevaron a una persona, el avión, el vuelo no sé cuánto dure, pero de ahí de Sinaloa a Nuevo México, pues es un ratito de vuelo, no hubo ningún avión, no, los sistemas aéreos mexicanos no detectan.
4: Cosío señaló que la cronología presentada por el gobierno federal deja fuera elementos que a su juicio son indispensables para comprender los hechos.
6: Primero, el asunto de cómo se dieron las condiciones en las que Zambada fue llevado al avión. Ya no se mencionó aquí que eso había tenido que ver, te acordarás, con algo que en su momento, lo voy a señalar así, tenía que ver con un engaño de Rocha Moya. Precisamente con el asunto de Nemesio Cue, que amaneció o apareció muerto, junto con sus guardaespaldas o con algunas personas, porque también tuvimos ahí que ver con una manera en que se fingió un asesinato en una gasolinera. Nada de eso ha aparecido.
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7: El Servicio Meteorológico Nacional de la CONAGUA le informa el pronóstico del tiempo. Para hoy, 8 de julio de 2026, circulaciones ciclónicas en niveles medios y altos de la atmósfera, sobre el norte, noreste y oriente del país. Canales de baja presión en el interior del territorio nacional. Inestabilidad atmosférica y la onda tropical número 16 generarán lluvias puntuales intensas en zonas de Veracruz, Tlaxcala, Puebla, Hidalgo y Nayarit, así como chubascos y lluvias fuertes a muy fuertes, acompañadas de descargas eléctricas en gran parte de la República Mexicana, y con posible caída de granizo en el noreste, oriente y centro, incluido el Valle de México. Finalmente, una circulación anticiclónica en niveles medios de la atmósfera mantendrá el ambiente muy caluroso sobre entidades del noroeste y norte del territorio mexicano, prevaleciendo la onda de calor en Baja California Sur, Sonora y Sinaloa, e iniciando en Baja California,

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1: Carmen, buenos días. José Ruiz, Ciudad de México. Bueno, pues mira, sin afán de exculpar o culpar a alguien, pues yo te diría que, bueno, pues si ya el avión está en exhibición en un museo en Nuevo México, bueno, pues qué más comprobación o pruebas necesita la presidenta para saber que efectivamente el FBI pues se lo llevó. ¿Qué más quiere saber? ¿Los detalles? Pues yo creo que esos ya en algún momento salen sobrando, dado que pues finalmente se cumplió el objetivo de llevarse al Mayo. Y que esté preocupado López Obrador de lo que pueda decir el Mayo, pues también es algo muy lógico, ¿no? Respecto al embajador, bueno, pues a lo mejor fue un operativo tan secreto que ni el mismo embajador podía haber estado enterado de ello. Y si estuvo enterado de ello, pues tampoco lo iba a decir, ¿no? Yo creo que es muy lógico. Pero en fin, que siga esperando explicaciones la presidenta y pues ahí nos informas el día que se las den. Gracias, buen día.
2: Hola Carmen, buenos días. Bueno, la presidenta ha estado dedicando mucho tiempo a pedirle explicaciones a Estados Unidos sobre cómo ocurrió el traslado del Mayo a aquel país. Y yo me pregunto, ¿no se supone que el Mayo Zambada era un objetivo primordial para el gobierno de México? Se supondría que lo tendrían localizado y vigilado. Se supondría que conocían todos sus movimientos. Entonces, ¿cómo es que no se dieron cuenta de que estaba siendo trasladado hacia una pista clandestina en Sinaloa y que lo estaban metiendo a un avión? ¿Cómo es que no dieron seguimiento a la aeronave? No, señora Sheinbaum, los mexicanos no necesitamos que Estados Unidos nos dé una explicación de qué ocurrió en territorio mexicano. El gobierno mexicano, específicamente su antecesor, es quien debería dar explicaciones. Si sabían en dónde estaba el Mayo y no lo detuvieron mientras estaba en territorio nacional, pues deberían explicar por qué, porque es muy grave. Y si no sabían dónde estaba, pues todavía peor, porque ¿cómo es posible que Estados Unidos supiera su paradero y el gobierno mexicano no? Si la aeronave era del FBI, ¿cómo es que el gobierno no sabía que estaba en nuestro país? ¿Cómo entró? ¿Cómo salió? ¿Acaso nuestro espacio aéreo en nuestro territorio es tan poroso y tan vulnerable que estas situaciones puedan ser posibles? En fin, creo que el propio gobierno mexicano es quien debe dar cuentas a los mexicanos sobre lo que ocurrió en territorio mexicano. Gracias, Carmen. Alexandra García, Estado de México.
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5: ¿Qué tal, auditorio? Excelente mañana. Continuamos con el reporte vial. Tómalo en cuenta porque hay un vehículo descompuesto que afecta la circulación sobre el segundo nivel de anillo periférico a la altura de Barranca del Muerto. Como alternativas pueden utilizar la Avenida Insurgentes o la Avenida Revolución. En contraste, la avenida Chapultepec mantiene circulación constante de Insurgentes y hasta llegar a Lieja. Finalmente, continúan cerrados los carriles laterales de la calzada Ignacio Zaragoza a partir de la calle Santiago de la Vega y hasta llegar a la Concordia. Está en la alcaldía Iztapalapa debido a obras a la altura de la estación del metro Peñón Viejo. Como alternativas pueden utilizar Texcoco y la Avenida de las Torres. Y recuerda que aquí en la Ciudad de México ya es válida la licencia de conducir digital. La puedes tramitar desde tu celular en la app CDMX. Con el reporte vial, Manuel Adauto.
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19: Regresamos esta mañana. Hace ratito, ahora que estamos hablando de Ken Salazar, el ex embajador de Estados Unidos en México, estamos hablando de Ken Salazar y de lo que dijo en el libro, de lo que publicó en su libro, este libro que está circulando, donde dice que un empresario cercano a López Obrador le dijo al embajador que estaba muy preocupado López Obrador por lo que pudiera decir el Mayo Zambada una vez que fue capturado. Por un lado eso, y por otro lado lo que le dijo Salazar al colega Jorge Ramos. Saludos a Jorge Ramos, que está haciendo un trabajo espléndido, como siempre, en este caso ya en multiplataforma. Lo entrevistó y le dijo que él no tenía, perdón usted, que él no tenía información o percepción de que López Obrador estuviera vinculado con el crimen organizado. Hace rato la presidenta se refirió al tema y al mismo Ken Salazar, del que habló ayer, pero ahora por la entrevista con Jorge Ramos.
20: Pero eso sí, el narcogobierno, narcocandidata en su momento, todavía ahora está todos los días en esta campaña sucia. Campaña negra, campaña pagada, con mucho dinero para desacreditar a nuestro gobierno y al gobierno del presidente López Obrador. Pero no tiene absolutamente ninguna base. Al contrario, los resultados que tenemos en seguridad pues son enormes.
19: Bueno, pues ahí está la respuesta. Veremos qué queda en campañas y qué queda en procesos judiciales y qué es lo que la sociedad mexicana y el mundo entero se va a enterar realmente de lo que ha pasado en México con el tema de la narcopolítica, hasta dónde sí, hasta dónde no, hasta dónde llegó o ha llegado o está la narcopolítica en funcionamiento. Y pues ahí está el señor Ken Salazar, que está en el foco de la atención por los dos momentos, por lo que escribió en su libro sobre lo que le dijo el susurrante, este personaje no identificado que dice que es un empresario, sobre la preocupación de López Obrador por lo que pueda decir el Mayo Zambada, y ahora lo que le dijo a Jorge Ramos en esta entrevista que sostuvo el ex embajador con motivo de su libro. Vamos a ver qué queda en lo que la presidenta llama campañas y que queda en procesos judiciales, investigaciones formales, cosa que pueda arrojar luz y conocimiento y consecuencias respecto a la vinculación de entes de la política y el crimen organizado en México en el periodo que usted quiera. Así que bueno, todo eso está abierto, veremos qué va ocurriendo en el camino. Por lo pronto, Estados Unidos dio un paso pidiéndole a Sheinbaum, al gobierno mexicano, que le envíe a varios personajes, cosa que no ha ocurrido. Algunos ya se entregaron, pero otros siguen aquí y el gobierno mexicano pide pruebas en algo que ya los expertos nos han explicado ampliamente, que en este proceso y en este preciso momento las pruebas, que es un concepto legal muy preciso, no correspondería presentarlas en este momento. Hay otros elementos en los procesos judiciales que no se llaman pruebas, porque las pruebas llegan en otro momento judicial. Pero en fin, ahí está este debate y esta guerra también de narrativas. Guerra de narrativas y guerra de datos y de informaciones que se cruzan y que los mexicanos estamos siguiendo con mucha atención por obvias razones. Aquí se está jugando mucho, algo más que lo que declare un embajador, algo más que la presentación de un avión donado por el FBI a ese museo de Nuevo México, Estados Unidos.

0: Bueno, déjenme hacer un alto en el camino para saludar y darle la bienvenida a nuestro muy estimado y respetado colega periodista Rafael Cabrera. Rafael Cabrera se incorpora al equipo de, reincorpora al equipo de Aristegui Noticias. Rafa Cabrera, pues es un gran periodista que estuvo un tiempo fuera del equipo, estuvo en tareas editoriales, estuvo en tareas académicas, sigue estando en tareas editoriales y académicas, ha escrito unos libros fantásticos, escribió este último del que hablamos con él aquí en el programa hace algunos días, Redadas en una fiesta hippie, es un librazo, ¿eh? Redadas en una fiesta hippie es una historia sencilla, como dice el libro. A inicios de los años 70, un joven de clase alta decide hacer una fiesta en su casa, aprovechando que sus padres están fuera de México. La invitación pasa de boca en boca y a la cita llegan más de 140 personas. Rock, marihuana, LSD, alcohol, cabelleras largas y minifaldas. Entonces irrumpe la policía con pistola en mano y se lleva a casi todos detenidos. La prensa lo llamó orgía, la policía delito, la moral pública decadencia. Con humor ácido y un evidente interés por el chisme documentado, Rafael Cabrera, autor de Debo olvidar que existí, se lanza a investigar qué pasó realmente esa madrugada de 1971. El resultado es una crónica coral de uno de los escándalos más alucinantes y olvidados de México de los años 70, la noche en que más de 140 personas, entre ellas gente de teatro, cine y televisión, artistas plásticos, músicos e hijos de familias respetables, fueron arrestados por atreverse a vivir fuera del guión moral de la época. Una historia tan frívola como profunda. Redada en una fiesta hippie, no es solo la crónica de una noche que sale mal, es también el testimonio de una generación que buscaba nuevas formas de libertad y el retrato de un país marcado por el autoritarismo y la hipocresía, dispuesto a castigar cualquier desviación del orden establecido, un país en el que ser joven es casi o era casi un delito. Es la crónica que hace la editorial Random House para este libro que Rafael Cabrera publicó recientemente, Redada en una fiesta hippie. Estuvo y está en la promoción de este libro, que es su más reciente libro. Así que felicidades a Rafael por Redada en una fiesta hippie. Ha hecho otros libros en este periodo en donde estuvo fuera de Aristegui Noticias. Debo olvidar que existí. Es otro gran libro de Rafael Cabrera. Debo olvidar que existí. Es un libro sobre Elena Garro. Esta obra explora con maestría periodística, dice la editorial que ha publicado este libro, tiene una presentación que dice: esta obra explora con maestría periodística la figura de Elena Garro y su destino errante. A partir de una extensa investigación que incluye entrevistas, correspondencia, archivos históricos, personales y fotográficos hasta hoy desconocidos, Rafael Cabrera sigue las pistas que dejó Garro en sus múltiples y frenéticas huidas, tanto reales como imaginarias. Es parte de lo que dice este libro de Rafael Cabrera, que bueno, pues es un gran periodista, un gran escritor, una figura muy querida por nosotros, un periodista que ha dado grandes contribuciones al periodismo mexicano en los últimos años. Sin duda, el reportaje especial de la Casa Blanca de Enrique Peña Nieto, que trabajamos junto con él y el equipo de Aristegui Noticias y el equipo de MBS en aquel entonces. Bueno, Rafael Cabrera es sin duda una pieza fundamental para que ese y otros muchos reportajes se hayan publicado. Así que estoy realmente muy contenta de que Rafael Cabrera, siguiendo sus tareas y actividades en la Universidad Nacional Autónoma de México, se incorpora al equipo de Aristegui Noticias o se reincorpora a este equipo, y le damos la más cordial bienvenida. Rafael está siguiendo un asunto muy importante y nos dejó esta pieza grabada que tiene que ver con Colombia. Es un momento absolutamente dramático y crítico el que vive Colombia después de la segunda vuelta, con un resultado milimétrico entre De la Espriella y Cepeda. Ahora estamos viendo cómo se ha elevado la tensión política con motivo de que el presidente Petro, a unos días de que termine su presidencia, lanza la acusación de fraude y dice que tiene pruebas para demostrar que desde California, en Estados Unidos, con empresas israelíes, se introdujo en la elección algoritmos que afectaron, impactaron a favor de De la Espriella, o en contra del otro, como haya sido, esta elección y que no se puede reconocer como presidente precisamente a quien ya la autoridad electoral reconoce como tal, Abelardo de la Espriella. Ha contestado Gustavo Petro, ha dicho también Iván Cepeda su postura y se ha elevado el conflicto a niveles insospechados en donde se ha frenado la entrega de gobierno por orden, por indicación o instrucción de Abelardo de la Espriella a su vicepresidente electo. Le ha dicho no más, se suspenden los trabajos de empalme, como le llaman, entre el gobierno entrante y el gobierno saliente. Ya le contestó Petro, sube en sus redes sociales mensajes largos y muy fuertes el presidente de Colombia en contra de la Espriella. Espriella contesta. En fin, aquí un recuento de las difíciles horas que transcurren por Colombia. Rafael Cabrera, bienvenido, gracias por estar aquí.
1: La transición presidencial en Colombia está en vilo. El presidente electo de extrema derecha, Abelardo de la Espriella, afirmó el martes que el mandatario de Gustavo Petro está planeando un golpe de Estado y ha ordenado a las Fuerzas Armadas proteger la democracia del país, luego de que Petro, en días previos, ha señalado que el triunfo de Espriella es producto de un fraude electoral.
2: Desde el momento en el que casi 13 millones de colombianos me acompañaron a derrotarlo a él y a su testaferro político, Petro y Cepeda iniciaron su plan B para quedarse a como diera lugar en el poder. Y lo quieren hacer a través de un golpe de Estado.
1: De la Espriella ordenó este martes a su equipo de transición suspender los contactos con el gobierno de Petro para el traspaso del poder y pidió a la comunidad internacional mantenerse vigilante del proceso de transición del poder que él deberá asumir el próximo 7 de agosto.
2: En las últimas horas, el plan ha escalado. Petro, atribuyéndose competencias que son propias del órgano electoral, ha desconocido mi elección, mi credencial como presidente electo. Y basado en peroratas y fantasías, ha dicho que no reconoce mi triunfo y por el contrario, se lo otorga de manera olímpica a Cepeda.
1: Por su parte, el presidente Gustavo Petro también anunció el martes la suspensión de las mesas conjuntas de transición con la futura administración del presidente electo, al considerar que ya no existen condiciones mínimas de respeto institucional para continuar con el proceso de traspaso de poder. Petro aseguró que sí entregará el poder el próximo 6 de agosto a la medianoche, pese a que no reconoce como su sucesor a Abelardo de la Espriella, a quien acusa de haber llegado a la presidencia de Colombia a través de un fraude electoral. Gustavo Petro también anunció que su partido, el Pacto Histórico, presentará una demanda de nulidad de elección presidencial, en la que fue derrotado el candidato oficialista Iván Cepeda.

Gracias, Rafael Cabrera. Gracias por estar aquí. Bienvenido de nuevo. Bienvenido a este espacio. Y bueno, pues estamos muy entusiasmados con todas las cosas que se pueden hacer con personas como Rafael Cabrera, que son de primer nivel, periodistas de alto nivel y bueno, pues con un estándar de trabajo muy importante. Así que gracias, Rafael, por estar acá. Por cierto que Rafael más adelante nos va a contar de este tema de los candelabros del metro, que salieron a decir que habían costado, ¿cuánto? 50 y pico mil pesos, ¿no? Cada candelabro. 56 mil pesos. Y cuando se les pregunta, a ver, ¿y qué características tiene este candelabro para poder cobrar 56 mil pesos por candelabro? Pues así a simple vista serán de los de las galerías, ¿cómo se llama esto? Galerías del... ¿Qué hacemos el anuncio? ¿Será de Galerías del Triunfo? No. No sabemos, pero más adelante Rafael Cabrera tendrá más información al respecto, porque ayer Rubalcaba, el director del metro, salió a explicar cuánto habían costado los candelabros y las luminarias, etcétera, etcétera, esto que es inenarrable. Mandaron poner en un lugar totalmente inapropiado, fuera de...

0: espeluznantes, como un amarillo con morado y cosas que uno dice que está pasando en la Ciudad de México. Bueno, pues ahí está. Gracias, Rafael. Bienvenido de nuevo. Y ahí está Colombia con esta situación tan delicada y tan fuerte. Ya hizo un llamado al ejército. Bueno, evidentemente el ejército, pues es el gran factor en este momento. Imagínese que tenga usted a un presidente en funciones, pero de salida, y a un presidente electo con las características de la espriella. Y el ejército tendrá que actuar archi recontra institucionalmente, cualquier cosa que esto signifique, en un momento como este. Bueno, 8:43, tiempo del centro, volvemos.
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10: Regresamos.

Bueno, estoy viendo en ese momento, estamos viendo la información de las Naciones Unidas. Estamos hablando de que el Consejo de Derechos Humanos ha nombrado a Leopoldo Maldonado Gutiérrez como el nuevo relator especial sobre la promoción y protección del derecho a la libertad de opinión y expresión.

es una gran noticia. Es una gran noticia que un mexicano sea, a partir de ahora, el nuevo relator especial de la libertad de expresión en el mundo. Para efectos de la ONU, es el nuevo relator especial. Y bueno, pues desde aquí le mando una felicitación, nuestro reconocimiento profundo, nuestro afecto a Leopoldo Maldonado, con quien hemos estado en muchísimas ocasiones en este espacio. Hemos hablado con Leopoldo muchísimas veces. Hemos estado junto con Artículo 19 en muchas tareas informativas, tareas por la libertad de expresión, batallas judiciales incluso que hemos podido dar junto con organizaciones tan importantes como Artículo 19, encabezada en este caso por Leopoldo Maldonado. Y bueno, pues desde aquí, gracias siempre a la tarea de Leopoldo, gracias siempre a todo el equipo de Artículo 19, gracias siempre a todo el equipo de personas, de abogados, de personas especializadas, comprometidas con la libertad de expresión, que en el caso nuestro han sido fundamentales en muchísimas batallas a lo largo de muchos años, en diferentes capítulos. Artículo 19 ha sido un factor muy, muy relevante para nosotros como periodistas. Y el hecho de que el Consejo de Derechos Humanos de la ONU haya nombrado a un especialista con la trayectoria, el expertise, el compromiso de Leopoldo Maldonado es una muy buena noticia. Es una buena noticia para la libertad de expresión, es una buena noticia para las periodistas, los periodistas, los defensores de la libertad de expresión a nivel internacional, porque tendrán ahora a un gran relator. Saludos a Pedro Vaca, que hizo un gran desempeño como el relator que está saliendo. Pedro Vaca, pues, estuvo estos últimos años como el relator especial de libertad de expresión, un hombre muy comprometido y conocedor, sin duda, y pues comprometido con este tema, desde luego, en su calidad de defensor y de relator especial. Y bueno, pues cierra su ciclo, cierra su periodo para que entre esta nueva etapa que se está dando a conocer el día de hoy. Así que felicidades a Leopoldo Maldonado, que pues ha sido nombrado relator especial. Es un proceso bastante interesante. Tuve noticia de cómo se lleva a cabo este proceso. Se postulan personas de todo el mundo, y hay procesos pues muy rigurosos para identificar trayectorias, para identificar la probidad, para identificar la idoneidad para ocupar un cargo de relevancia mundial. Y en este caso, pues se hizo todo este proceso y quien resultó el mejor calificado por parte del Consejo de Derechos Humanos de la ONU es el mexicano Leopoldo Maldonado Gutiérrez, como relator especial sobre la promoción y protección del derecho a la libertad de opinión y expresión. Siempre importante este tema en las democracias, pero en tiempos como los que nos toca vivir es crucial tener un buen relator especial, tener un relator comprometido, tener un relator que conozca del asunto y que pueda hacer cosas que atiendan los casos específicos que se presenten en diferentes partes del mundo y, en general, la postura de la ONU, la postura de los países respecto a lo que significa para las sociedades y para la democracia la libre opinión y la libertad de expresión y el periodismo. Así que felicidades, un fuerte abrazo a Leopoldo Maldonado Gutiérrez. Es una gran responsabilidad que estoy segura la va a desempeñar con el talento, el profesionalismo, y el compromiso que ha demostrado por muchos años en su trabajo en México y en Centroamérica al frente de Artículo 19. Ahora ya se enfila para ser el relator especial. Ya ha sido nombrado, ahora vendrá el periodo de transición para que salga el anterior relator especial, que está saliendo en este momento, y pues tome posesión o tome protesta el cargo en el momento en que esté indicado, pues ya por los protocolos correspondientes del Consejo de Derechos Humanos de la ONU. Así que muchísimas felicidades a Leopoldo y pues es una buena noticia que un mexicano esté siendo reconocido e invitado a tener esta responsabilidad tan importante a nivel internacional, relator para promover y proteger el derecho a la libre expresión y a la libertad de opinión en el mundo. Leopoldo, un fuerte abrazo y felicidades.

0: Estrella Pedrosa, buenos días, bienvenida. ¿Cómo estás? Saludos, cuéntanos.
1: Hola, ¿qué tal? Muy buen día, Carmen. Buen día a nuestro auditorio. Pues te comento que Víctor M., exdirector de Petróleos Mexicanos, llegó la noche de ayer a Morelos, donde quedó a disposición de la autoridad judicial tras ser aprehendido en Ciudad de México por una investigación relacionada con presunta violencia familiar, luego de que se difundiera hace algunas semanas un video que lo hizo público su esposa, donde se observa cómo Víctor pues la golpea, la agrede físicamente, y bueno, fue a través de los canales oficiales de la Fiscalía General del Estado de Morelos que se informó que el exfuncionario ingresó a las instalaciones luego de su captura en la capital del país. Romo. La institución difundió una fotografía en la que aparece al interior de la Fiscalía Estatal con logotipos oficiales de fondo. En la imagen, Víctor viste una camisa blanca y pantalón negro, mientras permanece custodiado por dos elementos. El mensaje con el que se difunde esta fotografía es: Víctor N. ingresó esta noche a las instalaciones de la Fiscalía General del Estado de Morelos tras ser aprehendido hoy en la Ciudad de México. Y bueno, personal de la Fiscalía General del Estado de Morelos indicó que como parte del procedimiento, el exdirector de Pemex sería sometido a una certificación médica y posteriormente trasladado al Centro de Reinserción Social de Tlacholoaya, donde permanecerá a disposición de un juez de control en espera de la audiencia inicial programada para este miércoles. Durante la diligencia, el Ministerio Público formulará la imputación y presentará los datos de prueba integrados en la carpeta de investigación. El juez resolverá las medidas cautelares y los aspectos procesales correspondientes a esta etapa inicial. El traslado a Morelos ocurrió después de que la Fiscalía General del Estado, en coordinación con la Fiscalía General de Justicia de la Ciudad de México, cumplimentaran una orden de aprehensión en contra del exfuncionario. El mandatario judicial ejecutó, pues esta detención en la colonia Narvarte, en la colonia de la alcaldía Benito Juárez, donde agentes de la policía de investigación de ambas instituciones localizaron a Víctor tras diversas labores de investigación. De acuerdo a la carpeta de investigación, los hechos que se le atribuyen habrían ocurrido el 15 de marzo del 2026 en un domicilio en el municipio de Emiliano Zapata, donde presuntamente agredió física y verbalmente a su pareja durante una discusión. Y bueno, Carmen, te comento que en su momento el fiscal de Morelos, Fernando Blumenkron Escobar, informó que la institución a su cargo, en cuanto tuvo conocimiento del caso el día 26 de junio, tras la discusión de este video relacionado con los hechos, pues tuvo contacto directo con la víctima y posteriormente se le brindaron medidas e iniciaron las diligencias ministeriales correspondientes. La fiscalía señaló a través de un comunicado de prensa que continuarán con las investigaciones conforme a los procedimientos legales y que será el juez de control quien determine la situación jurídica de Víctor M. Esta es la información, Carmen, auditorio.
0: Estrella Pedrosa, pues ahí está la detención de este personaje, pues con esa evidencia videograbada, pues vamos a ver qué tipo de sanciones corresponden a este tipo de violencia que quedó registrada en los videos que mostró su esposa y en la propia denuncia que ella haya presentado, con los detalles que ella ha presentado y el tipo de conducta y de actuación que pues en ese momento quedó registrado ahí. Cuando en ese momento, por cierto, hay que decirlo, Estrella era director de Pemex, era un funcionario en activo, por decirlo, independientemente de que fuera director de Pemex o no, era un individuo golpeando de esa manera a esta persona, a esta mujer, pero el hecho de que sea funcionario público quien está actuando de esa manera le da una connotación terrible.
1: Así es, y sí, justamente cuando ocurren estos actos de violencia el pasado 15 de marzo, efectivamente Víctor M. aún era el titular de Pemex, era un servidor público de alto nivel federal, y bueno, por ello toma especial relevancia revisar y estar pendientes qué es lo que ocurre en este procedimiento, pues para ver si no le favorece la justicia o hay algún tipo de concesión. Como lo sabemos, pues este fue uno de los de los momentos de violencia que vivió su esposa, la ahora víctima, pero hubo otros episodios más y bueno, ella afortunadamente se armó de valor y decidió romper el silencio. Pues estaremos aquí pendientes, Carmen, de lo que se ocurra durante esta audiencia inicial.
0: Estaremos a pendiente. Estrella Pedrosa, muchas gracias por informarnos y buenos días.
1: Buenos días, un abrazo.

0: Juan Omar Fierro nos ha preparado esta pieza sobre el caso Ayotzinapa. Hay todo un tema respecto a una comisión de la verdad. Hay todo un tema respecto a una resolución judicial que obligó a una comisión de la verdad. La Corte Suprema está reabriendo el asunto. Hay una discusión sobre si hay o no cosa juzgada, si está la Corte actual reabriendo algo que ya había quedado resuelto. Vamos a ver qué nos dice Juan Omar Fierro de este caso, de este tema y de esta discusión. Adelante, Juan Omar.
1: La Suprema Corte de Justicia de la Nación reabrió un fallo judicial que ordenó crear una comisión de la verdad para esclarecer el caso Ayotzinapa. Sin debate y por votación unánime, el Pleno de la Corte acordó ejercer su facultad de atracción para revisar de forma extraordinaria cuatro sentencias de amparo. Estas resoluciones ordenaban a la Fiscalía General de la República y al Gobierno Federal crear una comisión de la verdad para el caso Iguala. La decisión se tomó a petición de la Consejería Jurídica del gobierno de Claudia Sheinbaum. 8 de los 9 ministros aprobaron los proyectos para abrir los juicios que ya se habían resuelto a favor de las madres y padres de los 43 normalistas desaparecidos el 26 de septiembre de 2014. El propósito de esta revisión es determinar si la orden del Tribunal Federal para crear dicha comisión viola la división de poderes y el principio de relatividad, bajo el argumento de una presunta invasión a las facultades del Poder Ejecutivo. Previo a la deliberación, la ministra Sara Irene Herrerías se declaró impedida para votar por haber sido subprocuradora de Derechos Humanos en el sexenio de Enrique Peña Nieto y fiscal en la misma materia a partir del 2019, una solicitud que fue aprobada por el resto del pleno. Tras el fallo, el Centro Miguel Agustín Pro de Derechos Humanos advirtió que la resolución debilita la certeza jurídica al revisar una sentencia dictada hace 8 años por un tribunal federal. El organismo señaló que la determinación provocará más retrasos para el cumplimiento de una sentencia firme que exigía una investigación autónoma y la participación activa de las víctimas. La representación jurídica de las víctimas acusó al gobierno actual de recurrir a los mismos argumentos que el gobierno de Peña Nieto para frenar el reconocimiento formal de los padres y madres como víctimas. Las sentencias definitivas del caso quedan ahora bajo el análisis de la Suprema Corte de Justicia de la Nación.

0: Bueno, pues ahí está este tema que, por cierto, ha dado pie, como nuestra colega Elia Almanza lo ha reportado en Grupo Radio Centro, ha dado pie a que organizaciones alerten por esta discusión de la resolución definitiva a petición de la presidencia, que pone tensión en el principio de cosa juzgada, como le decíamos. Ya hay organizaciones que están manifestando al respecto de que la Corte Suprema, de que la Suprema Corte de Justicia de ahorita, pues esté en este punto de reabrir esta resolución sobre esa Comisión de la Verdad en el caso Ayotzinapa. Bueno, se reduce el concepto a la Comisión de la Verdad, pero es una resolución judicial bastante amplia que tuvo lugar en nuestro país hace algunos años. Y bueno, pues ahora se está discutiendo o se está poniendo alerta precisamente sobre si esto coloca la discusión de la cosa juzgada, si esto debería o no revisarlo la Suprema Corte de Justicia de la Nación. El caso es que, pues, lo ha decidido hacer, reabrir este amparo sobre el caso Ayotzinapa. ¿Qué va a suceder? ¿Qué tipo de asunto va a suceder? No lo sabemos, pero por lo pronto ya hemos seguido cerca con Elia Almanza la alerta por esa discusión de la resolución definitiva a petición de la presidencia, que pone en tensión, dicen las organizaciones, en tensión el principio de cosa juzgada. Elia Almanza, te aprecio mucho que estés aquí para hablar del tema. Bienvenida, como siempre. Buen día.
1: Así es, Carmen. Buenos días. Un saludo para ti, para el auditorio. Pues sí, en este caso de Ayotzinapa, informarles que, bueno, el Centro de Derechos Humanos de la Montaña, Tlachinolan, Fundar, el Centro PRODH y Serapaz, pues alertaron que la Suprema Corte de Justicia de la Nación atrajo 4 amparos en revisión promovidos durante el gobierno del expresidente Enrique Peña Nieto contra los efectos de una sentencia definitiva que, entre otras cosas, pues determinó la creación de la Comisión para la Investigación y la Verdad en el caso Iguala. A través de un comunicado, las organizaciones que representan a las familias de los 43 normalistas destacaron que la sentencia emitida en 2018 constituye uno de los precedentes judiciales pues más relevantes del caso Ayotzinapa y que ahora, a solicitud de la Consejería Jurídica de la actual Presidencia de la República, pues se abre la posibilidad de revisar los efectos de una resolución, te decía, definitiva, y con ello se pone en tensión, dijeron, el principio de cosa juzgada. El comunicado dice textual, Carmen: cabe recordar que el 4 de junio de 2018, el Consejo de la Judicatura Federal dio a conocer la resolución del Tribunal Colegiado que ordenó reponer la investigación del caso Ayotzinapa ante las graves irregularidades detectadas, ordenando la creación de una comisión de investigación para la justicia y la verdad en el caso Iguala, como un mecanismo extraordinario para garantizar la investigación independiente y efectiva. Entre otros aspectos, también el fallo concluyó que la investigación condujo a la llamada verdad histórica y que había estado afectada por violaciones graves a derechos humanos y que no se habían explorado otras líneas de investigación que apuntaban a la participación del ejército, por ejemplo. Pero bueno, sin embargo, dice el comunicado, lejos de cumplirse dicha resolución, diversas autoridades de la administración del entonces presidente Enrique Peña Nieto promovieron revisiones extraordinarias con el argumento de que debieron haber sido llamadas a juicio, aunque esos recursos pues fueron presentados desde 2018, permanecieron pendientes a trámite durante varios años y comenzaron a admitirse hasta octubre de 2025. Y bueno, ahora, en este contexto, la actual Consejería Jurídica solicitó a la Suprema Corte atraer dichas revisiones extraordinarias al argumentar que era necesario definir la viabilidad jurídica y material, es decir, los mismos argumentos que en su momento presentó el gobierno del presidente Enrique Peña Nieto. Te decía, Carmen, ya para finalizar, esta revisión extraordinaria, dicen las organizaciones que representan a las madres y padres de los 43, no está prevista expresamente en la Constitución, ni en la Ley de Amparo, ni en los hechos implica una revisión de una sentencia firme emitida en amparo en revisión, y ello pues genera incertidumbre sobre la firmeza de las resoluciones definitivas. Finalmente, pues señalaron que a poco más de 2 meses de que se cumplan 12 años, pues esto no abona a esclarecer los hechos y a dar con el paradero de los jóvenes, sino todo lo contrario, frena y detiene en un proceso adicional pues la investigación del caso Ayotzinapa. Carmen, es parte de la información.
0: Te agradezco mucho, Elia Almanza. Vamos a ir de cerca a todo esto. Gracias por informarnos y buenos días.
1: Seguimos pendientes, Carmen. Buenos días.
0: Un abrazo, Elia Almanza, con el seguimiento tan importante. Bueno, Elia es una periodista fantástica que ha hecho un seguimiento del caso Ayotzinapa desde el minuto 1 a lo largo de los años. ha estado siempre informando, presentando información relevante para el público de Radio Centro y ha compartido con Aristegui Noticias todas estas informaciones y el seguimiento de un caso icónico, de este caso que nos duele, que nos desgarra como país, 43 muchachos desaparecidos, esta historia que no termina de contarse. Y bueno, pues ahí está el gran caso Ayotzinapa, que retrata de cuerpo entero pues las enormes deficiencias de un Estado que está involucrado de mil maneras, en los eventos y en los procesos judiciales posteriores. El Estado mexicano, ¿qué tanto retrata el caso Ayotzinapa al Estado mexicano en su conjunto? Ahí se lo dejo de tarea. Hablando de la Suprema Corte de Justicia, ha surgido un tema sumamente importante que importa a millones de personas en este país porque tiene que ver con las herencias. Las herencias y los legados. La Corte, discutiendo el tema de las Afores y si las Afores deben o no pagar cuando se transfieren las Afores, en fin, una circunstancia que estaba discutiendo la Corte Suprema relacionada con las Afores, ahí surgió el tema de si debería grabarse, con B chica, si debería grabarse las herencias y los legados en México, y se manifestó el presidente de la Corte, hizo una disertación al respecto, se manifestó la ministra de los Ríos, se manifestó Lenia Batres, que fue la que puso, digamos, más claramente el tema en su postura en la sesión de la Corte, y luego escribió un artículo en el Universal donde explicó con una línea del tiempo, con una revisión histórica, lo que ha ocurrido en México a lo largo de los años, en diferentes etapas de la historia, con el tema de las herencias y los legados. Y recuerda en esta colaboración con el Universal, que después esa colaboración la subió en video en sus redes sociales, ella pues hace todo un contexto histórico del tema de las herencias y de los legados. Y pues efectivamente reconocen los ministros que no les toca a ellos resolver el tema porque tendría que ser un tema resuelto por los legisladores. Si se piensa cambiar la actual condición legal de qué pasa con las herencias y los legados, entonces tendría que haber reformas legales y por lo tanto tendría que haber un trabajo del Congreso. Y se ha abierto una polémica y una discusión. ¿Deben o no grabarse las herencias y el legado y los legados en México? Hay personas que acuden a experiencias en otros países o incluso a la historia, como lo está haciendo Lenia Batres, para decir sí, las herencias y los legados deben grabarse por diferentes razones, e incluso algunos hablan de lo que pasa hoy por hoy en otros países del mundo donde las herencias y los legados se graban. Se habla por parte de la ministra Batres de una redistribución de la riqueza, de un efecto distributivo de esto, si se le graba a alguien que no se esforzó en hacer esa riqueza, sino que solo la recibe. Digo solo entre comillas y no es mi argumentación, es la de ella. Así que está esa parte de los que dicen, sí, debería grabarse para que entonces de esa manera los recursos que pasan de unas manos a otras por una herencia, pues una parte se la lleve el Estado para que esa parte la distribuya en beneficio a los demás. En la teoría, ese sería el planteamiento para que entonces el gobierno tome una parte de ese dinero, de esa riqueza, de ese patrimonio que alguien logró de tal o cual manera y lo entrega o lo deja a sus herederos. Esos herederos, en esta lógica, dice Batres, pues no hicieron un esfuerzo para generar ese patrimonio, solo lo recibieron, en pocas palabras. Y para efectos de distribuir la riqueza, pues vamos a grabar, sería bueno grabarlo. No nos toca a nosotros como ministros, pero ya están dándole ideas al Congreso mexicano sobre el asunto. Manuel de Santiago está siguiendo estos planteamientos y nos presenta esta pieza sobre el tema.
2: ¿Deberías pagar impuestos por una herencia? La ministra de la Suprema Corte, Lenia Batres, dice que deberían grabarse las herencias y legados en México. El debate inició en la Suprema Corte al analizar un proyecto que proponía que los beneficiarios de un trabajador fallecido pagaran impuestos sobre la renta por los recursos de su afore, al considerar que legalmente no se trata de una herencia sino de una prestación de seguridad social. Sin embargo, la mayoría del pleno no estuvo de acuerdo. Por 6 votos contra 3, las y los ministros concluyeron que esos recursos pueden equipararse a una herencia o legado y por tanto quedar exentos del impuesto. Batres defendió que estos recursos no deberían quedar exentos del ISR por decisión judicial. Ahora se elaborará un nuevo proyecto que refleje la postura de la mayoría de ministros, es decir, que estos recursos no paguen ISR. Tras lo ocurrido en la Corte, Batres ha insistido en que México debería debatir los impuestos a las herencias.
3: Actualmente, 24 países de la Organización para la Cooperación y el Desarrollo Económico cobran un impuesto a la herencia o legado que asciende a 0.5% de los ingresos fiscales totales de esos países. 21 países lo cobran a las personas herederas por grado de parentesco y 3 lo aplican sobre el valor de la propiedad de la persona fallecida.
2: En opinión de la ministra, el debate sobre gravar herencias o modificar las exenciones fiscales debe resolverse mediante cambios legislativos. ¿Estarías de acuerdo con que el Congreso legislara para que las herencias paguen impuestos en México?
0: ¿Estarías de acuerdo? Pues aquí está nuestro buzón de voz. Lo podemos promover, el anuncio, no el anuncio, el teléfono al que usted puede llamarnos para dar su punto de vista. Hay varios temas que le invito a que nos comparta su opinión, además del buzón del mundial, que también está bueno. Pero está este tema de grabar o no las herencias en México. Y está un tema sumamente importante, que es el de la eutanasia. Más adelante le tendré más información, pero hay una cosa sumamente importante, que es una iniciativa ciudadana que, aunque la ley permite que los ciudadanos presentemos iniciativa, nunca lo hacemos. Es muy, muy, muy raro que haya un grupo de personas ciudadanas que hagan una iniciativa de ley y que la presenten para que entonces el Congreso, en este caso el de la Ciudad de México, se vea obligado a debatir. Es interesante porque tienen que juntar firmas. Y yo digo que hay que alentar a que se junten esas firmas para que esa iniciativa, que está muy bien escrita y diseñada, según dijo un experto en la materia, que es el doctor Diego Valadez, pueda prosperar para que entonces se aliente la posibilidad de que los ciudadanos podamos presentar iniciativas de ley. Tienen que juntar, me parece, son 20,000 firmas para obligar al Congreso a que debata la iniciativa. Si no juntan las 20,000 firmas, pues el Congreso no se sentirá obligado y a lo mejor no hace nada. Entonces, aquí hay un marco legal que se puede cumplir si el resto de la ciudadanía apoya a las y los ciudadanos que se dieron la tarea de hacer una iniciativa y de buscar cumplir los requisitos que le ponen a los ciudadanos para que esa iniciativa prospere. Más adelante le tendremos todos los detalles, pero le voy adelantando el tema de la eutanasia, la muerte digna. Es una discusión muy fuerte y es importante que México se plantee el tema, se discute el tema, más allá de si se está a favor o en contra de que se aplique legalmente la eutanasia en México. Es importante que se debata, que se discuta los pros y los contras. Y eso no puede ocurrir formalmente si no hay alguien que tenga la iniciativa de crear un documento bien hecho, bien sustentado, para presentarlo como una posibilidad, si va acompañado de las 20,000 firmas de otros ciudadanos que digan: Congreso, discútelo. Congreso, discute si sí o no lo que los ciudadanos estamos planteando puede convertirse en ley. Buen punto y buen asunto. Así que más adelante le tendremos los detalles, pero lo invito a nuestro buzón de voz con el tema de grabar o no las herencias y legados, y con el tema de la eutanasia, y con el tema del Mayo Zambada y quién Salazar y quién miente aquí. Hay un montón de temas. Nuestro buzón está abierto para ustedes. Aquí recordamos el número.
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5: Buenos días, Carmen Aristegui, a ti y a tu excelente equipo. Este tema del mayo está presentándose, patéticamente, por cierto, como un distractor, distrayéndonos de los temas importantes realmente y queriendo plantar una narrativa que el gobierno está haciendo. La verdad es que, pues, estos temas realmente el gobierno ya lo sabe, o sea, pues ahora sí que ni modo que un periodista pueda obtener más información de la que ellos pueden obtener, pero bueno, yo creo que también está sirviendo este tema para descalificar a Ken Salazar, al ex embajador, por lo de su nuevo libro, ¿no? De antemano ya lo están descalificando por lo que vaya a decir ahí, que seguramente hay mucha información en ese libro. Ken Salazar es una persona que fue muy allegada al expresidente. Saludos, Carmen, Sara, de aquí de la Alcaldía Benito Juárez. No sabes qué motivante es escuchar tu buenos días, México, todos los días, ¿va? Saludos.
6: Carmen, buenos días. Desde mi punto de vista, el gobierno insiste en volver a sacar este tema a colación. Tal parece que fuera un mensaje a no sé quién, a no sé quiénes, para decirles que el gobierno de México, que el gobierno de Obrador, no tuvo nada que ver con el arresto de este señor. ¿Cuál es la necesidad de emplear tanto tiempo, recursos y todo? Hay miles de necesidades adicionales para el país. Y seguimos enfrascados en un tema de un arresto de un criminal, de un narcotraficante en nuestro país. ¿Qué no se supone que también las autoridades de México lo buscaban? ¿Por qué tanta insistencia? Es raro, ¿no? Bueno, saludos, Javier, Ciudad de México.
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0: Bueno, pues ahí nos dejan estos balones, Sara. Muchos saludos a Sara de Benito Juárez, a Javier de Ciudad de México. Bueno, aquí se discute el asunto de qué alcance tienen estas declaraciones de Sheinbaum sobre Salazar, sobre Ken Salazar. Y mire, déjeme presentarle sobre el tema del Mayo Zambada, esta pieza de Alberto Carrillo. ¿Por qué el Mayo Zambada decidió declararse culpable en Estados Unidos en lugar de ir a juicio? Aquí una pieza sobre eso.
4: ¿Por qué Ismael el Mayo Zambada decidió declararse culpable en los Estados Unidos en lugar de ir a un juicio? La respuesta está en una estrategia que otros grandes capos ya utilizaron antes. En el sistema federal estadounidense, cuando un acusado se declara culpable, renuncia voluntariamente a su derecho a un juicio. El proceso se salta a esa etapa y pasa directo a una audiencia de sentencia. Varios narcotraficantes mexicanos de alto perfil ya han optado por este camino y en algunos casos han esquivado la pena de muerte, aunque originalmente recibieron cadena perpetua. Uno de ellos es Alfredo Beltrán Leyva, el Mochomo, del cártel de los Beltrán Leyva. Tras su extradición a finales de 2014, se declaró culpable en febrero de 2016 de tráfico internacional de cocaína y metanfetaminas, cerrando la posibilidad de un juicio. En abril de 2017, un juez en Washington, D.C., lo condenó a cadena perpetua y al pago de una multa de más de $529 millones. José Eduardo Costilla Sánchez, el COS, del cártel del Golfo, se declaró culpable en 2017 por distribución de drogas. Aunque buscaba una reducción de pena, en septiembre de 2022 fue sentenciado a cadena perpetua. Lo mismo ocurrió con Damaso López Núñez, el licenciado del cártel de Sinaloa, quien se declaró culpable en 2018, recibiendo cadena perpetua. Sin embargo, tras convertirse en testigo clave y cooperar con el gobierno, su condena se redujo a 14 años en 2021. Javier Arellano Félix, el Tigrillo, del cártel de Tijuana, se declaró culpable en 2007 de lavado de dinero y extorsión organizada para que los fiscales retiraran la petición de la pena de muerte. Fue condenado a cadena perpetua sin libertad condicional, pero años más tarde, su defensa logró reducir la sentencia a 23 años y medio por colaboración sustancial en prisión. En contraste, entre los capos que rechazaron declararse culpables y fueron a juicio, está Joaquín El Chapo Chapo Guzmán, quien fue hallado culpable por un jurado en 2019 y sentenciado a perpetuidad. Rubén Oseguera González, el Menchito, rechazó los acuerdos, fue a juicio y recibió su sentencia de cadena perpetua en marzo de 2025. Por ello, la decisión del Mayo Zambada confirma una tendencia. Declararse culpable en los Estados Unidos es una vía para buscar mejores condiciones de estancia en prisión bajo acuerdos de culpabilidad.
0: Muchísimas gracias, Alberto Carrillo. Gracias, Alberto Carrillo, con esta información importante sobre el Mayo Zambada que nos compartes esta mañana. Y bueno, ya en la mañanera, en la conferencia matutina, ahora están en el tema de quién era el susurrador. ¿Quién es el susurrador? Haga usted el favor, en qué punto estamos. Como Ken Salazar, el ex embajador de Estados Unidos en México, escribió un libro que está promoviendo. Y en ese libro adelantó Reforma un fragmento de este libro y nos dimos cuenta de que en ese libro venía un párrafo donde dice Ken Salazar que un empresario al que no identifica por nombre pero le llama el susurrador le dijo a Ken Salazar que había hablado con AMLO y que AMLO había dicho que estaba muy preocupado por lo que pudiera decir el Mayo Zambada y que pudiera soltar la sopa. Eso dice Ken Salazar, que le dijo el susurrador. Pues hace ratito le preguntaron a la presidenta sobre el tema Manuel Pedrero, que está en la conferencia matutina, es quien formuló la pregunta. Le mando un saludo a Ángel Pedrero, colega periodista muy querido, que está en Estados Unidos, por cierto, allá en Texas, si no se ha cambiado de lugar. Manuel Pedrero, en la conferencia esta mañana, le preguntó a la presidenta sobre el tema y entonces ya se abrió una disertación de quién demonios es el susurrador que le dijo tal cosa al señor embajador Ken Salazar del tamaño que aquí acabo de decir, una declaración en donde está poniendo un asunto sumamente grave. ¿Por qué tendría que estar muy preocupado López Obrador de lo que llegara a decir el Mayo Zambada? Ahora la pregunta es, ¿quién es el susurrador? Dejo correr este fragmento de lo que está ocurriendo en Palacio Nacional, Salón Tesorería, en la Ciudad de México.
7: Permítame insistir sobre este perfil, diría el clásico, suponiendo sin conceder que fuese cierto lo que menciona relacionado a la fuente del señor Ken Salazar, un empresario que antes apoyaba al presidente López Obrador y ahora no, y que particularmente esta fuente se encarga de proseguir con la narrativa de narcopresidente al embajador de los Estados Unidos, pues está para asumir de quién se trata, presidenta, ¿no?
8: Bueno, que cada quien saque sus conclusiones de quién se trata, es como... las probabilidades son muy pocas de que sea muchas personas. Todos estamos pensando en una. Lo que es...
9: Gracias. En otro tema, presidenta, después de lo expuesto ayer, si ya se envió alguna nota diplomática a Estados Unidos por esta situación o si hay un instrumento jurídico...
8: Hoy la Fiscalía entiendo que va a dar una conferencia de prensa. Entonces hay que esperar la conferencia de prensa de la Fiscalía o un comunicado, no sé si es conferencia de prensa, comunicado, pero nos informaron que el día de hoy, con relación a lo que presentamos ayer, va a ser un comunicado.
0: Una conferencia de prensa o comunicado de la Fiscalía General de la República, pues ojalá que este comunicado y esto ya incluya lo que le haya dicho el FBI a la Fiscalía, porque dijeron que le iban a preguntar al FBI, ¿no? ¿Qué quiso decir el FBI cuando presentó el avión en el Museo de Nuevo México? Pues ojalá que lo que nos diga la Fiscalía al ratito tenga que ver con lo que le respondió el FBI. Esperemos que le responda pronto, que le responda y que le responda pronto a la Fiscalía General de la República en sus cuestionamientos sobre el tema. Por cierto, encontramos Javi Rodríguez encontró un video de Alejandro Gertz Manero. ¿Lo tenemos ahí a la mano? Alejandro Gertz Manero en 2024. ¿Sí era 2024? ¿Agosto? A ver si me recuerda la fecha. Octubre de 2024. En octubre de 2024, Alejandro Gertz Manero, sobre el tema, decía lo siguiente: vale la pena recordar hoy al exfiscal y embajador de México en Gran Bretaña.
10: Uh, A ver, primero, el delito se cometió en México. Fue un secuestro y hay una serie de investigaciones sobre los homicidios que se cometieron. ¿Qué es lo que nosotros necesitamos que nos informe el gobierno de los Estados Unidos? Nos ha informado una parte, pero falta otra que es fundamental. A esa persona que fue secuestrada en Culiacán, llegó por avión a una ciudad fronteriza de los Estados Unidos. La entrada de cualquier avión y de cualquier persona están reglamentadas de acuerdo con la ley norteamericana. Y se tiene que identificar el vehículo, que en este caso es el avión, que traía sus matrículas clonadas. Se tiene que identificar fundamentalmente al piloto. ¿Por qué? Porque ningún piloto, ningún avión puede llegar a un aeropuerto fronterizo de los Estados Unidos si no llena una serie de requisitos. Esos requisitos son obligatorios para todos. Eso es lo que les estamos pidiendo, que nos digan por qué llegó en un avión clonado, porque fue clonado en los Estados Unidos. Segundo, ¿por qué no fue detenido el piloto en esas condiciones? Porque no hay un protocolo que nos diga cómo entró. Que nos den todos esos datos, que son útiles, pero no son fundamentales. Es decir, el secuestro está probado y nosotros tenemos toda la información y se ha hecho pública, usted la conoce. Y en ese sentido creo que ellos tienen la obligación de darnos esa información. De todas maneras va a ir saliendo. ¿Por qué? Porque las audiencias de las personas se van a ir desahogando. Y ahora sabemos lo que está pasando con el que hizo el secuestro, con su hermano y con las facilidades de orden procesal que están teniendo en los Estados Unidos, que también son públicas y todos los conocemos. Entonces se está armando ese expediente y va avanzando con certeza, pero sobre la base de que nosotros tenemos probados los delitos.
11: Aprovechando, también en las investigaciones que ustedes están teniendo, ¿cómo llevan el caso del gobernador Rubén Rocha? Si hubo esta salida o no de México, las actividades o han detectado algo irregular, pues, en su actuación.
10: Mire, la Fiscalía tiene que ser muy concreta cuando tiene datos de prueba. Conforme hemos tenido datos de prueba en razón de los funcionarios de la Fiscalía Estatal que estaban interviniendo en una acción que se llevó a cabo en una gasolinera, usted se acuerda de eso, que evidentemente está demostrado, se hizo público. Nosotros no vamos a hacer imputaciones mientras no tengamos las pruebas suficientes. Cuando las tengamos, las vamos a hacer como les hemos venido haciendo, pero no podemos hacerlo antes porque nuestra propia tarea nos lo impide.
11: Pero sí está, sí lo tienen dentro del entorno, pues, de investigación. O sea, una cosa es que se tengan todavía pruebas hasta el momento, pero otra cosa es que sí se está investigando.
10: Por eso se lo digo. Mientras no tengamos la certeza, no podemos hacer una afirmación. La vamos a hacer, de eso no tengan cuidado, cuando sea procedente, pero no podemos adelantarnos. Hacer una serie de hipótesis que no tenemos probadas.
11: Finalmente,
0: ahí estaba Gers Manero contestando a la colega periodista, gran periodista Dalila Escobar de Proceso, que pregunta puntualmente las cosas y que en este caso, pues la respuesta fue lo que usted escuchó. Le preguntó, y Rocha Moya, esto es 2024. ¿Y qué con Rocha Moya, que estaba pues como gobernador, sigue siendo gobernador con licencia ahora, pero la pregunta era más que pertinente a quien en ese momento era el fiscal general de la República? Tiempo después, veremos qué dice la actual fiscalía de Ernestina Godoy en la conferencia de prensa o comunicado que ya adelantó la presidenta de México, se presentará el día de hoy.

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3: ¿Qué tal? Muy buenos días. Fueron robadas 3 esculturas y 5 placas de bronce de la parroquia de San Cosme en la colonia San Rafael en la alcaldía Cuauhtémoc. El párroco José de Jesús Aguilar denunció el hecho con videos de seguridad que muestran cómo fueron forzadas las rejas. Las pérdidas se estiman entre 150 mil y 200 mil pesos. En el marco de la mañanera, el secretario de Hacienda, Edgar Amador, destacó que si se suman importaciones y exportaciones, el intercambio comercial con Estados Unidos alcanzó una cifra récord con 839 mil millones de dólares en los últimos 12 meses.
4: No nada más hacia Estados Unidos, las exportaciones mexicanas en general, Estados Unidos y el resto del mundo, se encuentran igual en un récord histórico de 723 mil millones de dólares en los 12 meses acumulados hasta el mes de mayo de 2026.
3: La Profepa clausuró un predio en Zacatlán, Puebla, por extraer feldespato sin autorizaciones ambientales. Señaló que la actividad causó la remoción de vegetación forestal en 3.000 metros cuadrados. Mencionar que este mineral se utiliza en la fabricación de vidrio y cerámica. En el mundo, Corea del Sur destinará un paquete de ayuda no letal por un valor de 100 millones de dólares a Ucrania para apoyar al país europeo ante la guerra que mantiene con Rusia. Para Noticentro informa Alejandra Martínez Delgado.
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0: Julieta Sales Cruz tiene la información de lo que está surgiendo en estos momentos con los eurodiputados. Están pidiendo que se investigue el caso de la tarjeta roja del jugador de la selección de los Estados Unidos. Cuéntanos, Julieta, ¿cómo va? Buenos días, lo que está surgiendo en este momento de la mañana.
1: Buenos días, Carmen, auditorio de Aristegui Vivo. Pues sí, para informarles que de acuerdo con información de la agencia EFE, al menos 55 eurodiputados pidieron este miércoles a las federaciones de fútbol europeas que insten a una investigación sobre el papel de Estados Unidos en la suspensión de la tarjeta roja al delantero Florian Balogun para su partido de octavos de final contra Bélgica en el Mundial 2026. En un escrito, los eurodiputados urgen a los presidentes federativos de los 27 estados miembros a que exijan una investigación sobre si el presidente de la FIFA, Gian Infantino, estuvo involucrado en la decisión de posponer la suspensión de Balogun, que le hubiera impedido jugar los octavos de final, así como si la presión de Estados Unidos tuvo algo que ver en ello. En el texto se recalca el requisito de neutralidad política que establecen los estatutos de la FIFA y su código ético, con sanciones severas en caso de incumplimiento. Los diputados también señalan que las federaciones miembros están obligadas, en virtud del código de ética de la FIFA, a exigir que los altos cargos de la FIFA rindan cuentas si es que existen pruebas que sugieran que están infringiendo las normas sobre neutralidad política. Hasta aquí esta información de última hora, Carmen, que ha sido un tema muy polémico.
0: Sin duda, pues ahí están los eurodiputados pidiendo a las federaciones de fútbol europeas que insten a que se investigue lo que pasó con Trump y Gianni Infantino. Vaya asunto el de la tarjeta roja al futbolista de los Estados Unidos. No me despido, Julieta, regresamos contigo y con Enrique Veas. ¿Cómo va el Mundial? Volvemos contigo un momento más. Déjeme detener antes mi la pausa en un asunto importante en Francia. Marine Le Pen, qué historia la de Marine Le Pen, el ave fénix de la ultraderecha en Francia. ¿Qué sucedió con su caso y con ella? Sebastián Barragán, cuéntanos.
2: Si alguien intenta matarme, más le vale tener la hoja bien afilada. Con estas palabras, Marine Le Pen define lo que llama el combate de su vida, la presidencia de Francia en 2027. El camino parecía bloqueado, pero un tribunal de apelación de París redujo su inhabilitación por malversación de fondos públicos. Aunque se enfrenta a un año de prisión que podría cumplir en su domicilio con un brazalete electrónico, Le Pen ya ha confirmado su candidatura. Su historia es un ejercicio de supervivencia y cálculo político. A los 8 años sobrevivió al atentado con bomba que destruyó su casa. En 2011 heredó el Frente Nacional de su padre, Jean-Marie Le Pen, y comenzó una purga metódica para alejar al partido de las acusaciones de racismo y antisemitismo, llegando incluso a expulsar a su propio progenitor. Hoy la abogada de 57 años ha construido una imagen mucho más cercana. Se deja ver en mercados, subida a tractores y se presenta como criadora de gatos y madre de familia. Su partido, rebautizado como Agrupación Nacional, modeló posturas drásticas, como la salida del euro, y también se distanció de Vladimir Putin tras la invasión de Ucrania. Incluso históricos cazadores de nazis afirmaron recientemente que la formación evolucionó positivamente. Sin embargo, el fondo de su programa sigue intacto: el tradicional discurso anti-inmigrantes, la prioridad nacional en ayudas sociales y el combate a la ideología islámica, capitalizando el descontento social por la seguridad y el poder adquisitivo. Con el centroderechista Emmanuel Macron fuera de la carrera al no poder reelegirse y las encuestas situándola en una posición de fuerza, Le Pen prepara su nueva campaña para conquistar el Eliseo, en un binomio electoral junto a su protegido político, Jordan Bardella. Tras décadas en los márgenes, la extrema derecha francesa se encuentra más cerca que nunca del poder.

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1: Buenos días. Con respecto al tema de grabar las herencias, yo pienso que es un tema de doble tributación, porque de alguna manera los recursos, ya sea monetarios o bienes, causaron un tributo al momento de adquirirlos o de ganar el dinero con el trabajo. Ya se tributó al momento de ganarlos. Y si se tienen en una cuenta bancaria o se compró algún bien, como haya sido, ya se tributó por ISR, por IVA y por el impuesto que aplique. Entonces, el transferirlos por herencia a algún familiar, creo que es un derecho al que nos pertenece y que no debería de gravarse, porque ahí hay una doble tributación. Si los diputados lo hacen, la verdad nos están llevando al baile, porque nos están haciendo tributar doble por lo que atesoramos y que queremos dejar como legado a nuestros descendientes. Fabián Genis, Monterrey.
2: Hola Carmen, muy buen día. Un saludo a ti y a todo tu equipo. Héctor, desde Tlaxcala, contador público. Este tema que pone a debate la ministra Lenia Batres se ve que trae un sesgo totalmente de recaudación fiscal y siempre pegándole a la gente que menos tiene. No se puede argumentar por parte de ella, o no se puede sostener, que los mexicanos debamos pagar por obtener una herencia o legado cuando el gobierno ha sido omiso en gravar y en perseguir precisamente la riqueza de grupos que en el país dominan el sector económico. Es verdaderamente hipócrita tratar de justificar el cobrarnos impuestos por obtener alguna herencia, cuando la mayoría de los mexicanos sabemos que no detentamos la mayoría de la riqueza en México. Primero que se pongan a trabajar en cobrarle impuestos a los más ricos, para que después puedan exigir este tipo de recaudación. Hasta luego, buenos días.
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0: Operaciones viales por manifestantes sobre Bucareli entre Atenas y General Prim. Como alternativa pueden ocupar Valderas. En esta misma zona, elementos de tránsito agilizan la circulación sobre Paseo de la Reforma y Bucareli. Finalmente, por obras permanece la reducción de carriles sobre la avenida Sur 122 de Poniente 85 y hasta llegar a Río Tacubaya con dirección hacia el sur. En sentido contrario, se ha habilitado un carril reversible. Y recuerda que si tu vehículo se descompone en carriles centrales de periférico, puede ser sancionado por obstruir la vialidad. En caso de falla, oríllate de inmediato en un lugar seguro y solicita apoyo vial. Con el reporte de las calles, Manuela Dauton.
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10: Julieta Sales Cruz, de regreso contigo, cuéntanos cómo va el mundial.
11: Hola Carmen, otra vez. Pues sí, ya pasando al tema de los cuartos de final, es que después de 27 días consecutivos de partidos y muchísimo fútbol, el Mundial 2026 vive su primera pausa porque este miércoles no hay partidos. De las 48 selecciones que comenzaron la competencia el pasado 11 de junio, solamente queda Argentina, Francia, España, Inglaterra, Bélgica, Marruecos, Noruega y Suiza. Recordarles, Carmen, que los tres países anfitriones, México, Estados Unidos y Canadá, fueron eliminados en los octavos de final, por lo que por primera vez en la historia de los mundiales con tres sedes, ninguno logró instalarse entre los ocho mejores. También se despidieron selecciones históricas como Brasil, Alemania, Uruguay, Portugal y Países Bajos. La clasificación a cuartos de final de la vigente campeona Argentina fue una de las más dramáticas que hemos visto del torneo, porque la selección dirigida por Lionel Scaloni perdía 2-0 ante Egipto al minuto 78, pero logró darle la vuelta con goles de Cristian Romero al minuto 79, Lionel Messi al 83 y Enzo Fernández al 90+2 para lograr una remontada que evitó la prórroga y continuar su camino para intentar convertirse en la primera selección que revalida un título mundial desde Brasil en 1962. Este encuentro también estuvo muy marcado por la polémica, ya que Egipto reclamó un gol anulado y señaló posibles penales en una de las jugadas que terminó con el gol de la victoria argentina. Ahora la albiceleste se va a enfrentar ante Suiza, que logró clasificar por primera vez desde 1954 a los cuartos de final de una Copa del Mundo, tras imponerse en una tanda de penales ante la selección de Colombia. Y bueno, entre los favoritos, Francia continúa mostrando una de las plantillas más sólidas del torneo, liderados por Kylian Mbappé, quien anotó un penal para superar a Paraguay en los octavos de final. De los equipos que llegaron al Mundial 2026 como favoritos, también sigue España, que logró eliminar en octavos a Portugal y despedir a Cristiano Ronaldo, e Inglaterra, que con los goles de sus dos grandes estrellas, Kane y Bellingham, volverá a pelear por un título que se le resiste desde 1966.

0: Otro tema que está ahorita, Carmen, es la pelea por la bota de oro, que ya también entra en un momento decisivo. Lionel Messi al momento lidera la tabla con 8 goles, seguido por Mbappé con 7, mientras que Erling Haaland también suma 7 con Noruega y Harry Kane 6 con Inglaterra. Otro dato a destacar, Carmen Auditorio, es el dominio europeo. De las 8 selecciones que siguen en competencia, 6 pertenecen a la UEFA: España, Francia, Inglaterra, Bélgica, Noruega y Suiza. Solo Argentina y Marruecos representan a Sudamérica y África respectivamente. Y ahora sí, Carmen Auditorio, así quedaron los cruces para los cuartos de final del Mundial 2026. Una ronda que va a comenzar este jueves y que definirá las 4 selecciones que avanzarán a las semifinales. La actividad de los partidos va a arrancar el jueves 9 de julio, cuando Francia enfrenta a Marruecos a las 2 de la tarde, tiempo del centro de México.
1: Francia,
0: el viernes 10 de julio.
1: Detente un segundo, Francia, Marruecos. Bueno, unos partidazos impresionantes. Mira, cualquier partido que venga es partidazo, pero Francia, Marruecos, ¿qué te imaginas ahí?
0: Sí, además es una revancha porque en el Mundial de Qatar 2022 también se enfrentaron y Francia le ganó a Marruecos. Pues a ver si ahora la historia puede cambiar.
1: veremos ahí.
0: Y bueno, el viernes 10 de julio tenemos España, que va a jugar contra Bélgica a la 1 de la tarde.
1: Uy, buenísimo.
0: El sábado, también muy bueno, el sábado 11 de julio van a ser los últimos 2 partidos. Noruega se va a enfrentar ante Inglaterra a las 3 de la tarde y más tarde a las 7 de la noche Argentina va a buscar su boleto a las semifinales frente a Suiza y este duelo va a cerrar la ronda de cuartos de final y ya dejará definidos a los 4 equipos que van a seguir en busca del triunfo de la Copa del Mundo. Y pues hasta aquí la información del Mundial 2026, Carmen Auditorio. Ay, que tengan un excelente miércoles.
1: Van a ser unos partidazos. Ahorita que te escucho, Noruega-Inglaterra, eso va a ser un lujo también con este gran jugador.
0: Sí, también un partidazo.
1: Oye, con Haaland, ¿no? Que Haaland ha traído, ya atrapa la atención mundial. Es un personajazo, ¿no, Haaland?
0: Sí, todo un personaje. Y pues a ver si no se lleva la bota de oro. Creo que Enrique Beas también lo había comentado al principio de estos enlaces, que Haaland también pues iba a ser uno de los contendientes.
1: No, sí, totalmente.
0: Por esta bota de oro.
1: Lo habíamos minimizado en aquel sondeo que ya quedó totalmente fuera de lugar, pero que ya ahorita ya le pusimos la mirada a Haaland, a Messi, por supuesto, ¿no? Y todo lo que estamos aquí platicando.
0: Sí, yo pienso que sí se la va a terminar llevando Messi, la verdad, pero pues a ver.
1: Vamos a ver. Julieta Sales, gracias por estar aquí. Un abrazo y buen día.
0: Buen día.
1: Buenos días. Enrique Beas, director de la Octava Sports, bienvenido, buenos días, ¿cómo estás? ¿Cómo ves? ¿Qué ha pasado?
2: ¿Cómo estás, Carmen? Pues pasó de todo otra vez en 24 horas de la Copa del Mundo. Yo estoy de acuerdo con Julieta, se la va a llevar Messi, pero seguramente va a quedar con el famoso tache que le quiere meter todo el mundo, ¿no? A la selección de Argentina, pero que ayer, si le ayudan o no le ayudan a la selección de Argentina. Pues ayer se armó un escándalo, Carmen, tamaño mayúsculo, ¿no? O sea, parece que a Gianni Infantino ya le gustó, que por cierto ayer hubo una desinformación general de donde dicen cómo es posible que Gianni Infantino haya estado en los dos estadios, porque ayer se jugó el último partido en Canadá, en Vancouver, y el partido de Argentina fue en la ciudad de Atlanta. Entonces decían, no hay forma, con 2 horas de diferencia, el vuelo mínimo hace 4 horas y media y no hay forma de llegar. ¿Por qué, Carmen? Porque empezaron a poner unas imágenes de Gianni Infantino que parecía que estaba muy enojado cuando cayó el gol del 2-0 de Egipto. Y esa imagen que se viralizó es en el estadio justamente de Monterrey, en otro momento y en otra situación, ¿no? De hecho, fue en el juego de Países Bajos contra Marruecos. Entonces, no estaba Gianni Infantino, ayer no estuvo en los dos partidos, ¿no? Está haciendo todo un esfuerzo Gianni Infantino, está siendo el villano favorito de la narrativa de este verano de los FIFAs, del tema del Mundial, y a él le quieren achacar que quiere llevar a Leo Messi. Por ejemplo, otra desinformación que se está generando. Ayer el artista Bizarrap, que es un artista argentino de música urbana, terminó entregando al jugador del partido y entonces lo entrevistan en DAZN, en una plataforma también internacional, diciendo, estoy muy feliz porque a mí, aunque me gusta mucho el fútbol, me ponía muy nervioso, yo sabía que se tenía que dar en Argentina, y dicen, ¿cómo es que lleven a Bizarrap? Y entonces ya sabían que Argentina iba a ser el ganador, ¿no? En esas teorías de conspiración, nada más decirle a la gente que lo que ha hecho FIFA lleva un invitado por si se lo lleva alguien de Egipto y otro invitado de Argentina, y al que gane es al que pasan a dárselo, ¿no? Entonces imagínense, imagínense, ¿a poco creían que México iba a ganar los juegos y Belinda se lo iba a dar a Julián Quiñones? Pues estaba Belinda, pero también estaba un invitado, un influencer o un artista para dar ese momento, ¿no? Entonces, ya,
1: buena aclaración,
2: Sí, ¿sabes por qué, Carmen? Porque sí tenemos que poner con lupa lo que sucedió ayer. Bien lo describió muy bien Julieta, nuestra compañera, fue una exquisitez la remontada de Argentina. Y te voy a poner muy rápido con el tema deportivo. O sea, si tú estás 2-0 al minuto 80, porque después de la anulación del segundo gol de Egipto, el partido sigue 1-0 y después vuelven a tomar la ventaja 2-0 la selección egipcia. Faltaban 10 minutos. Y esos 10 minutos, pues realmente es a puro pulmón y a puro corazón y a puro talento de Leo Messi. ¿Y por qué digo de Leo Messi, Carmen? Leo Messi ayer había fallado un penal. Su cuarto penal, de los 8 que ha cobrado Leo Messi, ha fallado 4 en la historia de las Copas del Mundo. La mitad de los penales los ha fallado Leo Messi. El más grande de todos los tiempos, para así decirlo, ha fallado 4 penales en los mundiales. Pero Leo Messi, ayer en lugar de desesperar, cuando empiezan a hacer ya los últimos cambios, viene el momento en donde él, con su inteligencia futbolística, sus 39 años, que ayer lo decíamos del caso de Cristiano Ronaldo, hace jugar al equipo de tal forma que no hay una desesperación, que encuentran las ideas y que más bien la desesperación pasa a la selección de Egipto. Y esto en términos futbolísticos es muy difícil de lograr, Carmen, porque hoy, para como están trabajadas estos plantelazos y estos proyectos deportivos, es muy difícil que suceda eso. Solamente un talento como el de Leo Messi puede cambiar la onza de esta forma. ¿Qué sucedió? Empezó a abrir el partido. Y además de que pone una preasistencia para el 1-0, que el remate de cabeza, el segundo gol de Leo Messi es a puro pulmón y es un talento que solo lo tiene él. Una pelota que define dentro del área, que pega en el poste, que ayer lo describíamos acá. Y después viene el tercer gol de ya de Enzo Fernández y es una locura. Fíjate, Carmen, yo tuve la oportunidad de terminar de ver el partido con amigos argentinos que hicieron un VPN, para poder ver la transmisión de su país de DirecTV. Estaba Martín Palermo, un exjugador, porque aparte ya también estoy viendo las imágenes de TIC y Competencias, que es otra cadena de televisiones, ya la estoy viendo toda en repetición, el cómo ahí está Carlitos Tevez, está Kun Agüero, exjugadores argentinos, y cómo se van volviendo locos, ¿no? Esta pasión que tienen los argentinos desbordada. Pero lo curioso es que el compañero de cancha, el reportero de cancha, los que tienen derechos, tienen una zona que se llama Flash Interview, que es termina y el protagonista de la historia o los dos tienen derecho a entrevistarlos, ¿no? Entonces el reportero de cancha decir, no sé ni qué decir, no estoy tan emocionado, y le pone el micrófono a Scaloni, que es el técnico de Argentina. Y el técnico de Argentina empieza a llorar, ¿no? O sea, dice, disculpa, déjala aquí, no puedo hablar, estos chicos son tremendos. Y entonces en la transmisión te siguen con Leo Messi en un seguimiento tremendo de 10 minutos, y Messi se la pasó llorando los últimos 8 minutos. 8 minutos después del juego, volteaba a ver al techo el Mercedes-Benz, que es impactante, el estadio de Atlanta. Y entonces empezaron el quiere volar mexicano, que lo pusimos de moda en el Ángel de la Independencia. Se agarraron los jugadores argentinos y empiezan a poner y a saltarlo en Argentina. Ayer festejaron como si fuera una Copa del Mundo. Ayer la gente salió a las calles al obelisco. Pero cuando uno ve los detalles de a quienes han enfrentado, Carmen, te dices, esta doble cara de la moneda que tienen los argentinos, ¿no? ¿Quiénes han enfrentado y en qué lugares del ranking justamente de la FIFA están? Y es donde dicen, ¿por qué queremos seguirle dando? Y es por eso que hubo estas declaraciones de los jugadores de Egipto, el técnico de Egipto. Argelia, ranking 28 de la FIFA. Austria, ranking 24 de la FIFA. Jordania, ranking 63 de la FIFA. Cabo Verde, ranking 67 de la FIFA. Egipto, ranking 29 de la FIFA. Y ahora va a ir con Suiza, que es el ranking 19 de la FIFA. O sea, es decir, Argentina puede llegar a las semifinales de esta Copa del Mundo sin haber enfrentado a un top 10, a un top 15, a un top 18, porque Suiza es su mejor rival y es top 19. Entonces dicen, ¿cómo es posible que lo armen? Y viene aquí todo esto, y lo pongo en contexto, Carmen, de las dos caras de la moneda. Porque, si me lo permites, yo sí quiero mandar un mensaje a este sentir anti-argentino que hay hoy por hoy en nuestro país, en las redes sociales. ¿Tú crees? Que ahí está donde está encaminado. ¿Por qué? Porque a nivel social, y lo he platicado con varios colegas argentinos y todo, no existe aquí, se quiere demasiado a todos los latinos. Somos muy explicados.
1: Claro que sí.
2: Porque porque en las redes en verdad estamos elevando el discurso de odio, ¿no? Muy polarizado. Pero es una reflexión necesaria que entendamos los mexicanos, porque además nosotros estamos muy argentinizados en fútbol, Carmen. Tenemos muchísimos técnicos que han dirigido a la selección mexicana, varios, no solamente La Volpe, otros más, Diego Coca, Tata Martino, varios nos han dirigido. El desarrollo de fuerzas básicas de nuestro país tiene a muchísimos argentinos trabajando en distintos proyectos. Vamos, hoy por hoy el técnico con más títulos del fútbol mexicano moderno actual es el turco Mohamed, es argentino, ¿no? Claro, muy hecho en México, pero es argentino. Hoy el técnico que está dándole una cara y un trabajo con los mexicanos a las Chivas, Gabriel Milito, es argentino. Y claro que han venido también argentinos que no han dado el do de pecho, y en la cancha tenemos muchísimos casos, futbolistas que no trascendieron o nada. Pero el fútbol mexicano es un fútbol muy argentinizado, Carmen, muy, muy argentinizado. Entonces, tener este encono es no entender y no dimensionar que Argentina busca ser la segunda, tercer gran potencia de la historia de los mundiales. Va por un tetracampeonato. Eso lo tiene en Alemania y lo tiene Italia. Brasil tiene 5. Quieren ponerse ahí. Pero dos de los tres mejores futbolistas de todos los tiempos son argentinos. Es Diego Armando Maradona y es Leo Messi. Entonces, cuando uno quiere meterse en en ese debate, y no es de meritarnos, hay que trabajar mucho. Pero pues el mexicano no está ni de cerca para competir con esta línea de potencias a nivel cultural, a nivel social y a nivel deportivo. Entonces nos aferramos a querer desprestigiar cualquier situación y metemos otros matices sociales que no tienen nada que ver. No tiene nada que ver. Entonces creo que es muy sano entender, situarnos, contextualizar que ese debate es un debate perdido. Argentina es una de las grandes potencias que tiene el fútbol. Si algo tienen los argentinos es su pasión, la manera en la que lo juegan. Y ahí está la demostración. Ayer iba 2-0, Carmen, el partido. Y en el estadio nunca dejaron de cantar, de gritar, de pararse. Aquí íbamos perdiendo 3-2, faltaban 20 minutos. Y el aficionado en el estadio Azteca estaba sentado, Carmen. Estaba aterrorizado, ¿no? En lugar de meter esta famosa frase que se tiene del aguante, ¿no? Entonces, realmente, mucho que reflexionar de todo lo que está sucediendo con Argentina. Y Argentina hoy por hoy es uno de los equipos de los países que más le han dado al fútbol desde el 2014 a la fecha. Voy a tener con esta reflexión, con un dato, Carmen, desde el siglo, de este siglo XXI, los que han participado selecciones en cuartos de final. Brasil la lidera con 6 apariciones, Argentina, Inglaterra y Francia con 5 apariciones. Son las 4 selecciones que desde el 2002 han estado constantemente entre los 8 mejores del mundo. Y esa es la selección de Argentina, Carmen, ¿no?
1: Ni más ni menos. Esa es la selección de Argentina. Pues seguiremos hablando, Enrique. Gracias, como siempre, por estar aquí. ¿Y hoy qué partido vas a ver? Hoy no hay.
2: Hoy por fin hay un día de descanso. Hoy no hay. Por fin tenemos un day off. Hoy voy a ver los Minions, Carmen, con mis hijos. Entonces, un poquito de descanso. Ya mañana nos vamos para Miami.
1: Disfruta tus pequeños. ¿Cómo se llaman tus pequeños?
2: Bastian y Elena, Carmen.
1: Bastian y Elena, ya nos habías dicho, para mandarle un saludo de nuevo a los dos.
2: Sí, como que de pronto dijeron, oye, digo, están muy, muy clavados y enganchados con el mundial, eso sí es una realidad, ¿no? Pero pues hoy dijeron, oye, pues hay que llevarlos al cine, porque ya mañana nos vamos ahí 15 días de aquí en lo que termina el mundial y a Estados Unidos. Ajá. Pero Carmen, también puedes decir
1: que mañana, por ejemplo, ya Estados Unidos,
2: sí. Sí, allá andaremos en Miami para juego justamente de Inglaterra-Noruega, esto que decías de Haaland, es una locura.
1: Qué partidazo va a ser ese. Todos, sí, ya. Sí, cualquier sí. Partido va a ser buenísimo. Todos
2: sí, sí, sí, es que... A ver, está la cara de usted qué prefiere, semifinales underdogs o las semifinales de los campeones del mundo. En las semifinales de los campeones del mundo tendríamos Francia contra España y Argentina contra Inglaterra. Que esa es aquí, o sea, es mi ruta, Carmen. Yo voy a Miami, de Miami voy a Atlanta, ojalá me toque eso. Pero dicen, bueno, ¿cuál está la de los underdogs? O sea, imagínense lo que sería tener unas semifinales de la selección de Suiza, por ejemplo, contra Noruega. Y del otro lado, Marruecos contra Bélgica. Entonces, ¿qué quiere el mundo? Pues claro que la de los campeones del mundo, pero vamos a ver si hay algunas sorpresas. Que dicho sea de paso, las semifinales de los campeones del mundo son las pronosticadas con algoritmos, inteligencias artificiales, expertos y todo, desde antes que arrancara la Copa del Mundo. Inglaterra contra Argentina de un lado y Francia contra España del otro lado. Estamos a 4 juegos, Carmen, de que se den esas magníficas semifinales. Veremos qué pasa. Y, por cierto, Canadá ayer en Vancouver terminó ya también su participación mundialista, también sus 13 juegos, Ciudad de Vancouver, Ciudad de Toronto. Y también hay que decirlo, así como lo platicamos de México, los reportes que nos dan desde Canadá, la manera en la que se involucró la sociedad, las sedes, la manera en la que se disfrutó el mundial, fue formidable, ¿no? Para un país que nunca había sentido tan cerca el fútbol, Canadá cumplió también con sus dos sedes, con creces. Y ya si quieres, mañana platicamos, Carmen, si da tiempo, de si realmente hay una posibilidad, porque hoy se está hablando, de que México vuelva a ser sede del Mundial en 12 años, en el 2038. Pero si quieren, ya lo platicamos con más tiempo y calma, porque sí hay una oportunidad para que México en 12 años regrese al Mundial acá.
1: Ahí está. Gracias, como siempre, Enrique. Buena visita al cine esta tarde y buen viaje a los Estados Unidos. Un abrazo y buenos días.
2: Fuerte abrazo, Carmen.
1: Seguimos hablando. Enrique Beas, director de la Octava Sports. Y bueno, pues ahí está su revisión de lo que está pasando al momento en este Mundial de Fútbol. Canadá, Estados Unidos y México.

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1: En este momento acaba de recibirse en Palacio Nacional al presidente de la Confederación Suiza. Bienvenido a México al presidente de la Confederación Suiza, Guy Parmelin, que llega con su esposa Caroline Parmelin y los ha recibido ya la presidenta de México en Palacio Nacional. ¿Es esta una visita oficial de quien encabeza la Confederación Suiza, que por cierto también funge como el ministro de Economía de su país? Aquí está la recepción, la escena de la recepción.
2: En estos momentos arriba el excelentísimo señor Guy Parmelin, presidente de la Confederación Suiza, acompañado de su esposa, la señora Caroline Parmelin. Lo recibe la doctora Claudia Sheinbaum Pardo, presidenta constitucional de los Estados Unidos Mexicanos y comandante suprema de las Fuerzas Armadas.
3: Good morning, His Excellency Mr. Guy Parmelin, President of the Swiss Confederation, and spouse, Madame Caroline Parmelin, are now arriving. They are being welcomed by Dr. Claudia Sheinbaum Pardo, Constitutional President of the United Mexican States and Supreme Commander-in-Chief of the Armed Forces.
1: Vinieron después los himnos nacionales, los himnos de ambas naciones, de la Confederación Suiza y del himno mexicano. Así que bienvenido a México, Guy Parmelin. Y bueno, pues estaremos al pendiente de las actividades en esta visita oficial de Suiza a nuestro país. Por cierto, que le toca esta visita al embajador de Suiza en México, al embajador de la Confederación Suiza en México, Pietro Pifaretti. Ya en la parte final de su gestión como embajador, le mandamos un saludo a Pietro y bueno, pues a todo el equipo de la Embajada de Suiza, de la Confederación Suiza, que están recibiendo a su presidente el día de hoy en México. Le agradezco a José Roldán Chopa. José Roldán Chopa es un importante, muy importante y reconocido investigador académico de la División de Administración Pública del CIDE. Es un jurista muy relevante que forma parte del Observatorio de la Justicia, del cual Aristegui Noticias participa como espacio de difusión, como espacio en donde escuchamos a quienes forman parte de este Observatorio de la Justicia. Pues una vez que se hizo una reforma constitucional que cambió los ejes del Poder Judicial en México y luego vinieron unas elecciones de jueces, magistrados, ministros, esta elección de los acordeones y todo lo que hemos criticado seriamente de esto que le pasó y le pasa a México. Y es muy importante dar espacio y escuchar lo que están observando los que forman parte de este observatorio. Hay ahora una iniciativa de reforma a la reforma, en pocas palabras. Una idea de reformar lo que se reformó. Y José Roldán Chopa, pues se detiene en esto y le aprecio mucho que esté aquí para comentarlo. Bienvenido, José. Gracias por tu presencia.
4: Muchas gracias, Carmen. Qué gusto saludarte y estar aquí contigo. Efectivamente, he estado siguiendo tu programa, particularmente el día de hoy, y creo que es importante reparar en algunas cuestiones. Uno, la relevancia que hay en las reglas y en las instancias que existen cuando se dan problemas. Lo mismo sucede en el fútbol y la intervención de Enrique me pareció muy buena y por lo tanto el hecho de que un árbitro decida que hay una falta es muy importante y que se garantice que esa decisión va a permanecer y que se va a tratar igual a todo mundo, ¿no? Eso nos da una idea de la relevancia de los jueces y de las reglas. Y bueno, hace un momento previo también se comentaba esta posibilidad de grabar las herencias y cuál es el papel de la Corte. Bueno, lo que quiero detenerme tomando en consideración estas dos cuestiones es en lo siguiente. El cómo se decida es muy importante porque detrás de eso tiene que ver qué tan claras son las reglas y también cuáles son los diseños y las conductas esperables de aquellos que tienen decisiones tan importantes como juzgar. Y una de las cuestiones que se derivaron de la reforma constitucional anterior tiene que ver con esta posibilidad de que los magistrados que están en la sala superior del Tribunal Electoral del Poder Judicial puedan presentarse a las elecciones que se van a dar el año en el 2028 y por lo tanto que puedan continuar siendo magistrados del Tribunal Electoral. ¿Esto qué genera? A ver, creo que nos ha quedado muy claro, dada la experiencia, y esto forma parte de las observaciones que pueden ser también mostradas en datos objetivos, que para ganar la elección se requiere tener un aparato, que para ganar la elección se requiere tener el apoyo de los partidos o bien de organizaciones que pueden convocar a votar, porque, por supuesto, es mucho más complicado que los candidatos por sí mismos convoquen o conciten una votación como la que se requiere para ser ministros o para ser magistrados o jueces. Es decir, tiene que haber una vinculación con un aparato de suficiente influencia. Y esto nos lleva a lo siguiente. Si en este momento tenemos a magistrados que están en funciones ya con las sospechas y que buscan plantearse en su futuro presentarse a la elección, tienen que actuar de tal manera de poder ser considerados como candidatos. Y esto los lleva a alterar la forma en cómo resolverían. Y esto es muy peligroso porque no solamente plantea un sesgo personal en los comportamientos más allá de la objetividad que debiera tener, sino que afecta en general a la percepción y al funcionamiento de instancias que debieran ser independientes y autónomas, porque se crea sobre ellas la sospecha. Y así como hay la sospecha de que pueda haber alteraciones al arbitraje en el fútbol o que las instancias de FIFA pueden estar sesgadas para favorecer a cierta selección o a cierto personaje o bien ceder a la influencia de cierto mandatario que tiene mucho poder, lo mismo sucede en el caso de los tribunales. Y esto, desde mi perspectiva y de la perspectiva de lo que hemos platicado en el observatorio, pues plantea un severo riesgo, por una parte, que los tribunales jueguen su papel que deberían jugar de entes imparciales, de que los juzgadores también puedan hacer valer su sentido de justicia, de objetividad y de imparcialidad cuando resuelven un caso, y que puedan ceder influencias a sus propias aspiraciones personales, a su status quo. Y creo que esa es una de las perversiones de las reformas que hemos tenido recientemente en el Poder Judicial. Este sería mi comentario.
1: Este es el comentario. Te aprecio muchísimo que lo compartas en este momento y seguiremos hablando, si nos lo permites, José Roldán Chopa. Es una revisión muy importante de esta observación de lo que está ocurriendo con este proceso que vive México. Seguiremos hablando, José. Te mando un abrazo y gracias por estar aquí.
4: Igualmente, muchas gracias.
1: Gracias, José Roldán Chopa, abogado, jurista y especialista en esta materia. Déjeme dar un giro para presentar a Rafael Cabrera, que le decía yo más temprano que se detuvo en el tema de los candelabros del Metro Hidalgo, que son una cosa inenarrable. Cuéntanos, Rafael, adelante.
5: Cada uno de los 4 candelabros dorados que fueron instalados en la estación del Metro Hidalgo de la Ciudad de México tuvo un costo aproximado de 56,000 pesos, informó el director del Sistema de Transporte Colectivo, Metro, Adrián Rubalcaba. Es decir, el gasto por estos adornos, que no existían previo a las obras de remodelación con motivo del Mundial de Fútbol, fue de un total de 224,000 pesos de recursos públicos. Durante un recorrido realizado este 7 de julio por instalaciones del Metro, en compañía de la jefa de gobierno de la ciudad, Clara Brugada, Adrián Rubalcaba también dio a conocer que las lámparas tipo farol que se instalaron en la misma estación costaron entre 3,000 y 4,000 pesos.
6: Que el costo de los candelabros en las estaciones, 4 tuvieron el costo de 56,000 pesos, que son los que se encuentran de tamaño grande en las bajadas de las escaleras, y el resto de los candelabros o de los faroles son entre 3,000 y 4,000 pesos dependiendo el modelo.
5: Aunque el funcionario dio a conocer estos datos, el sistema de transporte colectivo Metro ha fallado en abrir a los ciudadanos los contratos o facturas a través del sistema de transparencia y no hay evidencia documental de los pagos efectuados. Por ejemplo, en una petición de transparencia, un ciudadano pidió el monto invertido específicamente en los candelabros, a lo que el organismo respondió que no tiene el detalle del gasto, pues los trabajos fueron contratados bajo la modalidad de precio alzado, pago, es decir, el importe pactado, corresponde a la ejecución integral de los trabajos contratados y no contempla un desglose individual del costo de cada uno de los elementos que integran el proyecto. Rubalcaba dijo que las obras de remodelación en el metro están siendo auditadas para descartar irregularidades en el proceso.
6: Hoy estamos llevando a cabo una auditoría por parte de la Auditoría Superior de la Ciudad de México y la Auditoría Superior de la Federación para poder aclarar los procesos de licitación. Por lo que queda por completamente a un lado los dichos de que son empresas que no cuentan con la experiencia o que eran empresas fantasmas, como se mencionó en algunos medios.
5: Desde la reinauguración de la Estación Hidalgo, los candelabros y faroles han sido objeto de burlas y críticas por parte de los usuarios, mientras que la jefa de gobierno, Clara Brugada, y el director del metro han defendido los nuevos adornos.
1: Gracias, Rafael Cabrera, con esta historia que, bueno, sí, realmente son inenarrables esos candelabros. Déjeme detener unos segundos en las imágenes que dio a conocer un sacerdote que el padre José de Jesús Aguilar denuncia en redes sociales y muestra un video de cómo se robaron cosas de la iglesia de San Cosme, este icónico lugar ahí en la colonia San Rafael, en la colonia San Rafael de Cuauhtémoc. Pues robaron arte, robaron en el jardín del recinto y pues se robaron esculturas, 3 esculturas y 5 placas. Todo de bronce, que al final de cuentas pues es lo que después funden y después lo venden. Estas esculturas, ni más ni menos que de Leonora Carrington. Hay un video breve que es el que muestra el sacerdote para denunciar este robo en la iglesia de San Cosme. ¡Qué tremenda circunstancia! Este robo lo mostró José de Jesús Aguilar en sus redes sociales y pues muestra cómo estos ladrones pues lo hicieron a la luz del día. ¿Cómo es que este lugar ahí en la Ribera de San Cosme y Serapio Rendón pues se vio afectado, víctima de este robo? ¿Se tiene este video? A ver si lo podemos presentar. Este es el video que ha compartido el sacerdote José de Jesús Aguilar del robo de estas muy importantes y valiosas obras de arte de Leonora Carrington.

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1: Un saludo a Denise Dresser, que se encuentra en Kiev, la capital de Ucrania, en este viaje que haces, Denise, un nuevo viaje a Ucrania que te permite ver de manera directa, vivir en carne propia la experiencia de estar en un lugar invadido por los rusos y este conflicto que ha durado ya demasiado tiempo. Bienvenida, Denise, gracias por estar aquí y compartir lo que significa este viaje a Ucrania para ti y para el público que te va a escuchar. Gracias por estar aquí.
2: Gracias. Buenas noches desde Kiev. Es la tercera vez que vengo, invitada por una ONG que trata de traer a Ucrania a periodistas y analistas de todas partes del mundo para que regresen a sus países y transmitan lo que está ocurriendo acá. Probablemente el público ha escuchado de los ataques cada vez más brutales por parte de Rusia en las últimas semanas a la capital y a otras ciudades importantes de la región. Ataques que involucran ya no solo drones Shahed, sino también misiles balísticos, y han muerto pues más de 45 personas en los ataques de la última semana, ataques que han incluido más de 800 drones, más de 100 misiles. Y ustedes se preguntarán, ¿por qué esta guerra dura tanto? Bueno, para empezar, es una invasión unilateral por parte de Rusia a un país soberano, y una guerra que Putin auguraba iba a durar solo unas semanas. Dijo que iba a tomar Kiev en 3 días. Ya va para el cuarto año, y esto se debe en gran parte a la resiliencia ucraniana y a la capacidad de innovar por parte del ejército ucraniano, que si han seguido las noticias a nivel internacional, se ha vuelto uno de los ejércitos más innovadores, flexibles, modernos de Europa, por el uso de drones que ahora están incursionando en suelo ruso. Ha habido imágenes en la prensa internacional de fábricas que producen cuestiones o armamento ruso, oleoductos. Ucrania está utilizando una nueva estrategia, que es llevar la guerra a suelo ruso, cosa que no había ocurrido en estos últimos 4 años. Y la represalia rusa ha sido evidente: aumentar el ataque a civiles. Yo ayer pasé la noche en un refugio antiaéreo del hotel en el que estoy, pero no es un refugio lo suficientemente robusto como para resistir a un misil, porque por lo que implica que probablemente tendría que ir jueves o viernes a una estación de metro de gran profundidad, como hace una gran parte de la población aquí en la capital. He tenido la oportunidad de hablar sobre todo con personas dentro del gobierno de Ucrania y de los manufactureros de drones. Se ha convertido esto en una industria que está vendiendo ya drones incluso a Medio Oriente, a países que no se pudieron defender de los ataques de Irán. Y pude ir a un entrenamiento de cómo se usan los drones para impedir la llegada de los Shaheds, que son estos drones rusos que traen consigo misiles a la capital. Y eso ha sido fascinante como parte de este viaje, ver el cambio en la narrativa. Hace apenas un año, recuerden, Zelensky estuvo en la Casa Blanca. Recordarán cómo Trump lo maltrató, lo humilló y le dijo: ustedes no tienen ni una sola carta, ya ríndanse, cedan territorio a cambio de paz. Y en menos de un año, la industria de defensa ucraniana le ha dado la vuelta a esta narrativa. Y Zelensky tiene muchas cartas que ahora está usando para entrenar a ejércitos fuera de su propio territorio. Ahora, lo que no veo con mucha claridad, Carmen, es cuál es la ruta de salida para este conflicto, porque a pesar de que la guerra va a infligir costos cada vez más altos dentro de la propia Rusia, como largas colas para comprar gasolina, Crimea cada vez más aislada, etcétera. No me queda claro cómo es que Putin va a declarar un cese al fuego, porque sigue enfrascado en esta idea de que Rusia puede ganar, que Rusia es un país superior y que Ucrania no tiene derecho a existir como una nación soberana e independiente de Rusia, que es lo que causó el inicio desde el principio, Carmen.
1: Sí, sin duda. Y con cosas como las que están surgiendo este día, estoy viendo informaciones sobre Ucrania, el último momento, estoy viendo que las agencias de noticias están reportando que el presidente Donald Trump dijo hace ratito junto a su homólogo ucraniano Volodymyr Zelensky que otorgará a Ucrania la licencia necesaria para fabricar por su cuenta sistemas de misiles estadounidenses Patriot. Una de las cosas de las que creo que vamos a hablar hoy, dice Trump, me acaba de decir un pajarito esto. Fíjate nada más cómo dice Trump. Me acaba de decir un pajarito esto. Es sobre el hecho de que les daremos el derecho de fabricar Patriots, declaró Trump durante la comparecencia ante los medios que se celebró antes de la reunión privada entre Zelensky y su equipo. Esto acaba de ocurrir hace rato.
2: Sí, qué bueno que lo mencionas porque se está llevando a cabo la reunión global de la OTAN en Turquía. Sí. Zelensky tuvo una reunión con Trump y Trump ha sido muy voluble en su postura vis-a-vis Ucrania y con demasiada frecuencia ha adoptado una postura que ha acabado beneficiando a Rusia. Celebro que le haya otorgado a Zelensky la licencia para fabricar los misiles Patriot, porque son los únicos que pueden parar los misiles balísticos que Rusia está utilizando contra la población civil en Ucrania. Kyiv tiene un sistema de defensa antiaéreo bastante sofisticado, pero logra impedir la entrada de cientos de drones. Lo que no logra impedir son los misiles balísticos, y esos son los que han asesinado a civiles en las últimas semanas, a muchos niños, por ejemplo. Los rusos atacan indiscriminadamente hospitales, escuelas, kinders. No tiene ningún empacho Putin en decir que continuará atacando civiles, argumentando, como lo hacía Israel en Gaza, que en muchas zonas residenciales hay bases militares o hay operaciones militares clandestinas. El costo para la población civil en la capital es cada vez mayor y aquí se vive una realidad dual que es muy importante señalar. Durante el día Kyiv parece Praga, parece Cracovia, cualquier ciudad de Europa Central, pacífica, hermosa, llena de cafecitos, de restaurantes, la gente va por su vida. Como si transcurriera todo en la más absoluta normalidad, pero a partir de las 12 de la noche comienzan estos ataques que empiezan primero con una señal que se oye antiaérea en toda la ciudad y después en un celular el gobierno te avisa que está por llegar a tu localidad, ya sea un ataque de drones o de misiles, entonces debes correr hacia el refugio más cercano. Y la gente no duerme, lo cual implica que la ciudad vive en un estado de tensión durante por lo menos la medianoche y las 6-7 de la mañana. Y el efecto de esto es lo que Putin quiere, que es producir daño psicológico, cansancio, que haya una fatiga con la guerra, que haya algún tipo de reacción contra Zelensky. Pero habiendo ya visitado este país 3 veces, me queda claro que Ucrania no se va a rendir jamás. Cuando aquí se habla de la guerra, la mayor parte de las personas te dicen, sí, la guerra que comenzó en 2013, no en 2022, o sea, la guerra que comenzó cuando Rusia invadió Crimea. Ucrania piensa que Crimea es parte de su territorio y piensan que cualquier negociación de paz debe entrañar una devolución de Crimea. Y se están preparando para el largo plazo. O sea, esta industria de drones y esta innovación en el área de la defensa militar proviene precisamente de sentir el desamparo en el cual los dejó Trump en los primeros meses de su presidencia. Recuerdan probablemente en el público que Trump dijo que este conflicto se acabaría en un par de semanas, apenas él se sentara a negociar, que él lograría que Putin y Zelensky llegaran a un acuerdo. Pues Putin no quiere terminar la guerra. Zelensky ha puesto condiciones, ha dicho que estaría dispuesto a aceptar. Hace poco le envió una carta a Putin diciéndole que estaría dispuesto a reunirse con él en Moscú. Hoy incluso bromeó en la reunión de la OTAN que sí estaría dispuesto a ir a Moscú, pero que ahora le preocuparía un poco más dado que Moscú está bajo ataque de los drones ucranianos. Haciendo una broma, porque esto ha cambiado la naturaleza de la guerra, el que Ucrania tenga la capacidad de ahora hacer ataques contra infraestructura en Moscú, llegar a Siberia, llegar a Crimea. Y algo interesante que ha dicho Zelensky en los últimos días, le dio una entrevista muy larga al Financial Times, dijo que la guerra se va a definir en el ámbito aéreo, básicamente diciendo ya el frente militar está estancado porque ahora la guerra se libra con drones. Antes, hace 3 años, era una guerra de trincheras, muy sangrienta, muy parecida a los primeros años de la Primera Guerra Mundial. Ahora la guerra se libra con chavos sentados en búnkers cerca del frente, básicamente utilizando drones para impedir que cualquier lado avance. Entonces, el frente, digamos, el tradicional, el de la artillería y de la infantería, está estancado. Rusia ha visto cómo su flota marítima ha sido atacada y debilitada constantemente por los ucranianos. Entonces, el futuro va a estar, insisto, en los drones, en los misiles, en la capacidad de Ucrania de defenderse de una Rusia cada vez más agresiva. O sea, lo que ha hecho Ucrania ha sido impactante en cuanto a que, lo dicen aquí, lo llaman leveling the field, nivelar el terreno. O sea, antes era David contra Goliat. Y ahora David no solo tiene una resortera, tiene drones, tiene los drones más sofisticados del mundo. Ucrania ha participado en ejercicios de la OTAN en otros países y en esos ejercicios militares los ejércitos de los otros países acaban derrotados en los juegos de guerra por los ucranianos, que por necesidad, por supervivencia, por eso, supervivencia existencial, se han visto obligados a ser increíblemente innovadores. Lo que yo veía ayer en este campo, esta práctica de lanzamiento de drones, era un equipo muy sofisticado, de alta tecnología, que involucra radares, inteligencia artificial, posicionamiento en tiempo real. Y por otro lado, el lanzamiento de drones, que se hace casi de forma artesanal, como con una especie de resortera. Entonces, esa es esta mezcla muy rara de la alta tecnología junto con los chavos ucranianos desarrollando muy rápidamente toda una serie de robots, insisto, de drones, de equipo antiaéreo, con lo que pueden, con los recursos que logran obtener de Europa, con algún apoyo estadounidense, todos aquellos que decían que esta era una guerra que Estados Unidos estaba librando contra Rusia a través de Ucrania, pues ojalá repiensen esa postura, porque Trump no ha apoyado a Zelensky, no ha enviado las armas suficientes. Me sorprende que haya cedido en esto de los misiles Patriots, de darles por lo menos la licencia, porque como comprenderá el público, esos misiles los los hacen dos compañías estadounidenses, Lockheed y Raytheon, y hacían una fortuna a nivel global vendiendo esos misiles a Ucrania y vendiéndoselos a otros países. Darle la licencia a Ucrania implica que Ucrania los va a poder producir, lo cual va a nivelar aún más el terreno de juego, y eso es lo que está buscando Ucrania para obligar a Putin a sentarse a negociar una paz duradera. No ceder territorio a cambio de paz, que lo que entrañaría en realidad sería mover al ejército ruso a esa zona recién adquirida y volver a invadir a Ucrania en un par de años, que es precisamente lo que los ucranianos quieren evitar.
1: Ni más ni menos. Denise, gracias por estar aquí. Seguiremos hablando. Un abrazo y buen día.
2: Un abrazo y gracias por el interés en un tema candente a nivel global. Ojalá en México prestáramos más atención.
1: Totalmente de acuerdo. Un abrazo y seguimos hablando. Denise.
2: Hasta luego.
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4: ¿Qué tal? Muy buenos días. El Parlamento Europeo aprobó el Acuerdo Global Modernizado entre México y la Unión Europea, que contempla la eliminación de aranceles para el 99% de los productos comerciales. Tras este aval, el documento pasará al Senado mexicano y a los parlamentos de los 27 países de esta comunidad para su ratificación final. Por su parte, el embajador de México ante el bloque europeo, Esteban Moctezuma, dijo que además aprobaron el acuerdo comercial interino. En ambos casos, señaló, se contó con un gran apoyo de los eurodiputados.
5: Debemos de estar muy contentos y sobre todo estar muy conscientes de que este es apenas el inicio de una relación con Europa para acercarnos política, comercial y culturalmente.
4: Y en el mundo, nuevos ataques rusos contra Ucrania dejaron al menos 7 muertos. Los hechos ocurren horas antes de una reunión entre el presidente estadounidense Donald Trump y el ucraniano Volodymyr Zelensky en la cumbre de la OTAN en Turquía. Y de nuestro almanaque, con 2 copas mundialistas, Uruguay ha dejado huella en el fútbol, pero también ha marcado la historia, pues en el 2013 se convirtió en el primer país del mundo en legalizar completamente el mercado de la marihuana. Para Noticentro Informa, Alejandra Martínez Delgado.
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2: Regresamos.
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15: Hola Carmen, buen día. Te habla José Cuadra de aquí de la Ciudad de México. Se me hace una tontería lo que dice la magistrada Batres, o la ministra Batres, que debería de ser, yo creo que ni juez de primera instancia, pero, o sea, el esfuerzo es de la persona que lucha por ese patrimonio y que su voluntad es heredárselo a sus hijos. Yo creo que todos en México trabajamos por darles y dejarles a nuestros hijos una vida mejor. No creo que esté ni siquiera a consideración la posibilidad de quitárselo a nuestros hijos, nada más por un capricho de alguien que dice que no se los merece. Nosotros seremos los que heredamos, somos los que determinamos si lo merecen o no y quiénes sí lo merecen o no. Es una voluntad personalísima. Yo creo que es una estupidez y ojalá estas ideas retrógradas no lleguen a nada. Muchas gracias y buen día, Carmen.
2: Buen día. Sobre el tema de grabar las herencias, quiero dar mi opinión como contadora fiscalista. Conozco del tema. Las herencias no es que no hayan pagado un impuesto. En su momento, la persona que generó la riqueza ya pagó un impuesto sobre la renta, que es lo que persigue el impuesto sobre la renta, grabar la riqueza. Se paga el impuesto, se acumula un patrimonio, al momento de dejar esa herencia o legado, va exento porque ya pagó un impuesto. Posteriormente, vamos a hablar de si hubiera una casa habitación en herencia. Yo tuve que haber generado una riqueza, pagado un impuesto para haber comprado esa casa. Luego la dejo como herencia y posteriormente mi heredero, si la vende esa casa, ya ahí sí habría una ganancia adicional y se pagaría sobre esa ganancia adicional. Pero en primera instancia es errónea esa interpretación de la ministra. No es que las herencias no hayan pagado impuesto. No, sí se pagó en su momento cuando se generó el patrimonio. Y realmente el hecho de que proponga grabarla me parece una mala interpretación y una falta de estudio de lo que realmente son es el impuesto sobre la renta. Saludos. Carmen Quiroz, contadora fiscalista de Ayotlán, Jalisco.
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1: Muerte digna, eutanasia, se abre una ventana para discutirlo en México porque hubo quien decidió organizarse y presentar una iniciativa ciudadana. Para que esto pueda prosperar, dado que es una iniciativa ciudadana, algo absolutamente inusual en México, pues tiene que ver la recolección de 20,000 firmas. Escuche usted lo que dice el doctor Diego Valadez, jurista, exministro de la Corte, exprocurador general de la República y un jurista importante en México que está hablando de esta iniciativa. Aquí va su comentario en un minuto.
16: La Constitución nos otorga a los ciudadanos el derecho para presentar iniciativas de ley. Pocas veces se ejerce. Expreso mi reconocimiento a la Asociación Libertad para Morir, porque ha puesto en práctica esa facultad para ampliar los derechos humanos en México. La iniciativa de ley de asistencia médica para morir en la Ciudad de México es una propuesta ejemplar. La caracterizan la solidez de sus argumentos, el rigor de su técnica legislativa y la pertinencia de su objetivo, morir con dignidad. La eutanasia es un derecho muy reciente, que ya existe en 18 países y está en trámite en 3 más. Gran Bretaña, Francia y Portugal. Hago votos por el éxito de una iniciativa que procede de la sociedad y que se basa en las razones de la dignidad, de la libertad y de la laicidad del Estado.
1: Diego Valadez explicando esta iniciativa y subrayando su importancia, Libertad para Morir. Le propongo a la presidenta de Libertad para Morir una breve conversación porque están a punto de iniciar la conferencia de prensa a la que han invitado y le propongo también que retomemos el hilo mañana. En este momento saludo a Asunción Álvarez del Río, presidenta de Libertad para Morir, y te aprecio que estés aquí para hablar de este tema como profesora de la Facultad de Medicina de la UNAM y especialista pues en la materia porque estás formando parte de este esfuerzo para que se discuta este tema en México. Gracias, Asunción, bienvenida y suerte en la conferencia en unos minutos más. Bienvenida al programa.
17: Muchas gracias, Carmen. Muchas gracias por la oportunidad de poder hablar de esto.
1: ¿Cuál es el corazón de esta iniciativa?
17: Con tu público. El corazón de esta iniciativa, cuando se funda Libertad para Morir, hace 3 años, es que la posibilidad de que una persona que está sufriendo de manera intolerable debido a una condición médica incurable pueda pedir y recibir la ayuda médica adecuada para morir bien, si es que llega a la conclusión de qué es lo que quiere, dado lo que está viviendo. Esa opción ahora no la tenemos. Eso ahora es un delito. Y tiene que ser algo que se pueda hacer de manera segura, de manera bien rigurosa y que dé esta paz y tranquilidad a las personas de que tienen libertad hasta el final

0: algo que quieren, con lo que quieren contar para ellas o para personas queridas, que sí nos regalen unos minutitos para firmar. Porque la firma se está recabando a través de una aplicación del INE que está avalando esta iniciativa y que tiene que comprobar la validez de las firmas. Esta aplicación se llama Apoyo Ciudadano, se baja a través de la tienda de los celulares y con ella hay dos formas de dar la firma. Una es eligiendo mi apoyo, firmar individualmente, para lo cual les recomendamos mucho que entren a la página y vean el video que les lleva paso por paso para firmar. La otra forma es a través de quienes somos auxiliares y podemos recolectar firmas y estamos anunciando puntos de encuentro. Por ejemplo, uno que hemos estado usando y que seguiremos usando es la entrada a la Cineteca de Foco por mayorazgo. Entonces, sí insisto en que regálense unos minutitos porque no es solo dar un clic. Y háganlo pronto porque después estas cosas uno puede decir, estoy de acuerdo, pero se pasa. Ojalá que puedan hacer esto por ustedes y por nosotros, claro, porque esto sea una realidad. Primero en la Ciudad de México, algo que después queremos que sea extensivo a otras, a todas las entidades del país.
1: Ni más ni menos, pues retomemos el hilo. Te propongo Asunción Álvarez del Río, presidenta de Libertad para Morir. Gracias por estar aquí. Suerte en la conferencia de prensa en unos minutos más.
0: Gracias.
1: Estarás por empezar con ello. Y bueno, pues vamos a subir este video que ustedes están difundiendo para que sí, el público que esté interesado baje la aplicación y pues se manifieste al respecto de esta posibilidad, de esta intención de que el Congreso de la Ciudad de México se vea obligado a discutir, debatir y votar esta iniciativa. Asunción, seguiremos hablando. Un abrazo y buen día.
0: Muchas gracias, claro que sí.
1: Aquí está el video del que habla Asunción.
2: 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Ingresa a la app e inicia el proceso de captación. Haz clic en el botón Mi Apoyo. Obtén tu código de activación haciendo clic en Generar Código. 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Ingresa un correo electrónico. 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Iniciativa Ciudadana Libertad para Morir Eutanasia. Relativa a modificación de la Ley de Ayuda Médica para Morir en la Ciudad de México. 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
6: ¿Qué tal, auditorio? Excelente miércoles. Continuamos con el reporte vial. Tómelo en cuenta porque se concentran manifestantes sobre la avenida Horacio entre Plinio y Sófocles. Está en la colonia Polanco, primera sección de la alcaldía Miguel Hidalgo. Además, el eje 3 Poniente presenta tránsito abundante de circuito interior y hasta llegar a Paseo de la Reforma. Finalmente, continúan las obras con reducción de carriles sobre Ejército Nacional entre Juan Vázquez de Mella y Ferrocarril de Cuernavaca con dirección hacia la calzada Mariano Escobedo. Como alternativas pueden ocupar Miguel de Cervantes Saavedra y la avenida Homero. Y recuerda que si no realizas la verificación vehicular a tiempo en la Ciudad de México, obtienes una multa de aproximadamente 2.300 pesos y restricciones para circular. Con el reporte vial, Manuel Adauto.
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5: Estamos en la recta final y no nos va a alcanzar el tiempo. Alfredo Figueroa, buenos días.
6: Buenos días, Carmen.
5: Buenos días. Además de que estás tú, que ya es mucha cosa, está Jacobo Dayán, a quien invitamos en esta mesa. Jacobo, como siempre, gracias.
6: No, pues aquí buenos días y buenos aquí días. De colado en miércoles no, con Alfredo.
5: No, no, de colado ni mucho menos.
6: Un gusto siempre.
5: A ver, nos queda poco tiempo, pero yo propongo que arranquemos la mesa y si no nos da tiempo, como no da tiempo, grabemos un espacio adicional porque Jacobo Dayán nos propuso presentar su revisión de lo que fue el informe del Departamento del Tesoro hace algunos días, que es tremendo. El Departamento del Tesoro notificó sobre 9 empresas y 2 ciudadanos mexicanos que están involucrados con el tema del huachicol, ta, ta, ta. Pero además de eso, hizo una explicación del modus operandi y señaló cosas gravísimas, como que se financian campañas políticas con dinero del huachicol y medios de comunicación. Hiciste una revisión muy puntual que nos compartes esta mañana aquí con Alfredo Figueroa.
6: Sí, como bien dices, Carmen, la atención se centró en 2-3 highlights de este informe largo y en los casos concretos que tienen que ver con personas vinculadas con el cártel Jalisco. Primero que hay que decir es de que es una investigación muy compleja. No es una investigación nada más de testimonios. Evidentemente hay partes donde es claro que están hablando de información que les dieron seguramente pues parte de los narcotraficantes que fueron expulsados hacia los Estados Unidos, con testimonios, pero también hay información financiera e información, análisis de datos. Es decir, no es una investigación a puro testimonio. Tampoco es nada más, el informe arranca diciendo que no es el cártel Jalisco Nueva Generación únicamente, sino que este modus operandi es utilizado por el cártel Jalisco, por el cártel de Sinaloa, por el Golfo y otros grupos criminales que operan en conjunto con agentes del Estado e instituciones del Estado y empresas. A grandes rasgos habla de que es el segundo negocio más lucrativo para el crimen organizado después del narcotráfico. Ojo, un cuarto o un tercio del combustible que se vende en este país proviene del huachicol fiscal. Si esto lo quisiera desmentir el gobierno federal sería muy fácil. Tendría que hacer una gráfica con la venta.
5: Perdóname, vuelvo a dar ese dato.
6: Un cuarto o un tercio del combustible vendido en México es ilícito.
5: ¡Uf! ¡Qué bomba!
6: Sería muy fácil probar que si esto es falso, sería muy fácil probarlo. Que presenten las ventas de Pemex a las gasolineras los últimos 10 años.
5: No responde ni Pemex ni se quiere
6: elegir. Y ahí voy a llegar más adelante porque también tiene que ver este informe con lo que aquí ha dicho el exrector Barnés. Si uno grafica las ventas de Pemex a las gasolineras y lo que algunas gasolineras privadas importan directamente en los últimos 10 años, que es cuando este modelo ha estado operando a partir de la reforma a hidrocarburos que hizo Peña Nieto, podría uno ver la gráfica, digo, yo no tengo los datos, de cómo se ha comportado la venta de combustible lícito, la venta lícita de combustible. Si este dato es falso, pues lo podía desmentir rápidamente la presidencia.
5: Está publicado en un documento oficial
6: de los Estados Unidos.
5: Del Departamento de Tesoro de los Estados Unidos.
6: Es decir, esto lo podría reportar fácilmente Pemex, desmentir Pemex o la Secretaría de Energía o el propio SAT a partir de las importaciones y ventas y pagos de impuestos. Y después, entre los datos generales dice que a partir de este modelo de operación, los cárteles evaden decenas de miles de millones de dólares al erario público, cosa que desde que sabemos del huachicol fiscal se ha estado viniendo afirmando, y que no podemos cuantificar. Están los datos de que si son 600 mil millones de dólares más el combustible que falta, que es lo que ha reportado Barnés. Es decir, hay un hoyo negro enorme,
5: enorme,
6: en las finanzas públicas.
5: Y una autoridad silenciosa a las preguntas específicas que se le hacen.
6: No responde.
5: El gobierno mexicano no responde a las preguntas específicas.
6: Así es. Y el último dato general
5: que da... de que se miente, pero no responde. Correcto. Imagínate.
6: Que faltan pruebas. Pues en la forma, digo, ahorita, en la forma de que opera esta red, ahí están todas las pruebas. Y termina diciendo, antes de relatar la forma en que opera esto, dice que esta forma de operar de ilegal alimenta la rampante corrupción en nuestro país y la violencia, porque esto alimenta a grupos violentos, que dice, alimenta, y cito, alimenta la rampante corrupción y violencia que sustenta sus operaciones globales de narcotráfico y su control sobre México. Es decir, esta forma de operar del Estado, instituciones del Estado, agentes del Estado, crimen organizado y empresas, no nada más es un tema de corrupción que está generando boquetes brutales al erario público, sino alimenta la forma violenta de operar y contribuye a la erosión democrática de este país, aumentando el control territorial del crimen organizado sobre diversas regiones del país. Es decir, no es un tema aislado en un asunto de corrupción y evasión fiscal. Esto tiene una liga directa con la violencia, una liga directa con la erosión democrática y una liga directa, evidentemente, a temas de corrupción. Todo es el mismo fenómeno, con distintas aristas. Y ahí sí entra a relatar cómo opera esta red. Y dice, ojo, son todos los grupos criminales, no nada más el Cártel Jalisco. Dice, empresas en Estados Unidos, ¿sí?, también responsabiliza a Estados Unidos, el documento del Departamento del Tesoro de los Estados Unidos, dice, empresas en Estados Unidos han recibido millones de dólares en crudo ilegal. Por mar, y bueno, y luego lo traen de vuelta por mar y por tierra. Cuando el doctor Barnés decía, ¿dónde están los miles y miles y miles de barriles, millones de barriles
5: en los últimos
6: años han desaparecido
5: por lo pronto,
6: de los inventarios?
5: Más abril de 2026, ¿sí? Por lo pronto.
6: Lo que dice el informe del Departamento del Tesoro dice que son 7 mil millones de dólares de mayo de 2025 a hoy. 7 mil millones de dólares solamente la trama del Cártel Jalisco Nueva Generación.
7: Y solamente un año.
6: Entonces, cuando pregunta dónde están las pruebas la presidenta, pues ahí están los faltantes que ha reportado el doctor Barnés. Crudo ilegal, es decir, crudo robado en México, es exportado de manera ilegal a los Estados Unidos, a empresas formales allá, que habría que investigarlas allá, decir por qué están comprando crudo ilegal, cómo justifican esa compra. Pero estamos hablando de crudo que no está reportado en las finanzas de Pemex. ¿Cómo se justifican estos miles de millones de dólares? Pues con los faltantes que el propio doctor Barnés ha hablado, entre otras cosas. Continúa el informe diciendo que ese crudo se procesa en los Estados Unidos y regresa a nuestro país en forma de huachicol fiscal, ya sabemos la operación, es decir, lo facturan como si fueran aditivos u otros productos para no pagar los impuestos, y entran a nuestro país, ojo, por mar y por tierra. Es decir, está vinculado la Marina y el Ejército, porque el Ejército controla aduanas y la Marina controla puertos.
5: Entramos en la parte final del programa. Alfredo Figueroa, brevísimo, un comentario, y les propongo continuar la charla que vamos a subir a nuestros sistemas on demand, y mañana en el programa en vivo lo vamos a retomar, lo que aquí se plantee brevemente antes de despedir esta primera parte.
7: Bueno, la semana pasada, Carmen, justo me tocó a mí aquí empezar, digamos, a revisar el documento y poner en escena algunos de los aspectos que hoy, para ventura nuestra y del auditorio, Jacobo nos ha venido a relatar y que vamos a analizar seguramente un poco más adelante. Pero déjame decir dos cosas que creo que tenemos que poner el acento aquí. Los estados nacionales, en general, en el mundo, que están teniendo un conjunto de problemas, y la democracia en sí misma está teniendo, no solo en México, sino en otros países del mundo, un conjunto de problemas. Tenemos un Estado, digamos, típicamente, la construcción de un Estado liberal que se hizo esencialmente para el interior de los países. Es decir, las reglas de la democracia estaban constituidas en relación a la forma en la que operaba al interior, los problemas que al interior de un país se desarrollaban. No hay manera de que el Estado no se reforme y que no busquemos de qué manera, de qué forma vamos a poder entender redes de corrupción tan grandes como las que aquí se advierten si no replanteamos la forma en que vivimos como Estado mismo.
5: Ni más ni menos. Pues de esto seguiremos hablando en un instante más y mañana recuperaremos esta segunda parte de la conversación. Gracias, Jacobo. Gracias, Alfredo. No se vayan. Volvemos en el tema mañana y a ustedes gracias por estar aquí. Buenos días.
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8: El presidente de Estados Unidos, Donald Trump, advirtió que podría lanzar nuevos ataques contra Irán y planteó restablecer un bloqueo en el estrecho de Hormuz, tras acusar a Teherán de incumplir el alto al fuego y los acuerdos alcanzados. Durante la cumbre de la OTAN en Ankara, Turquía, Trump aseguró que las fuerzas estadounidenses ya atacaron Irán y afirmó que cualquier negociación futura deberá centrarse en impedir el desarrollo de armas nucleares. Además, acusó a Teherán de interferir con la navegación marítima e intentar colocar minas en la estratégica vía. Irán acusó a Estados Unidos de incumplir el memorándum de entendimiento firmado el 18 de junio en Islamabad tras la decisión de Washington de reactivar sanciones a sus exportaciones petroleras. La cancillería iraní afirmó que la medida viola el artículo 10 del acuerdo y responsabilizó a Estados Unidos por sus posibles consecuencias. Teherán aseguró que ha cumplido con sus compromisos y advirtió que tomará acciones para proteger sus intereses nacionales. Francisco Alfonso N., alias El Paco, ex escolta del exfiscal de Nayarit, Edgar Beitia, fue vinculado a proceso por desaparición forzada y ocultamiento de cuerpos. La Fiscalía General de la República lo relaciona con 55 cuerpos hallados en la Saucera, Jalisco. Durante la audiencia se expusieron testimonios sobre tortura, homicidios y desapariciones vinculados con la estructura de Beitia, quien fue fiscal de Nayarit y sentenciado en Estados Unidos por narcotráfico. También se mencionó que algunas víctimas habrían sido arrojadas a cocodrilos, un señalamiento aún no acreditado. El juez otorgó 6 meses de investigación complementaria. 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

0: ¿Qué tal? Muy buenos días. Tras el asesinato de un mexicano a manos del Servicio de Inmigración de Estados Unidos, la presidenta Claudia Sheinbaum sentenció que no se puede permitir el maltrato a los connacionales.
1: Nuestro objetivo es ir más allá de las notas diplomáticas y lo que planteamos en la Comisión Interamericana de Derechos Humanos.
0: El canciller Roberto Velasco destacó que la aprobación en el Parlamento Europeo de los nuevos acuerdos comerciales entre nuestro país y ese bloque es una gran noticia. Afirmó que se fortalece el comercio, la inversión y el diálogo que nos une. La Secretaría de las Mujeres respaldó la detención de Víctor Rodríguez Padilla, exdirector general de Petróleos Mexicanos, acusado de agredir físicamente a su esposa María Felicia Jiménez. Y la comunidad de la Universidad Autónoma Metropolitana reunió más de una tonelada de víveres y artículos de primera necesidad para la población venezolana afectada tras los dos sismos consecutivos del pasado 24 de junio. Para Noticentro Informa, Alejandra Martínez Delgado.
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3: Hashtag la radio del mundial. Marruecos. Marruecos ya no es promesa, es realidad. Ganó en la mesa la Copa Africana de Naciones. Ha disputado 6 Copas del Mundo. Pero en 2022 cambió su historia para siempre. Se convirtió en la primera selección africana en llegar a semifinales. No fue suerte, fue carácter, orden y corazón.
4: Tiro centro, arriba en Nesiri. Qatar, 1-0, falta mucho.
3: Figuras como Achraf Hakimi lideran una generación que ya no teme a nadie. 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

0: Hola, ¿qué tal? ¿Cómo está? ¿Cómo le va? Muy buenos días, qué gusto saludarlo. Aquí estamos con muchísimo gusto, como todas las mañanas de todos los días, esté como esté el clima, la ciudad londinense en este clima que recibe así al señor Medrano, pero aquí estamos. Martín, ¿cómo estás? Buenos días.
1: Buenos días, Jero, ya todos listos y todos completos, bendito sea Dios.
0: En vivo y en directo. Desde esta cabina de trabajo por la Tapatía 103.5 de FM, 1340 AM Frecuencia Deportiva, la Octava Sport, la más picuda, la aplicación de Radio Resultados, www.radiorama de Occidente, para platicar de todo lo que sucedió. Ya están los de diario, los de siempre, algún caballito negro y no hacen a un lado nada, que se meten como Noruega, pero los de siempre. Y vaya tema, que se ha desatado en el juego, sobre todo de Argentina como Egipto. Y antes de saludar a mis compañeros, nada más me gustaría expresar que tengo muchos amigos argentinos que no tienen nada que ver con la nacionalidad, que Argentina es una gran nación, que es un país el cual tendríamos que aprenderle ese modelo de hacer jugadores, de cómo exportan, de cómo dominan un sistema y que es digno encomio de reconocer, pero las muestras, las pruebas son contundentes, son muchas. La seña que el director técnico de Egipto hace con la X y que es un protocolo de racismo que tiene que darle seguimiento, el árbitro va y lo amonesta, un verdadero quilombo, como dicen los argentinos, lo que sucedió ayer en Atlanta en el triunfo de Argentina en un gran partido. Hay que reconocer a Argentina todo. También, bueno, pues Colombia, igual que nosotros, pues muy buen equipo, mucha esperanza, muy buenos jugadores individualmente algunos, pero no pasó nada. Se quedaron, no fue suficiente, no les alcanzó a los cafetaleros, y Suiza será el rival de Argentina para conformar estos cuartos de final. Don David Medrano Félix, ¿cómo estás? Buenos días.
2: ¿Cómo andas, Jero, Tito, Matrín, amigos del Supergol? Ahora sí arranca el Mundial de Adeveras con los... Gracias, señora, qué amable. Con los ocho mejores equipos, Jero, con dos grandes sorpresas, ¿no? Suiza sí. Y Noruega, sí. Que no los teníamos en el radar, esa es la realidad. Cuando uno pensaba, cuando hacíamos nuestras chaquetas mentales de los ocho, pues podíamos poner a Holanda, Alemania, Brasil, ¿no? Pero en ese grupo. Y hoy están esos dos. Y siempre en el tema arbitral, siempre uno dice que ojalá y unificaran criterios. Yo digo que es imposible porque pues cada árbitro tiene su propio criterio y está bien, me parece que es parte del juego. Lo que sí abre la discusión y el tema de la suspicacia, Jero, es que un mismo árbitro en un partido aplique dos criterios diferentes de acuerdo al equipo. A ver, porque vamos a revisar. La anulación del gol a Egipto, aunque ocurre minuto y medio después, finalmente hay una jugada que es falta, chiquitita, pero es falta, perfecto, está bien. Tú dices, este árbitro viene y va a marcar todo, también voy, está bien, me parece perfecto. Con ese mismo criterio, la última jugada es penal en contra de Egipto, Camberos, a favor de Egipto,
0: claro.
2: Penal a favor de Egipto, o sea,
0: con la misma vara
2: que midió el anularle el gol a Egipto, que me parece, insisto, pueden decir, ya pasó mucho tiempo, está bien. Pero el origen de la jugada es una falta chiquita. Perfecto, está bien. El árbitro es rigorista y va a marcar faltas chiquitas. Pero cuando es en el otro área, ya no. Eso es lo que me parece, creo, que exacerba a los egipcios, ¿no? Que el mismo árbitro utilice dos criterios diferentes. Lo otro, pues es, oye, es lo de los argentinos, digno de una cita histórica, la garra, el corazón, el no darse por vencidos, el revertir un resultado, eso uno tiene que reconocerlo, la parte futbolística, es un gran equipo el equipo argentino, pero sí me parece, creo, que hoy FIFA tendría que dar una explicación, primero con el tema del racismo, ¿por qué cuando hay un miembro pide que se aplique el protocolo, el árbitro se hace? O sea, eso tendrá que explicarlo hoy FIFA. Sé que Infantino estos temas no le gustan, Camberos, porque hay que dar explicaciones, pero hay que explicarlo, güey. O sea, ¿por qué no le hicieron caso al técnico? Porque si entonces no existió un caso de racismo y el técnico quiso aprovecharlo, entonces tendrían que meterle un castigo histórico al técnico. Pero insisto, FIFA se gasta millones de dólares en campañas contra el racismo y resulta que cuando uno de sus miembros pide que se aplique, no se lo apliquen porque da la impresión de que no quieren frenar el ritmo de Argentina. Esa es la impresión que queda. Pero me parece que en la cancha, Jero, Tito Martín, Argentina hizo todo lo que hay que hacer para revertir un resultado y futbolísticamente tuvieron las agallas y los argumentos para darle la vuelta. Y después, pues Colombia, como nosotros, Camero, siempre les faltan los 20 centavos para el peso, ¿no? A los colombianos, siempre los 20 centavos para el peso. Es un equipo que en la fase de grupos había hecho bien las cosas y que ayer se despintó para ser eliminado por una Suiza que fue más contundente en la serie de penales. Y para acabar con todas estas suspicacias, dicen en Santa Rosa, no hagas cosas buenas que parezcan malas.
0: No hagas cosas malas que parezcan malas.
2: ¿Cómo vas a mandar al partido de Francia-Marruecos los 5 árbitros argentinos? Pero, güey, a menos de que... Oye,
0: entonces,
2: abres el costal de la especulación, ¿no, Camero? Abres el costal de la especulación. Imagínate que Tello, el argentino, mañana se equivoque.
0: Muy
2: se equivoque,
0: padrote ese Tello, ¿eh? Muy
2: se equivoque a favor de Marruecos y eliminen a Francia.
0: O al revés.
2: Va a pensar porque el tema es echar a Francia. Porque está claro que de los que hemos visto, el que le puede ganar a Argentina es Francia. Si mañana Tello se equivoca, Camero, si eliminan a Francia... O sea, ya no el camino, ¿no, güey?
1: Se abre el mar, como decía Gelo ayer, ¿no?
2: Se abre el mar, pero sí, este tipo de cosas que no deberían de pasar. Oye, tiene 100 árbitros, 100, Camero, 100.
0: Ahí está Cesarín, hizo un buen trabajo y no lo han usado.
2: No, pues, oye, ahí tienes al iraní, que hizo lo humanamente posible por calificarnos y no se pudo.
0: Sí, al iraní ya sabes que es bueno para seguir indicaciones y para inclinar la balancita. Y fíjate que no fue tan descarado el güey, porque de repente medio regañaba a los mexicanos, pero divididas todas para acá, todas
2: para allá, todas, claro. Pero bueno, mira, con todo y eso ya se acabaron los concacafianos, ya se acabaron los sudamericanos, queda solo Argentina, y están los verdaderamente tres grandes favoritos, ¿no? Que siempre pensábamos, Argentina, Francia, España, tres grandes favoritos. Marruecos que se confirma, ¿no, Jero? Marruecos que se confirma como un equipo importante.
0: Como una realidad, Suiza, Medrano, ¿no? Porque este sí no es caballo negro. Ayer ahí en la tele que te decía que sí era, y dices, no, cierto.
2: Es campeón de África. Pasado, y ya el mundial pasado llegaron a semis, Cameros.
0: Sí.
2: O sea, estamos de acuerdo que habrá que ver si a lo largo de los mundiales, pero es una generación exitosa que ha logrado trascender, ¿no?
0: Sí, y que pues juega muy bien al fútbol, es frontal,
2: sí,
0: está ayudo, sí. Es agradable. Oye, la propuesta. Uno de los mejores juegos en los primeros tiempos de la primera fase, no se me olvide, el Estados Unidos-Paraguay, el México-Chequia, y
2: Colombia-Portugal, ¿no?
0: Yo creo que el Marruecos-Brasil, güey.
2: Sí, no, el Colombia-Portugal también fue un buen partido. Portugal,
0: pero ese ya fue después de la siguiente fase.
2: Exactamente.
0: Pero
2: buenos sí, partidos.
0: De lo
2: buenos
0: mejor, partidos. De lo mejor que vimos. Don Raimundo González, bueno. Tito, Olioli.
2: Tito, ¿cómo andas, Tito?
3: Oye, pícale, ¿cómo están?
2: Pícale el circulito azul, pícale el circulito azul.
0: Dice productor, está haciendo la seña como que se levante de la cama. No,
3: estoy atorado aquí, pechocho. Mira, ven a desatorarme acá.
0: ¡Ah, carajo!
2: ¿Dónde estás atorado, Tito? Tráfico.
3: Está cerrado un túnel. No sé.
2: ¿O alguna inundación?
3: No sé si inundación, no estaba leyendo que hay una fuga.
2: Oye, desde las 2 de la mañana no para de llover, ¿eh?
0: No sé para su rumbo, pero para el sur llovió a
2: toda pero, la desde las 2 de la mañana.
3: Desde las 2
2: de la mañana, pa.
0: Un rato estupidito y ratitos ya goteadito.
2: Sí, es correcto, más.
0: Así como ¿sí? Cuando ya la prostatita te anda fallando, que te repite
2: el chorro. Que te mojas la chan, que te mojas los zapatos, sí, ¿no? Ya. Si te mojas los zapatos, ya vete con el urólogo, hermano. No hay otra.
0: Luego,
2: oye, ¿qué pasó, Tito?
3: Oye, jefe, de los protocolos de FIFA, yo creo que actúan con respecto a la conveniencia. Ayer,
2: sí, no tengas duda.
3: El técnico de Egipto señalaba ahí que hicieron y no lo pelaron. Pero
2: exacto.
3: Con el de México e Inglaterra pasó lo mismo. La gente gritaba puto y no lo paraban.
2: En el Azteca, ¿no? Aún ganando México, gritaban pío. O sea, da la impresión de que de acuerdo al sapo es la pedrada. Pero entonces, Ray, quitémonos las máscaras, dejémonos de demagogias baratas, porque luego, insisto, FIFA hace campañas, y no racismo, y el racismo, y contra el racismo, y el racismo. Y resulta que cuando uno, solamente porque es egipcio, porque no es europeo, o no es sudamericano, te haces güey y no aplicas el protocolo, ¿no?
3: Es como dices, va de acuerdo al interés. Es
2: claro.
3: Es lo que FIFA siempre, con diferentes presidentes. Luego, ¿ves?
0: Oye, Ray, y luego en este tipo de instancias y ya con tanta suspicacia empiezan a salir influencers, los recordatorios del FIFA Gate, que por eso le dieron el Mundial a Estados Unidos, y a recordar toda la basura que hubo a finales de los 90s y al principio del 2000, de que
2: no, sí, bueno,
0: cuando se fue
2: ¿te acuerdas allá, Jero, en Suiza? No, bueno, en Suiza, a todos los dirigentes de la Conmebol que los sacaron cobijados en una sábana.
0: Ellos pidieron porque no querían esa vergonzosa escena que la Interpol los sacara esposados. Pónganos por lo menos
2: una sábana. Todos se fueron a Nueva York y hicieron un grupo musical. Sí. El conjunto Conmebol. Dicen que cantaron todo, camberos, ¿eh? Sí. Todos cantaron todo.
0: Y también
2: todos,
0: los concafianos, güey, pues ahí estaba Warner y estaba... No, bueno,
2: pero es que ahí empezó la investigación.
0: Blazer,
2: el gordo Blazer. El gordo Blazer se convirtió en testigo protegido y el gordo grababa todo. El gordo grababa todas las pláticas.
1: Claro, oye, además por estilo del infierno, ¿no, David?
0: No, pues claro, cron, para protegerte.
3: ¿Ese Chuck Blazer está en la cárcel o no?
2: Yo creo que ya cerró vueltas, Tito, ¿eh? Si mal no estoy, yo creo que ya cerró vueltas. La última vez que yo lo vi, yo llegué a estar en esa oficina con Alberto de la Torre y con Justino Compeán, ahí estuvimos, seguramente nos grabó el, Tito, al último.
0: ¿Qué hacías de mitotero ahí?
2: Oye, pesaba como 250 kilos, Tito, ya no podía moverse.
3: Oye,
2: ya se movía como en un carrito de golf. Yo creo que ya cerró vueltas, Tito, ¿eh? Yo creo que ya cerró vueltas.
0: Uy, falleció y duró. Él falleció en 2017, a los 72 años.
1: Un 12 de julio.
0: Pasó de vivir bajo una opulenta desmedida financiera a después.
2: Es que.
0: Sobornos. Pero
2: cuando a él lo llama el FBI y le pone sobre la mesa todo y dice, a ver, la única forma que tú te salves de ir al botellón es que te conviertas en testigo protegido.
1: ¿Qué pasó?
2: Y hay que cantar. No, hombre, dicen que un tenor. Dicen que el viejo un tenor, camberos. Empezó pim, pim, pim, pim. Y de ahí le empezaron a agarrar la hebrita, porque se acuerdan que CONCACAF organizó una Copa América y de ahí empezaron, Jero, pim, pim, pim, pim. Todas las comichas.
1: ¿Cómo se llama el actor, Jero, el de Cacho? El
0: Jiménez Cacho.
1: Jiménez Cacho cuando le dice.
0: Torazo, él es el que le hace de Azcárraga.
1: Sí, acá.
0: En la de México 86, no. Cuando le habla el supuesto de la torre que es Rafael del Castillo. Se necesita lana, Emilio. Se necesita lana porque ya traemos a varios bien tocados para que nos den el Mundial de 86. Y se quedó callado un ratito. Y dice, ¿por qué no me contestas, Emilio? Estoy pensando, espérate.
2: A todos estos viejitos, para que México pudiera ir a la Copa Libertadores y a la Copa América, fue necesario regalarles un Rolex de alta gama. Cuando empiezan las gestiones, alguien le dice al arquitecto Ibarra, que en paz descanse, y a Emilio Maurer, Memo Lara concretamente, oigan, ya está, pero dicen que ¿cuál va a ser el dote? ¿El qué? Sí. El dote.
1: Pues si no me voy a casar.
2: ¿Qué es eso? Es exactamente, ¿qué es el dote? Es un regalo, que ellos están de acuerdo, que ven muy bien a México, que entienden que México tiene marcas importantes como Telefónicas, cerveceras, que le van a venir muy bien, pero pues necesitan una motivación, camberos, para el voto. Y dicen que los Rolex de alta gama les fascinan, camberos, a los viejos.
1: ¿A quién no?
3: Jefe, no nada más a los viejos, ya viste las imágenes de selección, ¿quién más
2: traía? También a los seleccionados, claro, Tito, y entonces pues compraron, me acuerdo, 10 Rolex aquel entonces, claro, de alta gama. En aquel entonces me acuerdo que como $18,000 cada reloj. Y sí, aparecieron y se entregaron personalmente a cada uno de los miembros de la Conmebol, todos los que después se fueron a Boston, que estuvieron becados en Boston. Y bueno, así se consiguió, porque eran de trato. No, la FIFA, Jero, tiene episodios negrísimos, güey, negrísimos en sus haberes.
1: Oye, David, digo, me acordé de Cacho, precisamente lo que decías, que cantó Blazer. Cuando termina con el Ben y le habla a los Reyes, dice, permítame.
0: No, primero le da confianza, perdón que te interrumpa, Martín. Primero le dice, estoy contigo, Sí, nomás esto es de trámite, espérame. Pero vamos a chingar claro. Esos señores de los Reyes. Pues cuál, era para ponerlo a él.
1: Espérame, no, ya, me puedo ir, espérame, este trámite, ¿no?
0: Este ya, trámite, ahorita te vas.
1: Y que como que le saludan desde FB. Ah, mira, aquí tengo al canario que sí cantó, no sé sí, si cantó, le interese.
0: Lo tengo en la jaula.
1: Hijo.
0: Aquí al canario.
1: La carita del Benny, la de Blazer ha de haber sido igual, ¿no?
0: Así sí, lo sacaron bien. Al Benny y le pusieron una...
1: A Blazer igual, véngase mi niño.
0: Véngase mi niño.
3: Imagínate con la petición. De Estados Unidos, quítale la roja o te armamos otro FIFA Gate, ¿qué te parece? No, pues no, adelante, no, ¿no?
2: Aparte, imagínate la cantidad de compromisos creados también, pues está la historia y está documentada en varios libros, cómo se le entregó la Copa del Mundo a Qatar, FIFA es eso, pero con los de haber.
0: Sí, digo, esto inició por el tema que viene a colación, que no se venga nada más a dar esos baños de pureza de su fundación de UNICEF, donde ayudan.
2: Sí, exacto, que no vengan con eso, que el Save Fit es una agrupación, es un grupo que genera muchísimo dinero y como al generar muchísimo dinero hay muchísimos compromisos y muchísimas tentaciones también.
0: ¿Punto? Sí, alrededor de ello.
1: De eso Blatter hey, lo dijo, ¿no, David? Ya el mundial, después de Sudáfrica, dijo, el mundial es para quien tenga lana.
0: Ah, como dijo el...
2: Es que, imagínate.
0: El año, sí, el fútbol no es para jodidos. ¿Sí?
2: Supuestamente el comité ejecutivo de la FIFA, el que vota para elegir la sede de los mundiales, pues supuestamente el comité ejecutivo no tiene sueldo, nada más viáticos. Ah. Pues entonces eso lo hace
0: como los embajadores.
2: Pero eso lo hace tremendamente corruptible, ¿no? Claro. Tremendamente corruptible.
0: No vais a empezar que los presidentes también, que es un cargo honorífico de las asociaciones, acá es nomás para mantener unido.
2: No, ve, hasta los de los cotos, no vayas tan lejos, sí, cotos también. Pues hasta los de los cotos, pues a ver, hay lana que manejar, la lana genera mucha tentación. Ah, qué cosa tan, cuánta tentación genera el billete, ¿no, Camberos?

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1: ¿Qué tal, auditorio? Continuamos con el reporte vial. Encontrarán buen avance sobre Cumbres de Maltrata de Xola y hasta llegar al Eje Central. Tomen en cuenta que se realizan obras de desasolve en el bajo puente del Eje Central Lázaro Cárdenas e Insurgentes, esto en la colonia Vallejo de la alcaldía Gustavo Madero. Además, permanece afectada la circulación sobre la avenida José Loreto Favela y su cruce con el Eje 4 Norte con dirección hacia el poniente debido a un socavón. Como alternativas pueden utilizar la avenida Gran Canal o la avenida 412. Y para que tus limpia parabrisas se mantengan en buen estado, lávalos periódicamente con agua y jabón. Esto eliminará adherencias que obstaculicen el barrido. Con el reporte vial, Manuel Adauto.
2: 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Ha jugado 16 Copas del Mundo, pero solo ha ganado una, 1966. Un recuerdo que pesa, tanto como inspira. Por sus filas pasaron leyendas como Bobby Charlton y David Beckham.
3: Beckham could raise the roof here with a goal. I don't believe it. David Beckham scores the goal to take England all the way to the World Cup final.
2: Hoy, una generación talentosa de Harry Kane, Bukayo Saka, Jude Bellingham, vuelve a ilusionar. Inglaterra clasificó con solidez, mostrando equilibrio y profundidad y ganando todos sus partidos del grupo. Han estado cerca, semifinales, finales, pero siempre falta ese último paso que ahora quieren romper con un DT alemán, Thomas Tuchel. La pregunta sigue viva. ¿Volverá el fútbol a casa? Porque esta vez Inglaterra siente que es su momento. 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
2: 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Erling Haaland. La paradoja del gigante noruego es que su potencia descomunal aún no ha tenido escenario mundialista. Noruega no logró llevarlo a la copa, pero su legado crece en cada temporada europea, donde devora récords como si fueran trámite. Haaland representa la nueva era. Físico demoledor, mentalidad fría y una voracidad que intimida. El Mundial le debe un capítulo, y cuando llegue, el planeta entenderá que el futuro también ruge. no ha disputado Copas del Mundo. Su nivel semana a semana en el City de Guardiola es un delantero de época. Lo que logró en la Bundesliga con el Dortmund lo llevó a ser el delantero más buscado. Noruega no logró clasificar en su era. El torneo más grande aún ha sido su escenario, pero su impacto goleador en clubes anticipa que, si el destino le concede la oportunidad, el Mundial será su próximo territorio de conquista. 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
14: ¡Sepa Iniesta! ¡No hay fuera de juego! ¡Vamos Iniesta! ¡Gol! ¡Gol!
15: ¡Y Andrés Iniesta acaba de darnos el Mundial! ¡La Copa del Mundo!
2: En 2010 conquistó el planeta con una idea: tocar, dominar, controlar. Tiki-taka de Xavi Hernández, Andrés Iniesta, el autor del gol más importante de su historia, e Iker Casillas marcaron una era irrepetible, dejando a un lado a la Furia Roja. España clasificó a 2026 con una nueva generación, liderando su grupo y solo empatando un partido y los demás ganados. Equipo joven, técnico, valiente de Lamine Yamal, Martín Zubimendi, Marco Curella. Su esencia sigue intacta gracias a Luis de la Fuente. Cuando España encuentra el balón, el rival corre detrás de la historia y eso desgasta a cualquiera. 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

0: Pero bueno, hoy, primer día que para la Copa del Mundo desde que arrancó, ¿no, Camberos?
1: Hombre, ya, prácticamente, ya falta un día, oye, de...
0: Casi un mes después, primer día que para la Copa del Mundo, pero mañana tenemos el Francia-Marruecos. Es temprano, ¿no, Camberos? Creo que es temprano, ¿no, mañana?
1: A ver, te lo confirmo. El Francia-Marruecos. Mañana es a la una, ¿eh?
0: Ah, está perfecto para echar botana. A la una ahora sí. Me gusta, fíjate.
1: Sí. No, a la es una. A las dos, es a las dos, Francia-Marruecos. Todavía. Es a las
2: Francia,
1: dos.
2: Marroco, es a las 2 de la
1: sí,
2: tarde.
1: Sí, es a las
0: mejor
1: dos.
0: Todavía, y, mejor todavía, mejor.
2: Oye, jefe, ¿y va abierto o no?
0: Sí, Tito, ese va abierto. Mejor todavía, Camberos, sí. En ese horario, mejor. Es más o menos como horario de Champions, ¿no?
1: Y están, todos los horarios son diferentes, ahí te va. Mañana es a las 2, el viernes, por VIX y TV Azteca. A la 1 de la tarde el viernes, España-Bélgica. Tiempo del centro sí. Todo. El sábado a las 3 de la tarde, Inglaterra-Noruega, también 5 TUDN VIX.
0: No, creo que el Inglaterra-Noruega es exclusivo de VIX, Camberos, creo, ¿eh?
1: Y bueno, ahí vienen los tres logotipos. Y al más tarde, sí. El mismo sábado a las 7 de la tarde-noche, Argentina-Suiza, VIX y TV Azteca.
0: Correcto.
1: A las 7. Entonces el sabadito no sabe usted pero, a poner con Charlie.
0: Tiene que ver pues claro, con los horarios, con los distintos horarios que tiene Estados Unidos, güey. Sí. Entonces pues dependiendo de la costa en que se juegue, pues es la hora, ¿no, Camberos? De repente cuando se juega en la costa acá donde está Miami, Atlanta, de este lado, Camberos.
1: Así es.
0: Pues para nosotros es muy temprano porque allá es a mediodía. Sí. Y por ejemplo, cuando se juega en la costa de California, Seattle, son más tarde porque allá ellos van menos dos abajo de nosotros.
1: Van abajo de dos y en el este.
0: Exactamente.
1: Van dos.
0: Van arriba.
1: Por eso exactamente. Ayer fue muy temprano.
0: Ahí es. Y bueno, y ya también irnos metiendo de lleno en lo que será nuestra liga.
1: Oye, nada más antes de que hazme favor de lo de la liga.
0: Es un hecho que con Chivas en la primera jornada debutan Jordan Carrillo y Kevin. Al no estar los seleccionados, es un hecho que ese sábado contra Toluca vamos a ver a Jordan y a Kevin, ¿no?
1: Deben de.
3: Han trabajado desde que llegaron a la par, están en forma.
0: Sí, sí. No, y aparte, Martín, pues no están, insisto. Ya ayer Tito nos decía, ¿no? Los 5 seleccionados reportan hasta el lunes de la próxima semana. Tendrán que hacer una basecita de trabajo físico.
1: Y luego,
0: mínimo
1: pues,
0: la primera jornada no juegan.
1: Se están compenetrando ya con los juegos amistosos. Allá en Tepa que compraron de a 10 boletos, ¿eh? Dicen, oye, ¿cómo en cuántos días? Unos 60 días para que te regresen. Pero van a jugar, ¿verdad, Ray? Decías ayer aquí contra los Leones.
2: Sí, el sábado a las 9:30 en Verde Baches, pero puerta cerrada.
1: Esa puerta cerrada. Entonces puerta ya cerrada. Jugaron en Victoria, yo creo que ya los nuevos ya
2: no,
1: están
2: el de, ahí. El de León, ese es el último de Chivas, creo, previo al arranque.
0: Oye, y que ya seguramente vamos a ver con estos futbolistas un modelo diferente, ¿no, Jero? Porque, a ver, no tienes a los importantes. Habrá que ver, por ejemplo, ¿dónde coloca a Kevin Castañeda? ¿Dónde coloca a Jordan? Jordan, porque Jordan seguramente se va a meter en un pleito parejero en la misma posición de Brian Gutiérrez. La misma posición de Brian. Por cierto, Ojero, me parece que... ¿Qué le habrá pasado a Brian en el Mundial? Yo creo que fue de los que más por abajo estuvo de lo que esperábamos, ¿no?
1: Con respecto a lo que había mostrado en selección.
0: Sí, señor.
2: Deja tú lo deportivo lo que le pasó a Brian. Ando investigando porque a mí no se me hizo normal.
0: ¿Qué?
2: Yo creo que algo sucedió.
0: ¿Con
2: el
0: qué?
2: ¿Por qué Aguirre no tomó en cuenta a la hormiga? Algo pasó.
0: Porque no le gustaba.
2: Pero o sea, estoy de acuerdo que no hay de gustos, pero no puedes ir contra.
0: Lo metió
2: 10 minutos, ¿no? Contra
0: Sudáfrica. Pero no, está claro. Lo puso en la convocatoria para evitar sí, polémica barata.
2: Pero sí, estoy de acuerdo.
0: No
2: pero
0: era un futbolista no que a él...
2: No le puedes faltar el respeto a un jugador así, menos a tu campeón de goleo.
0: Pero ¿cómo le en qué aspecto le faltó el respeto?
2: No, tomarlo en cuenta, jefe.
0: No, pues a ver, yo como técnico considero que no era el partido para ti.
1: Pero ninguno más que los 12, 14 minutos que le dio contra Sudáfrica, o sea, ninguno de los otros cuatro...
0: Sí, pero güey...
1: Está muy raro porque ni modo que él haya visto algo que todo el país no vio, ni modo que no haya visto que a Santi lo único que iba a hacer es exponerlo, o sea, ni modo que él no sepa que no lo va a recuperar en tan corto tiempo, claro que lo sabía, y claro que sabía que pues si ibas a meter a los nueve, ¿por qué los dos grandotes? ¿Por qué no uno para el rebote? Digo, no sé cuál fue el criterio.
2: O sea, esa parte, Jero, es que algo sucedió y ando investigando. O sea, ando investigando en el sentido por qué. Debe haber un por qué. No solamente que no le haya gustado el técnico. O sea, porque, por ejemplo, en el partido contra Inglaterra tendrías que haberlo volteado a ver por lo menos. O sea, las condiciones del juego no están marcadas, Tito, para meterlo.
0: A ver, Tito, a ver, está claro. Si por Javier hubiera sido, Javier hubiera llevado...
2: El mote, por favor.
0: Tito, si por favor. Javier hubiera sido, Javier hubiera llevado a Berterame. A Javier, pero entendió que no iba a venir a abrir una polémica. Y dijo, que venga. Pero no es un jugador que a mí me convenza para lo que yo quiero. Y lo demostró, Tito. 14 minutos contra Sudáfrica en un escenario resuelto. Mientras que a Memote, creo que lo usó en 4 partidos, ¿no?
1: Sí.
0: Está claro. O sea, no lo llamó para evitar una presión innecesaria, pero no porque fuera un futbolista que a él lo convenciera. A mí es lo que me parece, Tito. Es lo que me parece. Porque, Tito, a ver, el chavo,
3: ¿qué te digo una cosa?

0: no iba a ir a generarle un profe, ¿por qué no juego? ¿Tú crees que se iba a animar a decirle?
1: No, Tito, pero
0: si se aventó el trompo a Luña de dejar fuera a Edson. Se aventó el trompo a Luña, Tito, de no hacerlo titular. Entonces, yo lo que creo es que simple y sencillamente él no era un futbolista que le agradase para la selección, pero lo llevó por el tema de evitar polémica.
1: Pero no sé, o sea, para mí no es normal que no lo tomes en cuenta. No es normal. Bueno, Rey,
0: pero si son gustos de los jugadores, ¿cómo no va a ser normal? Cada técnico tiene su librito.
1: Pero estamos hablando del campeón de goleo. O sea, no estamos hablando de cualquier personaje.
0: Pero no ibas a jugar,
1: fútbol.
0: Pero no estabas jugando contra el San Luis. Estabas jugando contra Inglaterra.
1: Pero tiene su chiste hacerle goles al San Luis.
0: Estoy totalmente de acuerdo, pero insisto, pues los gustos del técnico, Tito, a ver. Él dijo, a ver. Pues
1: por eso no me gustaba Aguirre, porque sus gustos muy extraños.
0: Ah, bueno, pues muy, pero te guste o no.
1: Muy confuso.
0: Tres copas del mundo.
1: Y no pasó nada. No me vengan con sus tres copas.
2: Medrano, lo estás diciendo no como si fuera las tres copas del mundo por merecimientos o porque hizo algo. Fue por compadrazgo, güey. O sea, no llegó ahí porque era el mejor técnico. Oye, y tú y yo y todos sabíamos que no era la mejor opción cuando llegó a la selección.
0: Pero ustedes díganme cuál era la mejor opción. ¿Sabrá Dios? No,
1: A ver, yo te puedo entender que es por gustos, pero futbolísticamente un argumento para meter a Santiago Jiménez, que es el que menos actividad tenía. ¿Cómo por qué? Esos malditos gustos también no nos han dejado avanzar.
2: Sus administraciones ha habido un gusto o un aferre de entrenador que nos ha jodido. Nos ha jodido.
0: Pero en todos los equipos del mundo pasa.
2: No
0: pasa por los gustos del técnico, lo que pasa es que en los buenos
2: eso
0: equipos...
2: Sí. Lo que no pasa es tener ese tipo de gustos que todo el país ve una cosa otra.
0: El técnico tiene 4 o 5 opciones de un mismo nivel. Nosotros no, cabrón. Nosotros no las tenemos.
2: De un mismo nivel no, pero de diferentes características sí. En un criterio normal o en un criterio que no esté amañado, que pueda decidirlo. Es decir, que no tenga tendencia porque soy amigo del papá o porque...
0: Por ejemplo, Mateo no merecía estar en la convocatoria.
2: ¿Por qué no?
0: Porque es mejor la Cotorra González, pero de calle.
2: Híjole, momento. No es de gustos personales. Si querías un defensivo por derecha, es mucho mejor Richie Ledesma que Jorge Sánchez. Si querías otro central, Diego Campillo hubiera hecho un mejor mundial que cualquier de esos.
0: ¿Te parece que Ledesma con 10 partidos ya? Yo te estoy hablando de la Cotorra González con 150, 180 partidos, güey. O sea, lo de la Cotorra no solamente es lo de Chivas.
2: Si lo dijiste con Brian Medrano, que Brian no era ni siquiera titular en su equipo.
0: Y me mataron cuando lo de Brian. El tiempo me dio la razón.
3: Le pesó.
0: Güey, con 10 partidos no puedes ir a jugar una Copa del Mundo, Cambero.
2: Portugal y contra Bélgica, de meterlo.
1: Regresando al tema de la hormiga, ¿tú no crees que él se mereció un llamado?
0: Sí, Rey, pero es que no es de merecimientos, pasa del gusto del técnico.
1: No. A ver, espérame. Hablando de que se supone que una selección va a lo mejor. ¿Estamos de acuerdo?
0: Claro.
1: Se supone. Sí. En la teoría. ¿Y la hormiga?
0: No.
1: ¿Tú crees que un lugar en selección? O sea, un campeón goleador mexicano, ¿no se merecía un llamado a selección y darle una oportunidad?
0: Por eso estuvo en selección y por eso lo metió 14 minutos. Y listo, se acabó. Imagínate, ya está.
1: Para tu campeón de goleo le das 14 minutos.
0: Está bien,
1: discúlpame,
0: Tito.
1: Discúlpame, pero es una falta de respeto.
0: No, porque Tito, entre Raúl y la hormiga para Javier, Raúl es... mil veces mejor para Javier.
1: Mira, yo no estoy hablando de Raúl, estoy hablando de que pensaste en soluciones, en jugadores.
0: Por eso,
1: que no pasaba nada, no logro entender
0: por qué
1: Santiago Jiménez tuvo más oportunidades que tú, actual campeón de goleo.
0: Porque seguramente, para FIFA,
2: el mejor centro delantero sub-23 del mundo.
0: Porque seguramente para Javier Santiago es mejor jugador en este momento que la hormiga. Para Javier.
1: Por eso.

0: por
1: no
0: eso,
1: estoy
0: ¿cómo
1: tan
0: terminamos?
1: Seguro de que eso crea él, ¿eh? Yo no creo que esté... yo creo que tuvo que ver... ¿No crees que tuvo que ver, primero en su convocatoria, su personalidad, su carita y todo lo que vendía primero?
2: Está bien.
1: Porque pero, no meter un gol en un año con tu equipo no te da derecho ni de que te convoquen.
2: A ver, en eso estoy totalmente de acuerdo. Lo mismo que la hormiga, fue por la presión, no porque a Javier le gustara, porque Javier te lo decía, ve, no sabe moverse, no aguanta una pelota, se mueve antes de que le llegue el balón. Todo ese tipo de cosas, Jero, está bien, los convocas por compromiso, pero después en el momento del partido,
3: terminas
2: del compromiso y recurres.
3: No puede criticar de una sola manera a un jugador así. A ver, ¿cómo carajo hicieron el segundo gol? No sudando. O sea, ¿cómo querés salir? No perfilado. No lo entrenas. Entonces nomás con uno y con otro, ¿sí se fijan eso?
2: Tito, ¿quién hizo el gol? ¿Quién hizo el segundo gol?
3: ¿De quién?
2: Lo que dices tú, el segundo gol, ¿quién no lo hizo? Bellingham. ¿Dónde juega?
3: Sí, pero ¿cómo perdimos el balón?
1: Ah, Medrano, estamos hablando del error, güey. Ya sabíamos antes del juego que eran mejores jugadores. Eso lo sabíamos de antemano. Dime una cosa, tú que estás defendiendo tanto a Aguirre. Tú sacas a Quiñones, güey. Tú sacas a Quiñones, aunque esté muerto. Esa decisión nos mató, nos acabó de hundir.
2: Mira, pero yo te digo una cosa. Yo no saco a Quiñones. Yo no hubiera llevado a Santiago. Yo hubiera llevado a Berterame, yo hubiera llevado a Marcel Ruiz con todo y como estaba en lugar de Luis Chávez, Camberos. Pero por supuesto, Camberos, o sea, Marcel como estaba era más que Luis Chávez, así con la en ese momento, con la rodilla hecha calabaza, un futbolista que te conectaba el equipo, que te daba. Pero bueno, son los gustos de los técnicos en el mundo entero, son los que priman en el mundo entero y conocemos cómo son los técnicos.
4: Y va basado en los resultados, David, ¿no? O sea, nadie dijo nada.
2: A ver, es que está claro. Javier hizo dos homenajes, ¿no? El de Ochoa, en un partido resuelto, y haber debutado el Hormiga. Y quería hacer otro. Bendito sea Dios que no se dio. Quería que si había un penal y estaba Mora, que lo cobrara Mora, sí, para que fuera uno de los, creo que el primer jugador en la historia de los mundiales después de Pelé, que con 17 años hacía gol, Camberos.
1: En un mundial, sí.
2: En un mundial, sí, esa era la otra. Querían que hubiera un penalti estando Morita en la cancha para que Morita lo cobrase. Entonces, lo que hemos dicho, para los récords somos una pistola, es lo que nos preocupa. Preocupamos por tener jugadores interesantes.
3: Bueno, y teníamos un jugador interesante, por lo menos eso nos demostró en la liga.
2: No, varios, Tito, varios.
3: Y no le
2: varios, el chino, oye, a lo mejor no se la ganó. A ver, Tito, neta, ¿a ustedes les parece que con la hormiga hubiera cambiado la historia? No, Tito,
3: es que,
2: esos somos.
3: Es que el hubiera no existe.
1: Sí, no, el pero aparte, no, yo creo que no es la hormiga, es este cúmulo de argumentos que te estamos sugiriendo
2: que
1: quizás eso se lo hubiera hecho.
2: Oye,
1: desde sus pésimas decisiones, en el último juego.
2: Ya no entendí. A mí me queda claro que Ray tiene una fijación con Javier y está bien. No se la cuestiona.
3: A mí
2: está bien, Tito, pero que no te guste, está bien.
3: A ver, Tito. No pasa.
2: Pero por supuesto,
3: Ray.
2: Pero por supuesto que sí. Pero se vale.
3: A ver, tú
2: eres
3: un hombre
2: de
3: fútbol.
2: A ver, Tito, tú desde que empezó el proyecto.
3: ¿Cómo pensaste en una solución en Santiago Jiménez, que es, en estadísticas, el jugador que menos actividad tenía? ¿Cómo? O sea,
2: bueno,
4: para Javier sí.
2: ¿Por qué los ve entrenar? A ver,
3: por eso estamos como estamos. Si es
2: ¿por qué los ve entrenar? A ver, Tito, déjame hablar, ¿no? ¿Por qué los ve entrenar todas? Él los ve entrenar todos los días. Nosotros más preocupados
3: me quedo.
2: No, porque insisto. Tito, a ver, me extraña que tú tanto tiempo de ver fútbol y no aprecies.
3: Yo le pongo un ejemplo.
2: Dime.
3: Ustedes dicen que entrenaban todos los días.
2: Yo no digo, seguramente así era.
3: En el segundo gol que usted habla, ¿no es de entrenamiento el error?
2: A ver, es individual. El error es de Mora. El error, Tito.
3: A ver, pero ¿qué te dicen en un entrenamiento? Vi entrenamientos grabados de Rafa Márquez en la explicación que les decían, sí, con los conos esos amarillos que les ponen. Perfila y progresa. Sí.
2: Correcto.
3: El chavo recibe de espaldas.
2: ¿Y qué
3: pasó? Perfiló y progresó y le quitaron el balón. ¿Cómo?
2: ¿Qué quiso hacer? Porque ese es el fútbol. Si no perfilas, ¿cómo juegas?
3: Jefe, pero estabas de espaldas.
2: Tito, a ver, pero si no perfilas...
4: Pero la hizo muchas veces, Tito. La hizo varias veces y como todo le salía...
2: Ah, oye, cuando contra Ecuador se le escondía Castillo, en el estadio nos parábamos y nos...
3: Pues entonces no estudiamos al rival.
2: Ah, entonces...
3: Porque estás de acuerdo que Inglaterra nos planteó totalmente
2: diferente. Tito, no pasa nada.
4: Se la hizo, Tito, dos, tres veces.
3: Es que yo no estoy diciendo que iba a pasar.
2: Es nuestra realidad. O sea,
3: yo estoy de acuerdo que es nuestra realidad. Lo único que yo cuestiono...
2: Con Martino, con Osorio, con Herrera, con el Vasco que no... Con el Vasco que no te cae, con Rafa que no te cae, con el que venga, es nuestra realidad.
3: Es que, señor Medrano, no es de que ahora si resulta, te cae o no te cae.
2: Ahora resulta que porque no jugó la hormiga estamos eliminados. No, por favor, no, muchachos. No, buenos, no, días, no, buenos días, buenos días. No pueden seguir.
3: No, pero es que no es... No. O sea, yo nunca te dije, o estoy diciendo, que si con la hormiga o por la hormiga...
1: Atentos acá.
3: Íbamos a hacer otra cosa. Yo lo único que estoy diciendo es que al chavo se le faltó al respeto. Tu campeón de goleo no le diste la oportunidad de mostrarse. Punto.
1: Ya le cortó. Ese es mi... Medrano, ya lo hiciste enojar. No, pues ni modo, pues Mery, yo estoy de acuerdo contigo.
3: Yo no estoy diciendo que tengo la razón, yo solamente estoy expresando que esto no debería ser de gustos. O sea, a tu campeón de goleo, Jero, no le diste una oportunidad.
4: Tito, pero tristemente, toda la vida ha sido de gusto.
1: Bueno, el último campeón fue Joe Pedro, ¿no? La hormiga fue en el anterior.
3: En el año futbolístico,
1: fue el que más goles metió.
4: Oye, quizá tuvo que haber jugado.
1: No, el que lo justificaba. Eso son cosas básicas y no es hablar a toro pasado. Nosotros lo decíamos aquí desde el principio.
3: Estadísticamente el Chaquito fue el peor delantero.
1: ¿Qué aferración con el Chaquito? O sea, eso lo dijimos siempre, cabrón.
4: Sí, eso tiene que ser criticable, quizá como criticable que no juegue. Y ya. Pero acuérdense, cuando fue el primer título de goleo, no lo pelaba el Vasco y de todo el mundo decía, tiene que ir a la convocatoria, tiene que ir. Yo coincido que lo lleva por una presión mediática y porque el chavo juega
3: pues
4: en Chivas.
3: Pues muy mal, que solamente por eso lo haya llevado. Por eso creo que también avanzamos. Y ojo, yo no estoy diciendo que con la hormiga, si lo mete o no lo mete, las cosas cambiarían. Yo nunca lo dije eso. Yo solamente expresé...
4: Ahora, imagínate el escenario, Tito.
3: Del por qué no se le dio una oportunidad. Nada más.
4: Sí, tú imagínate el escenario ahorita si la hormiga no hubiera ido.
3: Ahora imagínate, el señor...
4: Ha sido peor todavía.
3: El señor Medrano mala. Dice, es que con la hormiga, buenos días. Ah, entonces con el Memote sí vamos a cambiar, ¿o cómo?
4: No, con ninguno, o sea, con ninguno. Yo creo que lo que dice, mira, sacar a Quiñones quizá también fue un error de acuerdo a lo que uno ve, ¿no? A lo que uno está acá. Nos hubiera gustado que hubiera dejado a Quiñones todo el partido y que hubiera metido por la juventud, por el empuje, quizá que estuviera la hormiga, pero en algo yo sí estoy de acuerdo. A Aguirre no le gusta. Lo llevó solamente para quedar, aquí lo comentamos y yo a título personal lo comenté, lo llevo para quedar bien, lo llevo para que no le digan nada, y eso lo demostró no metiéndolo a jugar, demostró que solamente lo llevó por eso, para no echarse encima a toda la afición que vea un chavo con 26 goles en un año futbolístico y que no quería meterse en esas broncas después.
1: Sí. Gracias, Ray. Chao.
3: Chao.
1: Buen día.
4: Chaito.
1: Nos vemos al rato.
3: Sí.
0: 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Pero de momento nos despedimos de la tierra del mariachi y el tequila. Aquí finaliza Super Bowl de Radio Red 1110 AM.
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6: 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Suiza es constancia silenciosa. Ha disputado 12 Copas del Mundo, siempre compitiendo con orden y disciplina. Su mejor actuación, cuartos de final en 1934, 1938 y 1954. Pero más allá de eso, es un equipo que rara vez se rompe.
7: ¡Gol, gol, gol de Suiza! ¡Shaqiri!
6: Figuras como Xherdan Shaqiri han marcado su historia reciente. Suiza llega al 2026 tras una eliminatoria europea sólida. Ganó su grupo sin derrotas y una gran diferencia de goles, demostrando una vez más su regularidad.
8: Para Shaqiri dentro del área, el remate de Shaqiri, ¡gol! Marca el segundo Suiza. La jugada, el pase en profundidad para Shaqiri.
6: No es la más mediática. Y con Murat Yakin de nuevo en el banquillo y en la cancha, Abril Embolo y Granit Xhaka buscarán otra vez llegar lejos y en torneos cortos. Eso la hace peligrosa.

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2: ¿Qué tal? Muy buenas tardes. El Consejo de Derechos Humanos de la ONU nombró a Leopoldo Maldonado como relator especial sobre la promoción y protección del derecho a la libertad de opinión y de expresión. Maldonado, quien trabajó en Artículo 19, es el primer mexicano en la historia en encabezar este mandato internacional. La presidenta Claudia Sheinbaum aseguró que la revisión anual del T-MEC es una decisión del presidente Donald Trump impulsada por una visión proteccionista de su economía hacia México y Canadá. Además, rechazó que la postura sea un castigo por los índices delictivos en el país.
3: No hay incertidumbre. Por supuesto que nosotros lo que queríamos era 16 años. Dado que el gobierno de Estados Unidos decide solamente los 10 años, pues hay que ponernos de acuerdo en estos 10 años cómo va a continuar el tratado.
2: Y también la mañana de este jueves, la presidenta Sheinbaum recibió en Palacio Nacional a Guy Parmelin, presidente de Suiza. El objetivo de este acercamiento es fortalecer los lazos comerciales y ampliar las oportunidades de inversión en México. Y de nuestro almanaque, Inglaterra suma 17 copas mundialistas en su historia. Este país europeo atesora el Metro de Londres, que se inauguró en 1863, convirtiéndose en el primer sistema de transporte subterráneo del mundo. Para Noticentro informa Alejandra Martínez Delgado.
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6: Carlos Hurtado es por mucho el personaje más misterioso del fútbol mexicano. Muchos incluso dudaban de su existencia, y es que es tan sombrío como misterioso que alguien que se decía movía los hilos del fútbol mexicano solo tuviera una foto conocida en todo el medio. En tiempos donde las redes sociales aún no existían, Hurtado se convirtió incluso en leyenda, en esa historia de terror para los futbolistas que no querían irse a dormir temprano, pues se decía que este personaje tenía el poder de acabar o crear carreras y desde las tinieblas manejar a su antojo entrenadores y hasta equipos enteros. Un completo misterio.
7: En el fútbol se habla de Carlos Hurtado como si fuera un fantasma.
6: Con el tiempo ese mito, esa leyenda se convirtió en realidad, ya que el hombre fue develado y señalado como uno de los males de muchas personas y hasta clubes, específicamente a Cruz Azul.
8: Este grupo perfila su mercado a conseguir jugadores baratos en Centroamérica para luego promoverlos prestados 6 meses en equipos mexicanos donde esté manejándolo un técnico aliado de Hurtado. Lo promueve y en 6 meses los vende a sus habituales clientes en cantidades inesperadamente superiores a las que fueron adquiridos.
6: A estas alturas la leyenda transformada en mito ya son solo recuerdos del fútbol añejo, arcaico y lleno de historias tan inverosímiles que te harían dudar de su veracidad. Pero ejemplos vivos como el de Mario Carrillo, quien al enemistarse con él prácticamente le dijo no al fútbol, o el de Hermosillo, quien asegura lo amenazó en varias ocasiones. Incluso podría decirse que el personaje de Eliseo Canales en la serie de Club de Cuervos está completamente inspirado en él.
9: ¿Quién necesitas? A Pausini y 3 de mis mejores jugadores en tu equipo para la próxima temporada.
6: Este personaje tan misterioso y poderoso, en palabras de Carlos Reynoso y otros periodistas que afirmaron la noticia, hace unos días ha dejado este mundo.
10: Manejaba un perfil bajo, no daba entrevistas. Es más, no se llamaba Carlos Hurtado.
6: Voceriano, soy con ustedes, el mito y leyenda de Carlos Hurtado. Luces, micrófonos, que comience el salseo. En Entre el gremio futbolístico lo conocían, era ley. Básicamente el 80% de los jugadores pasaron por él en la década de los 90s y 2000. En el periodismo deportivo, claro que también era conocido. En palabras del propio Fantasma Suárez, intentó sobornar a medio mundo. Usó su dinero para crear notas falsas y engordar precios de jugadores y entrenadores. Entonces, claramente Carlos Hurtado en los medios tampoco era un ser desconocido. Sin embargo, eso no quiere decir que los demás, los aficionados, supiéramos de su existencia. De lo poco que se supo de él, era su nombre, el cual ni siquiera estaba correcto.
10: En realidad se llamaba Carlos Martínez Hurtado, pero estaba enfrentado con su padre y entonces no quiso utilizar el apellido de su padre.
6: A pesar de que se le relaciona directamente con Cruz Azul y ser socio de Billy Álvarez, es un hecho que el control que tuvo Hurtado dentro de todo el fútbol mexicano fue mucho más allá de la noria, llegando a prácticamente todos los equipos de la Liga MX y desde luego a la misma selección mexicana.
11: El creador de la dupla Mario Carrillo, Javier Aguirre, Carlos Hurtado. El creador de la dupla Manolo Lapuente, Mario Carrillo, Carlos Hurtado. Por decirle algunas de las cosas que parecían locura, pero que Hurtado las llevaba al papel. El invento de hacer a Manolo presidente deportivo de América, Carlos Hurtado. Ese era Carlos Hurtado.
6: Hasta el día de hoy, en todo lo vasto y extenso que hay en el internet, solo hay dos fotografías de este hombre, por lo que muy pocos de esta nueva generación conocen ni siquiera su rostro, pues una imagen la presentó Héctor Huerta en Fútbol Picante en el 2012, y la segunda foto es de un encuentro que tuvo con Rubén Omar Romano, a quien representaba dentro de la liga.
7: Para que no empiece así a los niños como los asustan con el coco, en el fútbol se habla de Carlos Hurtado como si fuera un fantasma. No, este existe. Carlos Martínez Hurtado, alias Carlos Hurtado.
6: Pero pocos saben que Hurtado apareció en un medio nacional en una entrevista que se dice fue pactada. Y es que en la década de los 90, José Ramón Fernández lo entrevistó en su programa En Caliente, en una charla donde, de acuerdo al testimonio del Fantasma Suárez, José estuvo muy incómodo, llegando incluso a verse molesto, ya que aparentemente Hurtado habría pagado una fortuna por dicha entrevista, que duró más de 2 horas.
10: Hay quien dice que él pagó el propio espacio, que llegó a Azteca, dijo, les pagó 1,000,000 de pesos de esa época, que era un montón de dinero, y quiero que me entreviste José Ramón, y José Ramón se veía visiblemente enfadado.
6: Claramente este hombre era brillante, carismático, pero enérgico. No en vano consiguió todo el poder que tuvo durante 3 décadas, con un esquema de negocio de comprar barato y vender caro. Inició agarrando jugadores centroamericanos que posteriormente acomodaba en los equipos con los que más negocios hacía, y donde ya tenía entrenadores que representaban para venderlos en cantidades exageradas.
8: Este grupo perfila su mercado a conseguir jugadores baratos en Centroamérica para luego promoverlos prestados 6 meses en equipos mexicanos donde esté manejándolo un técnico aliado de Hurtado, lo promueve y en 6 meses los vende a sus habituales clientes en cantidades inesperadamente superiores a las que fueron adquiridos.
6: Dentro de todo lo maquiavélico que ideó para darle más prestigio a sus representados en una época en la que no existían las redes sociales, los medios tradicionales eran la única fuente de información. Claramente rehizo nexos con importantes periódicos como el diario Esto, donde publicaba lo que él quería que se supiera, como el caso de Pato Hernández, que dirigía en el Barcelona de Ecuador. En las notas lo hacían ver como un triunfador, apoyado de que en esos momentos era la única forma de enterarte sobre una liga extranjera. Creaba notas completamente ficticia sobre las hazañas de un entrenador al que habían corrido realmente luego de 6 espantosos partidos.
11: Gente del periodismo durante mucho tiempo, Don Nacho Matus y Carlos Trápaga, que eran los reyes del Esto, gente muy cercana a Carlos Hurtado.
10: En su momento, sin redes sociales, ocupaba los diarios, al diario más influyente, para sacar beneficios.
6: El negocio fue creciendo y Carlos cada vez tenía más jugadores a su disposición, elementos que llegaron a convertirse en leyendas, y consciente de que esas cartas valían, y de un esquema de venta donde incluía paquetes con esos jugadores preciados. A equipos como Cruz Azul les ofrecía el diamante junto a 2 auténticos petardazos que venían en combo y que sí o sí tenían que comprar si es que querían seguir adquiriendo elementos de la promotora de Hurtado.
10: Como les vas a llevar 2 jugadores buenos, no te van a reclamar, van a ser los héroes de ese equipo. Luego le llevas a un jugador regular que por ahí puede funcionar. Y estos dos, los 2 últimos, llévale petardos. No va a pasar nada, te van a seguir comprando a ti porque le llevaste 2 muy buenos y 1 regular. Y estos 2, pues va a cobrárselos. Cada año va a decir, ay, pues vamos a vender estos 2 y te traigo estos 2 y a lo mejor ya vendiste 1 de acá y sigues facturando año con año.
9: ¿Qué necesitas? A Pausini y tres de mis mejores jugadores en tu equipo para la próxima temporada.
6: Solo para dimensionar el calibre de jugadores que Carlos Hurtado manejaba entre sus filas, había elementos como Mauro Camoranesi, Carlos Hermosillo, Chelito Delgado, entre muchos otros, que hasta hoy son un grato recuerdo para la afición cementera. Pero eso sí, a sabiendas que muchos de los petardos que llegaron solo a robar y que jamás rindieron en el campo, venían en el mismo combo y eran parte del acuerdo.
11: Poder absoluto en Cruz Azul, les nombro algunos futbolistas que él los trajo. Mauro Camoranesi, Pintado, Hermosillo, Octavio Mora, Sergio Pacheco, El Mago Capri, Mesera, Morales, Chelito, Chelo, Drogué, por mencionar algunos de los que pasaron por la decisión de Carlos Hurtado.
6: Durante muchos años el propio Billy Álvarez desmintió su relación con Carlos Hurtado, asegurando que todo era un invento, casi poniendo en duda su existencia misma, afirmando que era una leyenda urbana.
12: Pues yo creo que las hemos aclarado en muchas ocasiones, pero como sigue siendo carnita para el comentario, para podríamos decir la diatriba, el chismorreo y todo eso, pues nunca se da la oportunidad de réplica. Pero que debe uno hacerlo a cada uno de los medios, no de los o de los comentaristas que lo realizan. Bueno, yo creo que habría que preguntarle a nuestros técnicos en turno.
13: Eso es una leyenda urbana y quiero desmentirlo. No ocupa ningún cargo en la institución. El señor Carlos Hurtado no da asesoramiento a Robin Álvarez, quien forma parte de un consejo consultivo.
6: Pero las acciones dicen más que mil palabras, y si hubo un momento muy crítico en la década de los 2000 y 2010 en los que Carlos Hurtado manejaba los hilos dentro de Cruz Azul, al grado de que él tomaba todas las decisiones de entrenadores, directivos, jugadores, ventas, compras, absolutamente todo.
11: Hubo un momento en la historia de Cruz Azul donde no se movía la hoja del árbol sin la voluntad de Carlos. Así de sencillo, ¿eh? Sin la voluntad de Carlos Hurtado.
6: También tiene un largo historial de entrenadores y directivos con equipos como América, a donde llevó a hombres como Manolo Lapuente y Mario Carrillo, que curiosamente, ambos terminaron dándole títulos al club.
14: Y después me llama el señor Carlos Hurtado y me dice que ya no estaba de acuerdo. Carlos Hurtado. Sí, me llama y me dice, Mario, quiero que regreses a la América porque no me está gustando ya el técnico que está.
6: El propio Mario Carrillo es el ejemplo vivo de su poder, pues luego de que pudo acomodarlo en Pumas y que terminara tan mal que hasta los demandó.
15: Mario Carrillo presentó la demanda ante la Junta Federal de Conciliación y Arbitraje el pasado 19 de diciembre de 2012, 53 días después de haber sido despedido por malos resultados en el torneo Apertura 2012.
6: Esta acción seguramente no le agradó para nada a su representante, y tuvieron una discusión que terminó en enemistad. Tiempo después intentó acomodarlo en América de nuevo, pero con la correa en el cuello. ¿Qué tan apretada? Bueno, pues tan apretada que el dinero le iba a llegar a Hurtado, y no al entrenador.
14: Pero no te van a pagar a ti, me van a pagar a mí.
16: ¡Ay, caracoles!
14: Entonces, espera. Pero a ti te voy a dar un buen sueldo, y buenos premios, para controlar los puntos. Entonces le dije yo, dirige tú. Si te van a pagar a ti, pues ¿por qué no diriges tú?
6: Esa pelea fue tan dura que hasta el día de hoy, después de más de 12 años, Carrillo sigue sin poder pisar un campo de entrenamiento. Con todo y que hemos tenido petardazos desfilando en las direcciones técnicas como Cristante, el propio Romano, entre muchos otros que no tienen el título de liga que sí tiene Capello. Y todo por pelearse con Hurtado.
16: ¿Acaso estás vetado por los promotores? Perdóname que te lo diga así, pero ¿acaso estás vetado?
14: No, para nada.
16: Dime la verdad,
14: simplemente,
16: Mario.
6: Y gracias a todos sus contactos dentro de la federación, es que pudo operar con total impunidad durante décadas, despidiendo personas, acabando carreras y creando más.
8: Los jefes de la promotoría en México, paradójicamente, ignoran, hasta desprecian todas las reglas de FIFA y también las de la Federación Mexicana de Fútbol. Carlos Hurtado y Guillermo Lara, los que manejan el fútbol mexicano, se han enriquecido sin tener colgadas en sus oficinas las ridículas documentaciones de FIFA o de la Federación Mexicana de Fútbol que los acreditan como agentes de futbolistas.
6: Incluso el tema de los moches ya era un tabú por aquellos años. A Hurtado y a su equipo se le hacía muy fácil triangular el dinero para llevarse comisiones estratosféricas sin que su nombre apareciera como tal en el papel.
17: Cuando ya estaba muy visto, entonces, oye Luis, tú lo vas a llevar, vas a traerme a fulanito, tú vas a negociar, y te daba pues te daba tu limosna, o sea, si se iban a repartir un millón
18: comisión, de comisión, tu comisión, claro, para que suene más profesional.
6: Llegó a tener tanto poder dentro del fútbol mexicano que incluso cuando ya no podía acomodar a su gente dentro de los clubes de la liga, empezó a cabildear en los medios de comunicación, haciendo valer sus contactos para acomodar a varios entrenadores en todos los medios deportivos que conocemos.
19: Que colocaba también a analistas en la televisión, ¿a qué me refiero? A exfutbolistas, entrenadores, en cadenas de televisión restringida, en cadenas de tele, o sea, tuvo ese poder tan fuerte en el fútbol mexicano, como tú dices, había alguien que también se prestara a hacer lo que él pretendía, su proyecto, su plan.
6: Quizá nunca lleguemos a dimensionar todo el poder que Hurtado llegó a acumular, pues tenía relaciones con absolutamente todos los implicados del fútbol mexicano, desde los medios deportivos, los dueños y magnates como Emilio Azcárraga, hasta federativos como Decio de María, Justino Compeán, y una red de futbolistas que en número superan los 200 representados.
20: El fútbol mexicano de un plumazo.
21: Ah, claro.
20: Todos los jugadores de Necaxa, Cruz Azul, todo.
21: Va a tener 200 jugadores en el fútbol mexicano, pero
20: la pregunta aquí es, ahí está el meollo del business.
21: ¿Te das cuenta?
20: El hombre que tenía yate en Miami.
6: Su declive llegó a mediados de la década del 2010 y poco a poco fue perdiendo presencia dentro de varios equipos que controló por años. Cruz Azul con la salida de Billy dejó de ser su mina de oro. América incluso con el veto de Sudamérica cambió sus estrategias para apostar en jugadores que vienen desde Europa o Estados Unidos. Y ni se diga la incursión de nuevas figuras que no necesariamente son mejores que Hurtado, como el caso de Christian Bragarnik. Y por ello desde hace más o menos 10 años su eco dejó de retumbar en el gremio.
18: Cuando todavía se hablaba que el señor de Miami controlaba Cruz Azul, alguna vez un representante a mí dijo, tú que te la crees, o sea, ustedes que se la creen, eso ya ni pasa. Carlos Hurtado ya está alejado, ahí más bien te están moviendo para hacer conveniencia de que sí sigue ahí atrás y que hay unos intereses.
6: Hoy con su muerte nos damos cuenta que realmente nunca sacó la cola del fútbol mexicano y siguió operando con menos reflector pero con el mismo poder, al grado que la Bomba Rodríguez, ese mismo personaje infame que hasta el año pasado era el flamante alto comisionado del fútbol mexicano, se dejó influenciar por Hurtado para meter gente de su confianza dentro de la Federación Mexicana, que hasta este momento que estás viendo este video, siguen cobrando del fútbol mexicano.
22: ¿Cercano a la bomba? ¿Todavía? Manolo Herrero y Víctor Manuel Aguado, que están en Federación Mexicana de Fútbol, dicen que fueron recomendaciones de Carlos Hurtado.
21: No, siempre no, maneja alguna. Alguno maneja todavía.
20: ¿Qué equipo?
21: No sé, algún traspaso todavía pasa por ahí. Hay bueno, mucha gente que le trabaja a él.
20: Uh-huh. Bueno, X.
6: Carlos Hurtado murió la madrugada del lunes 3 de noviembre y junto con él se va el verdadero boogeyman de los entrenadores y jugadores de fútbol. Ese ente, leyenda y mito con el que aquellos que lo conocieron contaban sus historias en las fogatas para provocar terror. Ahora la pregunta más poderosa y aterradora a la vez es la siguiente: ¿su legado de corrupción y terror en el fútbol mexicano murió con él?
22: Durante por lo menos del 85 al 2010, el capo de capos del fútbol mexicano en cuanto a promoción tenía que ver con todos los equipos, con todos los dirigentes. Difícilmente en esa etapa, en los clubes importantes del fútbol mexicano, se hacía una transferencia alta sin la voluntad de Carlos Hurtado.
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27: El día de hoy será el último día como jugador profesional de José de Jesús Corona, quien como capitán de la selección olímpica logró la medalla de oro en Londres 2012.
28: Y a final de cuentas conseguirlo con todos los compañeros es, si no se tiene palabras, ¿no?, para describirlo, es lo máximo.
27: Viviendo la era Boeing de Cruz Azul, fue difícil para él conseguir títulos en su larga carrera, pues solo pudo ganar una liga.
29: Se lo merece más que nadie, como ha sufrido, como una madre ha sufrido Jesus en este equipo.
30: Ahí están los dos, el capitán y el subcapitán.
27: Pero lejos de la medalla y el romper la sequía con Cruz Azul, el arquero es recordado más por su larga y muy extensa lista de polémicas, donde ha demostrado tener un carácter muy complicado. Así que vocerianos, repasemos juntos las peores polémicas de Chuy Corona. Luces, micrófonos, que comience el salseo. Antes de comenzar, quiero aclarar que la numeración no tiene ninguna importancia. Número 9, contra Guillermo Ochoa. El top lo abrimos con una discusión que no llegó a los golpes. Sin embargo, en su momento, el pleito que Chuy sostuvo con Memo Ochoa previo a la Copa del Mundo de Brasil fue una de las polémicas más recordadas de esa etapa mundialista.
31: Con Corona y con Memo, porque había ahí alguna rencilla entre ellos.
27: Cuando se trata de selección, la competencia y la ambición se multiplica, y en la portería más. En este caso en específico, lo que empezó a calentar la rivalidad entre Memo y Chuy fue la elección del número, pues ambos guardametas querían el uno.
31: Los querían el uno, lo senté a platicar, ahí sacaron sus dos, tres momentos difíciles que tenían entre ellos. Total, no llegamos al acuerdo del número.
32: Se han volado, ¿no?
31: Hablaron fuerte entre ellos, ahí empezaron a gritonearse y pegué un manotazo y dije, tranquilo, el único que grita aquí soy yo. Qué bueno que están sacando sus cosas y que...
27: De acuerdo con Miguel Herrera, el pique que surgió por la elección del número fue solo el pretexto perfecto para que ambos guardametas sacaran sus cuentas pendientes, pues ambos llegaban en un extraordinario momento al Mundial de Brasil. Ochoa en ese momento había sido figura en la Liga Francesa, mientras que Chuy se había colgado el oro dos años antes en Londres. Sin embargo, como las eliminatorias habían sido un caos total y ambos guardametas habían sido parte del fracaso, no estaba muy claro quién sería el titular en el debut ante Camerún. Y según el mismo Piojo, cuando este tuvo que decidirse por Ochoa, Corona se le fue encima también a él.
31: Chuy se molestó, después en la noche hablé con él, dije, no hay ninguna decisión que venga presionada por nadie, es decisión 100% mía, pero yo quiero
32: que... Él pensó que a lo mejor...
31: Sí, que a lo mejor había un telefonazo o algo, y dije, no, es 100% mía.
27: Número 8, Jaime Ordiales. Otro de los confrontamientos de Chuy que se hizo público fue con Jaime Ordiales, quien fungió como director deportivo del equipo en los primeros años de la gestión de Víctor Velázquez, algo que de entrada, sabemos de sobra, no le encantaba a Corona, ya que él era agente de Billy.
33: Hola, ¿qué tal, licenciado Billy? Me da gusto saludarlo y saber que se encuentre bien. Primeramente, a nombre de los compañeros, le extiendo un afectuoso saludo.
27: Y si ya de por sí era muy incómodo cargar con el nuevo presidente del equipo, la presencia de Ordiales solo podría aún más al entonces plantel que capitaneaba Corona, al grado que los mismos jugadores se pusieron de acuerdo para hacerle la ley del hielo a Jaime y no permitirle el ingreso ni siquiera a los vestidores.
34: Jaime, yo en algún momento tuve la información de que los jugadores no te permitían ya el ingreso al vestidor, que inclusive te costó trabajo ingresar al mismo terminando la final en aquel torneo donde fueron campeones.
35: Y estaban sentidos con la directiva, ¿no? Es la realidad de lo...
27: Cuando Ordiales decidió dejar el proyecto de Cruz Azul y aceptar la invitación de la Federación Mexicana en el 2022 para unirse al organigrama de selección de cara al Mundial de Qatar, todos en la máquina respiraron, y fue el propio Chuy el que salió a decir en una entrevista que agradecía que se lo hubieran quitado de encima.
36: Que afortunadamente para mí, ¿no?, se lo llevó John de Luisa, y bueno, agradecerle a John, ¿no?,
6: que se lo haya llevado, la verdad. Y uno está muy, muy tranquilo aquí ahora, trabajando muy a gusto.
27: Número 7. Contra sus propios compañeros. Corona, desde antes de portar el gafete de capitán, ya solía ser un futbolista difícil, temperamental e incluso conflictivo, hasta con sus propios compañeros. Pues hoy abundan distintas anécdotas de cómo el guardameta en sus tiempos con Cruz Azul solía confrontar a cualquiera.
8: Que en cancha, representante. Yo sabía que cuando terminaba el primer tiempo, yo decía, Chuy, queda en la cancha, ¿eh?
9: Sí.
8: Queda en la cancha.
27: En una anécdota que contaron entre el Chaco Jiménez y Yodgar Gutiérrez en el canal del reportero, ventilaron cómo era el ser compañero de Chuy Corona, quien, pese a tener el respeto de toda la plantilla, sí que era un tipo difícil con un carácter explosivo, que en cualquier momento salía de sus casillas.
8: Pero sí, en cuando se ponía, se enojaba, güey, no lo podía parar.
9: Olvídate.
8: O sea, yo cuando iba para el banco, pues, terminaba el primer tiempo, nosotros éramos mucho de a mí no me gusta que me levante los brazos, y él también, era muy, muy, muy parecido, pero éramos muy enérgicos. Termina el primer tiempo, viste, y yo voy caminando despacito, ¿no? Digo, ¿qué onda, Chuy? Te mira, viste, así, y queda en la cancha, Chuy, ¿eh?
27: Pero especialmente con el que sí se enfrascó en una ocasión fue con Josgard, quien era su suplente. Y Chuy tenía una especie de delirio de persecución. Ya ni las risas eran permitidas.
9: No sé qué dijo Rogelio, y yo me reí, y justo pasa Chuy por atrás de mí, y él piensa que yo me estaba riendo de él. Me empieza a hacer así, y yo, ¿qué onda, Chuy? ¿De qué te estás riendo?
8: Y así era, ¿eh?
9: Y otra vez, cada vez me pegaba más fuerte aquí, güey. ¿De qué te estás riendo? Le digo, Chuy, tranquilo, güey. Y me pegó más fuerte y me paré, güey. Bueno, le dije, ¿te estás riendo de mí? No, güey, le dije, no me estoy riendo de ti. Sí, te estás riendo de mí. Bueno, sí, me estoy riendo de ti, pero de tanto que me estaba jodiendo, güey.
27: Los ánimos se calentaron tanto en plena comida en medio de la concentración que ambos guardametas de Cruz Azul se empezaron a empujar hasta que la misma gente del equipo tuvo que separarlos.
9: Dije, pues este güey no es, trae llave. Pues yo con el fierro en la mano me paré, güey. Abro la puerta, Beto Pérez. ¿Te acuerdas de Beto Pérez? Pero sí. ¿Qué pasó? Y le dije, ¿qué, no se dieron cuenta qué pasó? Le dije, sí, ya nos dimos cuenta de esto y lo otro. ¿Te quieres cambiar de habitación? Sí, le dije, no quiero bronca, no quiero problemas, me quiero cambiar de habitación.
8: Pero pues el otro día hablaron, ¿no?
9: Al otro día hablamos.
27: Número 6, contra Iván Morales. Como las anécdotas del punto anterior, debe haber cientos. Sin embargo, nadie más se ha atrevido a hablar. Pero lo que pasó con el tanque Morales, todo lo pudimos ver. Y no solo fue una anécdota de vestidor. Iván Morales puede estar fácil en el top 5 de peores refuerzos en la historia de Cruz Azul. Y eso es mucho decir. La máquina durante décadas ha acostumbrado a sus fans a cada petardo, sobre todo en la era Boeing. Y el tanque Morales específicamente es por mucho el mejor ejemplo de toda esa corrupción de los promotores.
10: Como lo hizo el partido pasado frente a América.
11: Y el tanque se va a ir. Se va a ir a las regaderas. Adiós para Morales.
27: Iván llegó con el cartel de ser una nueva estrella del fútbol chileno, pero su desempeño nunca fue bueno. De hecho, en su segundo torneo en México, el equipo ya le estaba buscando acomodo y lo tuvo que mandar con la sub-23, ya que Morales ni siquiera estaba en su peso. Y la gota que derramó el vaso fue cuando en 2022, después de un partido contra el León, todos los jugadores fueron a agradecerle a la tribuna por el apoyo, y el chileno fue el único que se fue directo al vestidor, provocando inmediatamente el enojo del ya capitán del equipo, José de Jesús Corona. Ese partido Cruz Azul lo había ganado, y ni así el futbolista chileno tuvo la decencia de unirse al resto del plantel para agradecer a la fanaticada que se dio cita en pleno 15 de septiembre en el Estadio Azteca, por lo que Chuy, con su temperamento, se fue en contra de su propio compañero.
6: No hubo nada, simplemente por ahí, la euforia, ¿no?, del final, del encuentro, de lo que sucedió ahí, simplemente de la intensidad, ¿no?, como se juega, pero no hay nada, ¿no?, abajo se habló.
27: Número 5. Contra un comisario. La final del torneo Guardianes 2021 es quizá el momento más feliz en su carrera, opacado por de nueva cuenta su actitud. Chuy interrumpió su euforia para ir a darle un empujón al comisario arbitral, que había llegado airadamente a correr del campo a su hijo, evidentemente sin saber que era familia. Corona no solo llegó a aclararle que él era su papá, sino también se le fue encima con el sello de la casa. Al final todo quedó en un malentendido y el propio comisario se disculpó con Corona, aunque la liga actuó por oficio y esta escenita le costó a Chuy un par de partidos de suspensión.
0: Jesús Corona ha sido suspendido 2 juegos. ¿Qué pasó? Acá está el video.
27: Número 4. Contra el auxiliar del Morelia. Las semifinales del torneo clausura 2011 nunca las olvidará nadie. Dejó un sinfín de memes, anécdotas y situaciones que hoy en día varios siguen manteniendo como uno de los momentos más recordados del fútbol mexicano.
12: El aficionado que se metió a la cancha casi al final del partido de semifinal Morelia contra Cruz Azul es un estudiante de la Universidad Michoacana de San Nicolás de Hidalgo. Tiene 21 años, es originario de Acámbaro, Guanajuato, y fue al estadio porque él es un seguidor del Cruz Azul.
27: Sin embargo, para Corona, esto fue un parteaguas que marcó su carrera, pues el guardameta terminó cometiendo uno de los peores errores, ya que ante la frustración de quedar eliminado, fue ahí donde quedó inmortalizado como el agresivo y temperamental que es.
13: Pero vamos a ver, ¿no? Exactamente lo que pasa aquí, Corona. ¡Ay! Le mete un cabezazo terrible, pero bueno. ¡Uf!
27: Todo comenzó cuando Monarcas Morelia clavó el 3-0 definitivo, con el que clasificaban a la gran final del fútbol mexicano, dejando en el camino al Cruz Azul de Ojitos Mesa, ante la ya de por sí frustración del momento, a Octavio Pérez Muñoz. Aficionado de Cruz Azul, se le ocurrió la brillante idea de invadir el terreno de juego e ir a pedirle un saludo a Torrado y compañía.
13: Y lamentable aquí porque haya agresión. El Chaco ya perdió la cabeza, ¿vale? No, hay puñetazos.
14: Sí, qué terrible esto, terrible. Sí. No, decíamos, en esta parte de que a veces algunos no entienden y se confunden, ¿no? En que no es más que un juego.
27: Esto lo tomaron como una burla, y el Chaco Jiménez, de manera nada profesional, se le fue a los golpes, rebasado, y mostrando lo frustrado que estaba, provocó uno de los conatos de bronca más recordados en la historia del fútbol mexicano.
14: Le dice al tipo, vete de aquí, esto no le sirve, no le sirve ni a Cruz Azul, ni a Monarcas, ni a nadie. Muy bien lo de Vilar, diciéndole.
27: Corona ya había empezado a sacar al aficionado, y cuando entre seguridad, Vilar y otros más lograron desalojarlo. La bronca seguía en el medio campo. Sergio Martín, auxiliar de Tomás Boy, ya estaba en medio de todos, y fue él quien soltó el primer golpe entre el tumulto, siendo testigo Corona.
14: Por favor, salte, lárgate de aquí. Tú tipos como tú, ¿no? Descerebrados como tú, sencillamente ensucian, ¿no? Lo que ha sido un triunfo.
27: Pero el peor enemigo de Corona se hizo presente. Se le hirvió la sangre y fue a seguirlo varios metros, con todo y que el señor ya se encontraba casi en las bancas, y fue ahí donde llegó solo a propinar un cabezazo brutal, una imagen que resume su temperamento.
13: Pero vamos a ver, ¿no? Exactamente lo que pasa aquí, Corona. Ay, le mete un cabezazo terrible, pero bueno. Uf.
15: Chico, y luego pues ni hablar de lo que sucedió después con este desquiciado que juega como portero del equipo Cruz Azul, ¿no?
27: Esta acción le salió muy cara a Chuy Corona. La federación decidió sacarlo de la convocatoria mexicana, que fue a la Copa Oro de ese año. Y no solo eso, sino que la liga le puso una sanción de 6 partidos por su agresión, por lo que al final no le quedó de otra más que ofrecer disculpas públicas.
16: Que me equivoqué, sí me equivoqué. Asumo mi responsabilidad, mis actos, pero también quiero que se analice cómo sucedió todo el incidente, cosa que por ahí muchos están hablando y sacando conclusiones, siendo que ahora el que entra a agredir a mis compañeros ahora se hace la víctima, siendo que fue el que detonó todo para que sucediera ese incidente.
27: Número 3. Sus problemas con los árbitros. En varias ocasiones se enfrascó directamente con los árbitros sin importarle que lo pudieran sancionar. Es claro que tanto tiempo sin ganar títulos lo tenía un poco frustrado, y el arbitraje era el señuelo perfecto. En una ocasión, sin que siquiera empezara el partido, le dijo al árbitro Hernández en su cara que no fueran 12, ante la presencia del capitán de Toluca, a lo que el silbante lo tomó como una amenaza. Un comentario completamente fuera de lugar, si el juego aún ni siquiera comenzaba. También con el Gato Ortiz tuvo problemas, pues en la Bombonera, en el que la máquina cayó 3-1, Corona fue a reclamarla airadamente por la anulación de un gol cuando el marcador aún estaba 0-0.
13: ¡Carnero!
27: Corona evidentemente estaba caliente por la goleada, y el árbitro no había tenido nada que ver con el resultado, pero al irlo a encarar y decirle todo lo que pensaba de su trabajo, el Gato simplemente lo expulsó por no respetar a la autoridad. Número Número 2, contra Juan Carlos Zúñiga. Juan Carlos Zúñiga reveló hace poco que Chuy se calentó con él tras dar a conocer la información de que la selección mexicana lo había dado de baja por indisciplina.
1: Chuy Corona me cantó un tiro.
2: ¿Qué te dijo?
1: Puta, pero estabas metido con el diablo, sí, papá. O sea, pero no fue tanto tema mío, fue porque se enojó.
27: Y es que allá por el 2011, cuando Chuy le dio el cabezazo al integrante del Monarcas Morelia, después de ese encuentro, Juan Carlos Zúñiga tenía información de que la selección lo daría de baja para la Copa Oro, cosa que Corona aún no sabía, pero al enterarse con él primero, se quiso desquitar con el periodista.
1: Le digo, oye Chuy, te van a dar de baja de la selección, ¿qué opinas? Puta, se calentó. ¿Qué te digo? Entonces te después sale y yo me voy atrás, le digo, oye Chuy, ¿me puedes tomar una llamada por favor para el programa de tele que tenemos? Estamos en vivo. Y me agarró el teléfono y me dice, no, es que ustedes que me inventan y a mí nadie me ha dicho nada de la federación, que me van a dar de baja y no se cayó en el Royal.
27: Zúñiga no quiso dar mucho más detalles sobre su encontronazo con Chuy, pero queda claro que sí le sacó el susto de su vida, pues estaba furioso y tal vez con ganas de otro cabezazo como el que lo dejó fuera del Tri.
1: A ver si no me cruzaron estos güeyes de Milenio, ¿no?
2: Sí.
1: No, ya a los dos minutos llega el comunicado de la federación. ¡Puta!
2: La próxima vez que lo viste lo dijiste, ya ves.
1: No, si le dije, pues tú fuiste el que dio el cabezazo, yo no.
27: Número 1. Contra Julio César Rivera. En el año 2010, la madrugada del domingo 7 de febrero, Julio César Rivera fue golpeado afuera de la casa de mi mamá, un negocio de venta de micheladas, quien terminó con la nariz fracturada. ¿No les parece curioso? Al siguiente día Corona, en conferencia de prensa, negó los hechos y aseguró que no había sido él, y tuvo el tremendo descaro de culpar a su propio primo con el pretexto de que ambos se parecían.
3: El cual a la postre interpuso una demanda. El portero en un principio afirmó que se trataba de una confusión, pues su primo y él se parecían demasiado.
27: Todo esto porque la Copa del Mundo de Sudáfrica estaba a la vuelta de la esquina, y al ser seleccionado nacional, Chuy tuvo miedo de perder su puesto. Ese carácter que le presumen los fans de Cruz Azul, ahí se hizo chiquito, pues dejó que su propio primo tuviera que mentir ante la prensa y la justicia.
4: Estaba en el bar y me di cuenta de estaba este chavo. Salí y empezamos, abrí la puerta y forcejeamos únicamente. Ya había tenido problemas con unas primas y fue el detalle que detonó esto. Además que mis primas son menores de edad y este chavo tiene como 30 años.
27: Pero la familia de Rivera no desistió. Estaban seguros quién era quien había dejado herido a su hijo, el portero de Cruz Azul. Pero Corona no solo mandó a su primo, también usó a su papá, a quien mandó con los abogados y familiares del agredido a convencerlos de que cambiaran sus declaraciones para que el culpable fuera el primo. Con lo que no contaban es que un familiar del afectado puso una cámara escondida y grabó el momento exacto donde el papá de Chuy les pedía encarecidamente el favorcito.
7: Que nos ayude, nadie que nos ayude. Digamos que, bueno, que retire la demanda.
17: Sí, sí, sí.
7: Que retire la denuncia. Uh-huh. Pero que pusiéramos otro muchacho que a lo mejor, digo, para no ya que salga Julio, que diga, no, pues me confundí, fue otro muchacho.
27: El papá ofreció dinero y hasta dijo que él iba a llevar a su hijo hasta ahí para que le pidieran disculpas, como niño regañado.
7: Yo traigo a mi hijo para que él aquí venga personalmente, ¿verdad? Y otra cosa, y les pagamos lo que hacen. Como mi hijo es persona pública, digamos, lo que se trata es que no lo vayan por el lado. Yo no hago lo que quiero, y se lo pido, aquí a tu papá de Mogoy, a ustedes, por favor, también. Pues ya lo que pasó, ya pasó, y mi hijo no lo puede evitar, nadie, ni Dios lo puede evitar, ya. Entonces, humano que yo no puedo hacer,
27: Al final, todas las investigaciones apuntaban a que había sido el guardameta de Cruz Azul el que había cometido tal atrocidad, por lo que no le quedó de otra más que dar una conferencia de prensa desde las mismas instalaciones de la Noria para admitir su culpabilidad en el caso.
18: Simplemente quiero tomar responsabilidades y quiero que sepan que mi error ha sido no haber manejado de la mejor manera esta situación. Pido una disculpa públicamente para la familia, para la afición de Cruz Azul, para toda la afición en general, para mis compañeros, cuerpo técnico.
27: Y ya con el agua al cuello pasó lo inevitable, las consecuencias, pues Corona no solo tuvo que pagar los gastos hospitalarios de Julio César, sino que quedó fuera de la convocatoria de la selección mexicana, se perdió el Mundial de Sudáfrica, y en Cruz Azul perdió la titularidad en lo que restó de ese semestre.
3: El resultado, la pérdida de la titularidad a manos de Josgar Gutiérrez en Cruz Azul, quedar fuera del Mundial de 2010, además de la renuncia de su abogado, el cual aseveró que era imposible defender lo indefendible.
27: Un gran portero que no pudo tener en títulos todo lo que mereció por sus habilidades y que deja la incógnita si su temperamento sería el peor enemigo de Jesús Corona.
19: Guillermo Rodríguez, ganamos 1-0 y se la canta a Chuy Corona en su cara. Al día siguiente llegó nariz quebrada. Todo.
5: ¿Se fue un bar a festejar? ¿Estaba Chuy Corona?
27: Dime lo que opinas, ¿te gustaría ahora las cosas positivas del portero de Cruz Azul? Déjalo acá abajito en los comentarios, me importa muchísimo tu opinión, y ya te la sabes.
17: Comparte, comparte, comparte.
27: Y si no estás suscrito, recuerda suscríbete, créeme, no te vas a arrepentir.
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22: ¿Qué tal? Excelente tarde. Continuamos con el reporte vial. Se registran asentamientos al cruce con semáforos sobre Oriente 172 de Circuito Interior y hasta llegar al Eje 1 Norte. Además, hay un bloqueo por manifestantes sobre Villa de Aragón y la Avenida Francisco Morazán. Esto en la colonia Villa de Aragón de la Alcaldía Gustavo Madero. Finalmente, el Eje 1 Poniente Rosales presenta carga vehicular al cruce con semáforos entre la Avenida México Tenochtitlán y Paseo de la Reforma. Y toma nota, el color amarillo en los señalamientos significa prevención, te anticipa curvas, topes o peligros. Adelante con el reporte vial, Manuela Dauto.
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27: El Estadio Azteca es uno de los templos más importantes del fútbol a nivel mundial, no solo por su tamaño, sino por su historia. Único estadio en tener dos finales de Copas del Mundo, inmueble que fue la llave para que México tuviera esos eventos internacionales, además de unas Olimpiadas.
28: ¿Cómo vamos a tener el siguiente Mundial de Fútbol en nuestras manos sin tener un estadio donde jugarlo?
29: Para lograr la aprobación de la Federación Internacional de Fútbol Asociación, debe construir un estadio que despierte la admiración del mundo entero.
27: Sin embargo, el tiempo no perdona, y lo que era una obra impresionante hoy en día es un cascajo de lo que fue, una estructura cuyos pilares son sus eventos históricos, los que sostienen esas toneladas de concreto que se niegan a caer.
30: Amplias zonas de estacionamiento y la completa comodidad del público, la tribuna del Azteca se divide en tres niveles. Y cuenta con más de 800 palcos, su capacidad es de más de 114 mil espectadores sentados, lo que hace del Coloso de Santa Úrsula el estadio de fútbol más grande y cómodo del mundo.
27: No por nada este estadio sigue haciendo historia, albergando una tercera copa, pero para ello requería una resurrección, un resurgir colosal, el cual, comandado por Emilio Azcárraga, no ha sido más que un cúmulo de fracaso tras fracaso, convirtiéndose en una auténtica pesadilla, un sueño que su padre forjó, y hoy en día sus intentos por mantenerlo podría acabar no solo con el estadio, sino con su fortuna misma.
31: Nuevo fondo de inversión adquirió el 49%
0: del Club América y del Estadio Banorte.
27: La pesadilla que ha representado la remodelación del Azteca ha sido desde un proyecto visionario que involucraba 9 vialidades en la zona de Tlalpan, un estacionamiento más amplio, hotel y centro comercial, a simplemente unas lonas de plástico en el techo.
2: El ambicioso proyecto incluye la construcción de un centro comercial de 4 niveles de doble altura al costado del estadio.
6: Sí, porque en el exterior no les puedo presumir que se ve de lujo.

0: todavía le falta para completar el techo, ¿no?
1: El sueño de que México se convirtiera en el primer país anfitrión en tres copas del mundo diferentes es algo que Emilio Azcárraga siempre tuvo en mente, pero ya veía lejano, pues el dueño de Televisa era el primer consciente de cómo los tiempos habían cambiado y que en plena década del 2010 lucía casi imposible que nuestro país actuara de manera independiente en la búsqueda de una candidatura mundialista, y la alianza era la única alternativa.
2: No nos va a costar tanto. Me preocupaba mucho a mí un mundial que a México le costara 8,000 millones de dólares, que es lo que cuesta hoy mínimo.
1: Estados Unidos sabía que no necesitaba de otros países confitriones para organizar una Copa del Mundo, pero donde sí necesitaba ese peso político era la hora de elecciones ante la FIFA, donde una triple coalición haría mucho más fuerte la candidatura, y fue así que en 2017 se anunció la América del Norte, dejando en claro desde un principio que la gran mayoría de los partidos serían para Estados Unidos.
3: Ofrecerles una gran fiesta y volver a validar que el fútbol es emoción, que el fútbol es un sueño.
1: México en ese 2018 estaba a punto de sufrir una transición importante e histórica, pues era el último año del sexenio de Enrique Peña Nieto, y su gobierno fue fundamental en las negociaciones transicionales para que la candidatura mundialista fuera posible, además de que existía la promesa de que de seguir gobernando el PRI a nivel federal habría un apoyo económico muy importante para hacer de este evento un éxito total, y Emilio Azcárraga era el mayor beneficiado.
4: Felicito a la Federación Mexicana de Fútbol por este logro, y sobre todo me da gusto por la gran afición mexicana.
1: Ahí comenzó el primer dolor de cabeza para Azcárraga, pues el candidato favorito era Andrés Manuel López Obrador, y de este desde un principio mostró su rechazo e indiferencia al Mundial del 2026.
5: ¿Había alguna posibilidad de una reducción de impuestos hacia la FIFA?
6: No lo hacemos ante otros casos a ninguna empresa, porque pues las contribuciones son las que permiten tener presupuesto, que es dinero para el desarrollo y el bienestar del pueblo.
1: Aún así, Emilio no perdió la esperanza de poder llevar a cabo el megaproyecto de la remodelación del nuevo Estadio Azteca, el cual ambicionó poder ampliar el estacionamiento, tener una plaza comercial y un hotel de lujo donde incluso se hospedarían los propios jugadores, y el apoyo del gobierno de la capital para mejorar la vialidad en la zona de Cuapa y específicamente la calzada de Tlalpan, que ha sido históricamente un tormento para cualquier aficionado y transeúnte que circula por ahí.
7: En la misma zona se planea construir un hotel de 7 niveles, el primero para el lobby y locales, el segundo de estacionamiento y el restante para habitaciones. A esta zona se le nombrará como Comercio Estadio. Además de continuar con el centro comercial sobre calzada de Tlalpan, contará con 3 niveles y 5 pisos para estacionamiento, además de rampas vehiculares para el acceso a este complejo.
1: Este proyecto se presentó desde finales del 2020 y principios del 2021, pero la pandemia del COVID-19 retrasó los planes. Sin embargo, las expectativas de Emilio eran de que para el 2022 arrancara de forma oficial, tanto dentro como fuera del inmueble, pero ahí fue que tuvo su segundo revés, ya que los vecinos de la zona de Cuapa estaban en contra del megaproyecto.
8: Los vecinos se han manifestado de diferentes formas para evitar que se haga este megaproyecto, pues afirman que la carencia de agua en la zona se hará mayor con la construcción.
1: El gobierno de la entonces jefa de gobierno de la Ciudad de México, Claudia Sheinbaum, accedió a que el proyecto pudiera llevarse a cabo, siempre y cuando los inversionistas privados hicieran una serie de encuestas vecinales, pero los propios vecinos se rehusaron argumentando que dichas encuestas estaban diseñadas para un sí obligatorio.
9: Acusaron la celeridad con la que inició esta consulta, con escasa difusión e información, con preguntas sesgadas.
1: Ante esto, vecinos de la zona salieron a la calle a protestar en contra del megaproyecto llamado Conjunto Estadio Azteca, especialmente argumentando la falta de agua en sus colonias, los tandeos constantes y la problemática que esto traería consigo.
9: Televisa obtuvo una concesión para el Estadio Azteca que le permite extraer 450 mil metros cúbicos de agua al año. Esto implicaría destinar casi 500 millones de litros anuales exclusivamente para el Conjunto Estadio Azteca.
1: Y fue ante toda esta presión mediática que Emilio recibió otro revés, pues el gobierno capitalino lo echó para atrás e impidió que el conjunto del Estadio Azteca se llevara a cabo en el año 2022. Y el entonces secretario de gobierno de la capital, Martín Batres, fue tajado.

0: Cante al decir que si querían hacer una serie de remodelaciones, debían presentar un nuevo proyecto.
1: Si los impulsores de estos proyectos persisten en su interés, tendrán que presentar nuevos proyectos en su caso.
0: Para ese momento ya solo tenía 3 años y 10 meses para las remodelaciones que exigía la FIFA, si es que quería mantener la sede mundialista, por lo que trató de negociar con el gobierno capitalino para por lo menos garantizar que las vialidades en torno al Coloso de Santa Úrsula sí se pudiera realizar como se tenía planeado, pero se llevó una nueva negativa.
2: Pues remodelar toda la zona de alrededor.
3: Bueno, ese proyecto se retiró. Ellos lo retiraron y lo que han planteado es el mejoramiento de las instalaciones que tienen.
0: La familia Azcárraga dejó pasar todo el 2023 sin empezar las remodelaciones del inmueble, cambiando una y otra vez las fechas por las que arrancarían las obras. América incluso ganó el bicampeonato todavía en el Azteca, a sabiendas que ya les quedaban solo 2 años para terminar las remodelaciones.
4: Bueno, la remodelación yo creo que va a empezar en el primero o segundo cuarto del año que viene, o sea, entre marzo o mayo del año que viene.
0: A finales del 2024 empezó otro dolor de cabeza para Emilio Azcárraga, y esto fue el tema de los palcos, que por contrato los palcohabientes tienen derecho a disponer de todos los eventos que se disputen en el Coloso durante 100 años, desde que este se firmó. Sin embargo, FIFA por reglamento exige que todas las localidades de los estadios se pongan a la venta.
5: Quien otorgó o quien firmó ese cuaderno de cargos aceptando para que México fuera sede, no tomó en cuenta que no podían ofrecer nuestros palcos y nuestras plateas, y lo hicieron. Por lo tanto, ahorita hay un conflicto que tiene el estadio con FIFA para que se pueda cumplir cabalmente nuestro contrato.
0: El conflicto con los palcohabientes fue algo que Emilio Azcárraga no se esperaba. Incluso trató de negociar directamente con FIFA para que les dieran preferencia a los dueños de poder comprar antes que nadie los boletos de su zona. Sin embargo, ambas partes se negaron, los dueños argumentando que no tenían por qué pagar por algo que ya era suyo, y FIFA por negarse a dar preferencia en el boletaje.
6: Fueron negociaciones tensas, además hubo momentos en los que parecía que la parte del Estadio Azteca se escondía un poco, no daba la cara como debía de ser, le daba largas, parecía que iban a recurrir a ciertas argucias legales para tratar de quedarse con eso.
0: Tras meses de negociaciones, amenazas de demandas, abogados y papeleos, Azcárraga terminó cediendo. Tuvo que desembolsar, según ESPN, 150 millones de dólares a FIFA por los lugares. Y así los dueños de los palcos ganaron la disputa y podrán gozar de todos los partidos del Mundial a costo cero por el contrato vigente que tienen.
7: Pues yo quiero reconocerlo ampliamente como un empresario exitoso, y sobre todo que respetó un contrato que no era fácil por los compromisos que había con FIFA, y yo creo que su intervención fue fundamental, y lo cual yo reconozco y agradezco.
0: La falta de recursos comenzó a ser clave en este embrollo. No solo el despilfarro de dinero en los palcos fueron números rojos, también debemos sumarle el proceso legal que pasó con FIFA Gate, ya que fue acusado de sobornar a FIFA para adquirir los derechos de transmisión, en un lío legal que incluso lo obligó a dejar la presidencia de Grupo Televisa, pero además le costó millones de dólares para poder librar la cárcel.
8: Grupo Televisa informó a la Bolsa Mexicana de Valores que su consejo de administración aprobó una propuesta de Emilio Azcárraga Llan, presidente ejecutivo del Consejo, para tomar licencia con efecto inmediato en tanto se resuelve una investigación del Departamento de Justicia de Estados Unidos. Se trata de una supuesta trama de sobornos para la Federación Internacional de Fútbol, la FIFA, que de acuerdo con un testigo, una de las unidades del grupo habría realizado pagos ilegales a funcionarios de la FIFA para obtener los derechos de transmisión de los partidos de la Copa del Mundo del 2018 hasta el 2030.
0: Y al fracaso tras fracaso en los intentos por conseguir dinero, tenemos que agregar el fallido fondo de inversión que trató de imponer la bomba Rodríguez, pues implicaba tener un capital extra para todas las obras que estaba gestionando, y además no desprenderse de las acciones de su equipo. Pero al fallar Juan Carlos Rodríguez en la negociación con el resto de los clubes, no le quedó de otra más que desprenderse del 49% del Club América.
9: A través de un comunicado, el equipo azulcrema anunció su nueva alianza con General Atlantic.
10: Si se hubiera cerrado aquel fondo donde les daban por muchos años y por el 10%, solamente el 10% de sus ingresos, sin necesidad de hipotecar nada, les daban prácticamente muchísimo más de lo que fue vendido ahora a este grupo.
0: Desesperado por encontrar una nueva inversión para seguir con el proyecto, anunció la venta del nombre del estadio, dejando de lado el mítico Azteca por un convenio con el Banco Banorte, que no solo invirtió para que su nombre apareciera en el inmueble, sino que le cambió el color, matando toda identidad del club de sus amores, como reflejo de la desesperación por conseguir dinero.
11: Se le va a llamar Estadio Banorte porque este banco está aportando un capital de 2.100 millones de pesos a la gente que nos ve fuera de México, 105 millones de dólares aproximadamente, para las obras de remodelación del Estadio Azteca, y también este dinero incluye los derechos, ¿no?, digamos, de naming o de nombre del estadio, también patrocinios, publicidad en el inmueble. Sí es un hecho que es Estadio Banorte a partir de hoy, en cuanto se reaperture, así se le va a nombrar, excepto, como bien lo has dicho, durante la Copa del Mundo del próximo año de la FIFA.
0: Nada le ha salido a Emilio Azcárraga, al menos en lo que eran sus planes originales, y es un hecho que en toda construcción los presupuestos siempre se van a elevar sin importar lo que se haga, pero lo que está invirtiendo para tener 5 partidos de Copas del Mundo está siendo despilfarrador, y para colmo de males, si con todo lo que se está gastando no fuera suficiente, ahora las 2 estrellas con las que planeaba reinaugurar el Azteca se han caído, pues había la posibilidad de que en un lapso menor de 3 semanas, tanto Cristiano Ronaldo como Lionel Messi jugaran en el Banorte. Ahora ya ni eso le ha salido.
12: Pintaba todo cuando se conoció el calendario de la Conca Champions, que estaba de maravilla, ¿no? Cristiano Ronaldo el 28, y luego cuando se reanudara el torneo, se podían enfrentar a América y Inter de Miami en la Conca Champions. Y allí iba caminando la cosa. Sin embargo, no cuadró. Hoy el Inter de Miami no pudo con el Nash.
0: A días de que se presente el Estadio Banorte como tal, no será más que una simulación, pues obviamente no está terminado. Muchos medios apuntan a que solo se entregará el 70% del inmueble, trabajando a contratiempo para la inauguración del 11 de junio.
13: ¿Cómo luce el estadio actualmente con fecha de grabación del día 20 de marzo? Le hacen falta las butacas de instalarse, como en el lado del alto lateral poniente, desde la sección 300 hacia arriba, que es la sección 600, incluyendo la nueva sección Premium Chariman.
0: Hay que reconocer que sin la familia Azcárraga, el Mundial jamás habría venido ni regresado a nuestro país, pero solamente Emilio sabe qué tanto de su patrimonio está poniendo en juego, con tal de emular a su padre cuando recibió las Copas del Mundo 70 y 86.
10: El tema de cómo desvincularon de Yamani al América y al Banorte y vendieron a un grupo inversor el 49% de las acciones. Y en los días recientes se anuncia que Emilio Azcárraga vende sus acciones, que son de tipo A, a 2 de sus grandes amigos y socios y compadres.
0: Y es muy probable que este capricho acabe con su linaje, pues muy lejos quedó el proyecto, que incluía un centro comercial, estacionamiento amplio y un hotel de lujo, comparado con las lonas que hoy siguen instalando a marchas forzadas.
14: Yo no soy experto en construcción, ponen unas fechas, tenemos una junta cada semana, y yo, como les dije el otro día, dije, pues yo no soy constructor, yo como que no veo que sus fechas sean las fechas.
13: Faltaría la retroiluminación en las columnas, así como las obras restantes en el estacionamiento.
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18: Bélgica. Bélgica vivió una generación dorada y ahora busca trascenderla. Ha disputado 14 Copas del Mundo. Su mejor momento llegó en 2018, cuando alcanzaron el tercer lugar jugando un fútbol brillante.
19: Hazard. Found room for the cross for Lady.
18: Figuras como Eden Hazard, Kevin De Bruyne y Romelu Lukaku marcaron una era. Bélgica clasificó al 2026 renovándose, dejando atrás nombres históricos y apostando por sangre nueva, quedando en primer lugar de su grupo también sin perder. El talento sigue ahí, lo sabe Rudy García, que dirige a Leandro Trossard, Jeremy Doku y compañía con mucho vértigo. Pero ahora el reto es otro: convertir una gran generación en una historia eterna.
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16: ¿Qué tal? Muy buenas tardes. El secretario de Economía, Marcelo Ebrard, estimó que el acuerdo comercial modernizado con la Unión Europea operará este mismo año tras recibir el aval del Parlamento Europeo, calificándolo como una estrategia clave para diversificar mercados. La Agencia de Protección Ambiental de Estados Unidos liberó fondos para iniciar el saneamiento de aguas residuales en la frontera con México, reconociendo el cumplimiento de los compromisos del Memorando de Entendimiento. El Gabinete de Seguridad informó que fueron detectados 2.66 kilos de clorhidrato de ketamina en el Aeropuerto Internacional de Cancún, Quintana Roo. La droga venía oculta en un doble fondo dentro de un equipaje procedente de un vuelo de Bogotá, Colombia. Estados Unidos dará una licencia a Ucrania para fabricar sistemas de defensa aérea Patriot para contrarrestar los ataques con misiles rusos. Así lo dio a conocer el presidente de Estados Unidos, Donald Trump. Para Noticentro Informa, Alejandra Martínez Delgado.
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21: Con el tiempo, las Copas del Mundo han evolucionado en un sentido político, social y económico. Lo que inició como una fiesta deportiva se ha ido convirtiendo hasta el día de hoy en una fiesta comercial.
22: La máquina de hacer dinero de la FIFA ha alcanzado un nuevo nivel.
21: Este Mundial de 2026, organizado por primera vez en tres países, será el más caro de la historia en todos los niveles. En infraestructura en cuanto a la operación de las 16 ciudades que albergarán partidos, en el precio de los hospedajes y los vuelos, y por supuesto, en el precio de los boletos controlados por la FIFA.
23: Las entradas oscilan entre $180 y $700 para los partidos de la fase de grupos, y la entrada para la final supera los $8,600, precios en la mayoría de los niveles muy superiores a los de la Copa de 2022 en Qatar.
21: La Federación Internacional de Fútbol también ha habilitado una página donde se pueden comprar e intercambiar entradas en reventa oficial, donde la propia federación se lleva un porcentaje de la venta. En esta modalidad, los boletos van desde los 42.500 pesos y pueden escalar hasta 900.000 pesos. Casi un millón por entrar a ver un partido.
22: La FIFA también creó una plataforma de reventa, supuestamente para evitar la reventa ilegal, pero olvidó una regla básica: poner un límite de precio. Eso significa que los boletos para la final se están revendiendo por hasta $20,000. Los especuladores tienen ahora una plataforma oficial donde hacer negocio. Y cuanto más caro el boleto, más gana la FIFA. Cobra un 15% al vendedor y otro 15% al comprador.
21: ¿Esta tendencia de elitización en el fútbol es irreversible? 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

0: Hola, hola, amigas, amigos, bienvenidos, bienvenidas a este nuevo capítulo, a este nuevo proyecto titulado Sin Visa. Es un programa especial dedicado a la radio del Mundial, en donde, bueno, vamos a estar analizando lo que ocurre alrededor de la cancha, lo que ocurre alrededor de este tercer Mundial en México. Para eso me van a estar acompañando en este capítulo el periodista de la Octava Sports, Luis Castillo, el periodista de la Octava Sports, Ignacio Fantasma Suárez, mi compañero Javier Martret. Yo soy Juan Pablo San Esteban. Esto es Sin Visa, esto es la radio del Mundial. Y bueno, quiero empezar planteando la primera pregunta. Va para ti, Javier. Estamos a pocos días del inicio del Mundial, estamos a pocos días de vivir esta experiencia. ¿Cómo has sentido tú toda la vibra mundialista, la pasión dentro de la afición mexicana? ¿Se siente que ya estamos a horas del inicio?
1: Hola, Juan Pablo, qué gusto estar aquí en Sin Visa, este espacio donde, bien dices, vamos a hablar de todos esos otros juegos que se juegan fuera de esta cancha. Agradecer y contento de estar aquí con Luis Castillo, con Nacho, el Fantasma Suárez. Pues sí, me parece, yo siempre desde niño pensé, soñaba, ¿no? ¿Cómo se sentirá vivir un mundial en casa, ¿no? Yo vivía de carne, así como con mucha emoción, los mundiales, Francia 98, Corea y Japón, y decía, ¿cómo se sentirá un día vivir un mundial en casa? Y me queda claro que lo que estoy sintiendo no es eso que yo me imaginaba en mis años mozos, ¿no? Me parece que hay un sentimiento generalizado, o esa es mi percepción, de que esta Copa del Mundo cierra y abre a su vez una nueva visión de lo que son y de lo que serán las copas del mundo, este sentimiento del last dance, ¿no? Y creo que este sentimiento del last dance se puede mencionar o puedo pensar que es también porque estamos viviendo quizás un momento coyuntural político, económico y hasta emocional de cambio, ¿no? Algunos dirán que estamos entrando como en un nuevo orden mundial, ¿no? Y este sentimiento de fin de una era, un poco de incertidumbre, me parece también que toca al fútbol, sin duda, y nos toca como mexicanos. Y nuestro tercer mundial, ¿no? En casa, donde han pasado tres generaciones, tres épocas distintas, pero que a su vez se conecta con nosotros en distintos niveles, sobre todo desde el tema emocional, ¿no? Nos pone directo en la cara el paso del tiempo a los que ya no están, ¿no? Lo que ya no está, lo que cambió y de lo poco que se conserva, ¿no? Entonces, hablando del tema económico, también es muy significativo el papel, siento, ahí me podrán contradecir, el papel que ha jugado México en la conceptualización y en la ejecución de este negocio llamado Copa del Mundo. Recordando que aquí en el 70, ¿no? Fue gracias a un poco a Televisa y su visión, al señor Azcárraga, Milmo, ¿no? Que trae este mundial, que es el primer mundial transmitido globalmente en vivo a color y que de alguna manera fueron los pilares de este negocio de los derechos de transmisión. Entonces también es una familia de grandes empresarios, tres generaciones, y me es muy difícil no sentir que esto es un ciclo que también se cierra y que de alguna forma por ahí yo siento que este es como el último mundial, o no sé si el último o el primero de una nueva época, y toda esta sobreexplotación del negocio, creo que espero que este sea el límite de lo que podemos ver en un futuro.
0: Ahí está Ignacio Fantasma Suárez, tú que además has vivido otras Copas del Mundo, además en una época en la que no sé cómo lo ves tú, la FIFA, pues de pronto sí está explotando completamente los recursos, tres países, venta de boletos elevadísima. ¿Tú qué nos puedes comentar sobre esto?
2: Qué gusto saludarlo, Juan Pablo, Javi, Luis. Es que tenemos que remitirnos a la prehistoria, a los cambios en el aspecto financiero, económico, histórico, de todo, pero hay que partir de lo que yo llamo el monumento al cinismo. La FIFA, cuando nació y se creó y no ha cambiado nada, está registrada como una organización, aunque usted no lo crea, sin fines de lucro. así sigue siendo registrada. Y lo entiendo que en la prehistoria, en los 70s, o a partir de 1970, para no irnos tan atrás, pues prácticamente era eso, era hacer un gran mundial, buscar algún patrocinio, pagarle a alguno, pero todo eso cambió. Hoy habrá ingresos récord, se esperan 13,000 millones de dólares en todo esto. Y cuando todavía se habla que la FIFA organiza un mundial y que es una organización sin fines de lucro, cuando todo lo quiere gratis a los países anfitriones, prácticamente organiza un mismo mundial y le cobra a tres países diferentes, porque le cobra a Canadá, le cobra a México y le cobra a Estados Unidos, y prácticamente su aportación es muy muy poca y su lucro es inmenso, y nadie va a ser capaz de hacer nada, porque esto es un tema global. En los 70, en 1986, cuando México organizó sus dos mundiales, porque esto de que es el tercer mundial en casa, yo no la compro así, porque son las migajas, nos dan las migajas de un mundial, la última rebanada del pastel de un mundial, porque nos dieron las obras. Fuera de los Juegos de México y aquel de España, Uruguay, la verdad es lo que no le interesaba a nadie, fue lo que nos dejaron, igual que a Canadá. Pero eran tiempos totalmente diferentes. Los derechos de televisión se repartían de manera prácticamente gratuita. En el 70, en el 86, había la Organización de Televisión Iberoamericana, que era la OTI, que no nada más organizaba concursos de canciones donde muchos artistas de la vieja guardia ganaron. Yo soy el más ruco de los que estamos en este podcast, pero la OTI se encargaba de repartir las señales, y había cinco organizaciones de televisión de los cinco continentes, y prácticamente se le regalaban a cada país con el fin de que se transmitiera y se difundiera. Los primeros derechos de televisión del Mundial de 86 se hablan de que no costaron más allá de 5 millones de pesos, que a lo mejor era, no sé cuánto sería en aquel momento, pero era irrisorio para lo que ya se tenía. Los tiempos cambiaron de manera brutal. La sinergia que tuvo la venta centralizada de los derechos de televisión provocaron que este negocio se expandiera y que la corrupción también se hiciera presente. Se politizó también la industria gracias a los derechos de televisión y gracias a que Estados Unidos se molestó muchísimo porque había negociado ya tener el Mundial del 2018, había sobornado a gente de la FIFA, había sobornado a gente de la Conmebol, había sobornado a mucha gente para tener el Mundial del 2018, y no contaban con que Rusia hizo lo mismo y Qatar hizo lo mismo, y dieron el mismo, más dinero del que ellos habían dado. Y cuando ya tenían preparado todo en Nueva York, cuando tenían a cuatro expresidentes listos para aplaudir que les daban la sede, se dieron cuenta que habían sobornado con más dinero. Además, se los quitaron, y ahí nació el FIFA Gate, y a raíz de que nació el FIFA Gate en Estados Unidos, como una molestia brutal de Estados Unidos porque le arrebataron esa Copa del Mundo que esperaban del 2018, hizo que todo cambiara. Hablar de la prehistoria, de cómo era el 86, del 70, del 90, es hablar de un mundo que hoy no existe. No había internet, no existía el streaming, no había redes sociales. Hoy los derechos digitales son incluso a veces más caros que los derechos visuales. En fin, creo que estamos ante el negocio brutal más grande del mundo, ante la impunidad más grande del mundo, porque lo organiza un organismo que dice no tiene fines de lucro.
0: Correcto, increíble. Luis Castillo, queremos también saber tu opinión, también si esta, podemos llamarla elitización, se vuelve irreversible, ya no hay vuelta atrás, ya a partir de ahora este tipo de Copas del Mundo va a ser, pues digamos, inalcanzable para la mayoría de la población en el mundo. ¿Cómo lo ves tú?
3: ¿Cómo estás, Juan Pablo, Nacho, mi querido Javo? Sí, a ver, entendiendo un poco que es parte de la globalización del deporte. Nacho lo describía muy bien. Fíjate, hace unas horas me encontré un promocional que emitía Canal 5, Canal 2, con la voz de Melquiades Sánchez Orozco, en pleno mundial, en donde ponían a la venta series para el Estadio Azteca y CU ya prácticamente en víspera del Mundial, porque las federaciones que no lograron su clasificación regresaban los boletos, 350 mil pesos, incluido la inauguración y la final. Me puse a checar si es un tema que hay que meterle, pero para esa época dicen que un departamento de interés social costaba 350 mil pesos. Un auto del año de agencia costaba 350 mil pesos.
2: No.
3: Habrá que ver el... ¿Cómo?
2: Luis, mira, ahí sí, fíjate que hice yo un estudio reciente sobre los precios de eso, de la época que me tocó vivir. La serie más barata, porque se vendían, en aquel momento los boletos se vendían por serie. Si compraba la serie de Irapuato y tenía tres partidos, te incluía los tres partidos. Si era la de México, pues era el paquete más desde la inauguración hasta la final.
3: Sí.
2: En aquel momento hay que recordar que México le habían quitado tres ceros a su moneda. Entonces eran de los viejos pesos. Un bocho te costaba 2 millones de pesos. Y decías, y una serie de la más barata, hasta Gallola, te costaba 8,750 pesos. Y dices, bueno, ¿cómo podían pagar 8,750 pesos? Nacho, pues es que el salario mínimo era de 2,500 pesos diarios. Sí.
3: Entonces, decía yo, porque
2: días que ahorraras, tenías tu boleto.
3: Y terminaba el comentario sobre eso. Uno, 350 mil, me decían eso. Y dos, lo que dice Nacho, según yo, es en el 93 cuando viene el ajuste de los tres pesos, más o menos. Ahora, el tema, yo sí veo una elitización claramente, pero es parte de, decía Nacho, los derechos de transmisión. Hoy, un partido del Mundial, de los 30 que va a emitir, al menos TV Azteca, le costó $2 millones por partido. Estamos hablando que va a transmitir 65 millones de dólares, 1,000 millones de pesos. O sea, es lo que gastó TV Azteca. Seguramente Televisa gastó más por el paquete tan amplio que tiene, pero son 1,000 millones de pesos, es lo que pagó el señor Azcárraga a FIFA por la gran bronca de los boletos y plateas. Sí está claramente esta elitización, muy claro, es parte de, y Nacho lo ha descrito muy bien, el tema de cómo FIFA, desde que Joao Belange llega a la FIFA en el 74, cambia, ¿no? Cambia, deja de ser romántica y se convierte en una S.A., pasando por Joseph Blatter, ahora por Gianni Infantino, que al final a mí me queda algo muy claro. Hoy Estados Unidos es dueño de la FIFA. Hoy la sede de la FIFA ya no está en Suiza, ¿no? Es de Membrete. Está en Miami y en el edificio de la Quinta Avenida del edificio Trump Tower, en donde curiosamente ahí también en ese, a ver, ayúdame Nacho, es quinto piso donde estaba la oficina de Chuck Blazer.
1: Estaba en Nueva York.
3: ¿Era el quinto piso o qué piso era?
2: La oficina de Chuck Blazer, que fue el gran sapo, el que
3: sí.
2: Al que convencieron para no meterlo a la cárcel, de grabar cómo hacía las trampas en la Conmebol, y al que yo entrevisté en la Torre Trump, estaba la CONCACAF, que era una de las confederaciones más pobres del mundo, tenía sus oficinas ahí, en la Quinta Avenida, en la Torre Trump, en el piso 16.
3: Ese piso.
2: Y la CONCACAF le rentaba también un penthouse a Chuck Blazer, era vecino de Donald Trump, siendo una de las confederaciones más pobres del mundo en aquel momento.
3: Por eso yo decía que hoy Estados Unidos controla la FIFA. hoy controla la FIFA. El FIFA Gate vino a tomar el control de la FIFA, ¿no? Loretta Lynch, la famosa fiscal que puso a todos. El propio Juan Carlos Rodríguez platicaba en un podcast que él días antes había comido en el, no quiso decir el nombre del restaurante, el restaurante Milos, ahí en Nueva York, con parte de toda esta cofradía de CONMEBOL y FIFA, que después terminaron pues muchos en la cárcel, ¿no? Entonces, es decir, a partir de ahí hay un antes y un después. ¿Qué dice Estados Unidos? Prefiero yo tener el control de esto. Y no dudes que en algún momento también vaya por el control del COI.
1: Sí, sí, qué simpático, ¿no? Nos han mostrado los últimos dos presidentes de la FIFA que uno pensaría estaba difícil superar los niveles de cinismo de Joseph Blatter, y este güey Infantino llegó y en la mitad de tiempo nos ha demostrado que pues siempre se puede ser más cínico, ¿no? Y también nos han mostrado dos caminos distintos de hacerse del control o de los favores de FIFA, ¿no? Es decir, los petrodólares a base de billetazos tú puedes comprar la FIFA, y también a base de extorsión política y de literal un golpe de estado que le da la FIFA, ¿no? Y respecto a la elitización del fútbol, me parece que del mundial, ¿no? O sea, me parece que este es un fenómeno que no solo pasa en los grandes eventos deportivos, donde se deja a un lado al aficionado de a pie, el que todo el tiempo, todos los años está alimentando, ¿no? Llenando los estadios, y prefieren a este aficionado corporativo, de corbata, de lujos, experiencias premium, hospitalities, ¿no? Gente que deja la lana y que además lo presume, pues la opulencia, ¿no? En redes sociales.
3: Mucho postureo, como se dice ahora, ¿no? El que va al fútbol está más preocupado por tomarse la foto que por ver el fútbol.
1: Exactamente, sí, por supuesto. Y el tema central aquí es, creo yo, que la FIFA está derrumbando uno de sus propios pilares, que en realidad no son un pilar, ese es un eslogan mercadológico de el fútbol nos une, ¿no? Este discurso de, no, a ver, el tema de los ampliar a 48 selecciones, ahora se va a hablar de que 64 para 2030 y un montón, es para que democraticemos este fútbol, este mundial, y todos tengan chance. Sabemos que esto no es verdad. Se le cae este eslogan del fútbol nos une, ¿no? Y esta es la muestra más clara, ¿no? De cómo una tendencia mundial de entre separación de clases, ¿no? Ahora todo es mucho más costoso para la clase trabajadora, incluso para la clase media. No es una falsedad esto que dicen que se está desapareciendo la clase media, ¿no? Lo que está pasando es esto, ¿no? Nos están diciendo en nuestra cara de qué categoría de ciudadanos somos, ¿no? Si no te alcanza para el mundial, bueno, pues te vas ahí con la perrada, ¿no? Si te alcanza para el mundial, bienvenido, ¿no? Te abrimos todas estas experiencias premium. A mí me parece muy preocupante y muy sintomático de nuestra era. Y yo no sé si este cinismo tan rampante, yo siento que hay un encono generalizado, ¿no? Mucha queja contra pues estos abusos, ¿no? Que hay también en los costos de los boletos, la especulación financiera con eso, o sea, que encuentres boletos desde los 15,000 pesos hasta los 30,000 dólares, casi casi, ¿no? O sea, esto no puede seguir así. Ahora, lo que yo no sé es, este es el last dance de la FIFA diciendo, este es el último mundial en donde sentimos que podemos exprimir esta naranja, o mi pregunta sería, o van a estirar la liga aún más, ¿no?
2: Yo creo que van a estirar la liga muchísimo más. El fútbol ya no va a ser del público, va a ser corporativo. ¿Por qué no del público? Porque entonces las grandes corporaciones, McDonald's, los bancos, las empresas como Coca-Cola o esos grandes emporios que son grandes patrocinadores se quedan con los boletos. ¿Para qué? Para seguir también su proceso de corrupción a sus comensales o con quienes hacen el negocio. Pues le das boletos, les das esa experiencia premium, y bueno, pues entonces encontrarás otro tipo de aficionados. Si nosotros decíamos que Joao Belanche era un gran corrupto, si hablábamos de Blatter, Infantino es el gran cínico, un tipo de cuello blanco que es maquiavélico. O sea, hay que recordar de dónde viene Infantino. Infantino, cuando trabajó en la UEFA, él fue el que creció la UEFA a que hubiera más partidos. ¿Por qué? A que hubiera más elecciones. ¿Por qué? Pues porque así le permitían también ganar más votos, como lo hicieron en CONCACAF. Hay que recordar también que Infantino aparece en las primeras investigaciones de los papeles de Panamá en el 2016. ¿Por qué aparece? Porque él, siendo directivo de la UEFA, firmó contratos de derechos de televisión con una empresa argentina que, si no mal recuerdo, se llamaba Cross Trading, y esa misma empresa sale vinculada al caso de FIFA Gate. Ahí, en esos papeles, estaba Infantino. Luego, en el 2020, Gianni Infantino, este que se da golpes de pecho, este tipo, se le abrió una investigación en Suiza. ¿Y por qué se le abrió esa investigación a Infantino? Por abuso de autoridad, por violación del secreto de la función y porque obstaculizó a la justicia. ¿De qué se le acusó? De que tuvo muchas reuniones informales en secreto con el fiscal general de Suiza. ¿Quién manejaba el caso de FIFA Gate? Quizá, no sé, no tengo pruebas, pero no tengo dudas. Ahí, Infantino, al vender los secretos de la televisión que él manejó, como se demostró en los papeles de Panamá, se hizo del control de la FIFA. ¿Con quién? Con los americanos.
0: Correcto, Luis Castillo.
4: Entonces, el fútbol nos une, ¿cómo estás tú? ¿Habrá algún tipo de procedimiento contra Gianni Infantino?
3: No, a mí me parece que Gianni Infantino, como suele pasar con los presidentes de FIFA, tendrá un largo mandato. Yo, al contrario, más allá de que estemos viendo el Last Dance de la FIFA, todo lo contrario, ¿no? Al final, para el próximo Mundial, seguirá vendiendo más y más boletos. Para el 2034 tendrá los petrodólares de los Saudis también. Es decir, industria del fútbol para ellos es inagotable. Mira, el año pasado estuvimos en el Mundial de Clubes. Pensaron que iba a ser todo un éxito. Los boletos estaban carísimos y terminaron vendiéndolos a $5. El last minute, ¿no? El famoso compra tu boleto en el último minuto, que eso el estadounidense está muy acostumbrado. Ahora, hay un tema. Nosotros como mexicanos somos muy aspiracionales, ¿no? Y queremos estar ahí. Entonces, también la FIFA abusa de eso. ¿Cuál es, Nacho? Y Nacho tiene muy buenos datos. Los viajeros mexicanos en Copas del Mundo son los más. Muchos son de Estados Unidos, pero de México también esta clase media hace el esfuerzo, vende el auto, ahorra, deja de pagar las tarjetas de crédito, ahorca sus tarjetas de crédito para ir a un mundial. Entonces, ¿qué dice FIFA? No vas a gastar en avión, no vas a gastar en hospedaje, tómala, ahí te va los boletos. Hoy por la mañana FIFA sacó ya en su página, hay un fenómeno. Si tú, por ejemplo, le compraste boletos a FIFA, pero no puedes ir al partido inaugural, tienes la posibilidad de ponerlo en el sitio oficial de la FIFA que tiene de venta. ¿Qué ganas tú? Recuperas la inversión que hiciste, pero FIFA además a ti te da el 15% de la ganancia. Es decir, todos ganan. Por ejemplo, para el partido México-Sudáfrica hay boletos en la página oficial de FIFA de reventa desde $85,000. ¿Qué quiere decir?
2: Baratísimos.
3: Baratísimos, Nacho. La ley de la oferta y la demanda, tristemente, en México sigue existiendo, porque habrá gente que haga todo el esfuerzo del mundo por estar ahí, y de eso, ahí es donde abusa la FIFA.
1: Sí, no, pero hay abiertamente un claro caso de corrupción, ¿no? De estafas, ¿no? En este precio de los boletos, esta nueva categoría inventada que saca la FIFA, ¿no? Tú compraste tu boleto premium para ver, yo qué sé, un partido en Atlanta, o aquí no, porque aquí volaron, ¿no? Como decía bien Luis Castillo, aquí pues la banda se aperró, además jugaron con esto que en Ciudad de México pues solo 5 partidos, 13 partidos solo en México, pues obviamente se iban a atascar, ¿no? Pero en Estados Unidos, si tú querías comprar tu boletito a la final en la primera fila, resulta que a las 2 semanas hay una nueva primera fila, ¿no? Entonces ya no compraste tú el mejor boleto. Todo este tema de la reventa legalizada ha sido, es todo otro tema bastante oscuro, ¿no? No sé si vaya a proceder la demanda de la Corte de Nueva York en contra de la FIFA. Creo que hay elementos de sobra para al menos multarlo. Digo, ¿de qué te sirve multar al dueño de la canasta de los huevos de oro, no? A mí me gustaría pensar ya así en algún tipo de reflexión que en estos cambios que se están dando en el mundo, posiblemente una reagrupación de potencias, ¿no? Potencias emergentes que además no consumen el fútbol como lo es China, como es la India, como es todo el este de este planeta, puedan reconfigurar algo. Eso quiero pensarlo, que los estados, a mí no es que me decepcione el papel de nuestro gobierno, porque sabemos que este mundial fue pactado desde antes, ¿no? Desde otro régimen, ¿no? Con otras intenciones, ¿no? De hacer el negocio rampante, que de rebote le cae, ¿no? Al expresidente López Obrador, ahora Claudia Sheinbaum, que han, siento que malabareado entre la imagen pública de no subirse de lleno al tren, pero también cumplir con algunas de las exigencias que tiene la FIFA. Me hubiera gustado un poquito de más contención del Estado, ¿no? No sé si eso es posible, de decir, bueno, vamos a tasar ciertos precios, ¿no? Vamos a incluir, ¿no? No hay que meternos aquí entre la espada y la pared, ¿no? O sea, al final de cuentas, por el bien de todos, primero los pobres, ¿no? La FIFA es al revés, ¿no? Primero yo, y luego los ricos, y luego ya los demás, ¿no? Entonces, no sé si como sociedad podamos exigir o tener, sé que es muy complicado y estoy siéndome muy, muy soñador, tener la conciencia de, güey, pues no, vamos a comprarte boletos de 80 mil varos para un espectáculo que además no sabemos si va a ser bueno, ¿no? Que ese es otro tema. Además, ¿no? Jugar con la nostalgia de los 3 mundiales y el Estadio Azteca y Pelé y Maradona, pues me parece muy, muy cruel. Yo no sé si en algún punto como sociedad podamos decir, pues hasta aquí, ¿no? Un poquito de basta, ¿no?
4: Ahí está. Una última reflexión, Nacho.
2: Bueno, pues la verdad, triste por ver el futuro en lo que, el presente y lo que será en el futuro. Hoy muchos decimos, es que México es anfitrión de una Copa del Mundo. Y siendo anfitrión, México, de un Mundial, que no es para los mexicanos, es para un turismo totalmente corporativo. Estamos ante una extorsión, un chantaje gigantesco, gracias al deporte popular más grande del mundo. FIFA, esa organización sin fines de lucro que va a obtener más de 13 mil millones de dólares, no le cobran impuestos, porque te exige no cobrarle impuestos, y no solamente a la FIFA, sino a sus socios. El negocio de los anfitriones, si tú eres anfitrión, dicen que ganas por las visitas, los miles y miles y miles de gente que te va a visitar. Yo no creo que vayamos a tener más de 50 mil sudafricanos. En Sudáfrica, leo hoy la noticia, esperan que vengan 8 mil sudafricanos a ver la Copa del Mundo. A los países anfitriones se les exige la organización, estadios, infraestructura, incluso pagos de hoteles.
1: Voluntarios.
2: Y FIFA, bueno, no paga ni siquiera a los voluntarios, no les paga ni siquiera la ropa a los voluntarios, y lo tienen que aportar los gobiernos que no tendrían que aportarlos. Y si tú dices, ah, es que vienen miles o millones, ¿vale la pena gastar tanto por 2,000, 3,000 o 4,000 por una rebanada del pastel? Yo creo que eso va a tener que cambiar la ecuación en algún momento. Los premios contra las ganancias, son ridículas. Quizás sí la difusión y es la imagen al mundo del país, o por lo menos eso es lo que nos venden a cambio de migajas. Yo creo que FIFA es la gran prostituta que es capaz de vender todo. Infantino pudo vender hasta un premio de la paz al presidente y aplaudirle ahí frente a él, cuando sabemos lo que ha hecho Estados Unidos y el presidente de los Estados Unidos.
0: Correcto. Luis Castillo, una breve última reflexión sobre este tema.
3: Sí, mira, fíjate que del gobierno, que aunque no se ha querido meter, sí nos queda de ver, ¿no? El partido va a ser a la una y el gobierno federal y local de la Ciudad de México y los otros, pues al menos en la Ciudad de México el aeropuerto no está terminado como lo prometieron. El aeropuerto sigue teniendo muchas fallas, el metro de la Ciudad de México no está terminado. Me decían que, por ejemplo, el gobierno de Jalisco compró en 1.600 millones de pesos los PAMs para los voluntarios, y al tiempo van a salir como si el actual gobierno federal, los locales, se vieron beneficiados con los sobreprecios. ¿Cuánto costó el aeropuerto? ¿En cuánto sobrevendieron la construcción? ¿Cuánto costó la remodelación del metro? ¿En cuánto vendieron una farola de la época porfiriana? Es decir, el gobierno aquí... todos ganan, solo pierde la afición. El gobierno federal y el gobierno local va a ganar con la sobreventa, y al tiempo van a empezar a salir investigaciones de cómo lucraron. El metro no va a estar, evidentemente. Yo hice un recorrido hace unos días, no está. Es increíble que la línea 2 y la línea 8, que está Garibaldi, que son líneas específicas para el turismo, no estén. Al tiempo saldrán las investigaciones seguramente de cuánto los gobiernos se embolsaron haciéndole creer al pueblo que estaban dándole un beneficio en vías públicas. Ya ven, ya pintaron de morado y ahora tuvieron que pintar de amarillo. ¿Cuánto se gastó ahí Clara Brugada, no?
0: Pues ahí está. Muchas gracias, Luis Castillo, Javier Martret, Ignacio Fantasma Suárez. Yo soy Juan Pablo San Esteban. Esto es Sin Visa. 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
12: ¿Qué tal, auditorio? Excelente tarde. Continuamos con el reporte vial. Tómelo en cuenta porque permanece cerrada la circulación sobre la avenida Francisco Morazán a la altura de la calle 1537, esto en la colonia San Juan de Aragón, sexta sección. En la alcaldía Gustavo Madero, por manifestantes, como alternativa pueden utilizar Constitución de la República. También continúa el cierre sobre Sullivan entre Gavino Barreda e Ignacio Manuel Altamirano, en la colonia San Rafael de la alcaldía Cuauhtémoc, como alternativa pueden pueden ocupar la calzada Manuel Villalongín. Finalmente, la avenida 608 presenta abundante carga vehicular entre la avenida 412 y Circuito Interior. Y si tienen placas de discapacidad, no pagan parquímetro aquí en la ciudad. Con el reporte vial, Manuel Adauto.
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3: Las mesas de análisis del fútbol tienden a convertirse en un intercambio de gritos y comentarios, que incluso en ocasiones se transforman en ofensas personales, olvidándose por completo del tema principal que es el fútbol, un simple deporte.
4: No fueron las pifias de Salcedo. Déjame terminar.
5: ¿Qué fue?
4: Pues déjame terminar.
5: ¿Qué fue?
4: Déjame terminar.
5: Pero habla, dime.
4: ¿Vienes bien o vienes como tu hermano?
5: ¿Qué fue?
3: Y más allá de la calentura y discusiones sobre futbolistas, hay también el típico recelo, envidia y enemistades tan marcadas que hoy en día es difícil imaginarte a ciertos personajes juntos.
6: Yo no vine ayer porque no estaba requerido. Y si hubiera estado requerido, igual no vengo. Y si me cuesta el trabajo, me voy, no pasa nada. He trabajado en muchos lugares. A mí me pusieron de pechito para que me golpearan. Hacen promoción donde él habla de ese tal Huerta y ese chismoso y tal, tal, tal. Y a la hora de Lola sabían que yo no podía defenderme.
3: Y el caso en particular al que venimos a este video es uno muy especial. La historia entre David Faitelson y Álvaro Morales es una que incluye un comienzo prometedor a pantalla.
7: ¿A qué empresa pertenece el América?
8: O sea, la que tú ya sabes.
7: Ay, ¿por qué no la puedes decir o qué?
8: Ah, no, no, a Grupo Televisa, ¿cuál es el problema?
7: ¿Grupo Televisa no hace muy buenas novelas? ¿O hace novelas?
3: A terminar en un ambiente laboral convertido en un infierno.
9: En algunos momentos se metió directamente conmigo y con mi familia.
3: Voceríanos con ustedes el origen e historia del por qué se odian estos dos personajes.
4: Me acordé de cuando iba con mi abuelita a las carnicerías y ponían las cabezas ahí.
3: Luces, micrófonos, que comience el salseo. Cuando David Faitelson llegó a ESPN en el 2007, Álvaro Morales ya llevaba en el canal por lo menos 4 años. Y a diferencia de David, que llegó por la puerta grande gracias a su trayectoria, Álvaro pasó por todo el proceso de casting como cualquier mortal.
10: Y luego ya llega un casting a ESPN, llegan dos castings, uno para reportero. Un amigo mío, muy amigo mío, Guillermo Celis, me dice, güey, va a haber un casting para reportero, ponte trucha. Y otros dos amigos míos, Javier Mosqueda y Juan Pablo Faril, me dicen, güey, va a haber un casting para conductor, güey. Entonces yo voy a los dos castings y me quedo en el de reportero.
3: Álvaro entró como reportero en el 2003 y a partir de ahí fue buscando un lugar en el canal, pero con su perfil bajo que trataba de labrar estaba siendo complicado para él. Sin embargo, un estilo formal le dio espacio como conductor de noticiero de SportsCenter.
11: Para atrás, a la verja, captura, sí, qué bien lo hace. A la Willie Mays, pero con saltito, de espaldas al plato.
3: Mientras tanto, David vivía sus últimos años en TV Azteca y su deseo en ese momento era trabajar en ESPN, aunque la primera vez fue bateado.
12: ESPN me dijo, mira David, por ahora no hay nada, pero hablamos en el futuro a ver si hay algo en unos cuantos meses. Puede ser que se abra algo.
3: Y 6 meses después finalmente lo consiguió y de inmediato llegó por su nombre como estelar de la cadena en Fútbol Picante, ESPN Radio Fórmula y Cronómetro, pasando una breve etapa en México antes de mudarse a San Diego. Todo esto mientras Álvaro miraba que sus 4 años de picar piedra equivalieron nada comparado con el sidekick de José Ra que llegó ahí. Lejos de sentir envidia, según la apreciación del propio David Faitelson, Álvaro se acercó a él con admiración y admitirle que tanto él como su maestro eran su fuente de inspiración.
12: Yo lo conozco desde que un día me dijo en la redacción de ESPN, me dijo, es que yo quiero ser como José Ramón y como tú. Y le dije, ah, bueno, está bien, pues tienes mucha madera para hacerlo, un chico joven, le gustaba mucho el béisbol, lo haces muy bien, voy a llegar como sea.
3: Y la mayor prueba de las palabras de Faitelson son los programas que siguen en línea demostrando dónde el perfil de Álvaro era un intento de David en una postura antiamericanista, pero sobre todo incendiario, buscando personajes para indagar el modo y picarlos para generar polémica. Pero su inspiración para con la escuela de José Erra fue tomando un rumbo diferente, pues mientras Faitelson se posicionó como uno de los íconos de ESPN, tanto en Estados Unidos como en México, Álvaro Morales se estancó limitándose a ser solo un conductor de SportsCenter. Tenía muchas deudas y su vida, dicho en sus propias palabras, era un desastre, por lo que tuvo que tomar decisiones radicales.
10: Muchísimo, estaba en bancarrota, estaba en la quiebra. Sí, influyó bastante. O sea, en ese sentido yo dije, tengo que cambiar. La carrera se está estancando.
3: Y a partir de ahí murió Alvarito Morales y nació el personaje del brujo, el cual seguía buscando víctimas para molestar e intentar una mancuerna de pique para quedar grabado en la psique del público.
0: Muchísimas.
5: No fue contra Noruega
0: y, soy castigado por eso, pero lo sabe, usted me tiene que ser castigado y tú por hablar así.
5: No, escucha. No, después corregiste.
0: No,
5: traemos traductor porque no, a veces no entiendo lo que dices, ¿eh?
0: Vete a la escuela.
5: A ver.
0: Vete a la escuela.
5: Yo ya fui
0: a la escuela. Yo fui jugador de fútbol, primero. Pero fui a la escuela.
3: Su cambio, curiosamente, no solo fue en su estilo ante la televisión, sino hasta en lo físico. Empezó a dejarse la barba, subió de peso y hasta cambió el tono de su voz para posicionarse como un personaje malo dentro de la televisión deportiva.
13: Pues, por ejemplo,

0: 9 años, 12 títulos. ¿Usted cree realmente que un equipo de grandeza?
1: Faitelson, por su parte, como compañero inseparable de José Erra, con su misma filosofía, además de ya contar con otros personajes antiamericanistas, como Paco Gabriel de Anda, Jared Borghetti y Jorge Pietrasanta. Ahí fue donde notó el hueco increíble, vio la oportunidad de ser el antítesis de la corriente que manejaba José Ramón. Sin embargo, en el camino no solo tomó la ideología, sino también a sus compañeros los pasó del otro lado y los trazó como enemigos, satirizando la escuela del ex de TV Azteca, tomando al Guadalajara como sus víctimas. Y con ellos a cualquiera que estuviera del otro lado del bando.
2: Yo la lengua no la tengo domesticada. A mí que no me regalen nada. Chivas estaban sobrevaluadas y ahora se han convertido en unas muertas. Regreso contigo, José Ramón.
1: Lo planeó todo e identificó quiénes serían sus rivales a vencer, pues dicho en sus propias palabras, él se fue en contra de las vacas sagradas de la industria.
3: Yo estudio, por ejemplo, una de mis grandes virtudes es estudiar a mis compañeros. Veo, observa, ¿qué dicen? Los veo en YouTube y dicen, mira, García Toraño dice esto, Dionisio dice esto, Gómez Junco dice esto, José Ramón dice esto, Faitelson dice esto. Y uno de los más grandes placeres que me da en mi profesión es darme cuenta que las vacas sagradas no son tan sólidas como hacen creer.
1: A partir de ese momento, las fricciones comenzaron cada que compartían cuadro. Álvaro aprovechaba para atacar a David de distintas formas, pues en una ocasión llegó a cortarle un enlace en vivo, en el que sin despedirlo, literalmente lo echó del programa.
3: David, si quieres te puedes ir. Si quieres te puedes ir. Gracias por tu participación. ¿Cómo se ve que algunos programas como Calle Escucha el Cabo de la Tarde está en la mente de muchas personas? Argumentos, no descalificaciones. Argumentos, porque algunos, como dice Dionisio, no están preparados para escuchar la verdad.
1: En otra ocasión, Álvaro le recordó en vivo el golpe de Cuauhtémoc Blanco, mofándose como si estuviera en Twitter, donde terminó de hundirlo cuando David, pensando que ya estaba en el corte comercial, fue evidenciado.
4: Tonterías.
3: Tonterías de aquella noche, aquella tarde en Veracruz, cuando el Tlatuania, no, perdón, aquí no es, discúlpame.
4: Pausa. Bueno, vamos a la pausa y regresamos. No te pases de fregón, Álvaro Morales, ¿eh? Bye.
5: Con mi paquete cero pesos de Santander, voy con todo para mi negocio.
3: ¿Vas a mandar la pausa o no?
4: Sí, ya mandé la pausa.
1: Y una de las últimas veces que Álvaro trató de poner tras las cuerdas a Faitelson fue cuando discutieron el tema de Renato Ibarra. David, envuelto en una bandera de indignación, despotricó en contra del entonces jugador americanista, a lo que Álvaro Morales le cuestionó si él no tendría una amistad con un hombre así, siendo una clara referencia a Luis García y su pasado con Kate del Castillo.
6: Para mí, Renato Ibarra es un golpeador de mujeres. Para mí,
3: ¿tú no trabajarías o no has trabajado con un golpeador de mujeres? Te pregunto para no, ver también el asunto. Si esta actitud es propia de la defensa del género o totalmente antiamericanista, David. Es tú
4: no,
3: has
4: no, no,
3: trabajado.
4: No, no, aquí, a ver.
3: ¿O has trabajado o trabajarías con un agresor así?
4: Bueno, es que no sé a qué viene la pregunta.
1: David quedó muy molesto con esta confusión. Faitelson acusa a Álvaro de no haber tenido los pantalones de mencionar directamente a Luis García.
6: Álvaro Morales no tuvo los pantalones, como se dice normalmente, no tuvo esa capacidad para mencionar a Luis García. Y yo lo que quiero decir en este sentido es que la verdad yo no sabía que si Luis García tuvo ese comportamiento o no. Nunca se le comprobó. Nunca estuvo en prisión.
1: En la pandemia no les quedaba de otra que trabajar juntos, sobre todo porque seguramente los ejecutivos estaban contentos con toda la polémica que se levantaba, prácticamente diario, pues Álvaro tenía para todos.
7: Primeros, a mí tu orden.
6: ¿No quieres hablar? Bueno, pues no hables. Muteame a Pietrasanta. ¿No quiere hablar Pietrasanta, el sensible Pietrasanta?
7: Yo exijo respeto.
6: No, pues vamos por orden, Pietrasanta. Rafael Ramos, Adalberto Franco, y te toca tú.
7: Que sabes, pero.
6: ¿Vas a decir algo bueno? O sea, Pietra. ¡Órale! Ay,
8: Jorge,
6: te estoy preguntando en el momento que
7: Adalberto,
6: te toca.
7: Rafa, ¿qué?
6: En el momento.
7: Yo no le estoy diciendo nada de Rafa.
1: Pero después de que regresaron a la nueva normalidad, el propio Faitelson admitió que pidió a los ejecutivos del canal que ya no lo pusieran con Álvaro.
9: Mi contrato en ESPN tenía una cláusula que decía, por primera vez en mi vida y única en mi vida, decía, no vas a trabajar con Álvaro Morales.
1: Incluso ya estando en Televisa, el propio Morales se manifestó respecto a esta cláusula en el contrato de Faitelson, misma que él dice, no conocí hasta que salió de la empresa, y aunque se dijo sorprendido, él achacó esa decisión a cuestiones 100% laborales, acusándolo de que no soportó que lo exhibiera cuadro.
10: Que fue la única persona en todo el canal

0: que directamente ha pedido no estar conmigo. Lo atribuyo a que yo lo exhibía mucho. Y David era muy fácilmente cachable en los debates. Tú tienes que estar atento a cómo él dice las cosas y no calentarte. Y ahí lo agarras.
1: Pero los motivos de David fueron mucho más profundos, pues se llegó a meter con su familia, escalando a otro nivel sus diferencias.
2: En algunos momentos se metió directamente conmigo y con mi familia.
3: No, pues eso no está mal.
2: Y eso no lo voy a...
3: Mejor que dejemos un lado ahorita.
1: Faitelson dejó ESPN en octubre del 2023, y en noviembre de ese mismo año fue presentado con bombo y platillo a TUDN, pero ni dejando de ser compañeros de televisora, Morales lo soltó. Incluso, desde que se fue ha sido mucho más ácido, violento y hasta amenazante en sus palabras cada que habla de David.
4: No cabe duda que en la vida lo más difícil es ser congruente. No cabe duda que en la vida y en cualquier industria lo que más puede abundar es la hipocresía. Nunca digan nunca, jamás, jamás, jamás digan jamás, entre otras tantas cosas.
5: Pues resulta que estaba David cuando me ve. Y luego pues iba su lady, ¿no? Y me veía cuando me dieron el premio y hice una cara, ¡ah! ¡No puede ser! ¡No puede ser! Y me dio así de, ¡la tuya vinagre! No, fue una cosa, no me podían ni saludar, ¿no? Y dijo, yo no me puedo sentar con él, lo tengo grabado además, yo no me voy a sentar con él, si se sienta él me voy. Y luego le dice a su lady, no hagas escándalo, aquí no hagas escándalo frente a todos porque no quiero escenas. Y yo me estaba... de la risa.
1: Tal vez la situación más grave, aparte del de meterse con su familia, son las acusaciones indirectas que ha hecho Álvaro Morales con el tema de Billy Álvarez, señalando a David Faitelson de ser un periodista pagado, e incluso insinuando que va a terminar en la cárcel.
6: ¡Que tiemblen los Billy Boys! ¡Que tiemblen los jilgueritos! ¡Que tiemblen los que estuvieron en nómina del Billy!
1: Y honestamente, situaciones para sospechar de David las hay, pues aparte de la entrevista, mientras el exdirectivo era buscado por la Interpol, era claro que existía un periodismo cargado a criticar cualquier cosa de Víctor Velázquez, y ese tema Morales supo tomarlo como estandarte para atacarlo.
7: A San Diego, California, a Miami, Florida, a Boulevard de la Luz, por ahí de Pedregal, que podrían indicar que hay colegas o periodistas que han defendido y han recibido chayotes de Cruz Azul. Y yo les pregunté, ¿y qué pasaría con esos periodistas que recibí?
1: Y la última vez que Álvaro se le fue a David de manera pública se dio hace apenas unas semanas en el canal de YouTube de Alejandro Blanco de Fox Sports, pues Alex, consciente de este novelón, le puso una dinámica al brujo en las que tenía que decir lo primero que se le viniera a la mente de una serie de imágenes entre las que aparecía David Faitelson.
8: ¿Cómo lo considera?
9: Moralmente, no se prepara, bastante limitado, muy limitado, hace como que trabaja mucho. Él se vende que trabaja mucho, está así, papá, y hace que sí. Hay que ser efectivo. Un tipo que un día dice...
8: ¿Pero da rating? ¿Genera rating?
9: ¡Ah, claro! Es el mejor comentarista patiño de la historia. Es un salón de la fama. Yo lo reconozco.
8: ¿Salón de la fama?
9: Es salón de la fama. Va a pasar como el más grande patiño de la historia, de los comentaristas deportivos.
1: Álvaro aprovechó para burlarse del gesto obsceno que le hizo Cuauhtémoc Blanco a David en la final entre Rayados y América, declarando que para eso lo llevó Emilio Azcárraga a su televisora, para que se burlaran de él.
9: El señor Emilio Azcárraga es tan que compró a uno de los miembros del asqueroso antiamericanismo y mandó a Cuauhtémoc Blanco para bajarlo por los chescos. Dime si no es Emilio Azcárraga. O sea,
8: un visionario.
9: Dijo, ¿quién es representante del antiamericanismo? ¡Ah, tráetelo! Cuauhtémoc, bájamelo por los chescos.
1: Y no se cansó de tirarle todo lo que pudo, tachándolo de personaje y patiño, en roles los cuales obviamente son humillantes en la televisión, calificándolo de ser básicamente un payaso.
9: Si yo fuese directivo, yo sí lo contrataba, porque necesito a los serios, a los argumentados y rijosos como yo, y a los patiños. O sea, pero sí es necesario.
1: Sus declaraciones calaron tanto que hasta en Televisa le preguntaron directamente a Faitelson qué estaba pasando con Morales y por qué se expresaba de tal manera de él, a lo que David trató de minimizar el asunto, diciendo que tal vez le tiene envidia.
10: Pues mira, ¿por qué es tan puntual contigo?
2: Bueno, no lo sé. La verdad que tendrá un problema porque a lo mejor me tiene envidia, ¿no? Porque a lo mejor quiere ser lo que... pretende ser lo que yo ya soy.
11: No lo sé, yo no tengo ningún problema con él, no trabajo con él.
1: Al final David lo llamó personaje. Además aclaró que él no trabaja con gente que no sea auténtica y que no pueda aprender de él, siendo dos o tres indirectas con saña, pero que estuvieron muy lejos de la rudeza que ocupa el brujo.
11: Este es un personaje.
10: No es lo que muestran en...
11: No, hombre, yo lo conocí hace 30 años. Cambió por completo el look, la voz.
1: Esta historia está muy lejos de tener un punto final y no me cabe la menor duda de continuarán hasta que se encaren frente a frente y uno de los dos pierda ante el personaje del otro. Será cuestión de tiempo para esperarlo. Mientras tanto, al menos del lado de Morales, parece que no tiene ninguna intención de quitar el pie del acelerador.
12: ¡Oh, cierra esta familia, esta!
13: No te va a traicionar, ¿eh?
12: No te va a traicionar, ¿eh?
13: Maravilloso, maravilloso, Tuca.
14: Con esto ya tenemos.
12: Porque eres experto en que te estén
13: traicionando cada
12: rato, cabrón, ¿eh?
13: Qué pena, ¿no?
12: Sí, qué pena. Pero bueno, tantos años formando tú el antiamericanismo y ahora ya los bajan por el mandado, pero bueno, en fin.
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18: Cabo Verde, la historia que apenas comienza. Nunca ha jugado un mundial. 2026 será su primera participación, un debut histórico.
19: Aparece el nombrecito, Cabo Verde, primera vez que va a jugar un mundial.
18: Sin grandes nombres globales, pero con un equipo disciplinado, ordenado y valiente. Cabo Verde clasificó sorprendiendo a todos en África, demostrando que el fútbol no siempre sigue la lógica. Eliminó al Gran Camerún con 4 puntos de diferencia en su grupo. Bubista pondrá a jugar a Willy Semedo, Dylan Libramento. No tiene pasado mundialista, pero sí hambre. Y a veces, esto es suficiente para cambiarlo todo.
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20: ¿Qué tal? Muy buenas tardes. La plataforma digital Llave MX alcanzó 28 millones de cuentas. El sistema desarrollado por la Agencia de Transformación Digital y Telecomunicaciones vincula los servicios públicos a la CURP. El celular es el medio de acceso más utilizado y el Estado de México encabeza el número de usuarios registrados. La Comisión Nacional del Agua inició un desfogue controlado en la presa de Coincio, Michoacán. Esta medida preventiva se tomó debido al fuerte incremento en el nivel de almacenamiento que provocaron las últimas lluvias. Se liberarán 5 metros cúbicos de agua por segundo a través del cauce del Río Grande ubicado en las inmediaciones de Morelia. En el mundo, la ONU hizo un llamado urgente para recaudar 296 millones de dólares de ayuda tras los terremotos que afectaron a Venezuela el 24 de junio. Añadió que los recursos se destinarán para atender las necesidades de 1.3 millones de personas. Y de nuestro almanaque, este 2026 Senegal tuvo su cuarta participación mundialista. El baobab es el símbolo nacional de este país africano y está protegido por la ley. Históricamente, los troncos huecos de estos enormes y antiguos árboles se utilizaban como tumbas para los poetas y músicos tradicionales. Para Noticentro Informa, Alejandra Martínez Delgado.
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1: Hola, ¿qué tal? Muy buenas tardes. Qué gusto saludarle ya en este miércoles 8 de julio del año 2026. Yo soy Bianca Aguirre y a nombre de este gran y extraordinario equipo, como siempre, le damos la más cordial bienvenida. Muchísimas gracias, de verdad, por tomarse el tiempo y buscarnos en el cuadrante a través del 88.1 de FM. También estamos en el 1110 de AM aquí en la Ciudad de México. Gracias para quienes están en el 700 de amplitud modulada en Guadalajara, Jalisco, y también en el 1540 de AM en Monterrey. Esta es la información que le presentamos el día de hoy. Hace unos momentos, la Secretaría de Relaciones Exteriores informó que transparentará la información relacionada con las solicitudes de detención provisional con fines de extradición formuladas por Estados Unidos referentes al gobernador con licencia de Sinaloa, Rubén Rocha Moya, y al senador Enrique Insunza. En un momento más, le contamos todos los detalles. La Fiscalía General de la República ofrecerá este miércoles una conferencia de prensa encabezada por su titular, Ernestina Godoy Ramos, para abordar información relacionada con el caso de Ismael El Mayo Zambada. La cita es a las 2 de la tarde. Jesús Velázquez, al pendiente de la información. Y tras más de 14 horas de audiencia, una jueza federal vinculó a proceso a Gilda N. por presuntas operaciones con recursos de procedencia ilícita relacionadas con el caso Agronitrogenados. La Fiscalía General de la República la señala como presunta prestanombres de Emilio Lozoya Austin y la acusa de participar en la transferencia de más de 2.5 millones de dólares de origen ilícito. Víctor Rodríguez Padilla, exdirector de Petróleos Mexicanos, fue detenido en la Ciudad de México por elementos de la Fiscalía Capitalina. La captura se relaciona con una investigación por presunta violencia familiar contra su esposa. Así, arrancamos con la información.
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1: Ya son las 2 de la tarde con 2 minutos. Qué gusto que nos esté acompañando en este gran y maravilloso miércoles. De verdad, muchísimas gracias. Y bueno, pues vamos a iniciar ya con la información. Por cierto, muy, muy importante y muchísima que se está generando en este día. Le cuento que a través de redes sociales, la Secretaría de Relaciones Exteriores informó hace unos momentos que transparentará la información relacionada con las solicitudes de acceso a documentos sobre las peticiones de detención provisional con fines de extradición formuladas por Estados Unidos contra el gobernador con licencia de Sinaloa, Rubén Rocha Moya, y el senador morenista Enrique Insunza. No obstante, precisó que permanecerán reservadas las notas diplomáticas vinculadas con expedientes judiciales debido a su carácter confidencial. La dependencia explicó que la apertura de estos expedientes responde a una instrucción presidencial para atender diversas solicitudes de información pública. La decisión ocurre luego de que la propia Cancillería, hubiera reservado por 5 años los mensajes relacionados con las solicitudes de extradición enviadas por Estados Unidos. Y vamos con más información. Le cuento que ayer fue detenido en la Ciudad de México Víctor N., exdirector de Petróleos Mexicanos, acusado de violencia familiar. Esto luego de la difusión de un video que reveló las agresiones en contra de su pareja María Felicia Jiménez. Cabe destacar que luego de su aprehensión, Víctor N. fue trasladado al estado de Morelos. Héctor Raúl González, corresponsal en la entidad, nos tiene todos los detalles. ¿Cómo está? Hola, Héctor, bienvenido como siempre. Linda tarde, cuéntanos.
2: ¿Qué tal, Bianca? Muy buenas tardes. Con el gusto de saludarte a ti y al auditorio. Muchísimas gracias. Pues informarte, actualizarte, Bianca, que en punto de las 2 de la tarde inició esta audiencia de formulación de imputación en contra del exdirector de Pemex, Víctor N. Bien lo dices, fue detenido el martes allá en la Ciudad de México a una orden de aprehensión por el delito, por el presunto delito de violencia familiar derivado de esta investigación en Morelos. Pero prácticamente iniciando la audiencia, Bianca, se decretó un receso a petición de la defensa del exfuncionario federal porque argumentan que no tienen pleno conocimiento de la carpeta de investigación y el juez pues concedió esta medida para que puedan conocer de la carpeta como tal. Por eso, prácticamente arrancando la audiencia, se decretó esta medida de receso. Esta diligencia, Bianca, se desarrolla en la ciudad judicial de Atlacholoaya. Esto es municipio de Xochitepec, ciudad judicial ubicada a un costado del principal centro penitenciario aquí en el estado de Morelos, donde pues el juez de control analizará, una vez que se reanude la audiencia, los datos de prueba presentados por el agente del Ministerio Público de la Fiscalía General del estado de Morelos para determinar la situación jurídica del exfuncionario federal. Previo al inicio de esta audiencia, el abogado defensor aseguró que hasta el momento no había tenido justamente acceso a la carpeta de investigación, ya que dijo no se le ha permitido hasta este momento, hasta que se decretó el receso, consultarla. También sostuvo que el caso ha adquirido un carácter mediático y afirmó que el delito que se le imputa no amerita, así dijo él, la imposición de la prisión preventiva como medida cautelar. Como contexto, lo has adelantado bien, Bianca, en este operativo conjunto, la Fiscalía General de la Ciudad de México junto con la Fiscalía de Morelos, pues cumplieron con esta orden de aprehensión en contra de Víctor N., investigado por esta agresión que todos pudimos ver, Bianca, dada a conocer por su pareja, víctima de esta agresión física, de violencia familiar, y que pues derivó en que se generara esta carpeta de investigación, la orden de aprehensión, y finalmente se cumplimentara. De acuerdo con las investigaciones, Bianca, los hechos ocurrieron en marzo del 2026 en un domicilio ubicado en el estado de Morelos, en el municipio de Emiliano Zapata. De ahí que la investigación, la audiencia y la prisión en este momento, tras la detención, ocurra justamente en el territorio morelense y que sea la Fiscalía General del Estado de Morelos la que lleve a cabo la investigación, integre la carpeta de investigación y hoy encabece estos señalamientos ante el juez de control. Como resultado de las labores de inteligencia e investigación entre ambas fiscalías, los agentes detuvieron a Víctor N. en la colonia Narvarte, allá en la alcaldía Benito Juárez, donde fue detenido y posteriormente trasladado acá a Morelos. Bianca, estamos en espera de que la audiencia se reanude y ver si esto que está planteando el abogado defensor del exdirector de Pemex es así, si el juez coincide y determina que no se le vincule a proceso o que se le vincule a proceso, pero sin la medida precautoria de prisión preventiva. Por supuesto que cuando esto ocurra, les daremos a conocer de inmediato, Bianca.
1: Claro que sí, un tema del que por supuesto estamos al pendiente. Gracias, como siempre, Héctor Raúl González.
2: Estamos en comunicación y al pendiente, por supuesto, de la información, Bianca. Muchas gracias.
1: Gracias a ti, Héctor. Y le cuento en otros temas que Hilda N., hermana de Emilio Lozoya Austin, exdirector de Petróleos Mexicanos, ya fue vinculada a proceso. Esto por su presunta participación en el caso Agronitrogenados. La información completa en la siguiente nota de Jesús Velázquez.
3: Después de 14 horas de audiencia, una juez vinculó a proceso a Hilda Susana Lozoya por el delito de operaciones con recursos de procedencia ilícita, hechos relacionados con el caso Agronitrogenados. La jueza de control adscrita al reclusorio norte, Ileana García Peralta, determinó que existen las pruebas suficientes sobre la posible participación de la hermana del exdirector de Pemex, Emilio Lozoya, en la transferencia de $2,589,000 de origen ilícito desde el extranjero. La juzgadora fijó un plazo de 4 meses para el cierre de la investigación complementaria, programando la audiencia intermedia para el 9 de noviembre de este 2026. Mientras que el próximo jueves a las 9:40 está programada una audiencia para revisar las medidas cautelares a petición de la Fiscalía General de la República para definir si Hilda Lozoya permanecerá en libertad o prisión preventiva durante el desarrollo del proceso penal. Afuera de los juzgados federales, el abogado defensor Alejandro Rojas acusó de hostigamiento contra Susana Lozoya e incluso denunció anomalías presentadas en la audiencia. También se pronunció por las declaraciones de la presidenta Claudia Sheinbaum en el caso.
4: Sí nos llamó la atención que en este periodo hubo varias manifestaciones respecto del caso de mi representada por la máxima autoridad de este país. Nos llamó mucho la atención que 2 veces se pronunciara en este caso la máxima autoridad que inclusive...
5: ¿Está hablando de la presidenta?
4: Sí, por supuesto, la presidenta de la República, a quien le tenemos respeto y que respetamos su investidura, pero sí nos llamó mucho atención que con tantas ocupaciones y preocupaciones que tiene en este país, le ha dedicado tanto tiempo a este caso.
3: Sobre las medidas cautelares próximas a discutir, el abogado reiteró su llamado para que la jueza actúe con convicción y se mantenga al margen de las presiones del gobierno federal.
4: Abiertamente lo digo, tienen una urgencia de meter a la cárcel a mi representada, que yo, pues, no me parece que sea ni correcto ni pulcro, hasta quería violar la ley para meterla a la cárcel en pleno procedimiento.
3: De acuerdo con las investigaciones de la FGR, señalan a Susana Lozoya como presunta prestadora.

0: en el caso de un secretario de Estado como General García Luna, o incluso veremos si el gobierno de Estados Unidos intenta estirar la liga hasta llevarlo a un presidente de la República Mexicana. Vamos a ver hasta dónde llega esta investigación profunda, en la cual el Mayo Zambada ya dijo, cooperaré, hablaré, a cambio de que a mis 78 años, pues esta cadena perpetua no sea una sentencia tan dura como la que ha recibido mi compadre, Joaquín El Chapo Guzmán, que está en condiciones análogas a la tortura en la prisión de máxima seguridad de ADX en Florence, Colorado. Pero claro, este es un, digamos que esto camina en un carril. En el segundo carril veremos si dentro de las peticiones que hace el Mayo Zambada, el gobierno de Estados Unidos le regresa y le dice, ¿sabes qué? Ok, cuéntame todo eso, pero además necesito que me cuentes si tú tienes la sospecha de que la participación continua de la empresa criminal Cártel de Sinaloa hubiera sido imposible sin el gran aparato político mexicano. Si el Mayo Zambada decide decir que sí, que va por ahí el asunto, es muy probable que el gobierno de Estados Unidos pueda utilizar este tema de la avioneta del FBI como un elemento a su favor, en el que diga, vean cómo a México no le interesa, no le ofende la narcopolítica. Lo que le ofende es que yo utilice los elementos que tengo a mi disposición como el FBI para extraer a uno de sus más violentos criminales y llevarlo ante la justicia. Es de vuelta el regreso al relato de que en México la narcopolítica es lo que impera y que los gobernantes en México se ofenden más por el arresto y el enjuiciamiento de criminales en Estados Unidos que por la impunidad con la que operan aquí en México.
1: Así es, Oscar. Para informarles también, pues a nuestra audiencia, que ya la conferencia de prensa con la titular Ernestina Godoy de la Fiscalía General de la República ya dio inicio y en unos momentos más Jesús Velázquez nos tendrá todos los detalles de esta situación sobre Ismael El Mayo Zambada. Y es que, querido Oscar Valderas, una de las preguntas centrales pues que sigue sin respuesta es si fue una captura, una entrega negociada o un secuestro. También te quiero preguntar esta situación, esta captura en esta estructura, pues podría afectar o debilitar, o qué podría pasar en el cártel de Sinaloa. Por cierto, un cártel que lo hemos platicado contigo, Oscar, en este espacio, pues no solamente tiene presencia nacional, sino también internacional.
0: Claro, es un cártel que incluso yo sostengo que ya no existe como tal. Existen las facciones, como ya no existe, por ejemplo, el cártel del Golfo, sino que existen pequeñas expresiones. Hoy el cártel de Sinaloa está dividido prácticamente en dos bandos, los Chapitos y la Malliza, que prácticamente ya iniciaron un pleito casado en el cual realmente la resolución judicial en Estados Unidos no va a cambiar este enfrentamiento. Lo único que lo puede hacer son dos factores que podrían pacificar de vuelta a Sinaloa. Uno es el regreso al modelo de la Pax Narca, este modelo en el cual la paz depende no de la capacidad del Estado, sino del diálogo entre facciones criminales. Que haya un grupo que en este momento se perfila como la Malliza, que pueda dominar al siguiente, que pueda establecer una especie de poderío, y que a partir de que les convenga mejor la pacificación de Sinaloa, pues sean ellos quienes sostengan un modelo en el cual disminuyen los homicidios, las extorsiones, y se regrese a un modelo de los años 90, en el cual evidentemente Sinaloa era un territorio con gran criminalidad, pero que no despuntaba en la violencia, porque hay que hacer una diferencia importante entre crimen y violencia. Siempre ha habido crimen en Sinaloa y por momentos se ha administrado la violencia. Creo que ese es un modelo en el que podríamos llegar, que es un modelo muy peligroso, porque sabemos que además es tremendamente frágil. Basta una explosión, un desencuentro, para que regresemos a los niveles de violencia de 2008, 2009, 2010, o los que hemos visto recientemente en una guerra que lleva ya casi 700 días. La otra, que sería la mejor, es que evidentemente el gobierno de México despliegue todos sus recursos, es decir, el aparato de justicia, pero también justicia transaccional, también evidentemente programas sociales, atender la salud mental muy afectada por parte de las sinaloenses, y que sea el Estado el que dirija un sentido de paz y de seguridad. Yo creo que de esto poco va a depender el proceso judicial de Estados Unidos o el proceso judicial que sigue aquí la Fiscalía General de la República, porque los dos está en este momento enjuiciado Ismael El Mayo Zambada. Me parece que esos procesos van a avanzar por su propia cuenta, y aquí lamentablemente la facción de los Chapitos y la Malliza va a ignorar la cadena perpetua o el lugar de reclusión del Mayo Zambada, y continuarán hasta que ellos quieran con esta violencia.

0: que lleva no solamente una gran ola de desapariciones y de asesinatos, sino también pues el quiebre prácticamente técnico de las finanzas de Sinaloa, mientras vemos cómo la narcopolítica hace lo mismo. Sin duda va a ser muy relevante lo que diga la Fiscal General de la República, cuál va a ser la posición institucional del gobierno mexicano, pero ese es un espacio. El otro es el del territorio, la gobernanza criminal, que poco sabe de estos tecnicismos y esta politiquería, y lamentablemente no tenemos evidencia de que vaya a bajar la violencia. Al contrario, después de una meseta que parecía que era una oportunidad para que el gobierno de la República pudiera recuperar la paz en Sinaloa, parece que se perdió esa oportunidad, y hoy de vuelta en Sinaloa tenemos la gran crisis de los desaparecidos y el reclutamiento forzado de adolescentes.
1: Así es, Oscar, y bueno, pues es un caso que sin duda está poniendo a prueba la cooperación bilateral en materia de seguridad entre México y Estados Unidos, y bueno, pues iremos viendo qué es lo que se va derivando de esta situación. Gracias, como siempre, querido Oscar Valderas, por haber platicado hoy con nosotros.
0: Muchas gracias, querida Bianca, y atento, porque sin duda lo que pueda decir la Fiscalía General de la República puede moldear esta historia, así que atentos y pendientes.
1: Claro que sí, muchas gracias, un fuerte abrazo, Oscar. Y justamente le cuento que este miércoles en Palacio Nacional nuevamente fue abordado el tema de la captura de Ismael "El Mayo" Zambada. Además, la presidenta de México, Claudia Sheinbaum, también se refirió a la reciente entrevista ofrecida por el ex embajador de Estados Unidos en México, Ken Salazar. Y precisamente para conocer este y otros temas de la conferencia matutina presidencial, vamos con Daniel Rosas. Dani, ¿cómo estás? Bienvenido, linda tarde.
2: Bianca, muy buena tarde para todas y todos. Bianca, el tema del ex embajador Ken Salazar volvió a ser tocado en la mañanera, a propósito de una entrevista pasada que le concedió el periodista México-estadounidense Jorge Ramos, en la que aseguró que no tiene evidencia de una relación entre el expresidente López Obrador, de quien se dijo respetuoso, y grupos del crimen organizado. Ante ello, la presidenta Claudia Sheinbaum anunció que, más que una nota diplomática hacia Estados Unidos por la relación entre el secuestro de Ismael "El Mayo" Zambada y el FBI, se le hará una consulta. Además, se quejó de que los opositores de derecha, que vinculan a los gobiernos de la 4T con grupos del narcotráfico, dijo, a pesar de las detenciones que se han hecho por o hacia los grupos criminales, pues siguen con esa narrativa. Vamos a escucharla.
3: Pero eso sí, el narcogobierno, narcocandidata en su momento, todavía ahora está todos los días en esta campaña sucia, campaña negra, campaña pagada, con mucho dinero para desacreditar a nuestro gobierno y al gobierno del presidente López Obrador. Pero no tiene absolutamente ninguna base, al contrario, los resultados que tenemos en seguridad pues son enormes.
2: Por otro lado, Bianca, ante el asesinato de Lorenzo Salgado, migrante mexicano, muerto en Houston, Texas, por un agente del Servicio de Inmigración y Control de Aduanas, el ICE, la presidenta Claudia Sheinbaum anunció que se reforzarán las medidas jurídicas para defender a los connacionales en el país vecino. La escuchamos.
3: Nuestro objetivo es ir más allá de las notas diplomáticas y lo que planteamos en la Comisión Interamericana de Derechos Humanos. Porque no podemos permitir el maltrato a nuestros hermanos que están en Estados Unidos, a los connacionales. Entonces, estamos planteando otras medidas. Ya lo va a presentar la Secretaría de Relaciones Exteriores.
4: Es decir, las medidas tomadas hasta el momento no han tenido
3: jurídicas,
4: ninguna respuesta.
2: Y Bianca, luego de la conferencia matutina, la presidenta Sheinbaum Pardo recibió al presidente de la Confederación Suiza, Guy Parmelot, quien de esa manera visitó las tres sedes mundialistas. Él fue acompañado por una delegación económica de alto nivel, con empresas que apoyarán la implementación del Plan México, aseguró.
5: Y hoy en día Suiza es el sexto país en volumen de inversión aquí en México. En 2025 hablamos de 2.3 mil millones de dólares de inversiones suizas aquí en México.
2: Y Bianca, por su parte, la presidenta mexicana resaltó que la visita se da en el contexto de los 80 años de la relación binacional. Resaltó la coincidencia en la visión pacifista de ambas naciones. Agradeció los esfuerzos de Suiza en cuanto a la restitución del patrimonio histórico y se acordó actualizar el acuerdo comercial que actualmente se tiene. Vamos a escuchar.
3: Nosotros tenemos un acuerdo comercial con Suiza y acordamos seguir trabajando sobre este acuerdo comercial, actualizarlo. Recientemente, ayer, se aprobó en el Parlamento Europeo la actualización del acuerdo comercial con Europa y nos interesa seguir trabajando con Suiza en el acuerdo comercial que tenemos con este país hermano. En 2025 el comercio bilateral ascendió a 4.272 millones de dólares.
2: Bianca, amigas, amigos, la información del día de hoy.
1: Gracias, Daniel Rosas. Y en otros temas, este miércoles desde Washington, Marcelo Ebrard, secretario de Economía, celebró que el Parlamento Europeo diera luz verde a la modernización del acuerdo comercial con nuestro país. Recordemos que la nueva versión de este tratado se firmó en Palacio Nacional el pasado 22 de mayo. Es la voz de Marcelo Ebrard.
6: Bueno, el asunto es de que ya se aprobó, lo cual quiere decir que este año probablemente ya lo tengamos en funcionamiento. Es una buena noticia para México. Esperamos aumentar exportaciones agropecuarias, pero también de industria automotriz, autopartes y de otros sectores. Es una buena noticia.
1: Y por cierto, le comento que la visita del secretario de Economía, Marcelo Ebrard, a Estados Unidos tiene como objetivo afinar los últimos detalles de la tercera ronda de negociaciones para la revisión del T-MEC, que se llevará a cabo a partir del próximo 20 de julio aquí en la Ciudad de México. Mientras tanto, la Secretaría de Economía entregó un informe a la Comisión Permanente del Congreso de la Unión, en el que advierte que el proceso de revisión del tratado ha entrado en una etapa decisiva. Entre las seis prioridades planteadas por México, destacan mantener el trato arancelario preferencial con Estados Unidos, también establecer un protocolo que evite la imposición unilateral de aranceles y ofrecer mayor certidumbre a los inversionistas de ambos países. Son las 2:31 PM, es momento de marcar la primera pausa de este día. No se vaya, todavía hay más información para usted.
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10: 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Irak. Irak representa lucha. Ha disputado una Copa del Mundo, 1986 en México. Pero su historia va mucho más allá del fútbol. En medio de contextos difíciles, el equipo ha sido símbolo de unión. Irak llega al 2026 creciendo en Asia, con disciplina, entrega y orgullo nacional. En Monterrey le ganaron a Bolivia en el repechaje. Graham Arnold es su líder en el banco y con una selección que lleva años esperando este momento, como Ayman Hussein y Ali Al-Amadi. No tiene grandes logros mundialistas, pero sí algo más fuerte, resiliencia. Y cuando un equipo juega con eso, nunca es fácil derrotar.
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1: Dos de la tarde con 35 minutos. Ya estamos de regreso aquí en la octava noticia. Soy Bianca Aguirre y vamos a la entrevista de este día. Le cuento que el mercado mundial de las drogas está cambiando a una velocidad sin precedentes. El informe mundial sobre las drogas 2025 de la Oficina de las Naciones Unidas contra la Droga y el Delito revela que los grupos criminales se han vuelto más flexibles, tecnológicos y transnacionales. Mientras que el consumo, la producción y el tráfico de sustancias como la cocaína y las drogas sintéticas siguen en aumento. Para analizar los principales hallazgos de este reporte, saludo con mucho gusto a Hugo Córdoba. Él es coordinador de proyectos de drogas de la Oficina de las Naciones Unidas contra la Droga y el Delito en México. Hugo, ¿cómo está? Bienvenido. Buenas tardes.
23: Hola, Bianca. ¿Qué tal? Buenas tardes. Un gusto.
1: Gracias. Igualmente, un gusto, Hugo. Cuéntenos, por favor, ¿cuál diría usted que es el hallazgo más preocupante de este informe mundial sobre las drogas 2025 y por qué debería preocuparnos a todos?
23: Pues, más que hallazgo es reforzar esta tendencia en cuanto a que el consumo de sustancias en el mundo, pues es algo que lejos de disminuir está a la alza. En este reporte se registraron 331 millones de personas que consumen alguna sustancia durante el 2024. Esto es 34% más que hace 10 años, o sea, en una década se ha visto este aumento de 34%. Y no nos vayamos tan lejos. El año pasado fueron 316 millones de personas las que en 2023 consumieron. Para este tenemos un aumento a 331, entonces la tendencia es a la alza, por lo que necesitamos estar conscientes que esto pues es parte de nuestra sociedad y parte de lo que estamos viviendo hoy en día y, como bien comentas, pues cada vez con nuevos retos. El tema de las drogas sintéticas, que son las que están aumentando su presencia a nivel mundial.
1: Hugo, este reporte, bueno, pues arroja un dato que es muy, muy interesante y me encantaría compartirlo con la audiencia, y es que las drogas sintéticas, pues refiere, están cambiando por completo el negocio del narcotráfico, y es que a diferencia de la cocaína o la heroína, pues ya no dependen de cosechas ni del clima, porque ahora pueden fabricarse durante todo el año en laboratorios clandestinos prácticamente en cualquier parte del mundo. En este sentido, Hugo, la pregunta es, si la producción de cocaína pues ya alcanzó niveles históricos, decirle pues qué está detrás de este crecimiento y también cuáles son las implicaciones para América Latina, pero particularmente para nuestro país.
23: Sí, este fenómeno mundial de las drogas hay que entenderlo como un mercado y un fenómeno dinámico. ¿Qué es esto? Se le conoce como el efecto globo. Cuando existe alguna presión o mayores restricciones hacia alguna sustancia, no es que se desaparezca o que disminuya el consumo, sino que se centra en otro tipo de droga. Al haber durante los últimos años restricciones para el tema de fentanilo, metanfetaminas y algunas otras sustancias sintéticas, digamos que en este lapso en lo que se desarrollan o en lo que toman fuerza nuevas sustancias, pues empiezan a consumir, digámoslo así, las tradicionales. Entonces, tenemos la cocaína durante un par de años, tuvo un aumento importante ante las restricciones que se vivieron a nivel mundial de lo que será la materia prima para las drogas sintéticas, que son los precursores. Entonces, para no dejar vacío el mercado, llega el tema de las de las sustancias tradicionales. Pero como bien dices, el tema de las drogas sintéticas representa un reto en términos de identificar qué sustancias se están utilizando en la calle, porque se habla de nuevas sustancias o de nuevas drogas, no porque se inventaron ayer, sino porque se están usando para uso recreativo. El fentanilo fue desarrollado en los 50s y no significa que ayer se utilizó, que ayer empezó como una nueva droga para que apareció en los mercados, sino que fue que se descubrió este uso cotidiano recreativo. Entonces, el tema de los laboratorios es lo que está ahora impactando, porque son más letales, es más difícil su trazabilidad. ¿Qué es esto? Como son cantidades pequeñas las que se consumen, pues es más difícil poder detectar el tráfico ilícito. Los laboratorios, muchos de ellos incluso se han detectado que son portátiles o móviles. Hoy pueden estar en una comunidad, en un espacio, en una semana están en otro. Entonces, eso hace que sea difícil la interdicción, que es esto, el poder combatir el tráfico. Y algo que podemos ver en el reporte, la sustancia más consumida a nivel mundial es cannabis, con alrededor de 256 millones de personas. Pero la siguiente sustancia son los opioides que tienen una ventana letal muy, muy, muy corta. Entonces, eso es lo preocupante. Y en México tenemos las metanfetaminas como la principal sustancia ilegal consumida, que, bueno, el gobierno de México ha reconocido alrededor de 400% un aumento en una década.
1: Así es, Hugo, y también este reporte pues arroja otro dato muy importante, y es que las organizaciones criminales están aprovechando las crisis globales, es decir, las guerras, los desastres naturales, los desplazamientos de población y la debilidad institucional, pues están facilitando el tráfico de drogas y también están fortaleciendo a las redes criminales. Es decir, la ONU habla de una nueva era de inestabilidad global en este sentido. Querido Hugo Córdoba, coordinador de proyectos de drogas de la Oficina de las Naciones Unidas contra la Droga y el Delito en México, muchísimas gracias por haber estado hoy con nosotros.
23: Gracias a ti, Bianca. Placer.
1: Gracias. Un abrazo.
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1: Dos de la tarde con 42 minutos. Vamos a dar juntos una vuelta por el mundo. Iniciamos con Medio Oriente, y es que este miércoles, al terminar su participación en la cumbre de la Organización del Tratado del Atlántico Norte, el presidente de Estados Unidos, Donald Trump, aseguró que la guerra con Irán ha sido todo un éxito rotundo, ya que logró destruir el armamento nuclear de la República Islámica. Y es que en las últimas horas, le cuento que Washington y Teherán reanudaron las hostilidades. Tras distintos ataques, el balance más reciente apunta al fallecimiento de al menos 9 iraníes, quienes fueron víctimas de bombardeos estadounidenses en ciudades como Bushehr, Bandar Mashhad y Bandar Abbas. Estos ataques, perpetrados anoche por las fuerzas militares de Estados Unidos, se dieron en respuesta a las agresiones iraníes contra 3 embarcaciones comerciales que transitaban por el estrecho de Hormuz. En represalia, la República Islámica bombardeó bases norteamericanas en varios países del Golfo Pérsico. Cabe destacar que tras los incidentes contra los navíos, Washington revocó el permiso para la venta internacional de petróleo iraní. Mientras crecen las tensiones, Trump afirmó hoy que podría ordenar una nueva ofensiva contra territorio iraní. Vamos a escucharlo.
3: ¿Se terminó el alto el fuego? ¿Ya acabó el alto el fuego? ¿Está muerto el memorando de entendimiento?
4: Esa es una pregunta muy interesante. Para mí creo que se terminó. Ya no quiero tratar con ellos. Son escoria. ¿Saben lo que es la escoria? Son escoria. Son gente enferma. Están liderados por gente enferma. Y son personas despiadadas y violentas. Y si tuvieran un arma nuclear, la usarían. En lo que a mí respecta, se terminó. Hablaré con nuestros negociadores. Ellos quieren negociar. Son buena gente. Steve Witkoff, Jared Kushner, pero tienen que regresar a mí. En lo que a mí respecta, es solo una pérdida de tiempo tratar con ellos. Son mentirosos.
1: Y al respecto, la presidenta de México, Claudia Sheinbaum, lamentó la reactivación del conflicto entre Estados Unidos e Irán. Vamos a escucharla.
5: Porque no solo lo que significa una guerra,
2: que nunca estaremos de acuerdo, sino el impacto que tiene sobre los precios de los combustibles en México y en el mundo entero. Aquí, pues, hicimos un esfuerzo muy grande, porque si no lo hubiéramos hecho, la gasolina hubiera llegado a los 30 pesos, 30, 32 pesos. Si no hubiéramos incorporado incentivos, es decir, reducir el IEPS y los acuerdos voluntarios con los gasolineros.
1: Y ahora nos trasladamos a Venezuela, donde la presidenta encargada, Delcy Rodríguez, condecoró a rescatistas de la Unión Europea y de las Fuerzas Armadas de nuestro país por su apoyo tras los terremotos que hoy cumplen 2 semanas. De acuerdo con el último informe, la cifra de personas fallecidas aumentó a 3.685, mientras que suman 16.740 heridos.
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1: Ya son las 2:45 y tal y como lo adelantó esta mañana la presidenta Claudia Sheinbaum, la Fiscalía General de la República está ofreciendo en estos momentos una conferencia de prensa para brindar más detalles sobre la detención y traslado a Estados Unidos de Ismael El Mayo Zambada, realizado en julio del 2024. Atento como siempre a esta información está Jesús Velázquez. ¿Cómo estás, Jesús? Cuéntanos. Adelante. Buenas tardes.
5: Bianca, auditorio, muy buenas tardes. Informarles que la fiscal general de la República, Ernestina Godoy Ramos, dio a conocer avances en torno a la investigación del secuestro de Ismael El Mayo Zambada y Joaquín Guzmán López. Como antecedente, dio a conocer que Ovidio Guzmán, el 23 de julio de 2024, fue extraditado por el gobierno de México a Estados Unidos, se incorporó al sistema de testigos protegidos. 2 días después se realizó el cambio de medida cautelar sin informar al gobierno de México. También dijo que ese mismo día, 25 de julio, se llevó a cabo la extradición ilegal o secuestro de Ismael El Mayo Zambada mediante una estrategia que, reiteró, se encuentra en investigación realizada en Sinaloa. Y bueno, también confirmó que con los acontecimientos permite inferir que presumiblemente se llevó a cabo este secuestro del Mayo fue resultado del cambio de medida cautelar de Ovidio Guzmán. Si te parece, escuchemos a la fiscal Ernestina Godoy Ramos.
6: Es decir, que presumiblemente el secuestro fue resultado del cambio de medida cautelar aunado al hecho de la recepción de 17 familiares de Ovidio por parte del gobierno de ese país.
5: Tras la publicación del periodista Luis Chaparro, quien dijo conocer que el FBI aceptó que el operativo de capturar al Mayo fue realizado por ellos, la fiscal detalló que en agosto de 2024 la fiscalía acudió a inspeccionar en las oficinas del FBI los indicios y el avión en Santa Teresa, Nuevo México, donde no se les permitió el acceso para realizar las acciones pertinentes ni sacar información requerida, incluso se les impidió tomar fotografía. La fiscal resaltó que el FBI no proporcionó datos de identificación del piloto, quien solicitó ser deportado inmediatamente a Estados Unidos, donde las autoridades de ese país han proporcionado información falsa. En ese contexto, reconoció que se trata de una investigación muy compleja donde existe una serie de violaciones a las leyes mexicanas. También recordó que el 9 de agosto del 2024, el ex embajador de Estados Unidos en México sostuvo que su país no participó en la detención y de confirmarse que el FBI reconoce que se trató de una operación para capturar a una persona mexicana y trasladada a otro país, dijo que se estaría violando el derecho mexicano, derecho internacional y ante una mentira de un diplomático. Escuchemos nuevamente a la fiscal.
6: Todo apunta a que estaríamos de cara a 3 situaciones graves. Una serie de violaciones al derecho mexicano e internacional, un pacto al margen de la ley, así como una mentira de un diplomático estadounidense, lo cual significa una transgresión al principio angular de la buena fe en las relaciones diplomáticas previsto en diversos tratados internacionales.
5: Y bueno, la fiscal dio a conocer que ya realizan nuevos actos de investigación. También confirmó que han abierto 7 carpetas de investigación por el homicidio de Héctor N., el secuestro de Ismael El Mayo Zambada, la desaparición de 2 escoltas del Mayo contra la Procuración de Justicia por alteración de la escena del crimen y otras por diversas negligencias ministeriales del fuero común. Bianca, pues es parte de esta conferencia de prensa que está llevando a cabo en la Fiscalía General de la República.
1: Bien, pues por supuesto, seguimos atentos a esta información. Gracias, como siempre, Jesús Velázquez.
5: Muy buena tarde.
1: Buenas tardes. Son las 2:49. Es momento de marcar otra pausa. No se vaya, todavía hay más información para usted.
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9: 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La historia de las justas mundialistas no se podrían contar sin México por muchas razones. Nuestra selección es una de las que más participaciones han tenido en el torneo a lo largo del tiempo.
10: Va a comenzar la Copa del Mundo 1962. ¡Empezó el Mundial!
9: A pesar de ello, fue hasta el Mundial de Chile 1962, luego de 32 años de su primera aparición, que la selección mexicana, dirigida por Ignacio Trelles y con la Tota Carvajal en la portería, consiguió su primera victoria en una Copa del Mundo. El 7 de junio de 1962, México enfrentó a Checoslovaquia en el Estadio Sausalito de Viña del Mar. Los mexicanos comenzaron el partido perdiendo con un sorpresivo gol de vestidor. En un partido de ida y vuelta, la selección mexicana no dejó de luchar y rápidamente dio vuelta al marcador con goles de Isidoro Díaz y Alfredo del Águila. Al minuto 90, el árbitro marcó un penal a favor de los mexicanos que el jugador número 9, Héctor Hernández, intercambió por gol para sellar así el primer triunfo de México en una Copa del Mundo.
11: El partido ha terminado, amigos, y la primera victoria mexicana en Copa del Mundo es una realidad.
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1: 2:53 PM, ya estamos de regreso aquí en la Octava Noticias. Le cuento que este miércoles, en nuestra sección de lectura, nos acompaña la maestra María del Rocío Álvarez, del Colegio de Escritores de Latinoamérica de la Ciudad de México, quien, como siempre, nos hará una gran recomendación. Adelante.
2: ¿Qué tal, amigos? Les voy a contar algo y no es que quiera hablar de mí. Esto me va a dar pie a la recomendación que voy a hacer. Estábamos en primero de secundaria y nos dejaron leer un libro y hacer un análisis y escribirlo a máquina. Y apenas nos iban a enseñar a escribir a máquina. Bueno, pese a ese estrés, yo me descubrí leyendo el libro con muchísimo gusto. Y estoy hablando de Navidad en las Montañas, de Ignacio Manuel Altamirano. La anécdota es muy simple. Es la historia de un cura y de un hombre de armas, un capitán, que se encuentran en un camino. Y pese a que pudieran ser antagonistas porque eran las guerras de reforma, resulta que se reconocen mutuamente. Resulta que cada uno ve en el otro a alguien que no es un ambicioso vulgar, sino que es una persona que realmente ha escogido su vocación de corazón. Y bueno, un poquito de Ignacio Manuel Altamirano, un hombre interesantísimo, vivió todas las guerras del siglo XIX, un hombre de los pueblos originarios, que llegó a ser muy culto y escribir muy bien. Y sí les recomiendo Navidad en las Montañas, porque es una novela breve, encantadora. Brínquense esto de que es el lenguaje complicado del siglo XIX, que puede resultar incluso un poquito cursi. Se van a encontrar con paisajes, con conversación, con una historia que los va a llevar a otros sitios y lo van a disfrutar muchísimo. Navidad en las Montañas, de Ignacio Manuel Altamirano.
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1: Dos de la tarde con 55 minutos. Es momento de irnos a lo mejor de la información deportiva con Enrique Beas. ¿Cómo estás, Enrique? Bienvenido, linda tarde.
4: Hola, Bianca, ¿cómo estás? Qué gusto saludarte, muy buenas tardes. El primer day off, ¿no?, del mundial, el primer día de descanso. La verdad es que se siente raro, ¿no? Es como, ¿y ahora qué hago? ¿Ahora qué hacemos? ¿Para dónde me muevo? ¿En dónde lo vemos? ¿Con quién me junto? ¿Cuál es el plan? Es el día de respiro porque se vienen los 8 partidos más emocionantes, más intensos que tiene la Copa del Mundo. El día de mañana la selección de Francia estará jugando contra Marruecos. El día viernes la selección de España estará jugando contra la selección de Bélgica. Y el sábado la última doble cartelera, el partido entre Inglaterra y Noruega. Y además también el de Suiza, que sorprendió después de eliminar en penales a la selección de Colombia contra Argentina. Ya sabemos cómo se ha movido absolutamente todo el tema del arbitraje. Pero déjame te digo, Bianca, que el día de hoy ya fue presentado de manera oficial Rafael Márquez como el nuevo técnico de la selección mexicana. Han oficializado ya que va a ser el técnico que seguirá el siguiente proceso. Ya le dieron las gracias de manera oficial a Javier Aguirre, algo que ya estaba preacordado, que además habla de que sigue institucionalmente el mismo proyecto deportivo, la misma línea de trabajo. Entonces, a partir de hoy, Rafa Márquez toma posesión de la selección mexicana, porque además en septiembre, en su presentación, habrá una fecha FIFA con 3 partidos. De estas cosas que luego no entendemos, ¿no? Ante la saturación que hay de juegos, de torneos, y después de tener un mundial tan intenso, en septiembre viene una fecha FIFA de 3 partidos en donde va a debutar Rafa Márquez. En más información también alrededor y paralela del tema del mundial, la FBI, una de las instituciones jurídicas más importantes a nivel de planeta Tierra, que ha sido pues el ojo autoritario de lo que ha pasado en los últimos años con los escándalos de la FIFA, recordar el FIFA Gate, por ejemplo, llevar a muchas personas de la CONMEBOL, a la gente también de la CONCACAF, como Chuck Blazer, que en paz descanse, Jack Warner, incluso a varias de ellas a prisión. Pues en estos momentos se está dando una investigación alrededor de nueva cuenta de la CONMEBOL, personas involucradas como el Chiqui Tapia. ¿Quién es el Chiqui Tapia? El presidente de la Asociación de Fútbol Argentina, de la AFA. Vamos a ver hasta dónde procede esta nueva investigación que parece detonar un nuevo escándalo dentro del marco del fútbol. Y déjenme les digo que Francia y Marruecos se enfrentan este jueves 9 de julio en la ciudad de Boston por los cuartos de final de la Copa Mundial. Los franceses llegan como favoritos por su paso firme y con Mbappé como su gran referente ofensivo. La escuadra viene de superar a Paraguay en octavos. Marruecos, en cambio, vuelve a desafiar la historia después de eliminar con autoridad a Canadá y confirmar que su gran torneo del 2022 no fue casualidad. Será una revancha luego de la semifinal de Qatar y promete intensidad, orden táctico y talento en ambas áreas, ya que se juegan un boleto a semifinales del certamen. 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Bianca, la información deportiva.
1: Así es, Enrique, y por supuesto un fuerte abrazo a Javier Aguirre. Y es que en una infografía justamente en su cuenta de X, la selección nacional, bueno, pues le está agradeciendo, está homenajeando justamente a este director, y es que fue el único director técnico en dirigir 3 mundiales con la selección nacional de México, fue entrenador con más partidos oficiales dirigidos en la historia, y también fue el entrenador con más victorias oficiales justamente a lo largo de su trayectoria. Enrique Beas, gracias como siempre.
4: Gracias, Yankee, que el dato que me quedo yo justamente es que es el primero en ganar los 3 partidos en una fase de grupos, que es lo que acabamos de vivir, ¿no?
1: Así es, maravillosa esta trayectoria. Gracias, como siempre, Enrique.
4: Fuerte abrazo, Bianca, que estén muy bien, bonita tarde.
1: Igualmente, linda tarde, Enrique Beas. 2:59 p.m, es momento de despedirnos. Muchísimas gracias por habernos acompañado en esta ya mitad de semana. Que tenga muy buen provecho, si puede, por favor, coma con su familia. Y nos escuchamos mañana en punto de las 2:00 p.m, y hoy hay más noticias en punto de las 8 con Carlos Castellanos, e inmediatamente después la retransmisión a las 9:00 p.m. en el 1110 de AM. Soy Bianca Aguirre, como siempre, un honor haberle informado.
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6: 17 de junio de 2014. El estadio Castelao en Fortaleza no era una cancha, era una caldera de color amarillo hirviendo con la presión de todo un país. México, el visitante incómodo, se plantaba frente al pentacampeón del mundo, liderado por figuras como Thiago Silva, Marcelo y el heredero del Jogo Bonito, Neymar Jr. Desde el silbatazo inicial, el guión parecía escrito. Los locales se adueñaron del balón. Lo que el mundo anticipaba como un trámite para los locales se transformó en la noche más épica para el portero mexicano Guillermo Ochoa.
7: Era un partido bastante complicado, sabíamos la importancia del juego, la dificultad que íbamos a tener a enfrentar a Brasil en casa.
6: Al minuto 26, con Brasil volcado al frente para buscar el gol que abriera el marcador, Neymar se levantó en el área para conectar un potente cabezazo que buscaba la base del poste, mientras el histórico arquero mexicano hizo lo imposible. Mostró todos sus reflejos bajo los 3 palos y ahogó el grito de gol de la afición canariña. Pero el asedio no terminó ahí. Al minuto 86, Ochoa volvió a mostrar su grandeza y a bocajarro detuvo el poderoso remate de Thiago Silva, lo que le aseguró un lugar en la historia y el punto para los mexicanos. El partido terminó con un empate sin goles y mientras Paco Memo recibió el premio al mejor jugador del encuentro. Fue ahí que la prensa internacional pudo entender que Ochoa da sus mejores actuaciones en los momentos más importantes.
8: Los medios gráficos de Brasil se repartieron los titulares entre la decepción por el empate del seleccionado local sin goles ante México y la gran actuación del arquero visitante Guillermo Ochoa.
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9: ¿Qué tal? Muy buenas tardes. La Fiscalía General de la República desmanteló una red de contrabando de combustible, asegurando más de 52 millones de litros en operaciones marítimas y ferroviarias. Indicó que esta acción representa un impacto financiero superior a los 765 millones de pesos para la delincuencia organizada. El Seguro Social dio a conocer que al cierre de junio, registró más de 22.700.000 puestos de trabajo. Destacó que se trata de la cifra más alta de la historia para un mes de junio. Agregó que el salario promedio diario alcanzó los 669 pesos. La organización Libertad para Morir presentó la iniciativa ciudadana Asistencia Médica para Morir en la Ciudad de México a fin de legalizar la eutanasia. Mencionar que los promotores iniciaron la recaudación de 20.000 firmas para que la propuesta sea discutida en el Congreso local. La Embajada de Estados Unidos advirtió sobre una nueva modalidad de fraude a través de inteligencia artificial. Explicó que estafadores prometen a personas deportadas regresar a Estados Unidos por solo $2,000 o garantizan visas de trabajo falsas. Añadió que no hay una vía fácil ni garantizada para regresar a la Unión Americana después de una deportación. Para Noticentro Informa, Alejandra Martínez Delgado.
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0: Hola amigos de Estadio Deportes, gracias por estos aplausos virtuales, muchas gracias por acompañarnos en una edición más de Sin Filtros de Mediodía. ¿Qué tal, César? Gusto saludarte, primer día de Day Off, desde que arrancó el Mundial. ¿Cómo te sientes? ¿Qué tal te ha parecido?
1: Hoy me siento aburrido, la verdad es que me hace falta ese momento de partidos. Teníamos 4 partidos por día, luego vamos a 3, y vamos a tener 2, y luego ahora 1, entonces ya se nos está yendo el Mundial, y no es no es momento, o sea, es el momento como para despejarte y relajarte, pero para hacer un recuento de lo que hemos visto hasta ahora, ¿no?
0: No, tal cual, César, y también me mencionabas tú antes platicando que podría llevarse a cabo el Mundial de Clubes aquí en México en 2029.
1: Sí, era un secreto a voces, pero no estaba confirmado. Y gracias al Mundial 2026 parece que la FIFA nos acaba de tomar en cuenta. Y hoy precisamente Claudia Sheinbaum en la mañanera habló de ese tema, dando una posibilidad real de que se compita por esa posibilidad. Si quieres, vamos a escuchar lo que dijo nuestra señora presidenta.
2: Aquí en México fueron 13, 14 partidos. Hay una propuesta de la Federación Mexicana del Mundial de Clubes de 2029. ¿El gobierno de México estaría apoyando esta propuesta para que se juegue el Mundial de Clubes en 2029 aquí en el país, presidente?
3: Sí, pues vamos a ver las condiciones, ¿no? Tiene que ser siempre condiciones favorables para México. Pero pienso que va a venir ya Josefina pronto, en cuanto estén cerrados los datos de turismo, para que se pueda dar la información de cuántos turistas llegaron con el Mundial y el impacto del Mundial en la imagen de México en el mundo, que fortalece la visita, los visitantes extranjeros en nuestro país. Entonces vamos a ver en qué condiciones, siempre tenemos que buscar las condiciones favorables para México, pero sería una, creo que, bueno para México en general, pero hay que ver las condiciones como quiera.
2: Muchas gracias, buen día a todas y todos.
0: César, yo no sé qué tú opinas al respecto, pero yo creo que después de este Mundial, la imagen de México como organizador, como sede, vuelve a ser una vez más de aplaudir, impactante. México se ha convertido en una sede muy importante. El furor que generó en la gente este Mundial, creo que podría llevarnos a más eventos de fútbol internacionales de esta talla, como un Mundial de Clubes, como un Mundial Femenil. Entonces, lo veo muy bien y lo veo también muy factible.
1: No, por supuesto. Y fíjate, déjame, es que acaba de hacerse oficial, le paso a Paquín y la información. Se acaba de hacer oficial que Rafa Márquez será el técnico de la selección mexicana, ya la federación lanzó el comunicado. Porque ahorita llegó justamente el comunicado. Yo lo que te puedo decir es que todo el mundo nos tenía catalogados como narcos, violencia, secuestros, y se demostró que México se prestó muy bien para el Mundial, que fuimos una de las mejores aficiones, con mejor ambiente, con todos los estadios llenos, los 14 partidos todos llenos. Había huecos, pero estamos hablando de huecos pequeños o gente que se quedó con reventa. Pero realmente fue sorprendente lo que se vio en este país, y más en los Juegos de México, pero tú veías cualquier partido y veías los fanfes llenos, veías la gente en la calle contagiada.
0: La gente estaba feliz, César, la gente estaba feliz.
1: Todo el mundo decía que ni siquiera se sentía la vibra, que ni siquiera parecía que iba al Mundial. Entonces, ese es el comunicado de lo de Rafa Márquez.
0: Acá está de última hora, como lo bien lo mencionó César, la Federación Mexicana de Fútbol ya ha anunciado de manera oficial con este comunicado que Rafael Márquez es el nuevo técnico de la selección mexicana, siguiendo el proceso de Javier Aguirre. Recordemos que Rafael Márquez estaba como auxiliar técnico del Vasco. Ahora él tomará las riendas ya de manera principal. Ojalá que siga este proceso, porque veo muy buena proyección, veo jugadores jóvenes, veo un grupo muy unido. Ojalá Rafael pueda seguir teniendo esta sinergia, esta conexión que hay en el vestuario, y que también se ha plasmado con la afición mexicana, César, que tanto falta la había hecho a México. Hoy tenemos una selección que está unida con el país.
1: Sí, fíjate que es parte de lo que generó esta selección, y es parte de lo que yo decía en el programa post-juego de México-Inglaterra, es que no todo es malo con Javier Aguirre. Creo que se recuperó esa identidad, ese amor por la camiseta de México.
0: Hay que reconocer las cosas buenas también, y es verdad.
1: Creo yo que volvimos a tener una selección que la afición se sintió representada. Sí. Ese equipo que la afición tiene deseos de ver, ese equipo que la afición... Porque si no más no recuerdas, antes del Mundial había un divorcio total entre selección y
0: no, pero ya venía desde hace muchos años. Ajá, atrás.
1: O sea, venía un divorcio, sí, pero cada vez las entradas eran más malas en Estados Unidos, que era el negocio, la gallina de los huevos de oro de la Federación Mexicana de Fútbol. Y ahora, es ese cambio. Ahora, yo te voy a decir una cosa para que la gente no se ilusione tanto. El principal competidor de este Mundial de Clubes es Brasil. Y Brasil tiene la infraestructura y tiene también el dinero para poderle pelear a México esta serie. Entonces, está complicado, pero ya México levantó la mano y dijo, ya te enseñé lo que puedo hacer. Aquí estoy listo.
0: Tal cual, César. Y estoy de acuerdo contigo. La afición mexicana básicamente fue increíble. A mí este Mundial se me ha hecho impresionante por el ambiente que hemos visto tanto en Estados Unidos, como que decían que Canadá no había tanto. Canadá también tuvo un muy buen ambiente. Para mí, el ambiente que hubo en los estadios mexicanos, en el Estadio Azteca, en el Akron, en Monterrey, fue impresionante. Me daría mucho gusto que la Federación Mexicana de Fútbol pudiera hacer partidos más seguidos en la cancha del Estadio Azteca, porque le han quitado mucho, mucho tiempo a la afición mexicana de la Ciudad de México la oportunidad de ver a la selección. ¿Por qué? Porque había un cierto divorcio y porque no te genera el mismo dinero que hay en Estados Unidos. Claro, claro está que es un negocio, ¿no? Pero también la gente quiere tener cerca a su país. Y el partido que vimos contra Sudáfrica, contra República Checa, contra Ecuador e Inglaterra, te das cuenta de cómo está la gente hoy en día con la afición, con el equipo, y que deberían de seguir aprovechando esto, ¿no? Que vuelva a empezar un nuevo camino hacia el Mundial del 2030. Pero estoy de acuerdo contigo, la afición y la selección está muy divorciada desde mucho tiempo atrás, desde antes, yo creo que desde antes del Mundial de Qatar no había una sinergia tal cual.
1: ¿No te queda la sensación de que yo recuerdo mucho 2018 cuando pierdes con Alemania, 2002
0: cuando le ganan a Alemania, ¿no?
1: 2018. No, cuando pierden. Bueno, yo dije 98, perdón, 98. Sí, cuando pierden con Alemania, 2002 cuando pierden con Estados Unidos, 2006 cuando pierdes con Argentina, que te sentiste superior, pero te eliminaron con un golazo. 2006 que vuelves a quedar con Argentina, me parece.
0: Sí.
1: 2010.
0: Fue Argentina 3-1, 2010, 2006, sí. Fue el gol de Maxi Rodríguez en tiempo de...
1: Ajá, ok. Luego 2002, no me acuerdo con quién caímos.
0: 2002 fue contra Estados Unidos.
1: Ah, Estados Unidos, sí, 2002. 2006, 2010 con Argentina, 2014 con Países Bajos, 2018 en Rusia caímos con...
0: 2018 fue contra el juego contra Brasil.
1: Brasil
0: fue muy superior a México, sí. 2-0.
1: 2022 quedamos fuera también. Entonces, pero si te fijas en los últimos años, la decepción, o sea, había juegos donde con Argentina que te sentiste que pudiese haber ganado. Y luego de repente...
0: No, sobre todo el de 2006, ¿no? O sea, el de 2010 sí hubo polémica arbitral, pero sí veo que sí creo que ese partido de Argentina fue muy superior a México.
1: Sí, pero por eso digo, o sea, 2010... 2014 sentiste que lo tenías ganado el partido y que un penal, que sí, ya lo confirmó Márquez, que sí fue penal, pero todavía seguimos con ese, no era penal, pero te quedas con la sensación de que podías haber hecho más. Y en cambio, 2018, 2022, te queda con esa espina que la gente hasta salió desencantada de la selección. Y ahora se recuperó esa esencia, se recuperó ese sentimiento de decir, bueno, la gente no salió tan decepcionada y tan inconforme.
0: La gente que no analiza tanto el juego, yo te puedo decir por amigos, redes sociales, todo eso, o sea, la gente que no analiza tanto el fútbol y que a lo mejor no profundiza tanto, la gente terminó contenta con esa selección, César.
1: No todos, porque, pero, por ejemplo, tú y yo, si analizamos también, y tú y yo salimos contentos. El caso, por ejemplo, lo que salieron inconformes. Sí. Como todo, hay opiniones, pero creo yo que esta vez el sentimiento general es más de satisfacción y de gusto que la decepción de hace 4 años y hace 8 años.
0: Sí, y ¿sabes qué? O sea, el partido contra Inglaterra, a ver, como lo mencioné, fue un partido que se me hizo muy bueno de México. México tuvo, a mi parecer, tuvo carácter, mostró gallardía, mostró intentos de gol, pero falló en momentos claves, en ¿sí? momentos precisos, que eso es lo que te genera esta cierta, sí, medio sabor agridulce a lo que voy.
1: Sí, sí.
0: O sea, yo... los cambios, sobre todo, para mí los cambios también, dices, sí,
1: bueno. No es lo que sí hemos padecido, ¿no? Ser el llamerito.
0: Sí, claro.
1: O sea, eso nos ha faltado para convertirse en selección top 8. Yo sigo diciendo, terminar lugar 10 es superarte. ¿Por qué? Porque en todos los otros mundiales, ¿qué ha sido? 13, 14, 12. Es el promedio. Entonces, llegar al 10, para mí es una mejora. No es el objetivo, pero no es un fracaso rotundo como lo quisieras mencionar, fracaso hace 4 años.
0: No. A ver, pero no sé, o sea, pero sí siento que no se cumplió el objetivo.
1: No, estoy de acuerdo.
0: Es verdad que a México no le toca un rival fácil en octavos de final. Es una potencia, un candidato al título. O sea,
1: pero había quienes nos eliminaban desde con Ecuador, ¿eh? O sea, había quienes decían, no, Ecuador los va a echar para afuera.
0: Y nunca esperamos que esta selección fuera a dar ese rendimiento. Eso hay que mencionarlo. Por cómo venían jugando, por todo ya hablado, por sí, los juegos amistosos que no generaban mucha expectativa. Pero sí, o sea, México, en términos generales, para mí, hace un muy buen mundial, pero no cumple el objetivo. Y creo que la sensación es de, estuvimos muy cerca otra vez, o sea, pero creo yo que hay ciertas bases para seguir trabajando. Creo que hay jóvenes muy interesantes que tienen nuestro país. Y bueno, sí, es la parte futbolística que siento. Ahora, te voy a decir, a mi parecer, el mundial en sí, en tanto ambiente, en cómo se ha desarrollado, para mí ha sido un gran mundial. Hay ciertos asteriscos y hay ciertas manchas, como el caso de Balogun.
1: ¿Para ti 48 selecciones fue un éxito o no?
0: Es que, mira, no sé si sea un éxito. No te voy a decir que si sea un éxito. Creo yo que el ambiente sí fue muy bueno en comparación de muchos, de varios mundiales atrás. Creo que desde el de Brasil o el de Sudáfrica no se vivía un ambiente tan eufórico, tan feliz, con tanta alegría. Creo yo que Rusia y Qatar fue un ambiente muy frío, partidos sin mucho que decir, más que la final de Qatar. Para mí la final de Qatar fue punto y aparte, pero hemos tenido partidos muy buenos en este mundial, César. O sea, hemos tenido partidos muy interesantes. Hemos tenido, creo, todavía falta, ¿no? Estamos en falta la ronda más importante, con los juegos que para mí son partidazos, a excepción de la Argentina, Suiza, te diría que los demás están muy parejos. Y bueno, hay partidos que esperar, pero el México-Inglaterra fue un muy, muy buen partido. El Croacia contra Inglaterra fue un muy buen. O sea, hay partidos muy interesantes y muy buenos. O sea, y el hecho de haber que hayan revelaciones como Cabo Verde, eso le dan un ambiente diferente a la justa mundialista, ¿no?
1: ¿Sabes qué es lo que más me ha gustado de este mundial?
0: ¿Qué más?
1: Que gracias a este mundial hemos podido ver selecciones como Cabo Verde, como Curazao, como Haití, selecciones como que en tu momento decías jamás van a poder leer lo que es el mundial. Y fueron gratas sorpresas, o sea, porque Haití pudo conseguir su primer punto en su historia. Curazao, claro. Cabo Verde, hasta donde llegó. O sea, esto para mí es el mundial, le puede acercar a aficiones.
0: Canadá nunca había sumado nada.
1: Sí, pero ese fue por anfitrión. Pero a lo que me refiero es, o sea, son selecciones que tú decías, con 24, con 32 no llegaban. Incluso con este de 60 selecciones, digo, no demerito mucho lo que hizo Italia, que con 48 no pudo clasificar. Creo que el formato de UEFA está un poquito complicado en el sentido de que de repente toca un sorteo y adiós.
0: Sí, claro.
1: Pero Ahora, y hay decepciones, como por ejemplo, para mí, con todo lo que me digan que le ganó al alemán y lo que quieras, para Paraguay fue una decepción.
0: ¿Paraguay?
1: Para mí, Uruguay fue una decepción. ¿Por qué? Digo, porque Paraguay no mostró un fútbol que vale, que, o sea, el triunfo contra Alemania sí.
0: Pero te voy a decir algo, te voy a decir algo.

0: Paraguay se la pasó golpeando y Paraguay pudo haber merecido cuatro tarjetas rojas sin problemas. Entonces,
1: Sí, pero
0: eso
1: a
0: para
1: ver,
0: mí
1: pero si
0: es la
1: Paraguay lo
0: mínima
1: hubiera jugado
0: decepción.
1: al tú por tú contra Francia, hubiera quedado un 3-0, 4-0.
0: Está bien, pero ¿dónde dejas? O sea, ¿vienes a jugar o vienes a pegar? ¿Quieres pegar? Dedícate a otra cosa, no fútbol. Juega fútbol americano, ahí se pegan todo lo que
1: Lo que yo
0: quieras.
1: siento que buscaba Paraguay era tratar de llevar el partido a la larga y hasta
0: Yo
1: penales si
0: estoy
1: podía.
0: de acuerdo en que a veces tienes que meter la pierna fuerte. Pero, oye, hubo codazos alteros. Hubo patadas fuera de lugar. O sea, para mí ese fútbol no comparto con él. O sea, entiendo que tengas que meter la pierna fuerte, que de repente el jaloncito, pero esto sí, esto buscaba lesionar. Y para mí eso es una decepción. ¿Para qué vas al Mundial a ir a patear gente? No, o sea, tan inferior te sientes que no puedes competir de otra manera. Entonces, eso
1: Sí,
0: para mí es una de
1: yo
0: las
1: creo que así
0: decepciones.
1: se sentía. Para ti, César, ¿cuál es
0: Yo
1: la
0: creo que
1: cuál?
0: es una gran idea, los 48, y podría llegar a decir que va a ser una gran idea los 60, que
1: No,
0: jugarían al
1: no,
0: final.
1: yo
0: Y
1: ya,
0: te voy a
1: ya
0: decir por
1: no
0: qué.
1: sé.
0: Pero ahí te va, pero ahí te va mi punto.
1: Dale.
0: Si vas a tener un mundial con 60 selecciones, ok, no le vas a dar 8 boletos a CONCACAF. No le vas a dar 10 boletos a CONMEBOL. ¿Por qué? Porque por eso, pues aquí eliminatoria. Yo soy de la idea que si aumentas plazas, es por ejemplo, ¿cuántas federaciones tiene Europa? ¿Cuántas federaciones tiene Asia? ¿Cuántas federaciones tiene África? Son las que más tienen. Te evita, por ejemplo, ¿no te hubiera gustado ver a Nigeria en esta Copa de Italia? Ver a
1: Sí,
0: selecciones
1: pero pues
0: más
1: no
0: potentes
1: pasó,
0: que se quedan
1: César.
0: fuera. Ahora,
1: Tampoco puedes llevar a todo el mundo, no pasaron, ¿no?
0: para mí el repechaje, yo lo haría de otro formato. Yo no haría o sea, un formato internacional, los europeos contra Asia, África, o sea, CONCACAF, o sea, para que haya mejor nivel. Sí, o sea, no darle tantos boletos a CONCACAF, tantos boletos a CONMEBOL. CONMEBOL yo creo que con 6 boletos es suficiente, porque dejas fuera 4 nada más. Son 10.
1: Sí.
0: Incluso hasta 5 podría poner yo. Nada más. Y te
1: Pero
0: vas a Europa, Europa, ¿cuántas selecciones son? O sea, si a Europa le aumentas, te dan 4 cupos de repechaje, si le aumentas otros 3 más, hay selecciones que puedan entrar. O de África.
1: a mí te voy a decir algo. O sea, si hubo revelaciones, estoy de acuerdo
0: Sí.
1: contigo. No fue del todo mal, es más, podría decir que tuvo cosas muy buenas y muy interesantes, pero también hay selecciones que no tenían nada que hacer en la Copa del Mundo, César.
0: No, pero
1: Entonces,
0: es lo bonito de la Copa del Mundo, el que ellos vayan con la
1: no
0: ilusión
1: puedes
0: y
1: llevar
0: vayan
1: a
0: a
1: todo,
0: sacar
1: pero
0: algo.
1: tampoco puedes llevar a todo el mundo. A
0: No.
1: ver, situación, para mí me hubiera encantado que hubiera estado Italia. La Italia
0: Sí.
1: es una selección que
0: Yo
1: obviamente es
0: extrañé a Nigeria.
1: gigante, o sea, Nigeria, estoy de acuerdo contigo, pero tampoco puedes llevar a todo el mundo porque no están todos al nivel.
0: No, no, pero a ver, ¿no crees que es superior Nigeria a Paraguay y Uruguay?
1: Puede ser que Italia igual a muchas selecciones,
0: Sí, entonces, por
1: pero
0: eso digo, o sea, creo yo que la repartición de cupos está mal. Si vas a
1: esa es
0: repartir
1: otra
0: cupos,
1: cosa, esa es
0: o sea,
1: otra,
0: hacer la
1: podría ser.
0: repartición de otra manera. ¿Por qué? Porque sí considero que debería ser. Ahora, ¿por qué no? Digo, vas a hacer repechaje, pero no es internacional, no repechaje UEFA, donde hay injusticias como la de que Italia quedó fuera. Ok, no es injusticia porque perdió su repechaje, sí, pero de repente ves un repechaje de Congo contra Jamaica, Nueva Caledonia. O sea, sí, ellos pueden llegar al repechaje, sí. Pero que llegue mejor nivel a la Copa del Mundo. Sí, eso se presentan mejores selecciones.
1: Sí, o sea, ahí habría que hacer un tema en cuanto a la repartición. En eso sí estoy de acuerdo contigo, pero también pues, una selección como Dinamarca hubiera sido interesante, se quedó
0: Exactamente.
1: fuera en el repechaje.
0: ¿Sí?
1: Yo más bien optaría por esa parte. Yo no incrementaría los cupos, sí trataría de que la repartición sea mejor para que tengamos selecciones de mayor calidad, eso sí podría
0: Exactamente.
1: ser.
0: O sea,
1: Pero
0: yo cambiaría el formato de repechaje nada más. El repechaje. Pero
1: sí.
0: el repechaje lo haría ya todos los que querían repechaje, todos en un mismo bol y a repartir en sorteo. Ahí lo haría yo.
1: Eso puede ser.
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5: Muy buenas tardes, aquí el reporte vial. Continúa el corte a la circulación vehicular en Londres a partir de Amberes. Puedes usar como alternativa Avenida Chapultepec y Paseo de la Reforma. También se restablece la circulación vehicular de Avenida Francisco Morazán, a la altura de calle 1537. Sin embargo, todavía encontrarás el rezago vehicular. Ten paciencia. Intenso tránsito vehicular tendrás en Calzada de la Virgen, de Armada de México hasta su incorporación con Candelaria Pérez. Similares condiciones viales tendrás en Calzada de las Armas, de Aquiles Serdán hasta la Calzada Echegaray. Y finalmente favorable será tu avance en Avenida Jesús Reyes Heroles, de Periférico a la Avenida Tlalnepantla Tenayuca. Vigila que el nivel de aceite en tu automóvil se encuentra en sus niveles correspondientes y trata de realizar el cambio cada año o cada 10.000 kilómetros. Hasta aquí el reporte vial, te informa Alex Leiva.
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14: César, también te quería preguntar, ¿cuál ha sido tu mejor partido de la Copa del Mundo? ¿Cuál crees que haya sido para ti el más interesante que hemos visto?
15: Mira, es que a mí, por ejemplo, México y Inglaterra se me hizo muy bueno.
14: O sea, es de los top del de ese mundial.
15: Fue muy bueno.
14: También, muy bueno. Para mí, te voy a decir, ese fue el mejor de la fase de grupo. El Inglaterra-Croacia, capaz.
15: Sí, fíjate que también me gustó el Francia-Noruega. A pesar de que Francia...
14: Híjole, ese se me hubiera hecho un partido. Para mí ese pudo haber sido el juego de la fase de grupo si Noruega lo hubiera jugado con el 11 inicial, sí. Con el 11 titular.
15: Para mí, bueno, me decepcionó mucho el España-Uruguay. Me decepcionó mucho Portugal, sí. Con ese equipazo y jugando como jugó.
14: El Colombia-Portugal se me hizo un partidazo.
15: Sí, sí, y fíjate que gracias a los porteros no hubo goles en ese juego.
14: Partidazo, o sea, ese junto con el Inglaterra contra Croacia podrían ser para mí los mejores de la fase, ¿sí?, de grupo.
15: Oye, Países Bajos en su momento desplegó un gran fútbol contra Japón, fue un juegazo.
14: A ver, Países Bajos le toca muy, muy mala suerte que va contra Marruecos en 16avos, ¿sí? Pero para mí Países Bajos estaba desplegando uno de los mejores fútbol de este mundial. O sea, al final cae contra Marruecos en una tanda de penales, un partido que fue muy bueno en Monterrey.
15: Portugal-Croacia,
14: sí, te digo, o sea, hay varios partidos que tú te pones a repasar y han sido juegos muy buenos, muy atractivos, de muchas emociones.
15: El Noruega-Brasil, independientemente del arbitraje, el de ayer de Argentina-Egipto fue un juegazo.
14: Sí, un juegazo. Sí, para mí el Japón-Brasil fue muy bueno.
15: También
14: un partido muy bueno. Y para mí, te voy a decir, el Inglaterra contra Noruega es un juegazo ese partido en Miami.
15: Me gusta.
14: Partido muy bueno. Yo veo pasando a los ingleses, pero va a ser un juego muy, muy bueno.
15: Les puedo adelantar el parlay de mañana.
14: ahorita lo dices. Miren, nada más ya para aquí decirles, el primer juego de estos cuartos de final es Francia contra Marruecos. El partido se celebra en Boston, es a las 2 de la tarde del día de mañana. Es el primer juego de los cuartos de final, único del día. Después tenemos el Inglaterra contra Noruega. El España contra Bélgica, que es el viernes. También, ahí yo veo pasando a España, ahorita tú me vas a decir todos los que tú ves. Yo veo pasando a Francia, pero es un partido muy bravo contra Marruecos. Podrías llegar a ganarle a Marruecos. Yo veo pasando a España contra Bélgica. El sábado tenemos un juegazo a las 3 de la tarde en Miami, partido que para mí, junto con el Francia, Marruecos, son los dos mejores de esta fase, a las 3 de la tarde el día sábado. Y el domingo en Kansas, 7 de la noche, tenemos el Argentina-Suiza. Suiza le ganó bien a Colombia, es una selección muy...
15: Perdonó mucho Colombia, ¿eh?
14: Sí, perdonó mucho Colombia. Es una selección Suiza buena, pero no veo cómo Argentina no pasa la siguiente ronda. Y bueno, aquí está César, lo que me querías platicar también tú, el campeonato, sí, de goleo.
15: Fíjate que es curioso que tenemos a cuatro grandes goleadores y los cuatro equipos están en fase de cuartos de final.
14: Cinco, o sea, son,
15: ajá. Sí, no, es que Dembélé no lo incluyo porque está muy abajo, son cuatro goles de diferencia. O sea, pero yo noto mucho aquí Messi, Haaland, Mbappé y Kane. O sea, cuatro goleadores que pueden llegar a pelear el título hasta el final. Y va a estar cerrada esa lucha del título de goleo.
14: lo de Haaland se me ha hecho impresionante, César. Su primer mundial, no siete goles.
15: No hay nadie en la historia que haya hecho tantos goles en pocos partidos. No hay nadie. O sea, ve, checa el registro de Haaland en el Dortmund, en la selección, en el City. Ahora en ese mundial.
14: O sea, es su primer mundial.
15: Casi siempre está en el promedio de gol por partido.
14: Tal cual, tal cual.
15: Es una cosa impresionante. Yo ahorita veo a Haaland, por la edad que tiene, y creo que los 1000 goles que puede llegar a tener Cristiano, creo que los va a superar a este ritmo.
14: Ojalá, ojalá. O sea, tú dime, César, ¿quién ves ganando la bota de oro, o sea, el campeonato golero, la bota de oro de este mundial, y quién ves tú pasando a la siguiente ronda? De los cruces.
15: Yo creo que la final va a ser Francia-Argentina y el título se lo disputan Mbappé con Kane, ganando Mbappé.
14: Okay. Yo veo semifinales Inglaterra contra Argentina. Veo pasando Inglaterra. A mí Inglaterra, a ver, ha tenido partidos de muy buen nivel, ha tenido otros no tan buenos. Vimos que el partido contra Ghana y Panamá no dio un buen papel. Después el partido de 16avos contra el Congo tampoco se vio bien. Sí. Pero veo en Inglaterra una selección que sabe muy bien a lo que juega. Se reparte muy bien el esfuerzo entre los jugadores. Tienen mucha calidad. Tienen cambios. Y es una selección que Bellingham, Kane y Declan Rice para mí han sido los tres pilares de esta selección. Pickford también se ha visto muy bien, César.
15: Pues Pickford fue el héroe de Pickford, sí, y Bellingham fueron los héroes de México. Yo puedo decir que para mí Marruecos e Inglaterra han sido las selecciones con los rivales o partidos más exigentes. Todos los partidos han sido complicados. Digo, salvo Inglaterra-Panamá, pero en Panamá también le plantó cara a Inglaterra.
14: Sí, sí.
15: Y otra cosa que me gustó de Inglaterra es que por fin Tuchel se animó a poner a dos extremos que funcionan. Saka y Gordon. Contra México.
14: Yo no entendía cómo Saka no era titular. No era
15: Oye, Madueke ni siquiera. Madueke era el suplente de Saka. Ahora, si yo entiendo que dejaste fuera Palmer y a Foden, porque no encajan en tu idea como lo quieras decir. Okay.
14: A mí me
15: Pero jamás entenderé el llamar a Madueke antes que Foden o Palmer. Digo, si no es que titulares, en la banca te pueden funcionar. Y creo
14: sí,
15: yo que.
14: No, a ver,
15: en
14: Madueke
15: momento
14: para
15: de la temporada fue algo que digas. Hoy tiene nivel de selección. Sí, Marcus Rashford en el Barcelona se vio medianamente bien, pero nunca
14: se vio bien. Pero para mí se vio bien, César.
15: Para mí para no, mí, porque okay. Por eso el Barcelona se lo quedó. Prefirió pagar.
14: No, pero ahí para Gordon. Mí, te voy a ser sincero. No sé, porque.
15: 70 millones por Gordon que pagar 30 por Rashford. O sea, ahí te dice todo. Prefirió pagar el doble.
14: Pero para mí, te voy a ser honesto, o sea, varios analistas ingleses te lo dicen, Titi Henry, uno de ellos, o sea, uno inglés, pero estuvo en el Barcelona, ganó Champions, todo eso. A ver, Marcus Rashford para mí tuvo un muy buen proceso en el Barcelona, fue de menor a mayor, le ayudó mucho al equipo.
15: Yo al revés, creo que fue de más a menos.
14: Y no lo termina comprando el Barcelona, para mí había que comprar a Marcus Rashford, no sabemos cómo va. Gordon se ha visto bien en esa Copa del Mundo, hay que decirlo. Me ha gustado lo que he visto de Gordon. Se me hace un muy buen jugador, muy inteligente, sabe mucho cómo repartir la pelota, es muy preciso. A mí Rashford me ha gustado cómo ha entrado también. Yo, el caso de Madueke, sí estoy más de acuerdo contigo. Creo que Madueke, si lo quiso llevar, estuvo bien, pero es un jugador de banca, de revulsivo. No lo hubiera llevado antes que Palmer o Foden, en eso estoy totalmente de acuerdo contigo. Creo que es una Inglaterra que defiende bien, es un equipo muy equilibrado, en momentos del partido no es muy espectacular, eso hay que decirlo, se repliegan bien, hacen buenas transiciones.
15: ¿Conoces el estilo de Tuchel? Tuchel es, siempre ha sido así, desde que estaba en Chelsea, desde que estaba en Paris Saint-Germain, o sea, siempre ha sido su estilo, y por esa razón es que yo creo que por eso dejó fuera a jugadores como Arnold, a jugadores como Foden, como Palmer, porque no encajan en su idea. Eso es lo que me preocupa de Tuchel. Tuchel siempre ha sido un entrenador que dice que se muere con la suya, y se muere totalmente con la suya. Pero le está funcionando. Y creo, viendo los cruces, el cruce contra Argentina.
14: Ese va a ser un partidazo.
15: Ahora sí, ahora sí. Ese va a ser un partidazo. Puede llegar a pensar en el famoso Football is Coming Home.
14: It's coming home. Sí, o sea, la verdad es que te voy a ser sincero. Inglaterra muchas veces se habla de ellos por las figuras que tienen, por la liga, por todo, pero se ha quedado muchas veces en el camino, ha fracasado. ¿Sí? Es un equipo que ha fracasado mucho constantemente para el talento que tienen y que solo hayan ganado una Copa del Mundo en el 66. Se habla mucho, pero esta selección...
15: Que si Inglaterra llega a la final, yo preferiría estar ese día en Londres que en Nueva York.
14: Oye, pero mira, te voy a hacer...
15: lo que será esa fiesta en Londres.
14: Tuve la oportunidad de haber estado en el Inglaterra contra Croacia y en el partido de México también. Y el ambiente que ponen los ingleses, wow.
15: Me tocó en Qatar, dos juegos.
14: Wow. O sea, el ambiente, y también te iba a decir, lástima que Escocia no es una buena selección, pero qué nivel de ambiente pone la afición escocesa.
15: No es que no sea buena selección, simplemente lo que le dio a esta Croacia es que se avejentó.
14: No, pero te decía Escocia.
15: Escocia también son otra fiesta.
14: Sí, o sea, wow.
15: ¿Te hubiera gustado más ver un México-Escocia que un México-Ecuador?
14: Sí, no, tal cual. El ambiente que hubiera puesto, pero sí te decía, te mencionaba, el ambiente de los ingleses de verdad es muy bueno. Es una selección que los alienta, es una afición que los alienta mucho. Y el partido, para mí, Argentina-Inglaterra, ese choque de aficiones, ese choque de jugadores en una semifinal de Copa del Mundo, después de lo que sucedió en 1986, que vuelvan a enfrentarse en esta instancia otra vez en una Copa del Mundo, sería una locura.
15: Yo puedo decir que, como te dije, si el ambiente en MetLife va a estar, bueno, estar en Nueva York, como le llaman ahora, va a estar impresionante, yo prefiero estar en Wembley, ¿eh? O sea, lo que va a ser Inglaterra en ese partido, ganen o pierdan, es una fiesta espectacular. Los ingleses, no sé si te acuerdas la final de la Euro que perdió con Italia. Los ingleses están para la fiesta.
14: No, esa final que terminan perdiendo en Wembley contra Italia fue muy dolorosa para ellos.
15: ¿Te acuerdas cómo fue? ¿Te acuerdas cómo fue el ambiente?
14: Y toda la Eurocopa, o sea, it's coming home, o sea, se escuchaba por todos, o sea, era por todos lados, o sea.
15: Déjame el comentario anterior un poquito, Paquini. El de qué tiene de bueno ver a Itio Curazao. Si no viste la fiesta, lo que celebraron, lo que festejaron y lo que se vivió cuando consiguieron su primer punto en la historia, no entenderías eso. O sea, el hecho de llegar a un mundial y sacar un punto, arañar un punto, es algo que nosotros, a lo mejor, ¿cuántos años nos tardó sumar un punto a la selección mexicana?
14: Sí, tal cual.
15: O sea, entonces, pues eso es lo que tiene de bueno este mundial. El poder decir, ganamos. Dice, sí, que no sea porrista, si el mundial de clubes no puede ir a la provincia por los estados cobrando 50,000, que nos vengan, se les olvida la exención de impuestos. Sí, pero mira, yo te voy a decir, Tigres no va a alcanzar a estar listo, llegó en 4 años. Pero vamos al Monterrey, es BBVA. El de Santos es un gran estadio. El de Chivas. El Azteca con su remodelación. CU también pinta para ser mundialista. El Nemesio 10. Incluso el de Puebla es un gran estadio, que España lo elogió. Habrá cupos de invitar al Mundial de Clubes. A lo mejor Infantino quiere invitar a Messi y sus amigos con la selección argentina, ya no en el Inter de Miami.
14: Sí, no. Y sobre todo la... O sea, digo, para un mundial de fútbol es muy complicado que México vuelva a tener una sede, vuelva a ser sede de manera completa, o sea, albergar todo el mundial, es prácticamente imposible volverlo a ver, pero el mundial de clubes sí puede ser posible. ¿Por qué? Porque FIFA ahí no pone tantas trabas en cuestión de capacidad de estadios. Hay estadios muy buenos en México, pero son estadios que no son de gran tamaño a lo que vamos, no tienen tanta capacidad.
15: Pero ¿no crees que para el mundial de clubes puede ser, o sea, no necesitas estadios de 80,000 personas?
14: Lo vi, es a lo que voy, o sea, viene bien que sea así.
15: ¿Incluirías Mazatlán?
14: Pues si mantienen el estadio, si le dan el mantenimiento debido, ¿sí? Es un gran estadio.
15: Exactamente, o sea, yo digo, estadios hay para hacer Mundial de Clubes. Es más, un Mundial femenil también. Creo que podemos tener un Mundial sub-20, un Mundial sub-17. Creo que para el Mundial de mayores sí nos falta capacidad de...
14: No, no, lo veo complicado, sí. No,
15: pero y... si estamos hablando de que el proyecto es 2038, ¿tú crees que en 12 años no pudieran aumentar estos cupos por lo menos a 60,000 los estados mexicanos? ¿Estamos hablando de que
14: Chivas? O sea, sí, César, sí, pero el proyecto tendría que empezar desde ya.
15: Sí, son 12 años, a eso me refiero, son 12
14: no,
15: años.
14: No, no, pero a ver, pero es que México puede ser 12 años y lo pueden hacer, lo sabes cómo se maneja.
15: Sí, nos pasó, el Azteca sabían esto, sabían 8 años sí, antes, o sea, pueden saber. Y a 15 días de arrancar el Mundial todavía no terminaban
14: los años. Es a lo que voy, o sea, yo veo que México no está para albergar, o sea, es sinceramente a nivel de infraestructura de estadios, no está para albergar un Mundial completo, pero sí veo a México teniendo muchos más partidos de lo que tuvo en esta ocasión. México no está para tener muy pocos juegos del Mundial, lo vimos demostrado, la afición estaba increíblemente metida con esta justa veraniega.
15: ¿Mande? ¿No estaba bien uno de cuartos, una semifinal y el tercer lugar para México?
14: Sí.
15: Y estoy hablando, el Azteca. O sea, para ni siquiera contar Monterrey y Guadalajara. 3 juegos más.
14: Mira, a ver, César, le preguntas a la gente, ¿qué te parece que la final sea en el MetLife o bueno, en el Estadio de Nueva York y no en el Estadio Azteca? Y la gente no se lo explica.
15: No,
14: o sea,
15: yo te voy a decir, no, y no te voy a decir tan lejos. Si hay preguntas en Estados Unidos, ¿cuál debería ser la final? Pongo 2 estadios antes que el MetLife. 2.
14: Yo el de Dallas. Para mí el favorito, el de Dallas, es un estadio.
15: Y te voy a decir otro. El SoFi. Los Ángeles.
14: Sí, sí, sí, antes, o sea.
15: Y te voy a decir una sola razón por la que a mí no me gusta ese estadio.
14: No, mucha gente, a mí en lo personal no, me gusta. ¿Has visto
15: la NFL y el estadio MetLife tiene una maldición? Cada año los Giants y los Jets han perdido jugadores importantes por ese césped. Y me daría mucho pesar y me desamaría muy complicado que de repente una hipotética final de Francia-Inglaterra, Francia-Argentina, España-Argentina, pierdan un jugador importante por ese césped. Algo tiene ese estadio que tiene esa maldición, no sé qué, pero algo pasa en ese estadio que se lesionan mucho. A mí, lo particular, si bien lo que es Nueva York, lo que significa la ciudad, lo que es el entorno, me gusta, me atrae mucho, creo yo que la final debe haber sido Los Ángeles o Dallas. Pero no es mi estadio, no es mi...
14: A ver, si la final logras, o sea, a ver, si la final la fuerza tiene que ser en los Estados Unidos, esos dos para mí eran muy superiores al MetLife. En el MetLife hemos visto partidos, es un ambiente bueno, pero no es nada extraordinario, César. O sea, es un estadio más, o sea, puede tener mucha capacidad, pero es un estadio más para una Copa del Mundo. En Dallas, en el SoFi, vimos un ambiente totalmente...
15: Yo que la FIFA de Estados Unidos no creía que iba a haber tanto éxito en México. No lo creían. Y por eso nos dieron tan pocos juegos.
14: Y creo que ahora,
15: viendo cómo sucedió, yo creo que sí, bueno, te hubiéramos dado otros juegos.
14: No, tal cual. Y a ver, es tomar con precedentes para que, ojalá, de verdad, ojalá México vaya con partido para el Mundial del 2038. Ojalá que sea así. Pero el ambiente que se vio en México, lo mencionamos anteriormente, fue un ambiente espectacular que le dio ese sazón que la Copa del Mundo necesita. Lo vimos, yo creo, ¿sabes en qué momento ellos se arrepintieron de esa situación de ponerle tan pocos partidos a México?
15: El día de la inauguración.
14: El día de la inauguración. Ahí fue cuando ellos dijeron... ¿En qué momento les dimos tan pocos partidos? Si la gente, los ingleses, los argentinos, si alguien... todo el mundo te dice que si hay un estadio que grita la Copa del Mundo, es el Estadio Azteca.
15: Si alguien no lo cree eso que estamos diciendo, les pido por favor que busquen los partidos, solamente vean cómo salieron los jugadores a la cancha. Vean las caras de todos viendo el estadio así para arriba. O sea, el Estadio Azteca lleno, lo que es la atmósfera. Ahora, yo te lo puedo comprobar, porque afortunadamente o desafortunadamente me ha tocado ver cambios de estadios en ciudades. Guadalajara, tú entras al Akron, vacío, y se siente muerto. Pero entras al Jalisco, vacío, y sientes, no se escucha los gritos de los aficionados, de que estuvo ahí Pelé, de que estuvo Maradona, o sea, se siente esa vibra. El Azteca lo tiene. El Azteca, desde que lo ves afuera, tú ya estás escuchando la afición gritando. Y ni siquiera, además, puedes ir ahorita y párate fuera del Azteca y se siente esa vibra. Se siente...
14: Sí, es un aura. Es un aura. Estoy totalmente de acuerdo contigo.
15: Pocos estadios en el mundo guardan esa aura. Y te voy a decir uno que está feo el estadio. Feo, pero también guarda esa aura. La Bombonera de Boca Juniors.
14: No, es un estadio espectacular. Es un estadio espectacular, César.
15: Son estadios que guardan, son estadios que demuestran que no necesitas estar más moderno para sentir esa vibra.
14: No, los hinchas de Boca molestan a los de River diciendo que nunca van a tener la mística que tiene el... Es que la Bombonera es un...
15: Pero ves el estadio por fuera y se parece al Pirata Fuente, o sea, se ve horrible.
14: No, tal cual, pero lo ves por fuera y también, pero es que entras y sientes, wow, es totalmente diferente. O sea, pero bueno, César...
15: Aquí aplica la de estamos cagados, ¿no? O sea, cuando entras te cagas, ¿de qué dices?
14: Sí, no, tal cual. César, dime para mí cuáles son tus predicciones, o sea, para esta semifinal, ¿quiénes llegan a la semifinal?
15: Francia, España, okay. Inglaterra y Argentina.
14: Totalmente de acuerdo, estoy contigo. Vamos a ver qué sucede. Los partidos, recordemos que hoy tenemos programa a las 9:30 de la noche en una edición más de Sin Filtros. Vamos a platicar de lo que ha sucedido en esta Copa del Mundo, un detalle más a profundidad, con más, obviamente, con Gerardo, con Luis, con Juan Carlos. Ahí vamos a estar, obviamente. Y bueno, también para la previa del partido de mañana, el juego de Marruecos contra Francia, primer partido de los cuartos de final. También hay que estar pendientes, vamos a ver cómo amaneció Luis, hay que ver cómo amaneció Luis. Hay que estar pendientes también, César, antes de irnos, nada más para mencionarlo, César Arturo Ramos Palazuelos continúa como de los integrantes arbitrales en esta Copa del Mundo. Veremos para qué partido está, pero es una gran noticia.
15: Me gustaría verlo en la final. Si no le da ninguno y lo dejan en la final, lo firmo.
14: Pero por algo está, ¿eh? Por algo
15: creo que lo va a tener ahí. Juego ahorita en cuartos. Yo creo que va a tener cuartos y la final. No creo que lo pondremos en la semifinal.
14: Ojalá.
15: Yo creo.
14: Pero bueno, César.
15: Yo solo quiero cerrar con... Sí, considero que Rafa Márquez, como entrenador mexicana, es una buena apuesta. Le falta experiencia. Pero yo ya quiero escuchar el ron que va a haber si de repente está libre un entrenador como Scaloni. Va a haber mucho.
14: Yo confío mucho en el proceso de Rafa, César, porque, o sea, ya un comentario nada más antes de irnos. Creo que va a llegar a la selección mexicana, capaz con no mucha experiencia en clubes. Es un entrenador que estuvo en las inferiores del Barcelona, que lo hizo bien, ¿eh? Por eso llega a la selección mexicana y llegó con un contrato.
15: Llegó
14: que,
15: por otra cosa.
14: Sí, pero llegó
15: con una... No por lo que hizo en Barcelona, por lo que hizo como entrenador.
14: Por eso, pero también protegiéndose tenía una cláusula que no podían, que debían la indemnización de manera importante. Sí, es
15: que
14: importante.
15: Digo, si me voy a sacar de Barcelona, pues me tiene que convenir.
14: Por eso, y más que nada, César, y más que nada, además de su conocimiento en el club blaugrana, también es que ha llevado este proceso con Javier Aguirre. Son jugadores que conoce ya él muy bien, que conoce el ambiente. Yo considero, y lo vuelvo a repetir, el ambiente en el vestuario debe de continuar así. Deben de sentir un orgullo por portar la camisa de la selección mexicana. Tiene que haber una entrega total con la gente. Y creo que Rafa Márquez puede seguir ese proceso que ha encaminado bien Javier Aguirre.
15: Me van a decir lo que quieran. Y mucha gente me funda por eso. Pero yo puedo decir que si Rafa Márquez se rodea de buenos asesores, y no estoy hablando de sus auxiliares porque creo que Guardado también le falta experiencia, pero si Rafa Márquez puede agarrar como asesor a un Ricardo La Volpe que tiene esa experiencia, que tiene el estilo de juego que le gusta a Rafa Márquez, que ya Rafa lo vio, agarrar a Javier Aguirre, que también tiene experiencia en otros esquemas.
14: Pero Javier Aguirre lo había adelantado antes, Luis.
15: Él va como un director deportivo.
14: Que está muy bien que esté ahí, porque también estaría cerca de la
15: palma. Ahí sacó Paquini la clave. ¿Rafa Márquez debe estar encargado de los Juegos Olímpicos? Yo digo que sí, y te voy a decir por qué. Eso le costó el puesto a Hugo, recordemos.
14: Sí.
15: Pero si queremos una reestructuración, si queremos una nueva camada, si no está a cargo de los Juegos Olímpicos, por lo menos tiene que estar involucrado en los entrenamientos con el cuerpo técnico y estar ahí presente.
14: ¿Para que para mí eso sería lo mejor. Que para mí eso sería lo mejor. Pero
15: puede dirigirlos. Ahora, considero yo que Rafa Márquez está verde todavía como entrenador. Sí. Por eso hablo yo de gente de experiencia como La Volpe, como Javier Aguirre, incluso un amigo de él que es Xavi Hernández. O sea, que él pudiera tener esta asesoría de ellos para poder que su proceso sea todavía más fructífero de lo que podemos llegar a esperar. Porque yo considero que Rafa Márquez ahorita está verde para la selección. Creo yo que debe haber tenido un proceso en un equipo de primera, porque dirigió juveniles. Dime otro entrenador que recuerdes que haya llegado de unas juveniles a una selección mayor.
14: Sí, muy pocos.
15: Entonces, Guardiola le salió en Barcelona. Pero, ¿cuántos entrenadores han llegado así? Entonces, creo yo que eso puede llegar a pesar. Ojalá sí. De quien se rodee, Zidane llegó en Madrid y de Castilla. Entonces, igual
14: y
15: que,
14: también Luis Enrique.
15: O sea, pero venían del proceso. Ellos subieron.
14: Pero hay muy poco, sí, es verdad.
15: Pero selección mexicana. Entonces, ahí es donde esa es mi gran incógnita con Rafa Márquez. Ojalá me calle y me regrese cachetadas y me diga, mira, aquí estoy. Y lo logre.
14: Ojalá lo haga bien, Rafa. Ojalá. Tiene. Sí, tiene todo para que vaya su proceso bien. Esperemos que arranque bien con el pie derecho y, como digo, que siga habiendo esa sinergia con la afición mexicana. Pero profundizaremos más de ello en la noche. César, te agradezco mucho tu presencia y a todo el público de Estadio Deportes. Nos vemos en Sin Filtros. No se les olvide, 9:30 de la noche estaremos hablando de todo acerca del Day Off del Mundial y de Rafael Márquez como nuevo entrenador de la selección mexicana. Hasta luego, César. Gracias, Paquini. Vámonos.
15: Nos vemos, Paquini. Vámonos.

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1: Una de las derrotas más dolorosas de la selección mexicana en un mundial se dio con Javier el Vasco Aguirre en el banquillo y fue frente al máximo rival de la CONCACAF, Estados Unidos.
2: Between neighbors Mexico and the United States was again at issue as they met to decide which would qualify for the World Cup quarterfinals.
1: Fue en el Mundial de Corea y Japón 2002, donde México llegó a los octavos de final tras quedar en primer lugar del grupo G, por encima de Italia, Ecuador y Croacia. Por su parte, Estados Unidos avanzó en segundo lugar del grupo D, con 4 puntos, por lo que el escenario era el ideal para derrotar al país vecino. El partido se volvió complicado para los mexicanos muy temprano, y fue a los 8 minutos que comenzaría la pesadilla, cuando el delantero estadounidense Brian McBride cruzó su disparo para vencer el arco de Oscar el Conejo Pérez. México no lograba llegar al marco del portero Friedl, y fue al minuto 65 que el equipo del Vasco sufrió otro duro golpe, cuando el atacante Landon Donovan anotó de cabeza el segundo tanto a favor de Estados Unidos. El juego se fue apagando para los mexicanos, y en un acto de desesperación, el capitán Rafa Márquez salió expulsado tras dar un cabezazo al delantero Kobe Jones y terminando así con la ilusión de los aficionados. Esa eliminación en Corea y Japón 2002 convirtió el 2-0 en contra en una tradición norteamericana, 2-0. Ese fue el primero y el más doloroso en la historia del fútbol mexicano.

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1: Muy buenas tardes, vamos con las noticias. Petróleos Mexicanos informa que quedó reparada una fuga de combustóleo en el tramo refinería Terminal Marítima, a la altura de la colonia Jardines en Salina Cruz, Oaxaca. Explicó que al detectarse la fuga activó sus protocolos de emergencia y suspendió la operación de la línea de transporte. Además mantiene vigilancia permanente para garantizar la seguridad de la población de la zona costera. La Secretaría de Gestión Integral de Riesgos y Protección Civil de la Ciudad de México informa que se activa la alerta amarilla por pronóstico de lluvias fuertes y posible caída de granizo, para lo que resta de este miércoles 8 de julio en 11 alcaldías, entre ellas Benito Juárez, Coyoacán, Cuauhtémoc, Cuajimalpa y Gustavo A. Madero. Se recomienda a la población portar paraguas o impermeable y utilizar el líquido para regar las plantas. La Secretaría de Cultura y el Instituto Nacional de Antropología e Historia inauguraron en el Museo del Templo Mayor en la Ciudad de México la exposición temporal El Juego de Pelota en Tenochtitlán. La muestra exhibe más de un centenar de piezas arqueológicas y etnográficas, incluyendo pelotas de hule prehispánicas procedentes de Veracruz y restos humanos de sacrificios. En información internacional, el secretario general de la Organización de las Naciones Unidas, Antonio Guterres, urgió a Estados Unidos e Irán a volver a las negociaciones para lograr un acuerdo de paz después de que el presidente estadounidense Donald Trump diera por terminado el alto al fuego entre ambos países. Para Noticentro informa Alicia Hernández.
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Hola, hola, ¿qué tal? ¿Cómo están, amigos, amigas? Bienvenidos, bienvenidos. Esto se llama Reacciones, hashtag la radio del mundial. Los saluda Diego Alonso, acompañado de Víctor Rodríguez. 8 de julio ya, primer día desde que arrancó la Copa del Mundo en donde no tenemos partido. Se siente un poco de tristeza, nostalgia. Estamos llegando ya a la parte final de este campeonato del mundo. Nos quedan los cuartos de final, semifinales y después la gran final que se llevará a cabo en el estadio de Nueva York para definir al próximo campeón de esta Copa del Mundo. Solamente 8 equipos se mantienen con vida en el campeonato mundial de México, Estados Unidos y Canadá. Estaremos revisando todo lo que acontece con estos duelos de cuartos de final, lo que pasó en octavos, la polémica que ha estado envuelta la selección argentina tras derrotar Egipto, y también noticias en la selección mexicana, porque se confirmó ya la salida del Vasco Aguirre y el recambio será Rafita Márquez, el Kaiser, quien tomará las riendas de la selección mexicana para el siguiente mundial, que será en Marruecos, Portugal, España, Uruguay, Paraguay y también en Argentina. 6 países en la siguiente Copa del Mundo. Todo eso y mucho más en Reacciones, hashtag la radio del mundial.

0: Arrancamos entonces esta edición de Reacciones, hashtag la radio del mundial, y vamos a comenzar hablando de la selección mexicana, porque lo que ya era prácticamente un hecho se confirma el día de hoy: la salida de Javier el Vasco Aguirre después de su tercera Copa del Mundo. Estuvo en 2002, estuvo en 2010 y ahora está en 2026. Nunca el Vasco Aguirre logró cruzar esa frontera de los octavos de final. Se quedó muy cerca, tuvo dos grandes oportunidades, sobre todo en 2002 contra Estados Unidos y en esta ocasión contra la selección inglesa, al borde, pero no consiguió esa hazaña que busca todo un país: meternos entre los 8 mejores equipos del planeta. Saludo, antes de comenzar a analizar este cambio ya en la dirección técnica de la selección mexicana, a mi compañero y amigo también, Víctor Rodríguez. ¿Qué tal, Víctor? ¿Cómo estás? Bienvenido.
1: ¿Qué pasa, Dieguito? ¿Qué pasa? Sí, ya un giro en el timón de la selección mexicana. No sé qué tanto giro, pero sí, podría ser cierta continuidad.
0: Sí.
1: Continuidad en el proyecto. Recordemos que con también lo que informa nuestro compañero y también gran amigo Miguel Ángel Luis Castillo, habla de que el Vasco Aguirre se mantendrá en un tema directivo en la selección mexicana, ¿no?
0: Sí, que se va a mantener cerca, ¿no? Todavía cerca. No sabemos exactamente cuál es el puesto que va a ocupar. A lo mejor le van a crear inclusive un puesto para que esté cerca. Yo lo veo, lo visualizo más como un consejero, digamos. Como
1: puede
0: si
1: ser.
0: Fuera una política, como si fuera una presidencia, un consejero que esté ahí, que esté cercano a Rafa Márquez, a todo el cuerpo técnico, y que esté recomendando o dando su opinión sobre ciertas decisiones. Le viene bien. Y Rafita Márquez, hay que ver qué nos sorprende, ¿no? Porque estaba, hace unos cuantos años, estaba en el Barcelona de la segunda división, creo que el Barcelona,
1: sí.
0: B, y después decidió venir a la selección mexicana en lugar de continuar ese proceso que tenía en el Barcelona, que inclusive quizá lo pudo haber llevado a ser el director técnico del Barcelona, del primer equipo.
1: Sí,
0: se definió mejor a venirse aquí a México, digamos que le ganó el corazón, le ganó la camiseta, prefirió estar en este proceso con México, y es un técnico, Víctor, que no tiene tanta experiencia, hay que decirlo. Es un jugador que tiene muchísimos blasones, histórico, pero como técnico no tiene tanta experiencia. Pero en cuestión de selecciones nacionales, este proceso que tuvo con Aguirre le va a funcionar bastante, ¿no?
1: Exactamente, agarra experiencia, empieza a tener este bagaje internacional. Lo dices, ¿no? Su experiencia es estar como entrenador del Barcelona B, que al final del día no es el mismo nivel de competencia que estar incluso en un equipo de primera división.
0: Correcto.
1: Acá de este lado, ¿no? Ya la experiencia que tuvo con la selección mexicana como auxiliar técnico puede darle para ya poder tener las credenciales y ser el técnico de la selección mexicana. No sé si tenga esas credenciales. Creo que hay otros candidatos por el rumbo que podrían tener mejores posibilidades de ser entrenador.
0: ¿No te gusta? ¿Me estás diciendo que no te gusta?
1: No, sí me gusta. Solo que si nos ponemos quisquillosos, le falta cartel.
0: ¿Sí?
1: No, pero hay que darle el voto de confianza. Lo mismo pasó, lo platicábamos ayer con Lionel Scaloni, ¿no?
0: También.
1: Un entrenador que llegaba a la selección argentina con muchas dudas, con mucha crítica por parte del medio, de la afición argentina, por su poca experiencia, y que al final ve donde tiene ahora la selección albiceleste, ¿no? Puede ser. El que haya sido un gran jugador no siempre significa que va a ser un gran entrenador,
0: sí,
1: y tenemos muchísimos ejemplos de sobra. Pero creo que Rafa Márquez, con esta preparación que ha tenido, puede llegar a tener una gran gestión con la selección mexicana, y espero de corazón que así sea. Creo que con lo que se hizo en este mundial puede dar, y que nos da para ilusionarnos con este nuevo proyecto.
0: Y que además es un jugador que, tanto jugador como técnico, su experiencia, su aprendizaje es en Europa. Él conoce la metodología del Barcelona, conoce la metodología del fútbol español, sabe lo que es estar dentro, tanto como jugador como director técnico en la Masía, digamos, o en las fuerzas básicas mejores de todo el planeta, porque la Masía, en cuestión de generación de jugadores, es lo más top que hay en el mundo. Así que yo le doy el visto bueno, creo que puede hacer buenas cosas, sobre todo porque se va a mantener prácticamente todo el equipo de trabajo de Aguirre.
1: Sí.
0: Solamente se va Aguirre, se mantienen prácticamente todos, y ya, vamos a meternos más a profundidad a hablar acerca de Rafa Márquez, pero tenemos también que hablar acerca de Aguirre, que es quien se va, tercera Copa del Mundo, creo que es uno de los mejores técnicos en la historia de nuestro país. Al final se quedó muy cerca, no logró el objetivo, pero sin duda quedará en el recuerdo el trabajo de Javier Aguirre, que nos ilusionó en esta Copa del Mundo. Y justamente vamos ahora a escuchar el video o el audio también que le dedicó la Selección Nacional de México. La despedida que le dan a Javier Aguirre suena así.
2: Reacciones de México. y bueno, tengo hoy la suerte, la fortuna de anunciar primero a Javier Aguirre, que todos lo conocemos perfectamente.
3: Soy hijo de inmigrantes que se la rifaron en este país y me enseñaron a querer mucho a México, se naturalizaron mexicanos y eso lo llevo aquí. No se me olvida nunca.
4: Llegaste tarde, ¿verdad, güey?
5: ¿Cómo?
4: Llegaste tarde. No. Ahorita mismo un whisky. No, cortito, con hielo, un lagabulín. Es lo único que me falta, hoy. Otro, prefiero no contestarte, hijo, se me hace una mamada bestial. ¿Qué quieres que te diga?
6: ¿Te entendieron o verdad?
4: Predicador, me dice, no, man.
7: Thanks so much. Obrigado.
4: Tendremos 5 días más de encierro, o 4, no sé, ya llevamos como 60. Ya estamos un poquito hasta el gorro unos de otros. Mentira, estamos muy bien, muy animados, muy concentrados. Es una familia. Es difícil esta palabra de verdad usarla en el fútbol, pero es una verdadera familia. No puedo pedir más, no estoy en mi país, en el Mundial. Pues es muy, muy emotivo y es para mí un orgullo. ¿Qué quieres que te diga? Un orgullo estar aquí frente a todos ustedes, representando a mi selección mexicana. Todos los que estamos aquí, no importa el origen, importa que el común denominador es que queremos mucho a nuestro país y que queremos seguir logrando cosas. Y creo que lo mejor está por venir, fíjate lo que te dijo.
0: Lo mejor está por venir, cerraba esa despedida de Javier Aguirre. Una recopilación, Víctor Rodríguez, amigos, amigas de Reacciones, hashtag la radio del Mundial, de sus frases más emblemáticas, que si algo nos dejó Javier Aguirre es ese folclor, ¿no? Ese folclor mexicano, las frases, las conferencias de prensa, y eso también creo que permeó en la relación con sus jugadores, que fue cercana, que fue de una
1: familia.
0: De una familia, exactamente, que es... Muchas veces, Víctor, la palabra familia se dice tanto en el fútbol que se pierde el significado, ¿no? Cualquier técnico, no, que somos una familia.
1: Pero no se nota a veces.
0: Exactamente, hay situaciones donde realmente se nota la unión y la cohesión que tiene el grupo, y creo que lo logró Javier Aguirre con este equipo, que perdió contra Inglaterra, que no avanzó hacia los cuartos de final, pero que en cuestión de mentalidad y de esforzarse y de dejarlo todo en la cancha, Víctor, es de las selecciones que por lo menos para mí más me deja satisfecho en ese aspecto, de que se mataron todos y cada uno en el terreno de juego, no se consiguió el objetivo, pero el esfuerzo queda ahí, ¿no?
1: Exactamente, por esfuerzo, por ganas, por empeño, por esa garra que mostró el equipo mexicano, no podemos criticárselo. Tal vez podremos analizar y el pedir que, o ya estar entrando al tema de buscar mejor calidad, ¿no? Sí. Este tipo de jugadores diferenciales que te hagan lo que hizo Jude Bellingham en el Estadio Azteca, ¿no? Que dos que tiene, dos que van hacia adentro. Uh-huh. Y jugadores como Harry Kane, el mismo Gordon, me sorprendió lo de Gordon.
0: Qué bien jugó, ¿no?
1: A pesar de que al final ya estaba fundido, esos primeros 60, 50 minutos voló por esa banda y que al final termina por ser estos jugadores que dan la diferencia. Y sí, buscar eso, mi querido Diego, jugadores determinantes, esperemos que se lleguen a encontrar, esperemos que sí se den en estas nuevas generaciones, porque lo que vimos en esta Copa del Mundo por parte de México, sin duda alguna, deja sensaciones muy, muy buenas, contrario a lo que había pasado en otras Copas del Mundo, ¿no?
0: Y al final el recuerdo de Javier Aguirre en la selección mexicana en sus 3 etapas es un poco agridulce, ¿no? Porque tuvo momentos buenos, pero también cometió errores puntuales, cometió errores clave decepcionó en cierto aspecto. Me remonto a 2010, el meter al Bofo, creo que en esta ocasión, el sacar a Quiñones, por ejemplo, meter a Jorge Sánchez también en ese momento, intentar en esos últimos 20 minutos ir con todo a la estrategia de meter centros al área, al por mayor.
1: Sí, contra una de las selecciones que mejor juega por aire.
0: Entonces, ¿no? Tiene ciertas situaciones que se le pueden cuestionar en cuestión táctica y en cuestión de decisiones al Vasco Javier Aguirre, pero creo que aún así... Esa es la parte amarga, pero también hay una parte dulce, porque también hizo jugar bien a la selección mexicana. Los únicos 2 mundiales que hemos avanzado de primero fueron de Javier Aguirre, 2002 y 2026. Así que tiene su mérito, pero creo que no terminó al final. Estuvo muy cerca de ser histórico y trascendente. Se quedó al borde. Pero vamos ahora a escuchar el video que le preparó la selección mexicana, ya dándole la bienvenida a nuestro nuevo técnico, Rafael Márquez.
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9: ¡México!
5: Hay liderazgos que no se improvisan. Se construyen con el tiempo.
6: Así es, he recibido la oportunidad del señor Bora de estar ya en la selección grande.
5: Con cada partido, con cada decisión, cada vez que México necesitaba a alguien al frente, ahí estaba él.
9: Ya empezó esto, ahora hay que demostrarlo fuera.
5: Porque antes de dirigir a México, Rafa ya había aprendido a liderarlo.
10: Hoy hay que ir por más, hay que ser diferentes, hay que ser ganadores, triunfadores, cabrones. ¡Vamos con todo!
5: Hoy ya no seré el gafete de capitán. Ahora llevará algo todavía más grande. La responsabilidad de dirigir a todo un país. Porque hay hombres que representan una época, pero Rafa Márquez representa una forma de entender a la selección.
1: Emotivo, mi Diego.
0: Muy emotivo, la verdad. Un jugador que ahora es técnico, pero que cuando vistió la camiseta de la selección mexicana era sinónimo de liderazgo, ¿no? Sinónimo de mentalidad, sinónimo de lograr dar ese salto de calidad a jugar en uno de los mejores equipos del planeta, que al final, un poco lo que decías antes de escuchar este audio, Víctor, de lo que tiene que buscar la selección mexicana, porque escuchaba una frase, Víctor, que decía, con el sí, y decía, pero ¿por qué sí? ¿Por qué México debería o podría o merecería ser campeón del mundo? ¿Qué es lo que estamos haciendo? ¿Qué jugadores tenemos? ¿Merecemos realmente estar ahí en esa pelea? Y analizando bien, nos falta todavía mucho en cuestión de exportación, de jugadores, de calidad, de seguir trabajando en las fuerzas básicas,
1: de toma de
0: no
1: decisiones,
0: priorizar el dinero. Esa es la clave, porque el fútbol mexicano está secuestrado, básicamente, por los dueños y por muchos intereses que solamente les importa seguir ganando dinero y que sigue entrando dinero a la caja, más dinero, en lugar de priorizar el tema futbolístico. Y creo que este tipo de resultados también maquilla un poco el desastre que hay en nuestro fútbol mexicano,
1: totalmente,
0: Víctor, desde la raíz, y que después con los triunfos lo maquillan y no nos ponemos a hablar y a criticar y a volver a hablar de todo lo que se está haciendo mal en el fútbol mexicano, que creo que hay muchísimas cosas. Así que vamos a seguir escuchando. Ahora vamos a escuchar las palabras de nuestra presidenta, de Claudia Sheinbaum, porque lo que sí sacó un 10 México fue en la organización de la Copa del Mundo. Las tres sedes, Monterrey, Guadalajara y México, un aplauso tanto en ambiente como en hermandad, los fanfest, las celebraciones, demostró México.
1: La imagen que queda de México ante el mundo es muy buena.
0: Muy buena, de unos grandes anfitriones que lo fuimos en esta Copa del Mundo, y que justamente en esta positivo, en este resultado, resultado positivo de ser anfitriones, habló Claudia Sheinbaum sobre la posibilidad de que México albergue el Mundial de Clubes. Escuchamos lo que dijo la presidenta de nuestro país.
8: Reacciones de México.
11: Después de los resultados obtenidos con el Mundial aquí en México, fueron 13-14 partidos, hay una propuesta de la Federación Mexicana del Mundial de Clubes de 2029. ¿El gobierno de México estaría apoyando esta propuesta para que se juegue el Mundial de Clubes en 2029 aquí en el país, presidente?
12: Sí, pues vamos a ver las condiciones, ¿no? Tiene que ser siempre condiciones favorables para México. Pero pienso que va a venir ya Josefina pronto, en cuanto estén cerrados los datos de turismo, para que se pueda dar la información de cuántos turistas llegaron con el Mundial y el impacto del Mundial en la imagen de México en el mundo, que fortalece la visita, los visitantes extranjeros en nuestro país. Entonces vamos a ver en qué condiciones, siempre tenemos que buscar las condiciones favorables para México, pero sería una, creo que, bueno para México en general, pero hay que ver las condiciones.
0: Las palabras entonces de Claudia Sheinbaum. ¿Te gustaría, Víctor? ¿Crees que estamos listos
1: sí,
0: para organizar un Mundial de Clubes?
1: Totalmente, totalmente. Creo que sí, sí hay esta capacidad de organización. Creo que para el Mundial de Clubes no se pone tan quisquillosa la FIFA en el tema de los estadios.
0: El aforo, ¿no?
1: De los aforos. Hay grandes escenarios en nuestro país que pueden albergar estos partidos de la Copa del Mundo. Digo, si vimos que hubieron partidos ahí en Pasadena, California, uh-huh, en un estadio que tiene más de 100 años y que tampoco es de los mejores para ver el fútbol.

0: Entonces, puede darse. Y también le ha costado bastante. Se han ido fácil esos cochinos. Esos bastardos.
1: Ok. Luis Álvarez, ¿tú qué está pasando?
0: Sí, el espíritu de Luis Álvarez entró en mí.
1: Cambiamos un poco de tema, Víctor, porque ha habido demasiado alboroto con la victoria y el pase de Argentina.
0: Sí.
1: Hay mucha gente que está diciendo que polémica, que robo, que el Mundial lo tienen planeado para Argentina, que Infantino se sentó y le dijo a los árbitros, oye, que Messi gane. Y
0: Fantasma Suárez dejó ahí una cosita curiosa en el programa,
1: ¿Qué dejó? A ver.
0: Diciendo de los trapitos sucios que trae Gianni Infantino en la FIFA, uh-huh, y que pues se le hace muy extraño que ande tan servicial con el buen Donald Trump, y pues no dudes que por ahí también ande teniendo triquiñuelas, y también con el tema de la federación, de la AFA, ¿no?
1: O sea, tú compras la polémica, me estás diciendo, ¿no? O sea,
0: no la compro, hay cositas ahí.
1: Cositas,
0: y el deber periodístico dice que debes investigar.
1: A ver, les contamos un poco la polémica, principalmente está por un gol anulado a Egipto, el 2-0 en ese momento, una falta previa en el área, después termina esa jugada de la falta desembocando en el gol. Hay mucha gente que cree que fue demasiado atrás la jugada, que no había iniciado esa acción de gol en ese robo de balón con falta, hay gente inclusive que dice que no fue falta, también se pelea por un penal, supuesto penal para Salah, que para mí tampoco es, y al final, esta narrativa ha permeado muchísimo. En redes sociales está totalmente lleno de gente que está reclamando que si robo, que si no robo. Pero en relación a toda esta polémica, después del partido, uno de los artistas argentinos más famosos, Bizarrap, habló en primer lugar acerca de Messi. Porque, a ver, Víctor, entiendo toda la polémica y todo lo que podamos hablar, pero también eso hace que no se hable de fútbol, que no se hable de la gran gesta que hizo Argentina, Lionel Messi, remontando, apareciendo, y de lo que hizo a nivel de cancha el conjunto dirigido por Lionel Scaloni se pierde un poco. Escuchemos lo que dijo Bizarrap sobre Lionel Messi.
2: Reacciones de Argentina.
3: Argentino, ¿cómo estás viviendo este posible último mundial de Leo Messi?
4: Y siempre se disfruta, como el anterior, que también en algún momento decía, no, va a ser el último mundial, y sigue demostrando como y codeándose con lo más grande del mundo de hoy en día, y él sigue mostrando que sigue siendo el mejor, y se sigue codeando con los pibes más jóvenes. No sé, es la verdad que no, ya ni hay palabras, no hay nada que pueda agregar yo. Simplemente es mi máximo ídolo, como el de casi todo. El que le gusta el fútbol, cada uno puede tener preferencias, todo, pero el que no admita que es el mejor de la historia, es porque está medio complicado ahí de sabiduría de fútbol, me parece.
1: Las palabras de Bizarrap, el DJ argentino, que le da su lugar a Messi, que hay que dárselo todos, habló de él Scaloni, habló de él De Paul, habló McAllister, Lautaro, todos dándole su lugar al máximo goleador en la historia de los mundiales, y el máximo goleador en este mundial ya con 8 anotaciones, lo que está haciendo Lionel Messi.
0: Brutal.
1: A los 39 años de edad, Víctor, hay que frenar un poco para valorar y para analizar el tremendo torneo que ha hecho Messi a sus 39 y que está cerca de conseguir un bicampeonato, que un bicampeonato para la Argentina sería un golpe brutal.
0: Sería ponerse a la par del fútbol brasileño. Sería de la selección
1: casi
0: brasileña.
1: A la par, por lo menos de Alemania sí, porque tendrás
0: cuatro. Hablo en hacer bicampeonatos o campeonatos consecutivos, en ese sentido.
1: Sí, la selección argentina. Escuchamos ahora lo que dijo Bizarrap, y que también causó un poco de polémica este comentario, porque dijo que le avisaron desde el día anterior al partido que él iba a entregar el premio, pero dijo, me avisaron que le iba a entregar a Messi. Entonces muchos de los conspiranoicos dicen, no, que ya ven, estaba planeado para que Messi ganara. Escuchamos lo que dijo Bizarrap al respecto.
2: Reacciones de Argentina.
3: Pues aquí también porque eras el encargado, claro, de darle ese MVP. ¿Qué le has dicho? ¿Qué te ha dicho? ¿Qué sensación es la de darle el trofeo?
4: No, me avisaron ayer que tenía que darle el premio, y sea quien sea, que sea el jugador del partido, así que nada, obviamente que dije que sí, porque yo soy muy, muy, me gusta demasiado el fútbol, y generalmente esas cosas, ¿viste?

0: Prefiero no hacerla, pero tenía una esperanza de que íbamos a terminar ganando y bueno, fue así.
1: Las palabras de Bizarrap, que confirma que le avisaron. Es que, a ver, hay que decir que a dos personas, uno de cada país, le avisan desde antes, porque en dado caso que gane un país o otro, es quien entrega el premio al mejor jugador. Hubo un poco de confusión ahí, pero creo que tampoco hay mucha polémica al respecto. Pasamos ahora a Francia, que va a jugar contra Marruecos los cuartos de final, y habló el técnico francés Didier Deschamps acerca de su máxima figura, Kylian Mbappé.
2: Reacciones de Francia.
3: Kylian está bien a nivel mental, ha pasado algo, no quiero volver atrás. Es un chico muy fuerte mentalmente, físicamente, está concentrado con el partido de mañana, que va a ser, sí, muy duro, porque hay dos equipos de calidad y hay solo un sitio para un equipo. Pero Kylian está bien, como todo el grupo, listo para mañana. 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
1: 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Las palabras de Didier Deschamps, este enfrentamiento que será Marruecos en contra de Francia, y que va a ser un partidazo. Muy probablemente de esa llave salga el finalista de ese lado del cuadro. Nos despedimos ya de esta edición de Reacciones, hashtag la radio del mundial. Víctor, muchas gracias.
4: Gracias, mi Dieguito, un placer compartir cabina y micrófonos contigo.
1: Nos vamos entonces a nombre de Camarena en los controles, la producción de Emilio Montiel y Poncho Galindo, también Jimmy Sandoval, Diego Alonso y Víctor Rodríguez en la conducción. Muchas gracias, esto fue Reacciones, hashtag la radio del mundial.

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5: Muy buenas tardes, aquí el reporte vial. Tu avance será vuelta de rueda en Periférico, de la Fuente de Petróleos hacia la Avenida San Antonio. Similares condiciones viales tendrás en Circuito Interior, del Eje 6 Sur en su tramo Trabajadoras Sociales hasta Viaducto Río de la Piedad. Desplazamiento constante tendrás en Avenida Tamaulipas, de Avenida de los Poetas hasta su entronque con Avenida Santa Lucía. Y en el norte de la capital, buen avance tendrás en Calzada Ticomán, de Insurgentes hasta su entronque con Avenida Instituto Politécnico Nacional. Recuerda que se mantiene activa la alerta amarilla debido al pronóstico de lluvias fuertes con posible caída de granizo. Te recomendamos que evites cruzar calles o avenidas con corrientes de agua. Hasta aquí el reporte vial, te informa Alex Leiva.
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9: Hashtag la radio del mundial. El día que México no le tuvo miedo a Croacia. Hay momentos en los que México se crece. Momentos donde en el papel parece un rival inferior, pero en la cancha demuestra lo contrario. Y uno de esos partidos se dio en Brasil 2014 contra Croacia. La selección de Miguel Herrera llegaba con 4 puntos a la última jornada de la fase de grupos. Enfrente, Croacia tenía 3 puntos, por lo que ese duelo definiría quién clasificaba a octavos de final y quién se regresaba a su casa.
10: La presión está en los dos equipos. Los dos nos estamos jugando la permanencia en el Mundial.
9: Los croatas llegaban como favoritos por la gran plantilla que tenían. Modric del Real Madrid, Rakitic del Barcelona, Mandzukic del Bayern Múnich, Kovacic del Inter. La soberbia invadió a los croatas, que previo al partido declararon que habían enfrentado a mejores porteros que Ochoa y que a los mexicanos les temblarían las piernas.
10: Son dimes y diretes aquí sentados. Reitero, en la cancha vamos a demostrar lo que el equipo ha hecho durante el torneo.
9: El día del duelo llegó. El 23 de junio en Recife, México saltaba a la cancha en busca de su boleto a la siguiente ronda.

partido empezó intenso, cerrado y con mucho nervio, que mantuvo el 0-0 hasta el minuto 71. Segundos después apareció el capitán mexicano. El líder de la defensa, Rafa Márquez, se levantó dentro del área rival en un tiro de esquina y con la frente remató el balón, rodeado de croatas de 1.90, para enviarlo al fondo y conseguir el 1-0.

0: fiesta mexicana había comenzado. En menos de 15 minutos cayeron 4 goles, 3 para los mexicanos y 1 para los croatas. Guardado metió uno de esos tantos y festejó hacia la tribuna apuntando a sus piernas. Una señal clara que México no tenía miedo. Estábamos en octavos de final. Aquel encuentro en Recife se convirtió en una de las victorias más memorables de México en mundiales y será recordado como el partido que demostró que a nuestro país nunca le tiemblan las piernas.
1: México está en los octavos. Ahí está el diálogo de Kovac, seguramente platicando un poco acerca de lo que se mencionó y celebrándole y reconociéndole el triunfo.
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0: Hola, ¿qué tal? ¿Cómo le va? Muy buenas tardes, tengan todos ustedes. Qué gusto saludarlo, gracias por estar en esta sintonía de Radiorama, la cadena aquí una México enlazadas, todas nuestras estaciones en este, su programa Radiorama en la fiesta del verano, este programa que se transmite desde nuestras instalaciones en Niños Héroes esquina Enrique Díaz de León y se transmite para todo el país. Gracias por estar con nosotros en un momento de pausa, en un momento de descanso desde el pasado 11 de junio, 27 días continuos de fútbol y hoy por fin una pausa después de que quedaron ya definidos los cuartos de final, de que me parece que es un buen momento para hacer cuentas, para platicar, para saber quién sí, quién no, y ver, pues analizar, ¿no? Llegan los de siempre, están los de cada cuartos de final en estos campeonatos, pero también con algunas novedades, ¿no? Y algunos caballos negros que se han colado. A Marruecos me parece, antes de saludar a mis compañeros, que no puede considerársele como una sorpresa, ya que es el campeón de África, llegó a semifinales en el pasado torneo, y hoy, pues solamente me parece que Noruega, dentro de lo que se tenía presupuestado, no está ahí. Mi estimado Martín Ochoa Magaña, decía un amigo, te veo más que a mi vieja, ¿cómo estás?
1: Claro, ¿cómo estás? Tardes. Sí, muchas horas en este día, ¿no? Y todos los días, platicar también lo de Colombia, ¿no? Triste. Ahí en un partido, como bien lo relatabas en su momento, Soso, que se fue a la tanda de penales y donde Camilo Vargas, pues después de que los llevó a esa instancia, no le fue bastante bien. Pero sí, hablar de fracasos y de equipo sensación, solamente, a ver, hay 1, 2, 3, 4, 5, 6 de Europa, un africano y uno de Sudamérica. Y entre comillado, ¿no?
0: Es africano por su situación geográfica, pero todos sus jugadores están regados y dispersos por Europa, seguramente con estadísticas, con cosas nuevas, con novedades, con la polémica arbitral que ha generado el juego contra Argentina y que tenemos seguramente nosotros y usted un punto de vista. Jonathan Sierra, buenas tardes.
2: ¿Cómo estás, Jero? Martín, buenas tardes, con el gusto de saludarlos. 96 partidos se fueron ya, 280 goles en esta justa y me parece, bajo su mejor opinión, ha sido un mundial, que es lógico si analizamos el contexto, un mundial de porteros, porque aparecieron porteros como Bocinha, que me parece que es el que más se ha engrandecido, como Orlando Gil, el de Paraguay, que pudo sostener el embate alemán, y grandes porteros que, bueno, podríamos hablar hasta de 10 porteros de selecciones medianas, que
0: no,
2: son...
0: No, güey, antes de las medianas, Camilo Vargas. Bueno, Camilo Vargas ayer y durante el torneo fue factor.
2: Y el mismo Kobel, el suizo, ¿no?
0: Y yo descartaría también Pickford, Tala, que han sido factor para que uno, su equipo estuviera inmaculado en 4 juegos, 360 minutos, más los que se añadieron antes de que cayera el gol inglés, y Pickford, que fue factor para que Inglaterra esté en esta instancia.
2: Sí, de porteros, hablaba de las selecciones inferiores, porque tenemos... No, ¿cómo crees, Jero? Tenemos porteros con 8, 10, hasta 15 atajadas en un mismo partido, wow, debido a la diferencia de planteles, ¿no? Entendemos y podemos poner un ejemplo muy claro, que lo vivimos en primera persona, con Sebastián Jurado, por ejemplo. Decíamos, es que es un porterazo en el Veracruz, ¿no? Pues sí, le llegaban 15, paraba 12, le metían 3.
1: Y para el equipo.
2: Cuando llegó al Cruz Azul, le llegaban 3 y le seguían metiendo los mismos 3 que le metían en Veracruz, ¿no? Entonces decías, a ver, ¿es tan bueno o no? En este mundial hemos visto grandes porteros de las selecciones menores, ¿no? Eloy Rom de Curazao, que tiene un gran partido contra Ecuador. Lo de Bocinha con Cabo Verde, que me parece que es el fenómeno internacional en la portería. Y ya de otras selecciones mucho más constituidas que tienen menos ataque en su contra, como Camilo Vargas, como el mismo Raúl El Tala Rangel, que no tuvo tanto trabajo agobiante. Hablando de 15 atajadas en un partido, no lo tuvo. En el mundial tiene alrededor de 12 atajadas Raúl Rangel, pero bueno, me parece mundial de porteros y de 3 grandes delanteros, ¿no? Lo que es Haaland, Mbappé y Messi.
0: Y lo de Bocinha creo que toma más realce porque se gradúa y se entroniza y causa más sensación por los rivales a los que les dio un juegazo, España y Argentina.
1: Claro.
0: Y eso creo que le da más mérito, ¿no? Dentro de lo que ha sido estos cuartos de final, estos 97 juegos de los 104,
1: sí,
0: de los que consta la justa, y que hoy pues estamos ya en las puertas de saber de estos 8 equipos, 8 selecciones, quién será de este domingo al otro, es decir, el domingo 19 de julio, quién será el campeón de esta justa.
1: Oye, bueno, yo te decía, perdón, Jero, 2.9 goles de promedio por partido. La verdad es un promedio muy alto, bastante bueno. Llama la atención porque hay más partidos y hay muchos goles.
2: Poco 0-0, ¿no?
1: Sí,
2: quizás
1: sí, sí.
2: Pensábamos que con el incremento íbamos a tener 0-0 aburridos. Bueno, en esta ronda eliminatoria no recuerdo otro más que el de ayer, ¿no? El 0-0 de Colombia, en la fase de grupos, por ahí el de España contra Cabo Verde, que como lo decía Jero,
1: jornada 1,
2: ajeno a ser un mal partido de fútbol, pues es un juego que engrandece la figura de Bocinha y que lo hace popular en todo el mundo, ¿no? Me parece a mí, hemos tenido grandes partidos.
0: En mi punto de vista, y esto es un editorial o un punto de vista muy personal, al margen de platicar, ¿no?, en noticias recientes que se oficializó ya la Federación Mexicana de Fútbol nombrando a Rafael Márquez Álvarez como el nuevo director técnico del tricolor, se dice y se habla que para el proceso de los próximos 4 años, con rumbo de vista y de cara al Mundial de Marruecos, Portugal y España. Sin embargo, bueno, también participará Uruguay, Paraguay y Argentina con un juego. Sin embargo, pues ya sabemos cómo se ha manejado nuestro fútbol. Por la noche en las plataformas de JC Medios, si usted nos quiere seguir, de 8 a 9 tenemos un programa donde alguien que para mí tiene todo el crédito en hablar de este tema, y que es el güero, chao, José Luis Real, que habla y que habla con mucha propiedad acerca de que ojalá que dentro de que, independientemente si para usted fue malo, regular o bueno el torneo que hizo nuestra selección, se aproveche las cosas buenas que dejó. Es decir, hay una generación de jóvenes con los que hay que trabajar, con los que hay que seguir, con los que hay que llevar un proceso rumbo al siguiente campeonato, pero sobre todo, lo que decía Real, y retomo sus palabras, tener una forma, un sistema y un estilo con el que México se identificó en este Mundial y que agradó, que gustó, y que independientemente que llegamos a donde mismo, creo que es el camino a seguir, porque si bien es cierto se llegó a donde mismo, salvo su mejor opinión, una de las mejores actuaciones de México en un Mundial.
2: Sí, nos estuvo ahí, Martín, cerca de llegar a los cuartos de final contra Inglaterra. Le jugaste al tú por tú e incluso tuviste más posesión de la pelota, disparaste más, algo que no se veía con México, con las potencias. Lo de Rafa, esperar que se le den los 4 años, algo que no es común en México. Del 86 a la fecha, que ahora se tomó mucho este periodo de tiempo por el Mundial de México y este que cumple el ciclo, solamente Ricardo Antonio La Volpe y Gerardo Martino han tenido procesos completos de 4 años, me parece.
1: Y que ahora merecieron quizás uno de ellos tener otro más, ¿no?
2: Sí, lo de La Volpe.
1: El caso de La Volpe. Yo creo que se avanzó. Ojo, añorábamos después de lo que fue el 86 al 90, no se va, ¿no? 94, 98, 2002, 2006, 2010, 2014, 2018, 2022. Después de 8 torneos que México en 7 pasó a la siguiente ronda y se fue en el cuarto partido, siempre la petición era llegar al quinto partido. Nunca se habló de en qué zona, si en cuartos, 16avos, sino de jugar un quinto partido. Y México en eso sí avanza. O sea, México jugó 5 partidos, algo que estábamos buscando. Sí, en la posición te quedas en los 16 mejores del mundo, pero yo creo que sí hubo avance. Después de lo que pasó hace 4 años, con aquel fracaso, con aquellas penas de quedarte un gol, de clasificarte, de jugar el cuarto partido, hoy se jugaron 5 juegos, te toca una selección
3: importante como la de Inglaterra, y se le da pelea, ¿eh?
0: Sí, se peleó, y bueno, quizá no era lo que esperábamos, quizá se queda ese dejo, ¿no?, en el aire, ese saborcito de que se pudo haber hecho más. Sobre todo, yo sí soy un convencido que por las decisiones del técnico nacional, que aunque tirándose al piso para levantarlo, reconoce que él es el único culpable de la derrota, pues ya lo sabemos, ya lo entendemos, y me parece que es muy claro que él fue parte fundamental de la derrota frente a Inglaterra. Vamos a dejar en el aire para regresar ya después, si es que no tiene nada más en algo de los ecos que dejó la derrota de México, meternos, ¿no?, al análisis de estos 8 que quedan, y sobre todo el tema de Argentina, que tiene claroscuros y que tiene seguramente para todos puntos de vista diametralmente opuestos y polarizados. Y vamos a platicarlo porque seguramente, le repito, cada quien tiene su punto de vista, pero hay que comentarlo. Antes de entrar al tema del día de ayer, de los últimos dos invitados a los cuartos de final, esta nota se me hace muy, muy, muy agradable lo que sucede, ¿no?, alrededor de Gil Mora. 17 años, los más amargados dirán, ¡ah, nos falló en el último juego, güey! No sé, va a llegar al siguiente mundial, y con el favor de Dios que lo respeten las lesiones y que todo salga bien. Hoy defendió durante el mundial la playera de México, y hoy concluyó sus estudios en el Colegio Alemán Cuauhtémoc. El Colegio Alemán es una franquicia de colegios alrededor del mundo, que aquí en Guadalajara, y que en este caso la franquicia la toma su patrón, Carlos Alberto Hank, en esa preparatoria. Y se está graduando de prepa, güey.
1: Sí, ¿qué están más chavos? Es un niño.
0: ¿Ustedes estudiaron prepa o no? Digo,
2: sí, claro. Sí, preguntarles. Sí, yo sé.
0: Yo me acuerdo como un sueño. Graduación de prepa era, pues, pensar en sueños. Ya pensar yo en la carrera de ciencias de la comunicación.
1: Lo que quería hacer, ¿no?
0: Y pensar apenas qué quería hacer en la vida. Pero en la casa, forjando un destino, y qué bueno por él. Que sigue sus pasos.
1: Y que ojalá y no deje de estudiar, Jero. O sea, que mientras se acomode y pueda y le den los tiempos, que siga estudiando. Porque históricamente hemos hablado de repente del deportista mexicano, salvo los que juegan en Estados Unidos, tanto en colegial, en NBA, los que han salido. La mayoría viene de abajo, ¿no? Y lo primero que piensa es en ganar dinero como sea en el deporte, y les llega de repente mucho dinero como le puede llegar a Mora.
2: Y le va a llegar.
1: Ojalá y lo sepa canalizar como lo hizo Canelo Álvarez en su momento, canalizar siendo un profesional en todos los sentidos y también preparándose para que la vida no le dé sorpresas.
0: Además de, como bien dices, canalizar, planear, organizar, estructurar tu carrera, su papá ha sido una parte muy importante para mantenerlo en pie. Que no vaya a salir con que va al Arsenal o que va al Manchester, no. Yo creo que Gilberto Mora tiene que ir a una liga formativa, tiene que ir a Holanda, tiene que ir a Bélgica, donde han ido, ¿qué pasó con Mastantonio?
1: Sí,
0: lo fue. Mandan a Madrid a los 17 años y está perdido en el limbo. Tienen que tener un proceso, tiene que ir a Ajax, tiene que ir a PSG, tiene que ir.
1: ¿Qué le pasó a Kendrick también? Otro.
0: Claro.
2: Otro mexicanos, ¿no? Lo de Lainez, que va al Betis. Y el mismo Raúl Jiménez, que tardó mucho tiempo, ¿no? Se va al Atlético de Madrid, en el Atlético no puede consolidarse, tiene que dar un paso para atrás en el papel para ir a Portugal, al Benfica, y ahí es donde empieza a consolidarse y ya del brinco a la Premier League, ¿no?
0: Correcto. Mireya Sánchez Montoya, ¿cómo estás, Mire? Buenas tardes, de nuestras directas radioescuchas en la mañana en el Supergol. Excelente tarde, tío Cambia, a todos. Quiero saber su opinión sobre el partido de ayer de Egipto-Argentina. ¿Robo descarado? ¿Ustedes qué opinan? Yo contextualizaría en dos partes. Una, tenemos que reconocer, por lo menos darle su justa medida y su lugar a lo que ha hecho Argentina como país en los últimos tiempos. Porque ganó 78, ahí entre polémicas con el régimen militar,
1: con el portero,
0: 86, ¿no?, de la mano de Diego, también con su asterisquito, pero lo que está haciendo desde el anterior mundial, no, antes del anterior mundial, desde 18 yo creo,
2: en Rusia. En Brasil llega la final contra Alemania, ¿se acuerdan? La pierden en tiempos extras.
0: Así es. Sí, estás hablando de 12 años.
2: Ya rato.
0: Que este equipo se mantiene en la elite del fútbol mundial con dos procesos, con dos entrenadores. Y que ha mantenido un nivel de primer lugar superlativo y en los primeros lugares del mundo, de la mano del que me parece todavía a su edad es el mejor jugador del mundo, pero también en base a una estructura de lo que les platico, que decía ayer el World Real, una forma de jugar que independientemente del jugador que ingrese es el mismo sistema, que independientemente de quién esté, su ADN, su pensamiento es ganador. Lo vimos ayer contra Egipto y eso hay que reconocerle a Argentina, nos guste o no nos guste, es una selección de elite y de lo mejor, del top 3, 2 del mundo junto con Francia, sí, desde hace muchos años. Por otro lado, las muestras claras, inequívocas y constantes de las decisiones arbitrales, a mí me hacen pensar en que Argentina no necesita de eso para estar donde está. Y entonces, pues ahí entran, ¿no?, los que piensan de una forma, los que piensan de otro. Primero, yo creo que hay que darle su justa medida a lo que está haciendo Argentina. Y segundo, pues sí, güey, se me hace que a veces son muy descarados.
1: Yo creo que tú tienes frases, los que te conocemos, de repente el cómo sí, o el ver la parte positiva.
0: Decir, vamos al mal.
1: Vamos otra vez. la parte positiva. Lo tenían 2-0. O sea, entiendo. Se pueden quejar de una jugada que pudiera ser, de acuerdo a la apreciación de un árbitro. Se estaban quejando cuando cae el tercer gol, ¿no? Con una jugada sobre, su figura.
2: Mohamed Salah,
1: que lo tumban en el área. Se están quejando de esa que culmina en gol. Pero que no se nos olvide que ayer decíamos con Jonah, iban perdiendo 2-0. O sea, Egipto lo tuvo
2: en minuto 75
1: para liquidarlo. Y tenían 2-0. Ellos pensaron, ya estamos hechos. Hay que reconocer a la Argentina, el pundonor, el coraje, las ganas, las agallas, el buen fútbol por momentos para alcanzar y para el mismo tiempo, en esos 20 minutos, haberle dado la vuelta al partido. Decíamos el otro día con México contra Inglaterra, el árbitro se cargó en decisiones para el lado mexicano. Ya si las aprovechamos o no, es harina de otro costal. Si Argentina le dejan, porque no le regalaron un penal, pero no fue un gol que estuviera.
2: Nadie se fue expulsado de Egipto, por ejemplo, no terminó con 10 hombres.
1: Así es, ¿no? Pero es una cuestión de que cuando la agarran contra alguien, no se lo van a quitar de encima, ¿no? Y en este caso, Argentina, así va a estar, ¿no? Desde el mundial anterior, lo traían con que le acomodaron el torneo. Pero el equipo históricamente, como bien lo mencionas, 78 finalista, 82 no le va bien, 86 queda campeón, 90 es finalista. Pasa un tiempo, el equipo que sigue peleando en un letargo, pero regresa con finales y con torneos ganados. O sea, siempre se ha mantenido por lo menos en los 8 en cada torneo.
2: Y me parece que entiendo lo que dices, Jero, de las fallas y demás. Como lo dijo el técnico egipcio al final, tildarlo como amaño o como arreglo me parece que ya es absurdo, ¿no? Podemos hablar de estas decisiones que se revisan con lupa, que por qué aquí se anulaste y que en una jugada igualita expulsaste y por qué acá no.
0: No se hiló de la misma medida.
2: Pero me parece
0: que no se pitó con el mismo criterio.
2: Claro, de eso a tildarlo como amaño,
1: pero la culpa al árbitro. O sea, castiguen al árbitro o háblenle al árbitro. Porque eso de lo que dice, yo entiendo lo de Jonah. De amaño es porque Argentina, ¿qué? ¿Argentina pagó entonces?
2: Sí.
1: ¿Argentina
2: sobornó? Y no hay pruebas.
1: Esa es la parte, yo creo, que queda en el aire, ¿no, Jero?
0: Omar Hassan, el técnico egipcio, levantó en un momento dado los dos brazos, hizo la señal en X, que en protocolo de FIFA significa racismo. El árbitro fue y lo amonestó. creo que esas cosas sí son muy delicadas, esa doble moral que a veces maneja el máximo organismo, sí, mucho UNICEF, mucho campaña antirracismo.
2: El premio de la paz a Trump, ¿no?
0: El grito aquí se oyó, ¿cuántas veces?
2: Desde el minuto 2, el primer despeje que tuvo el guardameta Pickford inglés, ya salió el grito y nunca se activó el protocolo.
0: Y esas cosas son las que te dejan pensando en qué es lo que hace este máximo organismo para darle certeza y para darle imparcialidad a estos temas. Y repito, yo me hago un lado de esa polémica que me parece insulsa, que me parece tonta, de hablar del pueblo argentino o del pueblo argentino de nosotros, de esos términos racistas que a veces mexicanos usan contra argentinos y argentinos contra mexicanos, porque, güey, la verdad, tengo hermanos, casi hermanos argentinos, claro, como Roberto Joya, como Rubén Omar Romano, como Guillermo González, que son verdaderos brothers de vida, y que me parece que hablar de un pueblo y generalizar no nos lleva más que a eso, güey, a la separación.
1: Porque habremos también mexicanos buenos y mexicanos odiosos.
0: Hay de todo, ¿no? Hay de todo. A nombre de todo el equipo, gracias, Jonathan. Sí, señor. Martín Ochoa Magaña. Pero ya nos vamos. Gracias. A nombre de todo el equipo, su servidor, Jerónimo Camberos, agradece el favor de su atención. Y nos vamos.
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1: Marruecos. Marruecos ya no es promesa, es realidad. Ganó en la mesa la Copa Africana de Naciones. Ha disputado 6 Copas del Mundo, pero en 2022 cambió su historia para siempre. Se convirtió en la primera selección africana en llegar a semifinales. No fue suerte, fue carácter, orden y corazón.
2: Tiro centro, arriba en Nesir. Qatar, 1-0, falta mucho.
1: Figuras como Achraf Hakimi lideran una generación que ya no teme a nadie. Marruecos clasificó al 2026 confirmando su dominio regional y su crecimiento global en el primer lugar de su grupo, ganando sus 8 partidos. Pero lo más importante es que ya sabe competir contra gigantes. Mohamed Ouabi toma un proyecto y con la experiencia en el banquillo de todas las selecciones juveniles. Sus figuras, Brahim Díaz, Bono, están listas.
3: Una fijada de Kha,
1: y cuando un equipo deja de sorprender y empieza a creer, se vuelve peligroso.
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4: Muy buenas tardes, vamos con las noticias. La Secretaría de Relaciones Exteriores dio a conocer que transparentará las solicitudes de extradición hechas por Estados Unidos contra el gobernador con licencia de Sinaloa, Rubén Rocha, y otros funcionarios señalados por presuntos vínculos delictivos. Por orden presidencial, la dependencia abrirá estos datos, dejando bajo reserva únicamente las notas diplomáticas ligadas a expedientes judiciales. En conferencia de prensa, Ernestina Godoy, fiscal general de la República, dio a conocer que se investigan posibles violaciones al derecho mexicano e internacional en el secuestro de Ismael El Mayo Zambada.
5: De confirmarse la información con respecto a que el mismo FBI reconoce que se trató de una operación planeada y ejecutada por el FBI para secuestrar en suelo mexicano a una persona de nacionalidad mexicana para encarcelarla en otro país, estaríamos de cara a 3 situaciones graves.
4: Personal sanitario en el Congo abandonó sus puestos en el epicentro del brote de ébola en protesta por la falta de pagos de salarios y bonos. Los trabajadores de salud denunciaron que laboran con recursos limitados. El paro de actividades amenaza las labores de control y el inicio de los ensayos clínicos para el tratamiento del virus. De nuestro almanaque. Francia y Marruecos se enfrentarán en una cancha de fútbol. Ambos países comparten una historia que va más allá del deporte. El idioma francés sigue siendo parte de la vida cotidiana de millones de marroquíes y Francia alberga una de las comunidades de origen marroquí más numerosas del mundo. Por eso, el juego de estas dos selecciones será también un encuentro de dos sociedades profundamente conectadas. Para Noticentro informa Alicia Hernández.
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9: Deportes. ¿Qué tal? ¿Cómo están? Bienvenidos. Esto es el show del Octavo Sports. Todavía en Kansas City, aunque para nosotros la aventura ha terminado. Ya ha terminado porque en realidad estamos ya en la ronda de cuartos de final y es notorio que el interés por esta Copa del Mundo, al menos para México, no es que haya acabado, pero ha disminuido drásticamente. Ha pasado cada 4 años, es cierto. Pero este de manera particular, con toda la energía, con la ilusión, con las cuatro victorias de manera consecutiva, con el ICC, con el colorido, con cómo se desbordaron las calles, las ciudades en toda la República Mexicana por este Mundial y con el equipo nacional. Me parece que estamos viviendo una cruda futbolística y moral más fuerte que no se había visto. Porque, insisto, es muy normal que baje el interés en nuestro país cuando México quede eliminado. Ya ha pasado, no es un escenario que no vivamos, pero ahora se siente mucho más. Y particularmente, nosotros que hemos estado en cobertura, como otros medios, ya no genera un costo-beneficio tan alto el mantener cobertura en ciertas ciudades cuando en realidad ya no hay una injerencia directa directamente a la atención del televidente o el que consume en plataformas digitales o en alguna OTT. Lo están haciendo muchos medios, insisto, me parece de manera normal. Y aquí que estaba Inglaterra, Países Bajos, o está Inglaterra, estaba Países Bajos y todavía Argentina, pues solamente se centraliza en una mínima cobertura. Y esto ha pasado y está pasando también con muchos medios en esta ronda de cuartos de final, que se le da mucha participación a selecciones como obviamente Argentina, pero la mayoría o el resto son europeas, ¿no? Este tema también habría que ponerlo en análisis porque ha decepcionado Brasil, Colombia, Ecuador. Paraguay quizá no entraba tanto en la ecuación, pero también, ¿no?, llegó al límite donde podía, aunque tuvo en jaque a Francia por algún momento, pero son otra vez los países europeos y Argentina. Argentina que, con toda la polémica que ha existido, que ha surgido después de esta eliminación que hizo Egipto de manera, para algunos, rara, por la dinámica como se da, y yo me sumo a esta moción, no tengo pruebas de que existe un orden de ayudar, pero tampoco dudas de que en algunas marcaciones le han beneficiado a la selección de Argentina. Pero está ahí. Y ahora con los cuartos de final veremos hasta dónde puede avanzar el equipo de Lionel Messi, pero insisto, en una vitrina, en unos reflectores que han disminuido al menos por todo lo que ha ocurrido en nuestro país. De Javier Aguirre, ¿cómo calificar su dirección técnica? Me parece que tuvo una primera fase con Ecuador brutal, ahí están los números, pero esa última media hora y la toma de decisión en el último partido contra Inglaterra, que lo comenté en una editorial aquí mismo, no nos engañemos, porque esa era la noche que México había esperado durante toda su historia para trascender y se desperdició en el propio Estadio Azteca. Y nos tenemos que quedar con eso, ¿eh? Sí, felicidades a los jugadores, sí, todo lo que hicieron, pero nos quedamos cortos. Nos quedamos cortos y me parece que hay que reconocerlo y no darle el valor que ha tenido esta selección, pero se quedaron cortos. Y lo de Rafa Márquez, esperamos, ¿no?, que le den el apoyo, que tenga esta capacidad Rafa Márquez, pero que tenga el apoyo, porque créanme, en breve, pasada todo este tema mundialista y cuando se empiece a hablar del próximo ciclo de manera formal, empezarán otra vez los intereses, los dimes y diretes y todo lo que se venga en nuestro hermoso, truculento, burocrático y interesado fútbol mexicano. Pero bueno, nosotros terminamos la cobertura en Kansas, pero seguiremos platicando. Por lo pronto, iniciamos al estilo de show de la Octava Sports. Bienvenidos.
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10: Bienvenidos amigos, qué gusto saludarlos. Aquí andamos ya en hashtag la radio del mundial. Day off, se siente raro, ¿no, compañeros? Hay que recordar que veníamos desde 1998 hasta Qatar 2022 con la inercia de 64 juegos en un calendario de 30, a lo mucho 31 días. Ahora, 104 juegos, de los cuales ya se jugaron 104 menos 8, 96 partidos se han jugado ya. Y nos faltan todavía 12 días de actividades. Ya para los 8 mejores partidos, por cierto, dicho sea de paso. Bueno, el del tercer lugar sigue siendo ahí como una cosa que no suma mucho, sobre todo porque pues, da igual, ¿no? Pero bueno, La realidad es que sí se siente como un, ¿no? Sí, como una pinche resaca ahí medio rara. Extrañas, los fanfes cerrados, ¿no? Como que una calma ahí muy rara. Y pues como la mayoría de las selecciones están fuera, pues imagínense, de 48 ya se fueron 40, ya están en televisión viendo 40. Pues realmente es todo un tema. Y se ha comunicado ya lo de Rafa Márquez. ¿Cómo estás, Nacho? Fantasma querido. El phantom de la gente.
11: ¿Qué onda, mi Quique? El Luis ya está bebiendo tan temprano. Él sí sigue en su mundial. Él sigue en la Copa del Mundial. Mira, hasta el bar. Y lo más cerquita al bar. A la barra del bar. Nadie niega sus preferencias. Bueno, pues dices, ya estamos en la resaca futbolística, ya se fueron los que se tenían que ir, o casi todos los que se tenían que ir. Grandes sorpresas hasta estos cuartos de final. Pues así que digas, una sorpresa inmensa, ¿no? Aunque podríamos decir, es que Brasil de hace mucho tiempo que no juega, Alemania tampoco. O sea, gran sorpresa por su reciente pasado futbolístico, creo que no hay.
10: Miguel Ángel Luis Castillo, ¿cómo estás, papá?
12: Bien, ustedes, qué gusto saludarles. Deja quitarme un audífono para monitorearme bien. Qué gusto saludarles, sí, el primer día de descanso, ¿no? Efectivamente, y es corte de caja, ya salió el comunicado de Federación. Volvemos a la realidad, ¿no? La liga ya también empieza a tomar forma, ¿no? Lo de la doctora Claudia Sheinbaum, ¿no? Confirmando lo que hace meses trabaja la Federación Mexicana de Fútbol de traer el Mundial de Clubes a nuestro país, ¿no?
10: Sí, que ya lo había dicho justamente Mikel Arriola. Déjenme arrancar con ese tema para darle, porque también hemos preparado, hay cuatro temas de toma y daca. Ayer, Nacho, qué bomba aventaste en el toma y daca, que yo sé que hoy no nos vas a fallar. Pero hay mucho que reflexionar de este mensaje que da la Selección Nacional de México. La Federación Mexicana de Fútbol designa a Rafael Márquez como nuevo director técnico de la Selección Nacional de México. En una transición ordenada y dando continuidad al proyecto deportivo, Federación Mexicana ratifica a Márquez al frente del equipo nacional y agradece a Javier Aguirre por su firme legado. El comisionado de la Federación Mexicana de Fútbol, Mikel Arriola, designó hoy a Rafa Márquez Álvarez como nuevo director técnico, dando continuidad al proyecto deportivo presentado el 1 de agosto del 2024, cuando se anunció su incorporación como auxiliar técnico de Javier Aguirre dentro del proceso rumbo a la Copa del Mundo de FIFA 2026. La designación de Rafa Márquez forma parte de una transición ordenada prevista dentro de la visión institucional de la Federación Mexicana de Fútbol para dar continuidad al trabajo realizado durante el último ciclo mundialista, fortalecer el desarrollo deportivo a la Selección Nacional de México y afrontar sus próximos compromisos internacionales. Márquez asume la dirección técnica de la selección después de haber formado parte del cuerpo técnico de Aguirre, participando de manera directa en la preparación, competencia y desarrollo del equipo que compitió en este mundial. Como jugador, Márquez construyó una de las victorias más destacadas en la historia del fútbol mexicano. Con selección disputó 5 Copas del Mundo, conquistó Confederaciones 99 y ganó Copa de Oro en 2003 y 2011. A nivel de clubes, desarrolló una exitosa carrera internacional: Mónaco, Barcelona, New York Red Bulls y el Hellas Verona. Con el Hellas Mónaco conquistó la Ligue 1 de Francia. Durante su etapa en el Barcelona obtuvo 2 títulos de Champions League, 4 Ligas de España, una Copa Mundial de Clubes de la FIFA, una Supercopa de Europa, una Copa del Rey y 3 Supercopas. En México debutó y concluyó su carrera con Atlas, fue bicampeón con León. Posteriormente inició su carrera de dirección técnica, que esto no sé si todo el mundo lo sepa, todo lo otro ya lo sabíamos, pero la dirección técnica que ya tiene Rafa Márquez estuvo en las categorías de formación del Real Alcalá y posteriormente al frente del Barca Athletic, antes de integrarse como auxiliar técnico de Javier Aguirre durante el proceso de este mundial. Al formalizar el nombramiento de Rafa Márquez, la Federación Mexicana expresa su más amplio reconocimiento y agradecimiento a Javier Aguirre y a todo su cuerpo técnico por el compromiso, liderazgo y profesionalismo con que encabezaron a la Selección Nacional. En su tercera etapa al frente de la selección, Javier Aguirre dirigió 37 partidos, 22 victorias, 2 empates y 6 derrotas, 59 goles a favor, 28 en contra. Bajo su dirección, México conquistó la Nations League y la Copa Oro. En la Copa Mundial del 2026, la Selección Nacional completó por primera vez en su historia una fase de grupos perfecta, con 3 triunfos y 9 puntos, avanzó a los octavos de final y concluyó el torneo en la novena posición. El comisionado, la federación y todos los que forman parte de la Selección Nacional refrendan su agradecimiento a los aficionados por su apoyo total durante la participación de México en esta Copa del Mundo. Ya sabía, una narrativa ya manejada, era normal, que era un estrés cantado, es decir, noveno lugar, evidentemente el retomar el camino, solamente es agradecer este comunicado a Javier Aguirre, a su cuerpo técnico, es decir, su cuerpo técnico se irá. Oye, así que vamos a ver qué es lo que sucede, mi querido Nacho, con el comunicado.
11: Mira, yo creo que hacen bien las cosas después de mucho tiempo, ¿no? Para evitar las especulaciones de que si uno está no quieren
10: a Rafa
11: Márquez, que si le falta experiencia, que empiecen los jaloneos, pues antes de que se muevan las olas, aquí está Rafa, aquí está su cuerpo técnico y vamos a empezar. O sea, en ese tenor esto sí se hace bien. O sea, nos puede gustar, podemos tener confianza o no en Rafa Márquez, otra cosa. Pero hacen las cosas bien para evitar que se dejen de mover las aguas, lo estamos respaldando y ya vendrá cuando venga la nueva gobernanza, cuando vengan algunos problemas, algunos más resultados, pues se moverán las aguas como se ha movido siempre en el fútbol mexicano. O sea, eso no va a cambiar, pero de entrada tenemos que reconocer que hacen en este momento rápido, aquí está, y no hagan olas, ni empiecen a torear a Mohamed, ni empiecen a torear a nadie. Eso es Rafa Márquez.
12: Exacto, y que además la cláusula de rescisión de Rafa es alta, ¿no? Es muy grande. Entonces, los dueños, si hay dueños que quieren mover el tapete antes de que empiece la gestión de Rafa, pues que la apoquinen. Aquí me parece que lo hacen de manera extraordinaria, debutar en septiembre. Rafa Márquez, son 3 partidos que tendrá México en la fecha FIFA de septiembre, la alargó la FIFA, es una fecha FIFA larga en donde hay cabida para 3 partidos y seguramente uno de los juegos va a ser aquí en Dallas, porque cada año tiene que jugar México un partido en el convenio que tiene y yo no sé si vaya a debutar Rafa Márquez aquí en Dallas, ¿no? Que se ha convertido en una de las casas de la selección mexicana de fútbol.
11: Oye, y a ver, la pregunta, ¿para qué te sirven esas fechas FIFA después de terminado el Mundial, cuando el jugador está agotado, lo que quisiera son vacaciones, estás bien, si no te fue bien en la Copa del Mundo, pues estás medio frustrado, es muy pronto? Yo creo que es un error poner 3 partidos, porque ni siquiera por proceso tienes que ir con mucha calma. Sí,
10: hay muchos que ni siquiera se van a reactivar. Hoy en el tome de acá vamos a hablar, por ejemplo, del tema de Estados Unidos, del tema Colombia, por poner 2 ejemplos cercanos a nuestra conversación cotidiana, y están que siguen digiriendo, digamos que como México lo vive cada 4 años, ya estamos más curtidos, pero estos güeyes están que no, pero con el grito en el cielo, y tienes toda la razón, Nacho, es un momento en donde es inservible, sobre todo en un tema de agenda de selecciones nacionales.
11: Y para los equipos, o sea, tus jugadores, o sea, los arriesgaste, porque los pones en riesgo en el Mundial, una lesión, una suspensión, los pones en riesgo. Sí, ganas una lana por cada jugador que llevas ahí, pero yo creo que te les venía sí, mejor tener que una menos
10: claro,
11: carga
10: después
11: física.
10: Después de este Mundial, queda claro, porque ahora ya ves que también para ser campeón es un partido más, queda claro que para el futbolista pasarán, podrá jugar y ganar cada vez más elementos en Champions League, podrán tener 20,000 cosas y sueldos cada vez más estratosféricos, pero el amor por jugar por cada una de sus selecciones sigue siendo incomparable.
12: Lo más importante.
10: El rendimiento que le vi a todas las selecciones, a estas figuras que muchos de ellos estaban cansados, muchos de ellos decían, ¿cómo va a llegar? Caso, por ejemplo, de Inglaterra, ¿no? El calendario de Declan Rice, por ejemplo, ¿no? Se jugó 69 partidos en el año con el Arsenal y selección de Inglaterra, y decían, a ver cómo lo va a hacer con Thomas Tuchel, y verlo fundirse en el Estadio Azteca, dices, el amor por los partidos de selección es tremenda, o sea, es lo que hace un egipcio, lo que hace Mohamed Salah, que decíamos, mira, ya se retiró Liverpool, va a estar ahí en 2 y 3, y ayer lo veías correr como un muchachito de 22 años, o sea, sí el futbolista tiene su ciclo y espera con todo el ahínco y con todo el anhelo jugar las Copas del Mundo. Sí, sigue siendo el torneo omega. O sea, no hay más.
11: Pero es que así está creado prácticamente el fútbol. ¿Qué tiene un niño? Lo primero que quiere es ser futbolista profesional. Después llegar a la selección y jugar un mundial. Ya el ser campeón, dependiendo de qué equipo, en qué país hayas vivido, a lo mejor sí la ilusión cambia un poquito, pero es lo más alto a lo que puedes llegar. estar en una selección nacional, jugar una Copa del Mundo o estar dentro de los 26, aunque no juegues, tiene un enorme mérito, porque es a lo que aspiras desde que pateas tu primera pelota en las fiestas infantiles con tus papás. O sea, esa es la meta top. Después, pues ya son escalas mayores, es el cielo, que nada más está para unos cuantos, los que se sientan en la mesa de Dios ahí, pero este es el top de todos. Luis, pero se lo estás exprimiendo demasiado al jugador, mucho.
10: Regresando al tema de Federación Mexicana de Fútbol, Javier Aguirre ya dio una respuesta, pidió tiempo, tomará ese puesto que tanto hace, bien informado. Y otra pregunta también, ¿de Andrés Guardado sí va a ser parte del cuerpo técnico de Rafa Márquez?
12: Sí, va a ser parte.
11: El Tarragel también, o sea,
10: Alfredo Talavera.
11: Alfredo Talavera.
12: Sí, fíjate, ahí te va, ya ayer con Denise Merkel, que hizo una entrevista a Javier, o sea, ya anunció básicamente que se retira del fútbol y tiene abierta la posibilidad de un plano directivo. O sea, paso a paso, yo veo que seguramente en 15 días podrá haber más luz con respecto a ese tema del nuevo cargo que tomaría Javier Aguirre, y que si al final él acepta la propuesta. O sea, la propuesta está ahí, solo falta que Javier dé el sí, ¿no? De eso depende.
11: Y eso yo creo que todavía se va a mover, porque va a venir la nueva gobernanza y entonces tendría que decir, a ver, me arreglo con los nuevos, porque a lo de Rafa Márquez yo creo que ya no le van a mover. Uh-huh. Pero en lo demás, en la estructura de arriba, que si Duilio, que si están bien, que si no, van a empezar a moverse.
12: Por ejemplo, Duilio terminó su contrato ya.
11: No, por eso, pero todos esos jerárquicos donde quieren colocar a...

0: esperar
1: Claro.
0: hasta que las cosas se muevan, porque si no es lo mismo de siempre, te van a poner y te van a empezar a pegar, o este no, hubiéramos ido con un proyecto, como les encantan los espejitos europeos, como con fie y con hierro y cosas así, y entonces moverán el tapete a Javier, que no, yo creo que ya está tarde este partido, no tiene
1: Sí.
0: necesidad.
1: Y lo de Andrés Guardado, ¿de dónde?
0: Pues es lo mismo que si me dices de Tala. Tala tampoco ha trabajado nunca. Rafa Márquez no es lo mismo ser borracho que cantinero. Ha tenido una carrera exitosa con los mejores, pero no todos los que son grandes jugadores tienen éxito como entrenadores. Habrá que ver cómo le van el manejo de grupo, cómo toman su estilo. No, si no todos los que fueran grandes jugadores estarían dirigiendo. Y no es así, no es tan simple, no es tan sencillo. Sí, por el currículum de Rafa Márquez, pues quién le va a decir, ay, es que no puede. Pues si alguien que ganó todo lo que ganó me dice que no está preparado, pues entonces estamos mal, ¿no? Pero no es sencillo.
1: Pero que esa es la fórmula de Scaloni, ¿no, Luis? O sea, al final del día es como replicar
0: Sí, pero es
1: que lo dirige
0: argentino,
1: todavía
0: pero
1: un.
0: es un fútbol con una estructura totalmente diferente que la de nosotros.
1: No, bueno,
0: Nos
1: es
0: guste,
1: que la
0: ¿no?
1: gente olvida, pero también todo lo que vivía la Federación de Argentina antes de la de toma de decisión de Scaloni era golpeteo
2: Era.
1: tras golpeteo tras
2: Claro.
1: golpeteo.
2: A ver, aquí lo que decía Nacho es: por fin hay un proyecto, o sea, el proyecto de Rafa Márquez, ¿no? Entregarle la selección con la preparación que tuvo como auxiliar técnico. Me parece que justo ese es el tema, ¿no? Que finalmente sí los dueños se convencieron de que era Rafa Márquez.
0: Espero que sí, porque no empiece, porque con estos dueños que tenemos no sabemos, Rafa. Y hablas de lo de Scaloni. ¿Quién mantuvo, quién ratificó, quién pugnó porque se quedara Scaloni? Porque había muchos candidatos. ¿Sí te acuerdas quién era el director de selecciones? César Luis
2: Mira, a
0: Menotti.
2: Menotti tiene
0: César Luis
2: razón.
0: Menotti dijo, no, no le muevan, es él. No, pero es que tenemos que ir por un proyecto de mayor experiencia. El que lo bancó, como dicen en Argentina, fue César Luis Menotti, y amenazó que si no lo dejaban
2: Se
0: decidir,
2: iba.
0: él se iba. Ese poder tiene que tener Javier Aguirre. Pero nuestro fútbol no es como la idiosincrasia del argentino. El fútbol argentino también puede apostar por otros modelos, por tantos jugadores que exportan, tantos que sacan. Tienen torneos más competitivos que nosotros, hasta los que están ahí, porque la Libertadores, la Sudamericana, los entornos, los hacen ser gladiadores, por eso pelean lo que pelean. Nosotros no. Nosotros estamos en constante partidos con los con Mickey Mouse, y a todo dar es lo único para lo que nos alcanza. Entonces las estructuras son diferentes, aunque quieras apostar por lo mismo.
1: Ahora, Luis, con esa salida de Javier Aguirre, ¿realmente te mantienes en que es el mejor técnico de la historia de México, Javier
2: Para mí
1: Aguirre?
2: sí, para mí sí, sí es cuestión, sí, claro.
1: ¿Por?
2: Como por
1: O sea, ¿cuáles son los
2: estadísticamente,
1: argumentos por
2: a
1: la cual
2: ver,
1: pones sencillamente el mejor técnico mexicano de la historia?
2: para mí lo es el único, pocos entrenadores se atrevieron a hacer lo que él, ¿no? Otros optaron por ser caseros, por quedarse acá, ¿no? Y él lo que hizo fue un crecimiento extraordinario y que hoy, después de tres mundiales, me parece que a muchos no les convence el estilo, pero me parece que era lo ideal para México. Y es noveno lugar. O sea, para mí, hoy eso termina siendo claro. El noveno lugar que ocupa México es el reflejo de haber tenido un entrenador como Javier Aguirre. Para
0: Entonces,
2: mí, indudablemente,
0: nos
2: ¿no?
0: fue, entonces nos fue mejor con en el 70 y en el 86 con Bora, se fue sexto.
2: Pero es que Nacho, también yo creo que tendríamos que analizar, en el 70 pasó de primera ronda ¿a dónde?
0: ¿Dónde?
2: A cuartos.
0: ¿Y qué? ¿Y
2: No,
0: aquí qué?
2: es que el contexto importa también. O sea, si nos vamos a la fácil es, y en el 86 fue de octavos a cuartos.
0: A mayor
2: Aquí,
0: cantidad, menor calidad.
2: pero de todos modos, o sea, a lo que yo voy es que sí tenemos que poner eso, analizarlo, porque es muy fácil, eran 16 equipos, pero también estuvo El Salvador, Nacho, también no engañemos a la gente, El
0: Bueno,
2: Salvador e Irak, bueno,
0: y aquí que estuvo Chequia y estuvo Sudáfrica,
2: sí.
0: o sea, no, tampoco, siempre vas a proteger al local, pero nunca,
2: Exacto.
0: nunca antes para enfrentar a Alemania cuando perdiste en penales.

0: y que
1: para mí
0: sacar al abuelo de la banca, como decían, sacaremos al abuelo de la banca, que no pasó nada. Nunca habías estado tan cerca.
2: Les pregunto,
0: para avanzar a cuartos venciendo a un sinodal como Argentina, como Inglaterra, con un partido menos, en fin, son muchas cosas más allá de los gustos. Bueno, los gustos a lo mejor no te va a gustar Javier Aguirre. A Javier Aguirre yo tengo muy claro, lo trajeron para no llegaran hasta donde llegó, porque si no iba a ser un desmadre y se les iba a armar todo lo que tenían. Pero hablando de los en el 22 que dijeron cambios estructurales, los vamos a sacudir la raíz, pues estamos prácticamente donde estuvimos hace
2: ahora sí. Pero Nacho, ¿cómo terminó el ciclo mundialista anterior? Y no, cómo
0: a ver,
2: hoy empieza de una manera diferente al 2030.
0: Empezamos, pero digo, ¿dónde nos quedamos? O sea, ya olvídate no avanzamos mucho en 4 años. No avanzamos mucho porque no hubo tampoco cambios drásticos ni en los directivos, ni en el sistema de competencia, seguimos prácticamente donde mismo, porque los discursos de cambios, proyectos estructurales y todo, pues no se llevaron a cabo. Ahora empiezan bien, vamos a ver, ahora por lo menos, antes de que empiecen a torear todos y a vender humo y que no lo quieren y que ya Mohamed si quiere y que el otro si quiere y así, okay, ya es Rafa Márquez, háganle como quieran y luego ya nos arreglamos. Después vendrá si viene Aguirre o viene y compramos otros espejitos, unos holandeses o a ver qué demonio inventamos.
2: ¿Ustedes no confían entonces en el proyecto Rafa Márquez?
0: Es que es complicado, es que ¿cómo confiar en un proyecto? No es Rafa Márquez, es cómo se maneja el fútbol mexicano. Cuando nada más han respetado el proyecto de la Volpe, nada más.
2: Osorio y Tata.
3: Pero Osorio entró. No fue completo de 4 años, ni Tata, ¿no?
0: No, desde el nombramiento hasta el término fue Ricardo. Y creo que.
2: Tata también. Osorio también hizo
3: sí, lo que pasó con Tata Martino es que vino el tema de la pandemia. A lo mejor no se siente.
0: A lo mejor por ahí.
3: Juan Carlos Osorio empezó el técnico Miguel Herrera.
0: Y luego lo corrieron por el.
3: No todo el pleito.
2: Tiene razón.
0: Ahora, ¿por qué vamos? Pero la historia. La historia nos dice que los directivos son volúmenes.
3: Para mí, el tema de Rafa Márquez pasa, y lo voy a decir así: yo tengo muchas dudas de qué Rafa va a llegar a tratar de entender la silla después de creo de presidencia mexicana más exposición tiene de nuestro país, para alguien que no le gusta ese tipo de reflectores, para alguien que incluso su lenguaje hasta corporal, por así decirlo, no es el más afable. A mí sí me urge ver qué Rafa Márquez nos vamos a encontrar, ese Rafa, si es ese Rafa mamón, ese Rafa que fíjate, a mí lo que me preocupaba de Rafa y de Andrés Guardado es que ellos, para ellos, somos unos cangrejos, los culpables somos nosotros, en Europa los quieren más que en México, y eso a mí sí me alarma. A mí no me gusta esa mentalidad que en verdad ven hacia abajo, incluso hacia lo mismo mexicano. O sea, no los veo tan convencidos, y así ha sido su narrativa y así ha sido su vida, de sentir un orgullo 110% como lo hizo Javier Aguirre. Por eso, ¿qué me gustaría del proyecto? Es Rafa, para mí es el futuro sin duda alguna, no creo que sea el presente, es el futuro, se va a apoyar de personas como Andrés Guardado, pero ojalá tengan la capacidad de convencer a Javier Aguirre de que sí sea el gerente general, para que no perdamos esa narrativa que sí ganó México, que es respetar la identidad y el valor por la playera de jugar con la selección nacional. Yo dudo que Rafa tenga esa conexión.
0: Yo lo que dudo es que los directivos vayan ahí porque son volubles. A la primera crisis lo van a querer echar porque van a decir le falta experiencia, es que nos faltó, o es que hay que traer al técnico de moda. Siempre ha sido así, por eso no son las dudas sobre Rafa Márquez.
2: El primer reto tendrá que ser ganar la Liga de Naciones de la CONCACAF y luego la Copa Oro y meterse en esa dinámica.
0: Y fíjate la presión que va a tener Rafa. porque los tres anfitriones se fueron al demonio al mismo tiempo, en la misma, entonces los tres en teoría tienen su primer reto inmediato para el nuevo técnico que venga en las tres elecciones, Canadá, Estados Unidos y México, es la misma. Y entonces empezará la presión para si es el indicado, si no, si algo te sale mal. Lo que tienes que cambiar sí también es pensar ya en un plan, en un proyecto a 30 años, renovar la selección, quedarte con de estos 26 que fueron, a lo mejor quedarte con 13 y jugártela con
3: esa era mi siguiente pregunta, Nacho, eso. O sea, hay futbolistas que, perdón, aunque haya sido un mundial que para muchos va a ser 100% decoroso, perdón, ya no pueden regresar al Tri.
0: No, hay
3: muchos. Y uno de ellos es Raúl Alonso Jiménez.
0: O sea, ya, bueno, es que
3: si nos aferramos a que Raúl,
0: o sea, ya no puede estar
3: el récord de Chicharito.
0: No, o sea, ya no puede estar Raúl Jiménez.
3: Ya en los minutos de un delantero, por ejemplo, como Armando, si realmente le va a dar o no le va a dar para ser el 9 de la selección mexicana.
0: Sí, o sea, ya las vacas sagradas las tienes que echar porque tienes que empezar desde
2: cero. Pero es contradictorio, o sea, Raúl sigue teniendo el nivel para selección hoy en día. O sea, eso no nos podemos
3: equivocar. Pero no va a llegar al otro mundial, Luis.
2: Por eso, pero a lo que vamos es, vivimos en un proyecto resultadista. ¿A tú a quién pones para ganar la Liga de Naciones? ¿Armando o a Raúl? Pues vas a buscar a Raúl, evidentemente. Esa es la realidad de las cosas.
0: Y además, todavía en este último jalón que le quedará un año, aunque juegue en la segunda división de Inglaterra, pues te sirve que cuando venga en las fechas FIFA, sino para jugar, para que platique con los jovencitos, pero no jovencitos como el Memote, ¿no? O sea, que tengas algo que de verdad te le pudieras aportar con ese granito de experiencia, porque tampoco es tan loco Rafa Márquez y dije, ay, voy a jugármela con puros jovencitos a esperarte que te golee Estados Unidos o Canadá y entonces sí te echan. No, o sea, tienes que también irte blindando, no le guste o no, pues porque hay que caminar pegado a la pared antes de que te acuchillen en el
2: claro.
0: Por nuestro, es así.
3: A mí ya no me gusta Edson Álvarez, para mí ese es también otro futbolista que ya no debería de estar. El caso de Jesús Gallardo, ¿no? Pensar que irá por un cuarto mundial. Entonces, es como, si realmente queremos ya estos cambios. Pero bueno,
0: vamos a también tenemos que sacar,
3: lo que o sea, dijo también el día de hoy Claudia Sheinbaum, porque es un tema importante. Y además, también con esto, Nacho, y además con esto se abre una conversación paralela. Escuchemos primero.
1: Último, después de los resultados obtenidos con el Mundial aquí en México, fueron 13, 14 partidos, hay una propuesta de la Federación Mexicana del Mundial de Clubes de 2029. ¿El gobierno de México estaría apoyando esta propuesta para que se juegue el Mundial de Clubes en 2029 aquí en el país,
4: presidente? Sí, pues vamos a ver las condiciones, ¿no? Tiene que ser siempre condiciones favorables para México. Pero pienso que va a venir ya Josefina pronto, en cuanto estén cerrados los datos de turismo, para que se pueda dar la información de cuántos turistas llegaron con el Mundial y el impacto del Mundial en la imagen de México en el mundo, que fortalece la visita, los visitantes extranjeros en nuestro país. Entonces vamos a ver en qué condiciones, siempre tenemos que buscar las condiciones favorables para México, pero sería una, creo que, bueno para México en general, pero hay que ver las condiciones como quieran.
1: Muchas gracias, buen día a todas y todos.
4: Está también el Mundial Femenil, creo que es en el 31.
0: A ver, ahí hay que, por supuesto que a quien no le gustaría el Mundial de Clubes aquí, pero la desventaja que está en la que está México, y no vamos a hablar ni siquiera de los estadios, ¿qué hace Infantino? ¿Qué le gusta? La lana. ¿Qué necesita? A los grandes. También hay la propuesta, además de los árabes, de los chinos y también de India. A India y allá, ¿a qué le interesa? Ah, pues los voy a llevar allá para consentirlos y para que califiquen ahora con 64, 80. O sea, a mí me encantaría, sería maravilloso que tuviéramos el Mundial de Clubes, ni modo que digas que no. Pero ¿qué es lo con qué vas a competir? ¿Con qué juego vas a competir? No nada más son las condiciones de que te quito impuestos, juegas aquí, no. ¿En el quién da más? Pues creo que vamos en el último lugar, o sea, siendo honestos, cómo se maneja la FIFA y estos grandes eventos.
3: Luis.
2: Yo lo que veo es que sí es un proyecto que tienen, yo veo que es un mundial en crecimiento y que todavía no es lo suficientemente lucrativo, ¿no? Para, a ver, les pongo el ejemplo, el primer mundial podías grabar lo que quisieras, ¿eh? O sea, no hay las restricciones con una Copa del Mundo de la FIFA a nivel de clubes, hicieron ese ensayo para darle esa exposición y esa difusión. Yo veo todavía el del 29 todavía un mundial experimental en el que tampoco es tan apetitoso comercialmente, ¿no? Yo es lo que veo, por eso veo esa alta posibilidad para México de sí organizarlo.
3: ¿Pero todo?
2: No le veo. ¿Cuántos partidos son? ¿Cuántos equipos son? Yo sí veo que tenga la estructura México para un mundial de clubes y hacerlo.
3: O sea, son las 34, son las 34 selecciones que se emparejaría de nueva cuenta con Copa América, ¿no? Entonces, no, sí, 2028, ¿no? No, 2029. Copa América, este es 2029.
2: Uh-huh.
3: Sí, porque la Copa América ya no va a ser en Ecuador, seguramente también en estos meses CONMEBOL lo anuncia y va a ser en Estados Unidos, pero solamente en la costa este, que ese es el afán que tienen ya de seguir potenciando para este mercado sudamericano la Copa Este, Filadelfia, Miami, Nueva York, Atlanta, Filadelfia, Boston, toda esa zona sería la Copa América 2028.
2: Bueno, yo esperaría a ver cómo termina la CONMEBOL, ¿no? A ver si el plan original es con lo que va a venir del FBI. ¿No?
0: Sí, vienen unos temas muy, muy complicados con la...
3: Miren, vamos a hacer una pausa, Nacho, y regresamos con este tema para los toma y daca. Pero bueno, también vamos a decirle a la gente que ha habido mucha euforia por el famoso tema de las rotaciones pactadas dentro del ejercicio de las sedes mundialistas. Y hay una confusión, como en el 2030, es decir, la siguiente edición, la Confederación Africana, la Confederación Europea y la Confederación Sudamericana están involucradas en la organización del Mundial Centenario. Ya está dado el Mundial del 2034 a Arabia. Muchos hablan de nueva cuenta que el 2038 el Mundial regresa a Norteamérica con CONCACAF. Y de ahí que otra vez vayan de la mano los mismos que acaban de vivir este Mundial, ¿no?
0: Es que a final de cuentas no hay otro, o sea, no creo que seamos una superpotencia económica en 10 años más, va a ser Estados Unidos y Canadá, porque son los únicos que pueden soportar todo esto. Centroamérica lamentablemente no puede,
2: pero México sí, ¿no?
0: Tampoco te aguanta mucho más partidos, pero el tema es de que el que parte y reparte se queda con la mayor parte, claro. y los gringos no te van a soltar más partidos, pues quieren ellos, lo que quieren es ellos remar. Lo lógico es que tuvieras más partidos aquí. México no estaba para 10 o para las migajas que le dieron, o sea, y se vio a pesar de los precios.
2: Justo.
3: Bueno, a pesar de los precios, se pagaron más en México que en la mayoría de las sedes de
0: Estados
3: Unidos. Hubo un partido más caro que fue Portugal contra Colombia de todos los partidos de México. El partido hasta el momento más caro, y que yo tengo mis dudas dependiendo de quién llega a la final, va a ser el México-Inglaterra del Mundial. Ese va a ser el más caro. Bueno, vamos a una pausa, compañero. Regresamos con el toma y daca. Hoy han llegado muchos comentarios. Señor productor, por favor, todos los mensajes. Ayer dimos salida, ayer dimos atención. Escribieron mucha tarugada. Golpearon demasiado a un servidor. Entonces, véanse ustedes mismos por Ojeis.
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3: Vámonos con el primer toma y daca. Ahí está Didier Deschamps. ¿Qué necesidad de poner a los árbitros argentinos en el Francia-Marruecos, carajo? Ya escuchábamos a Didier Deschamps, ¿eh? A Didier Deschamps.
2: Se le fue de las manos a Infantino este mundial en ese tema, ¿no? ¿Para qué pones a los argentinos? O sea, por lógica, los argentinos, al estar ya Argentina entre los ocho, vamos de regreso. Eso es más que lógico, ¿eh? Pierluigi Collina comete un gran error.
0: Un grave error. Además, tú dijeras, oye, se fueron todos, ya nomás nos quedan estos. No, pues no lo pongas ahí, porque además, como son los argentinos, a ver, los argentinos con Maradona confesaron que doparon en el 90 con las agüitas de plástico a los brasileños y se reían de ellos. O sea, si los árbitros argentinos se llegan a equivocar y echan a Francia, les hacen fiesta. Los van a recibir en el obelisco y les hacen fiesta. Porque ese es, nos guste, ¿no? Así lo viven los argentinos. Le harían un favor a la patria. Así se identifican ellos. Yo no entiendo cómo Pierluigi Collina, porque eso es de primaria. Y además están todos, ¿no? Creo que van todos los del VAR.
2: Todo.
0: O sea, no.
2: Es combo completo.
0: Imagínate que se equivoquen en contra de Francia. Porque mira, puedes perjudicarlo de diferentes maneras, puede ganar Francia, pero ya le expulsaste, le amonestaste a Olise, y ya las semifinales no está, le echas a uno, aunque gane, lo jodes, o sea, claro. Ganando, lo echas y va a ser.
3: Porque a todas luces, el equipo a vencer de este mundial es Francia. Entonces, tal vez dijeras, oye, va a pitar el España contra la selección de Bélgica. Bueno, pues ahí no hay tanta bronca,
2: pero es que sí, como sea, normalmente ya un árbitro que su selección se metió dentro de los primeros ocho, ya no debe estar, lo regresan.
3: Qué tontería. Vamos al siguiente. Toma y daque.
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3: Landon Donovan. Llora. Y fíjate que con esto, Luis, Nacho, está el tema muy peculiar. Porque llevan ya varios días, ahora sí que le está tocando a los estadounidenses tratar de entender, de interpretar el por qué no se avanza, el por qué se queda en el mismo lugar, el por qué sienten que por más que le invierten con Pochettino, con dinero y todo, no pueden dar ese siguiente paso. Y hablan ya de que el problema también es estructural, que justamente a diferencia del béisbol, del americano, de sus deportes como el básquetbol, no conviene realmente el formato que se tiene universitario para el fútbol de los Estados Unidos profesional. Hablan incluso de que no se está dándole las oportunidades y a realmente a una gran camada de jóvenes que no tienen los flujos mínimos y necesarios. Y Landon Donovan hablaba de que si tu familia, tu entorno, que él hablaba de mamá de tres hijos, no ganan más de $34,000 al año, va a ser muy difícil que puedan dar ese siguiente paso en la oportunidades que deberían de recibir muchísimos jóvenes que se están perdiendo, que se están perdiendo. Hay una conversación que no está funcionando el plan de Estados Unidos para poder trabajar de fútbol de fondo, con todo y el fenómeno migratorio que se tiene, Nacho, en Estados Unidos.
0: Mira, imagínate si eso que dice Donovan es cierto y lo pasamos a México, pues estamos triplemente más jodidos, porque que la familia de un montón de madres solteras no ganan $34,000 al año, ni en dos años, ni en tres, y a lo mejor en cinco, y tienen más hijos. ¿Y qué, qué pasa en las terceras divisiones, en las segundas divisiones? Pagan por jugar los papás, le apoquinan al entrenador, al dueño, y para que sus hijos cumplan el sueño de ser profesionales. Y es así, y se dice y no pasa nada. O sea,
3: sí, pero mira, ahí te va, Luis, Sam Mahmud, que jugó 20 años, también, que eso está generando mucha controversia en Estados Unidos, dice, jugué fútbol durante más de 20 años, nivel base, academia, universidad de uno, lo perseguí profesionalmente después, y diré en voz alta la parte incómoda, la infraestructura de fútbol de Estados Unidos está rota. En América tratamos de jugar fútbol de uno como si fuera el logro máximo. Para la mayoría de las familias, clubes, entrenadores y jugadores, toda la maquinaria de fútbol juvenil está construida alrededor de un solo objetivo: ser reclutado, conseguir una beca, jugar fútbol universitario. Pero si el objetivo es producir jugadores de clase mundial, el fútbol de uno es un camino de desarrollo terrible. De los 18 a los 22 años, alguno de los años más importantes de desarrollo técnico en tu carrera, está preparándote para una temporada de 3-4 meses construida en una gran medida alrededor del atletismo, el juego directo, jugadas a balón parado, condición física y supervivencia. Ahora compara eso con un jugador de 18 años en España, Argentina, Marruecos, Italia, Inglaterra o Francia. Ese jugador probablemente ha estado en un entorno profesional durante años, entrenando diariamente, jugando partidos significativos todo el año, compitiendo contra profesionales adultos, obteniendo miles de toques más, aprendiendo a resolver el juego bajo presión. La brecha es enorme y se nota. Los jugadores estadounidenses suelen ser atléticos, suelen estar en forma, suelen competir con dureza, pero en los niveles más altos eso no es suficiente. La mayor diferencia es la comodidad técnica. No movemos el balón como España, no combinamos como Argentina, no jugamos con la misma fluidez, ritmo y confianza que ves en países desde el juego está incrustado. Se reduce al volumen de toques, volumen de fútbol callejero, volumen de futsal, volumen de juego no estructurado, volumen de entornos de entretenimiento, de entrenamiento de alto nivel, volumen de partidos significativos. Y con eso cierra. En Estados Unidos el fútbol juvenil es caro, excesivamente organizado, excesivamente entrenado, impulsado por torneos y demasiado a menudo construido alrededor de ganar partidos a los 13 años en lugar de desarrollarlo y jugadores para los 23. Los padres gastan miles, los clubes cobran miles, los equipos de día que vuelan por todo el país, los escaparates se convierten en el producto, el reclutamiento se convierte en el marcador, pero el retorno sobre el capital invertido es pobre. Y va, habla mucho más, pero esto coincide en lo que dice Landon Donovan.
2: Están tratando de justificar un gran fracaso, ¿no? Un gran fracaso, y por eso buscan, a ver, ¿qué decían? Ah, ya como tenemos jugadores oriundis que crecieron en Europa, el Pulisic. Pues Pulisic, también la narrativa del periodismo estadounidense, abonada por muchos mexicanos pro-yanquis, les hicieron creer que eran la potencia del mundo. Esa es su realidad, ese es su tope. Ese es su tope como el de México. No pasa por eso. Ahora, Cindy Parlow, la presidenta de la US Soccer, pues tendrá, van a cambiar el plan 40 que lo tiene, que es un plan a larguísimo plazo, porque ese plan 40 hay que recordar que hablaba, que inició en los 90 tras el mundial de 1994, que en el 2022 ellos sí, 2022 iban a ser campeones del mundo.
0: Y no pasó. Y mira, estas narrativas, cuando tienes la realidad, no decíamos, oye, es que tenemos que ser como los gringos que dejan ir a sus jugadores chavitos, baratos, y juegan en los mejores equipos del mundo y van a estar arriba de nosotros. En teoría, la teoría parecía lógica, pero los resultados son exactamente los mismos que los nuestros. Entonces, si te vas a los resultados y no a la percepción, ellos tienen un montón de jugadores en Europa, y sí, se van y van ahí y juegan en equipos top, y se quedan en donde nos quedamos nosotros, y a lo mejor de una manera más ridícula. Entonces, hablan también del desarrollo de una liga. Nosotros nos comparamos mucho con los gringos. Ellos están quejando de lo mismo, de la falta de competencia, y que tampoco tienen ascenso ni descenso. Tienen un montón de extranjeros.
2: Incluso ya el comisionado en diciembre, en una cena que hizo con periodistas post sorteo, ya abre esta posibilidad de que en un mediano plazo el ascenso exista en los Estados Unidos.
0: Ya, ¿no? De hecho, yo estuve en una conferencia vía Summit, donde lo dijeron, o sea, dentro de un año, dos años abriremos la Liga de Ascenso, porque necesitamos ese nivel de competencia a equipos que como aquí, como quedas en el último y el porcentaje, ahora ya ni multa hay, pues sigues vegetando. Entonces ese nivel de, que no te va a hacer campeón del mundo eso, o sea, eso es una cosa, pero el nivel de competencia, por lo menos entre los equipos de abajo, pues generas más competencia, porque te tienes que jugar la vida por tener un mejor sueldo para que no te lo bajen, pero mira, y desciendas.
3: Pero fíjate, para que vean cómo anda el sufrimiento de varios.
0: Porque, vamos, pero a ver, es lo mismo.
3: Toma y daca, Nacho, toma y daca, toma y daca.
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12: Aparte del juego, y que tenemos que ser sensatos, algo que tenemos que dar mucha atención, porque son muchas las decepciones, repito, sea selección o clubes las que nos hemos llevado.
13: Sí, nos cuesta mucho en estas instancias que empiezan a definirse, poder de alguna manera, y es cierto, Juanca, porque no lo dices de una forma peyorativa, al contrario, de un llamado a seguir invirtiendo, a seguir creciendo, para que nosotros podamos, en los distintos aspectos y distintas competencias, poder de alguna forma asumir mejor este tipo de partidos, ¿no? Y cuando tengamos la oportunidad, resolverlo a nuestro favor.
12: Totalmente de acuerdo, nuestras formaciones tienen que mejorar, el énfasis o el cuidado, la atención, las herramientas, la infraestructura que se le deben dar a nuestros jóvenes, a las inferiores, mismo a las divisiones del fútbol colombiano. No puede ser que no tengamos una categoría C, es una vergüenza que nuestro fútbol no tenga competitividad y fomente mediocridad, fomente vaganza, vagos, fomente equipos que no invierten porque saben que no van a descender a una división C.
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3: Pero ahora ya escuchamos a Falcao y también es el mismo llanto. Es una lástima por las oportunidades que tuvimos y pudimos capitalizar. Y ahí está, tenemos que trabajar en nuestro fútbol, en nuestros clubes, en selección. Tenemos que dar mucha atención porque son muchas decepciones. Nuestras formaciones tienen que mejorar, énfasis. Y otra vez, dice, es una vergüenza que nuestro fútbol no tenga competitividad y fomente mediocridad. Lo mismo a las divisiones del fútbol colombiano. No puede ser que no tengamos una categoría C. O sea, es decir, ascenso y descenso. O sea, escuchar a Falcao es como escuchar a Jared Borghetti, güey. O sea, no hay diferencia.
0: Y ellos tienen Libertadores, y ellos tienen Sudamericana.
2: Ellos
0: tienen jugadores en Europa.
2: Las mejores ligas, y fracasaron, porque Colombia es así. Sí, ese es su tope.
0: Es su idiosincrasia. Claro. O sea, al final de cuentas, y nos duele mucho, pero sí, o sea, sí, aquí nos falta nivel de competencia, nivel equipo, sí. Pero tampoco es la gran panacea. Ellos juegan todos en Europa y no pasó nada. Sus expectativas eran mucho más altas. Ecuador, ¿qué pasó con Ecuador en la eliminatoria? La rompió, estuvo arriba de Colombia, estuvo arriba de Brasil, estuvo muy cerquita de Argentina, y al final se quedan en donde siempre. ¿Y quién aparece? Pues los mismos de siempre, Argentina y Brasil, que pudo haber estado aquí aun con pocos merecimientos, pero pudo estar.
3: Sí, de hecho para mí tú que has ganado en Noruega. Vamos con el último toma y daca.
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3: Se viene la FIFA, bueno, no, más bien, se viene el FBI, ya son lo mismo, ¿va? No, bueno, todavía no. Van ¿por quién van, Nacho? En verdad, ¿qué está pasando con el Chiqui Tapia?
0: Mira, lo del Chiqui Tapia en Argentina ha sido un escándalo de los últimos meses. O sea, hay videos como el señor de la liga repartiéndose la lana, como pero videos, la investigación es inmensa y muy fuerte contra el Chiqui Tapia, contra su secretario particular, van las bolsas llenas de dinero en efectivo de los partidos organizados por la selección, piden facturas a Estados Unidos de cosas que no se hicieron. En fin, estalló hace 6 o 7 meses. Pero como empezaba el Mundial, dijo, mira, ya me tomé la foto con Infantino, mira, aquí está Trump. Ahorita, dijo Trump, mira, qué bueno, pero ya se va a acabar, ya no los necesito, jóvenes, necesito su lana. Y entonces sí, se le va a armar a Alejandro Domínguez, al que ya le sacaron unos contratos de venta. Alejandro Domínguez es el presidente de la Conmebol, venta de derechos de televisión a dos empresas de sudamericanas, donde lo recibió por, ahorita no tengo la cantidad, tengo aquí el documento, pero no sé, lo recibió en 10 millones de pesos y al otro día lo revendió en 800. A Alejandro Domínguez, el de la Conmebol. Lo del Chiqui Tapia es ver, no tiene escapatoria, porque todo es doble facturación, cosas fantasmas. Lo pueden atrapar a Estados Unidos, y el FBI no quiere limpiar al fútbol argentino ni la mafia, quiere el dinero que metieron y que pasó por ahí, así, y ahora sí, ya no los necesito, ya acabó mi mundial, qué bueno que vinieron, aquí se quedan las cosas que yo necesito.
2: Ahora, lo bueno para México es que con la salida de Chiqui Tapia se va a jugar ya finalmente ese partido pendiente que se tiene que jugar con Argentina. Vendrá ya el partido, porque la federación abiertamente no quiso firmar ningún partido ni Zoom por este tema del Chiqui Tapia, que aquí hace meses lo adelantamos. No hay juego contra Argentina por ¿cómo dijimos en ese momento? Lo opaco en sus finanzas, ¿no? Que querían como querían cobrar. Ahora sí ya se va Chiqui Tapia y seguramente México jugará el otro año frente a Argentina.
0: Mira, Guido Tofoni, que es el empresario que tenía esta empresa.
3: Ya se nos acabó el tiempo, Nacho, ya era muy breve.
0: Él declaró la semana pasada, martes y miércoles. Él tenía todos los contratos de la selección argentina de los partidos FIFA. Guillermo Tofoni.
3: Siempre un placer, Nacho, Luis. Vamos a una pausa, regresamos con las picaditas. Mañana, recuerden, regresa la actividad. Mañana se juega el Francia contra Marruecos. El viernes el España contra la selección de Bélgica. Y el sábado es el último día con doble turno, con doble partido. Argentina e Inglaterra de un lado y del otro lado también. A ver hasta dónde llega la selección de Suiza, ¿no? Que es la primera vez que está en cuartos de final. No sé si vieron los videos de Suiza, que terminó el partido, por fin llegaron unos cuartos de final, y a los 15 minutos los bares y restaurantes estaban vacíos. Pero bueno, ahí cada quien con su cada cual. Pausa y regresamos.
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